0: 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Censo de temperatura con cielo parcialmente nublado, mínima 10, máxima 27 grados. Farmacia de turno Alberdi, Alberdi 764 y Despertar del Obrero en JJ Bruno.
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2: La hora 21:30 en todo el país. En Concepción del Uruguay la temperatura actual 14 grados, la humedad 56%, presión atmosférica 1011 hectopascales, el río baja 3 metros 13 centímetros. Los iracundos se presentarán el 11 de octubre en Plaza Ramírez. La reconocida agrupación uruguaya nacida en la ciudad de Paysandú a fines de la década del 50 cuenta con una extensa trayectoria y un repertorio que forma parte de la historia de la música popular latinoamericana. La banda continúa actualmente su recorrido musical bajo la dirección artística de Sebastián Velázquez, manteniendo vigente el legado de una agrupación que se convirtió en un símbolo de la música uruguaya. La formación actual está integrada por Cristian Izquierdo en la voz, Ricardo Lanaza, primera guitarra, Pablo Zavalo, segunda guitarra, Diego Insúa en teclados, Freddy Locker en bajo y Juan Simón Quiche en la batería. El pronóstico del tiempo nos está indicando para mañana jueves ascenso de temperatura con cielo parcialmente nublado, la mínima de 10 y la máxima de 27 grados. 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
1: Desarrollo de la China, romance de paz y amor, Pancho Ramírez.

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1: Es la hora 22:03 minutos en todo el país. En Concepción del Uruguay, la temperatura actual a esta hora de la noche, 14 grados, humedad 56%, presión atmosférica 1011 hectopascales. El río continúa bajando 3 metros, 13 centímetros. El taller Activamente de Caseros festejó la primavera y el Día del Estudiante. Como cada año, las estudiantes del taller municipal Activamente, junto a la profesora Virginia Trevichet, llevaron adelante el tradicional festejo por la llegada de la primavera y del Día del Estudiante. Con atuendos, accesorios, decoraciones y coloridas compartieron una tarde de juegos propuestos por la docente del taller, además de disfrutar una merienda grupal. El pronóstico del tiempo nos irá indicando para mañana jueves ascenso de temperatura con cielo parcialmente nublado. La mínima será de 10 y la máxima llegará a los 27 grados. 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
22: Cae la noche sobre Concepción del Uruguay, y con ella empieza otra cosa. Son las 10. Esto es Lentos y Románticos por LT11, Nacional y FM 92.9. 2 horas para bajar el ritmo, subir el volumen de los sentimientos y dejar que la música diga lo que a veces cuesta decir. Empezamos.

Soraya y la música que inicia lentos y románticos con el tema Casi, a casi también 15 minutos de las 10 de la noche en toda la República Argentina. ¿Cómo están? Bienvenidos a todos. Es un placer saludarlos, un enorme gusto saludarlos para recorrer y transitar otra noche más en lentos y románticos en este 23 de septiembre del 2026. Con 12 grados de temperatura, ya se torna agradable, ¿eh? Mañana tendremos 27 de máxima, ya primaveral empiezan los días, por lo menos hasta el fin de semana estará realmente muy agradable. Y entre ustedes y nosotros empezamos a terminar bien la mitad de la semana, terminar de la mejor manera el día, o como decimos siempre, algunos que tengan que estar trabajando todavía, transitarlos con esta enorme tranquilidad. Patricio Ardaiz maneja los hilos de la radio y junto a ustedes musicaliza la radio en el 1515.

Si esta canción te hizo acordar de alguien, contalo. Línea abierta 3442-560768. Lentos y románticos. Por FM 92.9. Hasta las 0 horas.

0: La música de Lionel Richie, Dilo Tú, Digo Yo, aquí en Lentos y Románticos, a 24 minutos de las 10 de la noche, en toda la República Argentina, compartiendo esta bonita música entre ustedes y nosotros hasta el comienzo de un nuevo día. Ya no sé qué somos. Llegamos a un punto en el que seguimos hablando, seguimos viéndonos y seguimos sintiendo cosas, pero ninguno sabe cómo llamar a lo que queda entre nosotros. Ya no somos los de antes, pero tampoco conseguimos alejarnos del todo. Y vivir en medio de esa incertidumbre termina siendo más doloroso que una respuesta que quizá ninguno de los dos quiere escuchar. Ricardo Montaner, Castillo Azul.
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2: Hora 22:30 minutos en todo el país. En Concepción del Uruguay, la temperatura actual 12 grados. La humedad 57%, presión atmosférica 1011 hectopascales, el río continúa bajando 3 metros 13 centímetros. La justicia ordenó reactivar el trámite para llevar a juicio la causa por la muerte de Catalina de Gracia. La Cámara de Concepción del Uruguay resolvió hacer lugar a la apelación presentada por la querella en la causa que investiga la muerte de Catalina de Gracia y dispuso que continúe el proceso que podría desembocar en un juicio oral. La decisión fue adoptada este martes por el vocal de la Cámara, Mariano Martínez, durante la audiencia en la que se analizó el planteo de la querella autónoma. De esta manera, quedó sin efecto la paralización que había dispuesto la jueza de garantía subrogante Alejandra Núñez. El pronóstico del tiempo nos indica para la jornada de mañana jueves ascenso de temperatura con cielo parcialmente nublado, mínima 10, máxima 27 grados. 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

Como yo nadie te ha amado. Bonch 9 a 41 minutos de las 10 de la noche en toda la República Argentina, compartiendo esta música sencillamente maravillosa que siempre va a perdurar, sobre todo cuando uno quiere bajar un poquito la efervescencia, la espuma y la potencia que tiene durante el día. A esta hora de la noche es ideal para esta situación. 15-560-768 para compartir entre ustedes y nosotros, lentos y románticos. Tu teléfono boca abajo. Cuando pusiste tu teléfono boca abajo, no fue el teléfono lo que me hizo pensar. Fue todo lo que cambió en tu manera de estar conmigo. Antes no necesitabas ocultar nada y ahora parecía que hasta una pantalla podía convertirse en una barrera entre los dos. No voy a inventar una historia que no conozco, pero tampoco voy a fingir que no sentí que algo entre nosotros había cambiado. Chayanne, completamente enamorado.

No hace falta estar enamorado para disfrutar una canción de amor. Alcanza con haber querido alguna vez. Seguimos en Lentos y Románticos.

La música de Michael Bolton, Amar a alguien, aquí en la 92.9, compartiendo y terminando la primera de las dos horas que tenemos para transitar con todos ustedes. La música lenta, la música romántica, la música tranquila, la música melódica, la de hoy, la de ayer, la de siempre, la que compartimos con todos ustedes. 15-560-768, la comunicación aquí en Radio Nacional. Hola, somos Lucrecia y Martín. Queremos escuchar Corazón delator. Qué buen tema, ¿eh? Qué temazo, Corazón delator. Bueno, te lo prometemos para después de las 11, con el Pato, para armar todo lo que queda y poder disfrutar de ese temazo de Gustavo Cerati. Estamos terminando de lavar los platos. Qué maravilla. Del barrio La Concepción. Un beso grande para todos ustedes. Espectacular la música. Bueno, en un ratito vamos a tener al gran Gustavo Cerati con ese Corazón delator. 51 minutos de las 10 de la noche en toda la República Argentina. 15-560-768. La comunicación en Lentos y Románticos. César Banana Pueyrredón, Conociéndote.

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1: Las 11 de la noche en la República Argentina. Acuerdo comercial entre Argentina y Estados Unidos, así lo anunciaba el canciller Pablo Quirno.
2: Estamos, la verdad, muy contentos porque hoy se realizó junto con las autoridades de Estados Unidos anuncios muy importantes. Uno es el acuerdo marco para el corredor Andes Atlántico, que significa construir la infraestructura necesaria para que nuestras riquezas mineras y nuestras riquezas energéticas tengan la infraestructura para poder tener salida hacia el Atlántico.
1: La información deportiva con Nicolás Álvarez.
3: Este jueves se juegan dos amistosos internacionales. Desde las 7:05 de la mañana, Japón-Uruguay, con el debut en la celeste de Diego Forlán como entrenador. Por otra parte, desde las 8, Corea del Sur va a recibir a Ecuador, que marcará el debut de Marcelo Gallardo en la dirección técnica del equipo ecuatoriano.
1: El tránsito con Ernesto Arriaga.
4: Se cerró totalmente el paso Pino Achado en Neuquén, al norte, por temporal de viento y nieve. El paso Cabral Zamoré en Villa Angostura, Chile pidió no abrir, teniendo en cuenta la gran cantidad de agua que corre del lado chileno en la ruta hacia el Pacífico. El Cristo Redentor ya está cerrado desde Uspallata. Y el paso internacional Gualeguaychú, que es el puente San Martín a Uruguay, habilitado a las 24 horas del día.
1: En Tucumán, en donde nos escuchás por AM1190, la temperatura es de 17 grados, con cielo nublado. Aquí en Buenos Aires, 16 grados, humedad 48%, cielo algo nublado.
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6: 12 grados la actual temperatura en Concepción del Uruguay, la humedad del 53%, presión atmosférica 1011 hectopascales. El río continúa bajando 3 metros 13 centímetros. Denuncian una presunta agresión y situaciones de bullying contra una alumna de 13 años. Una familia de Concepción del Uruguay presentó una denuncia policial luego de que un adolescente de 13 años manifestara haber atravesado reiteradas situaciones de hostigamiento y una presunta agresión física dentro de una escuela secundaria. La denuncia fue efectuada el 21 de septiembre ante la sección Asuntos Judiciales de la Jefatura Departamental Uruguay. Según manifestó la mujer, su hija habría sido víctima de situaciones de hostigamiento desde comienzos de este año. De acuerdo con el relato incorporado a la presentación, dos compañeras de la adolescente la habrían insultado y ridiculizado en reiteradas oportunidades, incluso con comentarios relacionados con su aspecto físico. La madre señaló que intentó intervenir y mantener contacto con los padres de las alumnas involucradas, aunque aseguró que las situaciones denunciadas continuaron. El pronóstico del tiempo nos indica para la jornada del jueves ascenso de temperatura con cielo parcialmente nublado. La mínima 10 y la máxima llegará a los 27 grados. Farmacia de turno Alberdi, Alberdi 764 y Despertar del Obrero en JJ Bruno 2928.
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Allí estaba dedicado para Lucrecia y Martín, el inolvidable e inigualable Gustavo Cerati con Soda Stereo y Corazón Delator, casi a 15 minutos de las 11 de la noche en toda la República Argentina, recorriendo entre ustedes y nosotros la última hora de Lentos y Románticos, bien a mitad de semana, sabiendo que las temperaturas ya empiezan a parecerse bastante más a la primavera y eso seguramente hay que aprovecharlo. 15-560-768 para comunicarnos entre ustedes y nosotros. La última vez que nos vimos, ninguno de los dos sabía que sería la última. Nos despedimos como tantas otras veces, sin imaginar que después vendría un día en el que ya no habría otro encuentro, ni otra conversación, ni otra oportunidad para decirnos lo que dejamos pendiente. Desde entonces entendí que algunas despedidas

0: Qué lindo el final, qué hermosísimo. 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

La música de Benjamin Orr, Quédate esta noche, sonando aquí en la 92.9 en la tercera media hora. Nos quedan 36 minutos, 37 exactamente, de lentos y románticos de este miércoles 23 de septiembre, con una muy linda temperatura y esta que va a sostenerse agradable para compartir con todos ustedes. Beso grande para aquellos que están terminando de trabajar, un cariño grande para aquellos que están transitando la noche por Concepción del Uruguay en los distintos trabajos que a esta hora se pueden desarrollar. Por supuesto también para aquellos que terminan la noche, que terminan de cenar, que lo están haciendo, que están disfrutando de un rico postre o en todo caso ya preparándose para ir a descansar, ir a dormir en soledad, algunos, en pareja otros, o con los chicos, algunos con las mascotas también, ¿por qué no? Cada uno con su cada cual, diría un gran amigo que tengo. Estamos en Lentos y Románticos, 25 minutos de las 11 de la noche en toda la República Argentina. Así seguimos, esperando el comienzo de un nuevo día. Luis Miguel, Contigo en la Distancia.

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1: 11 grados de la actual temperatura en Concepción del Uruguay, la humedad 53%, presión atmosférica 1011 hectopascales, el río baja 3 metros 13 centímetros. Desde el municipio se evaluó el muro de contención de la Defensa Sur, que está en el interior de dragado y balizamiento. Se trata de la pared que se ubica en la bajada del Faro, pero en la parte interna del predio de dragado y balizamiento. Este muro no es visible desde el exterior. Se hizo una recorrida y se evaluó su estado, aclarando que no tiene fisuras ni grietas. Ese muro de hormigón tiene juntas de dilatación necesarias para su función y que en la recorrida se constató que se encuentran en buenas condiciones. Aclararon que lo que está a simple vista es la pared de ladrillo que pertenece a la construcción anterior y que denota algunas grietas, mientras que pegado a esa pared, pero en la parte interna de lo que es dragado y balizamiento, se construyó hace años una pared de hormigón formando un muro de contención que va de norte a sur en la zona del Faro en la Defensa Sur. Ese muro no está a la vista. El pronóstico del tiempo nos está indicando para mañana jueves ascenso de temperatura con cielo parcialmente nublado, mínima 10, máxima 27 grados. Farmacias de turno, Alberdi, Alberdi 764 y Despertar del Obrero, en JJ Bruno 2928.
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Robbie Draco Rosa, el puertorriqueño nacionalizado colombiano, sonando aquí en la 92.9, Cruzando Puertas, este bonito tema de simplemente Draco, un gran músico y cantante compositor, que además ha logrado varios premios Grammy y Grammys latinos en su gran carrera como cantautor. Empezamos de poquito a despedirnos, nos quedan poquito más de 15 minutos de lentos y románticos entre ustedes y nosotros para compartir esta linda noche en Radio Nacional. Dos extraños en la misma mesa. Qué extraño compartir una mesa con alguien que alguna vez conociste de memoria y descubrir que ahora ya no sabes qué está pensando. Están frente a frente, pero entre los dos existe una distancia que nadie sabe cómo cruzar. Quizá lo más doloroso no sea verte y haberse convertido en extraños, sino recordar todo lo que alguna vez fueron, mientras ninguno sabe cómo volver a serlo. Cuando te acuerdes de mí, Marco Antonio Solís.

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La música de Celine Dion, Mi corazón seguirá adelante, el tema de Titanic, el inolvidable tema de la inolvidable película Titanic, que seguramente más de uno la ha visto más de una vez. Pocos se la habrán perdido, seguramente, con esa historia de amor, pero también de dolor en cuanto a lo que sucedió con el famoso barco, famoso crucero en el mundo. Empezamos a despedirnos ahora, sí, nos quedan 6 minutos para el comienzo de un nuevo día. Les agradecemos, como siempre, estar del otro lado. Gracias por comunicarse, gracias por los saludos, gracias por estar. La idea nuestra es que usted transite de la mejor manera esta hora cuando termina el día, o justamente que lo culmine de la mejor manera. Patricio Ardaiz manejó los hilos de la radio en la parte técnica y musicalizó junto a ustedes Lentos y Románticos. Mi nombre es Cristian de Brabandere. El reencuentro será, como todos los días, de lunes a viernes, mañana, pasadita a las 10 de la noche. Gracias por estar del otro lado, como siempre. Un gran gusto, un beso grande para todos ustedes. Nos despedimos de esta manera, con la española, la bellísima Marta Sánchez, de Mujer a Mujer. Chau.

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bienvenidos, aquí estamos, claro que sí. Desembarcando en Nacional y para todo el país y el mundo con De A Dos. Este programa menos descontracturado y divertido y que intenta robarte una sonrisa. El que busca que llegues al sol de un nuevo día de una manera distinta. Ese es el propósito y el objetivo de nuestro programa, que nació por y para ustedes. Que obviamente podés escuchar desde la Puna, la Antártida y de la Cordillera al Mar. Porque estamos en todo el país, en los lugares más recónditos de nuestra querida Argentina. Ahí llega Nacional. A tu pueblo, a tu paraje, a tu ciudad, a tu provincia. Solo nos tenés que sintonizar. Y podemos hacernos mutua compañía. Interactuar juntos. Ese es el propósito. Pasarla bien. Buscamos que te olvides de lo tedioso del día. Por lo menos por un rato. Buena música es lo que proponemos, buenas historias es lo que aquí leemos. 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Y depende de la compañía de cable que tengas en la grilla de canales de radio, ahí también, desde la cama. Hoy en una noche un poquito más llevadera, no tiene que ver con la temperatura. Hemos llegado a los 16 grados después de dos o tres días de 7 y 5 y 5 y 7. Y de ahí nos salíamos. Y parece querer arrancar la primavera, Dios quiera. Ojalá Dios quiera, decía don Julio Grondona, en su vocabulario tan particular. Pero aquí estamos y orgullosos de poder hacer este programa, que lo hacemos con el corazón, con todo nuestro amor. No tengan ninguna duda de eso, porque es un poco de lo que nosotros recibimos y desde aquí intentamos devolver. Ustedes lo saben. Para los que sufren de insomnio, para los noctámbulos o para los que integran esta larga lista. Ruteando, tractoreando, cosechando, sereneando, estudiando, veterineando, empanadeando, sanando, panadoreando, altamareando, recorredoreando, computadoreando, amasando, locutando, enamorando, insomniando, kilometreando, tejiendo, despertando, escuchando, rasqueteando, apicultureando, costurereando, insomniando, chateando, noctambuleando, remiseando, talabartereando, calefaccionando, taximetreando, parrilleando, empalagando, madrugando, hermoseando, plomereando, colectivereando, pisteando, mamando, seguridadeando, refrigerando, sorrentineando, amasando, lidiando, timbiando, chambeando, chamullando. ¿Cuántas cosas, eh? ¡Y más! ¡Claro que sí! Y acá, en medio nosotros, y sus vías de comunicación para poder estar conectados. Ya sabés, al WhatsApp 11-38-70-74-85, 11-38-70-74-85. Y hasta podés dejarnos en el WhatsApp un audio de no más de un minuto, porque automáticamente la tecnología lo corta y borra el mensaje, lamentablemente. Así está programado aquí, para no pasarnos de ese minuto y que todos tengan la chance de poder comunicarse. Una muy buena selección de música del año 1984. Vamos a ir a partir de ahora, año por año, de aquella década inolvidable, buscando los mejores temas de ese momento. Y les prometo para hoy una selección así, mirá, que estuvimos haciendo con el querido Jorgito Falcone, que nos pone al aire, nos sintoniza, nos pone, da una mano, nos musicaliza, quiero decir, ¿no? Nos pone al aire y además un colaborador permanente con Jackie Carol Macrevicius, nuestra bella lituana, que es la productora general, comercial, ejecutiva, musical, la que hace un poquito de todo. Aquí estamos, y extrañando a Sonia, a la que le mandamos un beso gigante. Disfrutando de sus hermosas vacaciones y merecidas, por cierto. Así que vamos a estar toda la madrugada con el Primera Persona. Hoy
les voy prometiendo dos que no se pueden perder. Vamos a estar hablando de Tom Cruise y cómo llegó en su momento para que lo tengan en cuenta y empezar a filmar Top Gun, nada más ni nada menos. Y después, ese gran éxito que sigue siéndolo en Canal 13, más allá de que lo hayamos visto 174.232 millones de veces, El Zorro. Y también vamos a recordar algún pasaje de esa monumental serie que protagonizó Guy Williams, ¿no? Que se vino a radicar a la Argentina, de apellido catalano, hijo de italianos, y que en algún momento se enamoró tanto de la Argentina que no solo tomó la decisión de vivir aquí y de morir, sino que hasta se alistó en el ejército para la guerra de Malvinas. Sí, así como lo escuchás. Fue y dijo: quiero ser voluntario, quiero defender a la Argentina ante los embates británicos.

espada, y él interpretó muchos años al hijo del zorro, y después, bueno, nada, la historia del zorro, y un poquito de eso también lo vamos a tener hoy aquí. También tenés el Facebook de Día 2, Día 2, Fabián Codevila y Sonia Ferrari, Radio Nacional, AM870, donde ya nos empiezan a llegar algunos mensajes que vamos a comenzar a leer, como el de el querido Sergio Correa, de Tacuarembó, Uruguay. Dice: muy buenas madrunoches para la mejor pareja de A2, Fabián Codevila y Sonia Ferraris, aunque Sonia está de vacaciones, claro está, del barrio La Cruz, y toda su familia, a la que le mandamos un gran beso. Onina Cáceres, que nos está esperando hace rato, dice: de A2 para pasar la madrugada, saludos de Nina y Nina, te mandamos un beso grande. A Pedro Benítez, también muy buenas noches, Pedro, y gracias por estar. A Mariano Solari, al que le mandamos un gran abrazo también. Gente que se va comunicando a través de el Facebook de A2, Fabián Codevila y Sonia Ferraris, Radio Nacional, AM870. Y ni les cuento los que ya empiezan a escribirnos desde muy temprano y a los que empezamos a mencionar. A Renato, que me cambió el nombre por un ratito, pero está siempre presente desde Bahía Blanca. Renato, querido, gracias por estar. Un abrazo grande. A Omar de Fray Ventos, Osmar de Fray Ventos, Uruguay, que está como siempre cada noche deseándonos lo mejor y bendiciones para el programa. Por aquí está el querido... No, en este caso Juana. Hola, Juana, ¿cómo estás? Muy buenas madrunoches. Escuchándonos, qué lindo. Un saludo y gracias por estar. Y gracias por recordar a nuestras queridas mamás, Rosita de Paraná, un beso gigante para vos. Un abrazo enorme. Para el querido amigo Atair Soares Coelho. Oh, amigo brasileiro. Hola, dice: buenas noches, amigo Fabián. ¿Cuándo regresa Sonia? En unos días. Sería un placer pasar otra noche juntos. Un abrazo, gracias a Atair, siempre tan atento. A Sergio, que ya lo hemos nombrado. 24 grados en Tacuarembó. ¡Qué linda temperatura, Sergio! Y el beso grande para Nubia, para Diana, para Zuli, para Cintia y para Marisela. Gracias, gracias por estar. A César de Campo Quijano, paraje La Merced. Hola, buenas madrunoches. Cenando, dice César de La Merced. Gracias. Ahí en la provincia de Salta. Escuchando, y gracias por lo de genio, Un beso grande, un abrazo gigante, un beso enorme. Como siempre, Ana María de Santa Fe. No podía fallar, Peanita. Hola, querido Fabián. Así que está de vacaciones, Sonia. Bueno, adelante, aguante. Te saludo como todos los días desde Santa Fe. Ana María, un beso. Y un beso para vos, Ana, también. Teresa de Capilla del Señor. Hola, Fabián. Como cada noche presente escuchando Nacional. Que tengas un hermoso programa y vos una hermosa noche, Tere. Gracias por estar. Alejandra de San José de Jáchal. Buenas madrunoches, Fabi. Que tengas una hermosa noche. Feliz día jueves. Saludos a Sonia. Muchas bendiciones para todos los integrantes de A2. Igualmente para vos. Abrazo grande, querida Alejandra. Nuestra querida tripera de La Plata, Emma. Dice: muy buenas madrunoches. Dando gracias por el martes de Elvis, el miércoles con un poquito de Sting, claro que sí. Y hoy, ¿qué sorpresa tendrá Fabián? En un rato te vas a enterar. En un ratito empezamos a deandar el camino de la música sin ningún lugar a dudas. ¿Qué me queda por aquí? Claro, cómo no. Si ella está siempre. Hola, Normita. Titi de Jujuy dice: buenas madrunoches, Fabián y equipo de A2. Anhelando su retorno, el de Sonia, claro está. Un bello jueves nos abrigue en esta estrenada primavera. Gracias por estar, por la excelente música y compañía desde Jujuy. Muchas bendiciones y un abrazo infinito. Gracias, Titi. Gracias, gracias, gracias. Carlos de El Carmen, zona de los Valles de Jujenios. Hola, Fabián, ¿cómo estás? Extraña Sonia, y claro que sí. Picoteando, dice, una nueva actividad, comer o picar antes de almorzar, claro, por ejemplo, unos ricos fiambres, Así que, un puchero, ¿a vos te parece, Carlos, picotear un puchero? El frío te cae mal, Mirá que disolvé toda esa grasa que queda flotando en el caldo, Mirá que cocino, yo sé de eso, Un beso.

0: grande. Y de la mano del querido Jorgito Falcone también empezamos a escuchar los primeros oyentes que nos van llegando sus primeros mensajes al 11 38 70 74 85. Hola.
1: Hola, hola, Fabián. Ya estoy en sintonía, ya hoy tempranito. Bueno, espero no pasarme el minuto. Bueno, que tengas una buena noche, que sea programa de A2, Néstor de Punta Alta, de la provincia de Buenos Aires, del sur. Que tengan un lindo programa. Bueno, particularmente vos, aunque no esté con la compañía de Sonia, pero bueno, de A2, el programa, muy lindo, lo de anoche me encantó. Bueno, hoy, ya metiéndome en sintonía. Que tenga una muy buena madrugada y bueno, que el programa termine lo mejor posible. Bueno, muy buenas noches, un abrazo y un beso grande. Hasta mañana.
0: Hasta mañana y gracias, Néstor de Punta Alta, un beso y un abrazo gigante para vos por estar cada noche.
2: Hola, Fabián, buenas noches. Hola. ¿Cómo te va? Bien. Soy Sandra de Zapala, Neuquén. Acá ya estoy costurereando, escuchándote. Me emociono de escuchar el himno cuando lo pasan, se te infla el pecho de emoción. Así que gracias por todo esto que nos regalan, la música, las emociones. Espero que tengan una excelente noche y un excelente día. Muchas gracias.
0: Gracias, Sandrita, de Zapala, Neuquén, costurereando. Ahí estaba, gracias por estar. ¡Hola!
3: Buenas, buenas madrunoches. Fabián, Sonia, equipo, Radio Nacional. Bueno, no los pude escuchar estos últimos días, estuve en el norte, no me agarraba la radio. Así que bueno, acá Marito Maca los saluda. Bendiciones para todos. Hoy la vida me dio un nuevo año.
0: Pero se te cortó, querido Marito. Marito, querido, mirá. Dame un poquito de cámara, querido Falcone, para cantarle las mañanitas a Mario. Porque cumplió años y se lo merece. Cuando usted me diga, maestro. Estas son las mañanitas que cantaba el rey David. Hoy por ser tu cumpleaños te las cantamos a ti. Despierta, Mario, despierta, despierta. Ya amaneció, que los pajaritos cantan, la luna ya se escondió. ¡Buena vida, Marito! ¡Feliz cumpleaños, querido! Nuestros oyentes, fieles oyentes de Nacional, que se comunican a través del WhatsApp, como Cecil Hughes de Esquel. Buenas noches, Fabi. Saludos para vos, para Sonia, si está escuchando, y que tengas un feliz programa. Aquí por Esquel se cae el cielo. Un beso grande. Te olvidaste de agendar Ajedreceando. ¿Te parece? Vos decís, Cecil. Bueno, lo vamos a tener en cuenta. Te mando un fuerte abrazo y gracias. Empezamos a andar, querido Falcone, el camino de la music. Arrancamos con los éxitos de 1984. Todos se dieron a conocer en ese maravilloso año de la década del 80. Y arrancamos con las Pointer Sisters y Automatic.

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que así pasaba Billy Ocean, Caribbean Queen, en Nacional, en día 2, en esta madrugada. Saludando a los queridos oyentes que se comunican con nosotros a través del WhatsApp, como lo hace el querido Gerardo Gómez de La Marque, Río Negro. Dice, buenas, Fabi, acá nocturneando. Está bueno, lo vamos a pensar y lo vamos a poner en la lista. Y campeando, recorriendo, y bueno, se extraña a Sonia, claro que sí. ¿Me lo van a decir cada dos minutos? No, les pregunto. Gracias por estar y hacer de estas horas lerdas más llevaderas acá por la zona. Sí, se vino la primavera, gracias a Dios. Bueno, gracias a Dios que en Río Negro está la primavera. Llegó la primavera. Acá no llegó, acá en cuenta gotas, mirá. Marta de San Salvador de Jujuy, buenas madrunoches. Fabián, que tengas un bendecido jueves. Abrazo grande desde Jujuy, Marta, extrañando a Sonia, otro más. Los voy a empezar a contar, ¿eh? Un beso grande, Marta querida. ¡Magui! ¡Hola, Magui! Muy buenas noches, Fabi, querido. Nuevamente lluvia por acá. Ahí en Comodoro Rivadavia, Chubut, me dice la querida Magui, que el invierno no se rinde. Cuando quedaba puchero, dice Magui, mi abuela hacía una ensalada con la carne cortada en cuadraditos con tomate, lechuga y huevo duro. La llamaba ropa vieja y era muy rica. Amigo, sos el encargado de hacer llegar mi cariño a Sonia. Claro que sí, abrazo apretadito para todos. Yo cuando quedaba puchero lo caliente lo vuelvo a comer. Es la realidad. Yo suelo hacer el puchero con osobuco. Aunque mi vieja también me enseñó a hacerlo y se los recomiendo, si lo pueden hacer, o que obviamente es mucho más caro, hoy está un poquito saladito, con vacío. ¿Vacío? ¿Saben? Imagínense si el vacío es tierno cuando lo cocinan en la parrilla, imagínense hervido en un puchero, se los recomiendo. Se deshilacha, es una cosa riquísima, ¿eh? Riquísima, es para tener en cuenta. Por aquí Leo de Córdoba Capital. Hola, Leito, ¿cómo estás? Buenas madrunoches, que todo salga bien. Tal vez te interese, Fabián. Sí, me manda, yo ya lo había visto, escándalo en Bolivia porque un arquero argentino se negó a patear un penal, a patajar un penal que habían cobrado y que no existió. De hecho, la Federación Boliviana de Fútbol y suspendió al árbitro y lo sacó de su trabajo. Sí, una situación, estoy al tanto, querido Leo. Después, si querés o si quieren, si tienen ganas, lo repasamos ahí, pero lo estuve leyendo. A Betty de Paraná le mando un beso muy, muy grande, buenas madrunoches, un beso grande para Betty. Por aquí aparece el Oscar Marín de Paysandú, dice, buenas madrunoches, Fabián, viste que no te dejamos solo, siempre escuchando como corresponde, mi amigo, y gracias, eternamente gracias por no dejarme solo. Lucho de Río Grande, Tierra del Fuego, maestro Pomelito, se extraña a la Morocha Infernal. Van tres, los voy a contar, ¿eh? Agrega petroleando. Bueno, cómo no. Mesineando. No, ya es demasiado. Buen jueves, saludos del campo. Aguante la academia. Sí, el domingo partido bravo ante Boca, Copa Argentina. Cuartos de final en la provincia de Santa Fe, más precisamente en la ciudad de Rosario. Así que ahí estaremos alentando a la academia. Víctor de Salta dice, hola, genio, de 10 los temas, saludos desde Salta la Linda. Un beso grande y gracias. Si puede ser boleto de ida. ¿A qué se refiere, Jorgito Falcone? No lo tengo, querido Víctor. ¿Será el tema de los Beatles? No sé, bueno, después me lo aclarás. Agustín de Punta Alta. Ni se te ocurra contar los que extrañan a Sonia, vas a perder como en la guerra. Los voy a seguir contando porque a vos te lo considero también, Agustín. Otro más. Y por acá dice, ay, dice, Maggie dice, se me hizo agua la boca. Voy a romper mi alcancía para comprar vacía y lo hago. Vas a ver lo que te digo, ¿eh? Acordate de lo que te digo. Vas a ver lo rico que sale el vacío hecho en puchero. Se los recomiendo a aquellos que lo pueden, o que pueden llegarse hasta ese pedacito de vacío y disfrutarlo. Como vamos a disfrutar en este momento de la noche, uno de los en primera persona que tenemos preparados para hoy,
emulando un poquito a Sonia Ferrari y a esa sección que ella misma inauguró. En este caso, vamos a hacer referencia al querido Tom Cruise.

Nacía el año 1985 y un Tom Cruise de 22 años llegó a una base aérea en el centro, California. Llevaba el pelo largo, recogido en una coleta y la mente llena de dudas sobre cómo interpretar a un piloto de combate llamado Maverick. Los aviadores de la Marina a cargo de los vuelos de demostración no tenían idea de quién era aquel joven actor. Al ver su larga cabellera, decidieron darle un paseo movidito a ese chico de Hollywood. Aseguraron a Tom en el asiento trasero de un reactor y despegaron. El famoso Tomcat, el F-14, ustedes recordarán. Los pilotos sometieron a la aeronave a maniobras extremas, realizando giros, descensos bruscos, hasta que la intensa fuerza G hizo que Tom vomitara en una bolsa para mareos. Los pilotos esperaban que saliera de la cabina casi a los tumbos y suplicando volver a Los Ángeles. En cambio, Tom bajó a la pista con una enorme sonrisa en el rostro. Se sentía totalmente vivo. Tom corrió hacia un teléfono público. Claro, de hecho, los celulares no existían. Introdujo las monedas de 25 centavos de dólar y llamó al productor Jerry Bruckheimer. Me anoto, dijo. Voy a hacer esta película. Aquel único vuelo dio inicio a tres intensos meses de preparación en la estación aérea del Cuerpo de Marines de Miramar, en San Diego. Tom no quería limitarse a memorizar sus diálogos. Asistió a clases, convivió con aviadores reales, aprendió su jerga específica y asimiló sus rutinas diarias. Quería entender por qué aquellos hombres se ataban voluntariamente a máquinas multimillonarias día tras día, allá arriba en el cielo, y por fin lo comprendió. Volar les proporcionaba un subidón inigualable, una sensación de concentración absoluta y la percepción de existir en un mundo más vasto que la vida cotidiana. Tom comprendía a Maverick a nivel personal porque sabía lo que era huir del miedo. Durante su infancia, Tom Cruise se mudaba constantemente, cambiando de casa y de escuela cada pocos años. Su padre falleció de cáncer en 1984, apenas un año antes de que comenzara el rodaje de Top Gun. La seguridad y la estabilidad nunca estuvieron garantizadas en su juventud. Aprendió muy pronto que si te mueves lo suficientemente rápido, el dolor no puede alcanzarte. Maverick compartía exactamente esa misma herida oculta. En la historia, Maverick carga con la sombra de su padre, Duke Mitchell, un piloto militar que murió en Vietnam en circunstancias clasificadas. Maverick afronta ese duelo no resuelto, volando más rápido, rompiendo las reglas y mostrando una sonrisa segura para demostrar su valía a quienes lo rodean. Su copiloto y mejor amigo, Gus, era la única persona capaz de ver más allá de esa máscara de seguridad. Ese vínculo profundo convirtió la tragedia de Gus en el núcleo emocional de la película, tras la muerte de su amigo y copiloto. El guionista Jack Ibs Jr. había entrevistado a aviadores militares reales que aún cargaban con el profundo dolor de haber perdido a amigos años atrás. Quería que el público sintiera exactamente esa misma angustia. Cuando Gus muere en el accidente de entrenamiento, la coraza interior de Maverick se hace añicos. El peligro de la película no se limitaba a la actuación. Durante una escena de rescate frente a la costa de Point Loma, los pesados cables del paracaídas se engancharon en el reloj de Tom mientras éste se encontraba en el océano. El material empapado lo arrastró hacia las profundidades bajo la fría superficie, tragó agua y perdió el conocimiento. Los oficiales de Marina, John Butler y Darryl Silva, se lanzaron al agua y lo sacaron a la superficie tras 40 segundos aterradores. ¿Estás bien?, le preguntaron mientras él tosía sobre la cubierta. Tom asintió, recuperó el aliento y volvió al rodaje apenas una hora después. La producción gastaba casi $8,000 por cada hora de los aviones F-14 Tomcat.
esos aviones que permanecían en el aire, se instalaron soportes especiales para cámaras y los reactores con el fin de captar la inmensa presión que se reflejaba en los rostros de los actores. Aunque Tom no tenía permitido pilotear los cazas personalmente, su interpretación hizo creer a millones de personas que era él quien realmente llevaba los mandos de ese tan añorado avión. Cuando Top Gun llegó a los cines en mayo de 1986, Tom Cruise, que entonces tenía 23 años, se convirtió en una de las mayores estrellas del planeta. La película recaudó más de 350 millones de dólares en todo el mundo. Jóvenes de todas partes compraron gafas de sol estilo aviador, chaquetas de cuero tipo bomber y motocicletas deportivas para parecerse a Maverick. Sin embargo, la película funcionó tan bien porque Tom mostró la vulnerabilidad que se escondía tras la atractiva chaqueta de cuero. Más allá de las altas velocidades y las famosas sonrisas, mostró a un joven que lidiaba con el duelo, el miedo y una necesidad desesperada de mantener el control. Maverick pasó la vida persiguiendo la velocidad máxima, pero Tom Cruise hizo que el mundo sintiera el latido de un corazón humano bajo el estruendo de los motores. En 1985, un tal Tom Cruise, de 22 años, llegó a una base aérea en el centro de California. Llevaba el pelo largo, recogido en una coleta, y la mente llena de duda, porque quería interpretar a un piloto de combate llamado Maverick, y en definitiva no sabía con qué se podía encontrar.

0: Fabi, Piruco, te cuento que estoy viajando desde Joaquín B. González, entre más o menos 80 kilómetros dentro del monte, cargué toro.
1: Hola, Piruco.
0: Para repartir acá en la zona de Formosa, Campo Gallo, Tres Lagunas.
1: Mira.
0: Y Espinillo, acá estoy pasando por Pirané, te voy escuchando, saludo a Sonia, un abrazo grandote Fabi, que termine bien el programa y que Dios te acompañe siempre, los quiero mucho a vos, a Sonia y a todos los de Radio Nacional, un abrazo fuerte para todos.
1: Gracias Piruco.
0: El Uber de las vacas.
1: Hoy el Uber de los toros, querido Piruco, un beso grande, siempre con nosotros Piruco. A ver, ¿quién más está? Hola.
2: Hola Fabián, muy buenas noches, te habla Agustín. Y bueno, yo estoy sorrentineando, hasta las 4 de la mañana te acompaño. Y que este programa, a pesar de que no está la reina del programa, vos lo sabés llevar bien, no te hagas problema. Un abrazo y te acompaño hasta las 4 de la madrugada.
1: Gracias querido Agustín, gracias por estar. ¿Y alguien más por ahí? Hola.
3: Hola, Fabián, bueno, buenas noches, buenas madrugadas y saludos desde acá de Rosario, Adolfo. Y bueno, ¿qué pasa con Sonia? ¿Dónde está? ¿Dónde se fue? ¿A dónde viajó? Bueno, saludo a Sonia también, la extrañamos mucho. Bueno, que pase unas felices vacaciones. Y bueno, lo mejor para vos. Y bueno, ahora te iba a preguntar sobre cuándo se jugaba Boca y Racing, ahora escuché que el domingo, bueno, ¿en qué cancha es? ¿La de Ñuble o la de Central? Bueno, espero que sea en la de Central, así nos rompe la nuestra, la de Ñuble. Bueno, che, felicitaciones y todo lo mejor para vos. Y bueno, te sigo acompañando, Adolfo de Rosario. Bueno, grande Fabián, seguí adelante. Gracias por la música y al operador, y bueno, te bancamos en esta noche. Arriba, Fabián. Gracias, Adolfo de Rosario.
1: Gracias, Adolfo. En la cancha, en el Gigante de Arroyito, 5 de la tarde, Racing Boca, entradas totalmente agotadas. El domingo, cuarto de final, Copa Argentina. Gracias a todos los que se comunican a través del WhatsApp, como también lo está haciendo en este preciso momento Víctor de Salta, ¿eh? Ah, me dice que es un tema 80. Tiro del grupo Eruption. Bueno, vamos a buscarlo, después vamos a ver. Para mañana te lo prometo, Víctor, si lo encontramos. Ico de Itatí Corrientes. Hola, Fabián, te saludo. Soy Ico Acevedo y desde aquí te devolvemos el saludo, querido Ico. Por aquí hay otro. Carly López. Buenas madrunoches, Fabián. Saludos y besos. Carly López de Neuquén. Gracias por estar. Hola, Isa. Isabela. Los cielos de Mendoza llegaron a la NASA, me dice Isabela. Buenas madrugadas, Fabián, un gusto escucharte. Que pases un lindo jueves. Galán, gracias. Gracias por lo de Galán. Abrazote, me dice Isabela. Y sobre imagen de astrofotografía de Lucas Dortone, el marplatense, es genial, me dice. Y me adjunta las fotos que sacó desde dentro del volcán Malacara en Malargüe. Un artista, Lucas, realmente. Gracias, Isa, por las fotos. Un beso grande para vos y para todos, San Rafael Mendoza. Raquel de Humboldt, Santa Fe. Hola, Fabián. Digo presente desde Humboldt, Santa Fe. Abrazo fuerte, amigo, y deseando un buen descanso a Sonia. Claro que sí, merecido, por cierto. Querido Diego Martins, de La Paz Canelones, juega la Celeste. Vamos arriba la Celeste. Debuta Forlán. Así que un beso grande y gracias por estar, Dieguito, como siempre. Así que te digo, hace 3 días me dice, comenzó Gran Hermano Uruguay, no me interesa lo más mínimo. Si hay algo que odio, Gran Hermano. Así que no me interesa absolutamente nada de Gran Hermano, Dieguito. No te enojes, pero de verdad me parece un bodrio, una porquería, es inmirable. Y la verdad que es increíble que la gente pueda ver programas como ese, sinceramente. Así que un beso grande para vos, Dieguito, y para toda la familia, y gracias por estar siempre presente. 0.51 de esta madrugada en Buenos Aires, 16 grados de temperatura. Vamos a subirla un poquito más con un temazo. Le damos las gracias al querido Jorgito Falcone. Saludamos a Maurito Torres. Y se viene lo que fue el tema precursor para que después se haga este ese tema inolvidable, este We Are The World, ¿no? Nosotros somos el mundo. Pero antes, Van Dyke hizo The Day Now It's Christmas. Fue ni más ni menos que Europe for Africa. Y sonaba más o menos así.

Y así pasaba Do They Know It's Christmas. Se grabó el 25 de noviembre de 1984. Y Van Dyke fue un supergrupo benéfico fundado por Bob Geldof para grabar este tema contra la hambruna en Etiopía. El proyecto reunió a los músicos más famosos del pop y del rock británico e irlandés de la época, entre los que estaban Bono, de U2, Phil Collins, en la batería, George Michael, Paul McCartney, David Bowie, Boy George y Culture Club, Duran Duran con Simon Le Bon, John Taylor, Spandau Ballet, ese grupo conformado por Tony Hadley, Steve Norman, Bananarama, The Cure, el propio Sting, Cool and the Gang, fue, insisto, quienes dieron motivo a que después se pueda hacer We Are the World. Un temazo. A mí, particularmente, me gusta y como que lo siento mucho más que We Are the World. Sin desestimarlo, por cierto, ¿no? Con todo lo que implica We Are the World. Pero este tema a mí me conmueve y mucho, porque fue el precursor, ¿eh? Y es inolvidable, teniendo en cuenta aquellos que se reunieron para hacer este hermoso tema. Estamos aquí en DA2 Radio Nacional. Son las 0.57 minutos, faltan segundos para las 0.58. Momento en el que siempre mi querido compañero Mauro Torres me incita y me invita a una pequeña pausa, como para cortar un poquito y ya venir a meternos con la historia del día. Una historia para que la escuchen, para que la sientan, para que la oigan, para que los conmueva. Yo sé por qué se los digo.

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Una historia de una conexión inesperada a través de un amor compartido por la música. Lo que comenzó como un simple acto de cortesía se transformó en una historia de amor profundo e inesperado. Descubran cómo este encuentro fortuito cambió sus vidas, las de Mateo y las de Rosaura, en esta historia que lleva por título Mi gran amor.

Mateo venía escuchando música de los 80 mientras conducía su auto por la Panamericana. Cuando de pronto vio a una muchacha que iba caminando sola, le pareció extraño, pues el paraje más próximo estaba muy lejos. Detuvo su auto y le preguntó si necesitaba que la llevaran. Ella dijo que sí. Su nombre era Rosaura. Y le explicó que su auto se había quedado sin nafta un par de kilómetros atrás. Muy bella. Así que no le fue difícil a Mateo ofrecerse a llevarla hasta su casa. En el viaje conversaban sobre sus gustos musicales y Mateo se dio cuenta que había encontrado a su alma gemela. Es más, a pesar de ser un apasionado por la música de los 80, estaba sorprendido que Rosaura también conociera tanto el género y le nombrara títulos de canciones casi inéditas para él. Así transcurrió todo el viaje hasta que llegaron a la casa. Quedaron en verse al día siguiente, a la noche. ¿A las 8 está bien?, preguntó Mateo. Y fue puntual. La recogió. Fueron a cenar, luego a pasear. Él se sentía muy feliz, ya que Rosaura, además de muy linda, era muy simpática y tenía muchas ganas de seguir viéndola. De pronto, mientras observaban y paseaban, ella sintió algo de frío y ese frío se transformó en lágrimas que corrían por su mejilla, ante lo cual Mateo le ofreció su campera, además de un abrazo y un beso muy tierno. Al parecer, el amor había llegado a los corazones de los dos. Al día siguiente, el joven enamorado fue presuroso a la casa de su amada. Sin embargo, cuando ella salió, tenía el rostro desencajado y parecía como si no lo viera. Mateo le hablaba, pero ella no le hacía caso. No entendía, así que decidió esperar fuera de la casa. De pronto salió Rosaura con la campera que él le había dado. Él, al verla, la llamó, pero Rosaura no le hacía caso. Mateo ya no solo estaba desesperado, sino que hasta se puso molesto. ¿Por qué ella no quiere saber nada de mí? Y si es así, que me lo diga, pensaba Mateo. Y comenzó a seguirla, extrañado por esa indiferencia, habiéndola pasado tan bien. Y él la seguía, iba por las mismas calles donde ella iba, hasta que Rosaura llegó a un panteón y se dirigió a una lápida. Había entrado al cementerio y ahí lloró desconsolada. Mateo le decía que se calmara, que su familia estaba descansando, que él siempre estaría a su lado, hasta que alcanzó a reconocer una fotografía y una inscripción donde decía: Mateo Jara, 1972-1990. Habían pasado años desde su muerte y Rosaura nunca olvidaría la fecha en la que se conocieron y cuando se declararon su amor por primera vez. Con eso, sin darse cuenta, todos los años ella atraía a su novio desde la muerte.

Y así pasaba. Querido Mauro Torres, que me deja la cámara puesta. Y así pasaba, en primer término, Dr. Beat, Gloria Estefan y la Miami Sound Machine. Y posteriormente, Ray Parker Jr.

0: sus vacaciones, merecidas vacaciones. Yo acá ruteando, yendo menucos, ya vamos en viaje, mucha agua, mucha lluvia por acá. Te mando un abrazo, saludos Fabián.
1: Abrazo Dante, buena ruta, por favor cuídate, buen viaje y siempre atento. Y mensajes que llegan al 11-38-70-74-85. Hola, soy Carlos de San Rafael Mendoza, me gusta tu programa. Rivadavia Mendoza tiene lugares turísticos como Cavernas de las Brujas, también tiene San Rafael, el Valle Grande y los... No, me parece que le resta alguna letra y no quiero leer algo que no sea debido, querido Carlos, pero se entendió, ¿eh? El querido Carlos de Rama Caída, San Rafael Mendoza. Por aquí también Francisco de Corrientes, nos manda un mensajito. Se me resulta simpático el nudo, la historia de este video, excepto... me manda una... tiene que ver con un... Él pegó, copió y pegó. Pero me resulta simpático el nudo, la historia de este video, excepto menos el cigarrillo que se ve entre los dedos de un hombre que actúa de ayudante de famoso cantante, ya que yo detesto el olor y el humo de los cigarrillos. Me dice, ¿no? Y dice, buenas noches, Fabián, vos que hablás y entendés el inglés, te pregunto, en este video, ¿qué le dice la mujer que baja del auto a Bruce Springsteen? Lo tengo que ver, no, así no te puedo decir. Y ya viniendo a la actualidad, contemporaneidad universal en la que la inteligencia artificial, para bien o para mal, se cuela en muchos de los ámbitos de trabajo, es que con el debido respeto les invito yo a ustedes a imaginar a que la chica del video que baja del auto es una esbelta y ricachona. Bueno, habrá que ver el video que me mandás acá de I'm on fire. Yo estoy prendido fuego, más o menos es lo que dice Bruce Springsteen. Así que Francisco, un abrazo grande, ¿eh? Por aquí quiero mandarle un beso grande al querido Catalino Fulkin, mi amigo de Crespo Entre Ríos. Ojalá podamos ir pronto, Catalino, a esa hermosa parrilla, a disfrutar de lo que vos también hacés, el mejor asador del mundo, por lo menos de la Mesopotamia. Empecemos por ahí y después de la Argentina, si querés. buenas madrugas, queridos amigos, terminando una noche más, gracias a Dios, con abundante trabajo y con vuestra compañía. Gracias, Catalino, y le mandamos un fuerte abrazo a cada uno de los comensales que ahí se encuentran en la parrilla, si es que todavía queda alguno. Vos me sabrás decir, ¿eh? Un beso grande, Catalino, y gracias por estar. A Dieguito, un beso grande. Raúl y Karina, de Barrio Costa Azul, Salta. Buenas madrunoches, Fabián, todo de 10. Si se puede pasar el tema, bueno, si el mismo que pidió antes un amigo, lo vamos a programar. Hoy la música ya está programada, pero en cualquier momento vamos a tener en consideración el tema que vos me pedís. Saludos desde Salta la Linda, una noche fría, mañana y tarde calurosa. Bueno, mejor así. Queridos Raúl y Karina, un beso grande para los dos. Por acá, feliz día de la Virgen de la Merced y de la Batalla de Tucumán. Me dice quién sos. ¿Quién sos? No tengo tu nombre, ¿eh? Así que desasname. Gracias por el dato. Mauricio de Guaymallén, Mendoza, dice saludos. Gracias, Mauricio. Un beso y un abrazo grande. Gracias por estar por aquí. Ico de Itatí, te voy a explicar. No, a esta hora lamentablemente no van los tangos. Los tangos estarán programados en Discoteca Nacional. Si podemos hacer alguna noche especial, la vamos a hacer la semana que viene. Por ahí tenemos tango en vivo de una gente amiga y viene a tocar el piano. Pero no habitualmente no pasamos tangos, ¿sabes? La música es de los 80 y creo que si te hiciste justamente parte de este programa fue porque te gustó lo que nosotros desde aquí emitimos y elegimos y hacemos sonar, ¿eh? Así que nada, un abrazo grande, ¿eh? Así que acá estamos todos juntos haciendo con ustedes este programa. En un rato nada más nos vamos a meter una vez más en esa sección

también inauguró nuestra querida Sonia Ferrari de en primera persona, y te voy a contar detalles que tienen que ver con la serie El Zorro. Te va a gustar, yo sé que te va a gustar, porque además todos somos un poquito amantes del Zorro, teniendo en cuenta lo que significa y lo que conté en el arranque de nuestro programa, ¿no? Ya pensando en lo que se venía. Así que, en un rato nada más, te cuento lo que pocos conocen de Tornado, el caballo famoso del Zorro. Antes, seguimos escuchando buena música. Se viene Bonnie Tyler, se viene Holding O for Hero.

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mítica serie que se sigue viendo en Canal 13 y que, más allá de verla infinidad de veces, nos sigue cautivando como el primer día, ¿no? Y lo que no conocen de Tornado, el famoso caballo, ese negro azabache del Zorro, se los cuento yo acá. El Zorro, el gran héroe, que obtiene a su icónico corcel negro llamado Tornado gracias a la ayuda de su fiel sirviente Bernardo, quien encuentra al animal en total libertad. La historia de cómo se integra a sus aventuras se desarrolla de la siguiente manera. Mientras Bernardo se encontraba caminando por el campo, nota que un imponente potro negro lo empieza a seguir de forma intempestiva. Poco a poco, el propio Bernardo se gana la confianza de este animal y decide bautizarlo Tornado. Su plan inicial era domesticarlo en secreto para regalárselo a don Diego de la Vega, su amigo, su patrón. Pero Bernardo, tras quedarse dormido durante varias horas, cuando despierta, nota que el caballo se ha ido. Sin embargo, el corcel regresa más tarde. Y Bernardo interpreta esto como una señal mística de que el caballo es su guía espiritual y un símbolo de lealtad, fuerza y resistencia. Posteriormente, Bernardo conversa con don Diego y le plantea la necesidad de tener un caballo que sea diferente a los demás, para uso exclusivo del Zorro. Y se lo presenta. Y Diego queda cautivado, enamorado de ese caballo. Finalmente, don Diego lo adopta y lo deja para uso exclusivo del Zorro. Lo entrena exhaustivamente. Le enseña a comportarse como si fuera un excelente alumno. Logra que el caballo acuda de inmediato a su llamado con solo escuchar un silbido, convirtiéndose en el corcel más rápido e inteligente de toda Baja California. Así nace esa complicidad entre Tornado y el Zorro, que acompañamos con ese tema inolvidable que presenta cada aparición del Zorro.

0: Y así pasaba el zorro y esta pequeña anécdota de cómo en la serie se conocieron el zorro y Tornado. Y ahora vamos a conocer de qué manera se dará este fin de semana una nueva presentación de Franco Colapinto. Se viene el Gran Premio de Azerbaiyán y se va a disputar el sábado, porque el domingo 27 se conmemora el Día del Recuerdo, una jornada nacional de luto y feriado en honor a los caídos en el conflicto de Nagorno-Karabaj. Todo comienza hoy jueves. Se adelanta un día. En un rato nada más, desde las 5:30 de la mañana, hora de nuestro país, estarán las pruebas libres número 1. A las 9 de la mañana de la Argentina, las pruebas libres número 2. Franco Colapinto a bordo del Alpine. Mañana, viernes, cinco y media de la mañana, hora argentina, las pruebas libres número 3. Y la clasificación este viernes a las 9 de la mañana. La carrera el sábado 26 a las 8 de la mañana. En un campeonato al que le quedan las siguientes carreras. Además de la de Azerbaiyán, el próximo 3 de octubre el Gran Premio de Turquía en Estambul. El Gran Premio de Singapur el 10 de octubre. El Gran Premio de los Estados Unidos en Austin, Texas, el 24 de octubre. El Gran Premio de México en el Autódromo Hermanos Rodríguez de la Ciudad de México, el 31 de octubre. El 7 de noviembre se estará corriendo en el Gran Premio de Brasil en San Pablo, ahí cerca de los pagos de nuestro querido amigo Atair, donde habrá carrera sprint también. Luego vendrá el Gran Premio de Las Vegas, en Nevada, en los Estados Unidos, el 20 de noviembre. El Gran Premio de Qatar, el 5 de diciembre, con carrera sprint incluida. Y el Gran Premio de Abu Dhabi, en Jazz Island, el 12 de diciembre, con carrera sprint. Lo que nos muestra que con tan solo 7 carreras por delante, el Gran Premio, el campeonato de la Fórmula 1 está al rojo vivo. El que habló en las últimas horas fue Flavio Briatore en una nota y nos retó a los argentinos. Ay, Flavio. Acá todavía hay libertad y podemos decir lo que queremos y de la manera que queremos expresarnos, Flavio. No amenaces más, Briatore, con que vas a dejar que Franco no hable más con los medios argentinos y seguimos defendiéndolo vehementemente. Se queja de los insultos, se queja de que el público argentino maltrata a través de las redes sociales. Briatore, vivimos en un país libre, Briatore, y nos expresamos como si nos canta el tujes. Mirá si nos vas a venir a decir qué tenemos que decir y de qué manera defender a Franco Colapinto. No amenaces más, Briatore, porque uno saca los trapitos al sol, ¿viste? Y te tiene a vos, por ejemplo, en alguna oportunidad haciendo chocar un propio auto de tu escudería para poder clasificar otro auto. Y así como esa tenemos varias tuyas, Briatore. Digo, nada más, no mereces más. Franco Colapinto se está ganando su lugar con categoría, con manejo, con muñeca, con excelencia. Y a propósito de Franco Colapinto, también habló con Juan Fossaroli en ESPN. Se viene el Gran Premio de Bakú, en una pista semipermanente donde ha mostrado realmente sus condiciones Franco. Y Franco Colapinto en el día de ayer dijo lo suyo y lo escuchamos.
1: Una carrera, sumaste muy buenos puntos, así que debe ser un circuito que además te trae buenos recuerdos.
2: Es una pista que desde que la conocí, desde la primera carrera que corrí acá, me trajo un muy buen resultado, buenos recuerdos, una pista que me cayó bien desde el primer momento, así que obviamente nada, contento de volver. Es un circuito que se disfruta mucho de manejar y de correr. No es una pista que se puede parar, se pueden hacer diferentes estrategias, y de vuelta es una pista que abre muchas oportunidades, creo, así que qué lindo, divertido y contento de volver acá a Bakú. Es un lugar que me trató muy bien y que siempre disfruté de manejar, así que...
1: Vos sos un embajador que está tomando una apuesta también muy importante, porque representás a un país y lo haces ver en todos los países. ¿Hay algún tipo de mensaje también de tener esa bandera, ese patriotismo que hay últimamente con Messi, con vos, con todos los deportistas argentinos?
2: Bueno, es un orgullo creo que diferente al que capaz tienen en otros países, ¿no? Es algo bastante único y la pasión que tenemos es difícil de entender. Es un nivel muy, muy, muy alto, ¿no? De pasión y de orgullo el que sentimos por nuestro país y eso se muestra en la cancha. Creo que es algo único que pocos países tienen y algo que también nos ayuda y nos empuja en momentos decisivos y en oportunidades únicas que tenemos, ¿no? A siempre exceder un poquito más y es un empuje muy grande y muy especial, ¿no? El de tener un país atrás tuyo y el de tener un objetivo mucho más grande que el personal, porque si bien obviamente yo llegué a Fórmula 1 con el objetivo personal de correr acá, se convirtió en algo mucho más grande, se convirtió en algo de todo el país, de todos los fanáticos, de toda la gente que amaba el deporte o que empezó a amarlo y el nivel de apoyo que tuve fue algo tan único y tan diferente al resto que de golpe se volvió algo de todo el país y no solo mío, no hay un objetivo mucho más grande que el personal. Entonces eso pasa en todos los deportes, creo, en Argentina pasó con Leo, ahora por suerte está siendo un momento muy bueno deportivamente para nuestro país, el mundial, las chicas de hockey y las leonas que ganaron el mundial también, los pibes que también fueron muy bien, los Puma 7 están rompiéndola. Creo que es un empuje muy grande, ¿no? El que nos da nuestro país y el que nos da nuestros fanáticos y las ganas que tenemos de ganar son más grandes que el resto, así que eso sí me nos ayuda.
0: La palabra de Franco Colapinto, que correrá este fin de semana y obviamente en el calendario que habíamos dado, algo que quizás se me pasó por alto, más allá de algún oyente desubicado que manda algún mensaje y te invito a rever tus palabras y si tenés ganas, no perdemos nada con que no escuches más. Si no te gusta lo que decimos o estás en desacuerdo con alguna cosa, seguí tu camino. Me parece totalmente desubicado tu forma de expresarte y tampoco sos el dueño de la verdad y decir de qué manera tenemos que nosotros decir las cosas, ¿no? Esa es una realidad también. Lo cierto es que simplemente decir que las últimas dos carreras del año están supeditadas, sí es cierto, a lo que suceda en Medio Oriente a partir de lo que está por estos momentos viviendo ese lugar del mundo, ¿no? Con guerras en forma desde hace tiempo ya. Así que nada, simplemente para tener en cuenta. Y bueno, así está el campeonato de la Fórmula 1 al rojo vivo. Vamos a escuchar un poquito más de música, Maurito Torres. Dame un 2x1. Dame un 2x1. Se viene Hugh Lewis and the News con I Want a New Drug. Y pegadito se viene Queen con I Want to Break Free.

Y así pasaba a esta hora de la madrugada. I want a new drug. Hugh Lewis and the News. Aquellos que también hicieron The Power of Love, la canción insignia de Volver al Futuro. Y después, Freddie Mercury, Queen con I Want to Be Free. Así pasaba la música nacional. Nos quedan pocos minutos, y nos vamos a ir con un 2x1. No sin antes saludar a algunos amigos como Juan Manuel Juan Manuel de San Miguel de Tucumán. Así se dice. Dice, muy buena la locución. Gracias, Juan. Y la conducción, Fabián, saludos. Muchas, muchas gracias. A veces algún comentario desubicado me saca de contexto y de línea. Pero no. El 99,9% de ustedes solo me produce amor, afecto, motivación, cariño, sentido de pertenencia, compromiso. De verdad, de verdad, los quiero entrañablemente. Como a Violeta. Hola, Violet. ¿Cómo estás? A full en sintonía, me dice Violeta de Salta Capital. ¿Qué tanto poder tiene este tipo como para decir eso? Si Franco debe o no hablar en los medios argentinos. Bueno, sí, bueno, viste, es lo que yo digo, querida Violet. Fabio Briatore, viste, se toma demasiadas atribuciones como jefe de equipo. A veces, por contrato, no sé en este caso si es así, pero por contrato a veces te obligan a cumplir ciertas pautas que tienen que ver con la comunicación. Quizás haya algún ítem en el contrato de Franco donde, en este caso, Alpine tiene la última palabra y la decisión de con quién debe y o con quién no debe hablar. Pero bueno, estamos nosotros todos, como buen programa colapintero que somos, apoyando a Colapinto en cualquier momento, en cualquier lugar y ante cualquier circunstancia. Gracias por tus palabras, el hecho de estar acompañado en nuestras madrunoches, como dice Sonia, y te agradezco profundamente, Violeta, tu cariño, tu afecto, el de todas las noches como el de todos nuestros queridos oyentes. Agradeciéndoles a todos por estar. Mañana se viene la gran madrugada de viernes, como siempre. Nos vamos a ir con un 2x1. Dos temazos, agradeciéndole a Maurito Torres, que viene realmente haciendo un trabajo bárbaro con nosotros en reemplazo de Gaby Zeni, que en días estará con nosotros. Gracias, Maurito, por estar. Gracias, Jackie, por lo de siempre, porque está siempre al pie del cañón. Y a todos ustedes, por el amor, por el cariño, por el afecto, por las palabras lindas que nos dicen, cómo nos cargan de energía, con todo lo que ustedes nos saben dar. Y nosotros aquí recibir y tratar de devolver lo mismo. Los quiero entrañablemente, los amo, los llevo en mi corazón permanentemente y son el motivo por el cual uno está orgulloso de hacer este programa. Nuestros oyentes, para ustedes va este programa hecho por y para ustedes. Gracias por tanto. Nos vamos con Let the Music Play, Shannon. Y luego, para cerrar, Murray Head con One Night in Bangkok. Una noche en Bangkok. Chau, hasta mañana.

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1: Las 2 de la madrugada en la República Argentina. El presidente Javier Milei ratificó la soberanía argentina sobre las Islas Malvinas ante la Asamblea General de la ONU. El mandatario basó su discurso sobre los alcances de la resolución 31/49 que exige frenar innovaciones unilaterales en el territorio afectado. Cuestionó la explotación petrolera y pesquera británica en el Atlántico Sur y reclamó el inicio inmediato de negociaciones bilaterales pacíficas con el Reino Unido. La Cámara de Exportadores estimó que las ventas argentinas al exterior cerrarán 2026 con un monto récord de 103.200 millones de dólares. La proyección significa un crecimiento superior al 16% respecto de la anterior marca máxima alcanzada en 2022 cuando se facturaron 88.703 millones por este concepto. La CERA resaltó que de enero a agosto las exportaciones sumaron 67.248 millones de dólares, mientras que las importaciones fueron por 48.999 millones, con un superávit comercial para el país de 18.249 millones de dólares. Jujuy obtuvo un nuevo reconocimiento internacional por sus pueblos solares. Entre proyectos de 27 países, la Organización Latinoamericana y Caribeña de Energía distinguió a la provincia con el primer lugar a la excelencia energética. La declaración, que resalta el impacto innovador de proyectos de sostenibilidad, eficiencia y energía renovables para toda la región, fue celebrada por el gobierno. En San Martín de los Andes, provincia de Neuquén, donde escuchan Radio Nacional en AM1440 y por la FM92.5, rige una alerta roja por lluvia. En la ciudad de Buenos Aires y alrededores, la temperatura es de 15 grados 4 décimos, el cielo está parcialmente nublado y la humedad es del 54%.
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1: Las 3 de la madrugada en la República Argentina. La Argentina y los Estados Unidos lanzaron un nuevo corredor económico estratégico. La Cancillería y el Departamento de Estado norteamericano concretaron una alianza para dinamizar el transporte, la energía y las telecomunicaciones. La iniciativa busca atraer inversiones para potenciar las exportaciones de gas, petróleo y minerales mediante la mejora de la red ferroviaria, los puertos y las vías navegables. El jefe de gabinete Diego Santilli recibió al gobernador de Chubut y se comprometió a mantener la zona fría en la Patagonia. Luego de la reunión, Ignacio Torres confirmó el sostenimiento de los subsidios energéticos en la región austral. La decisión ratifica que la ley que regula el régimen de zona fría permanecerá sin cambios para los usuarios residenciales. Juicio por la desaparición de Loan Peña se reanudará el 7 de octubre con la indagatoria María Victoria Caizaba. En la víspera declararon los agentes de la Policía Federal Joana Menéndez, Dalma Benítez y Carlos Fuentes, que participaron en la búsqueda durante las primeras semanas. También hablaron Horacio Céspedes y Hugo Duarte, quienes presenciaron distintos procedimientos de la investigación en calidad de testigos. En Esquel y Leleque, provincia de Chubut, donde escuchan Radio Nacional en AM560 y por la FM88.7, rige una alerta naranja por lluvias. En la ciudad de Buenos Aires y alrededores, la temperatura es de 14 grados 4 décimos, el cielo está parcialmente nublado y la humedad es del 59%.
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0: Las 4 en la República Argentina. El ministro de Economía, Luis Caputo, afirmó que las políticas que lleva adelante el gobierno atraen a los inversores. En Nueva York sostuvo que el mundo necesita todo lo que Argentina tiene en ventaja comparativa, como energía, minerales críticos, alimentos y talento humano. Caputo explicó que el gran interés en invertir en Argentina obedece a que nadie quiere ver un shock externo y eso nos ubica en la mejor posición. Las ventas en shoppings y en los autoservicios mayoristas crecieron en julio respecto del mes previo. El INDEC reveló que el consumo en los grandes centros comerciales reflejó una suba del 1,7% frente a junio, mientras que en los negocios mayoristas la mejora fue de 1,2%. En los supermercados, el índice de ventas totales a precios constantes marcó en julio una baja de 2,1% respecto de 2025 y una merma de 0,7% frente a junio. En Corrientes lanzaron Ñan de Río, un nuevo corredor turístico que une 5 municipios. La iniciativa busca integrar los atractivos de las localidades de Riachuelo, Sombrero, Manuel Derqui, Empedrado y San Lorenzo para potenciar sus atractivos turísticos. El proyecto persigue fortalecer una propuesta turística regional basada sobre el río Paraná, el patrimonio ferroviario, la gastronomía, las tradiciones y la identidad correntina. La información del tránsito con Ernesto Arriaga.
1: La ruta 3 en la ruta de Cañuelas está habilitada. Recordemos que de día hay obras de reparación de la ruta 3. Por favor, en un solo carril, circular a 20 kilómetros por hora y acatar la zona de los banderilleros. La ruta 8 habilitada entre Río Cuarto y Villa Mercedes San Luis.
0: En Bariloche, Villa Mascardi, Río Villegas y El Foyel, provincia de Río Negro, donde escuchan Radio Nacional en AM590 y por la FM95.5, rige una alerta roja por lluvias. En la ciudad de Buenos Aires y alrededores, la temperatura 14 grados 2 décimos, el cielo está parcialmente nublado, la humedad es del 58%.
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1: Las 5 de la madrugada en la República Argentina. El presidente Javier Milei defendió en Nueva York los valores occidentales. El mandatario participó del foro económico organizado por la Fundación Federalismo y Libertad en Estados Unidos. Detalló las medidas impulsadas para asegurar la propiedad privada y recortar el gasto público, además de resaltar la contención de la inflación y el crecimiento para erradicar la pobreza. La Corte rechazó un recurso que buscaba cerrar la causa por el incendio de Iron Mountain en febrero de 2014 en Barracas. Lo hizo al desestimar un planteo de las defensas de tres de los imputados y convalidó el avance del juicio oral y público para 18 acusados. Recordemos que por el hecho murieron 8 bomberos y 2 rescatistas de defensa civil. En Salta, la minería, la energía y la agroindustria se ubicaron en el centro de la agenda del Día de China 2026. El vínculo comercial entre la provincia y el gigante asiático fue ratificado durante la jornada realizada en la Universidad Católica de Salta. El encuentro reunió a representantes de ambos países en torno a inversiones, cooperación y negocios en los sectores minero, energético, agroindustrial y logístico. La información de tránsito con Ernesto Arriaga.
2: La ruta 205 para llegar a Buenos Aires, habilitada en la rotonda de Cañuelas, máxima 40 km por hora, para tomar la autopista Cañuelas Ezeiza y después la Rinchiri hasta la General Paz, máxima 90 para combis. La autovía del Mercosur por los dos puentes de Zárate, máxima 80 km por hora y cinturón de seguridad colocado.
1: En las ciudades de San Juan y de Mendoza, donde escuchan Radio Nacional en las AM 910, 780 y 960, rige una alerta naranja por viento sonda. En la ciudad de Buenos Aires y alrededores, temperatura 13 grados 4 décimos, el cielo está parcialmente nublado, la humedad es del 55%.
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1: Hola, ¿qué tal? ¿Cómo les va? Muy, pero muy bienvenidos. Buenos días. Esto es el Panorama Federal de Noticias y hasta las 7 de la mañana vamos a estar acompañándolos, por supuesto, con la mejor información, el desarrollo de las principales noticias. Vamos ya a contarles cómo está la temperatura en la Ciudad Autónoma de Buenos Aires, 13 grados. La humedad relativa ambiente 56%, el cielo está parcialmente nublado. La temperatura máxima para hoy de 23 grados, mucho más agradable. Las temperaturas en las próximas jornadas, en un ratito vamos a ir con el pronóstico extendido y por supuesto también el pronóstico para las distintas regiones de nuestro país. Mi nombre es María Fernanda Heras. Buen día, Fernando Pedernera.
2: Muy buenos días, María Fernanda. Muy buenos días para todos.
1: Arrancamos, como siempre, recorriendo las calles.
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2: Y desde las calles advertimos que hay registro de un incidente ocurrido durante esta madrugada con intervención del SAME en colectora Avenida General Paz y Constituyentes. Un motociclista sufrió un percance y terminó sobre la calzada. Lo asistió finalmente el SAME.
1: Comenzamos con el repaso del estado de los accesos y autopistas. El tránsito es fluido y con buena marcha sobre los puentes Pueyrredón, La Noria y Alsina, también en la autopista Buenos Aires-La Plata, Richeri, 25 de mayo, de Lepiane, Lugones, Cantilo, Ilia, Cámpora, 9 de julio, Perito Moreno, Camino del Buen Aire, Autopista del Oeste y Panamericana.
2: Información de servicios, trenes, los ramales Tigre, Mitre y José León Suárez de la línea Mitre circulan a horario.
1: En la línea Roca, los ramales La Plata, Gleu, Cañuelas y Ezeiza corren dentro de los cronogramas previstos.
2: También están operando con normalidad las líneas Belgrano Norte, Belgrano Sur, Urquiza, San Martín y Sarmiento.
1: Subte y Premetro comenzaron a funcionar según las grillas anticipadas.
2: Recordemos que por obras de renovación no funcionan las estaciones Medrano de la línea B, Tribunales de la línea D y Urquiza y Entre Ríos, Rodolfo Walsh de la línea E.
1: En el Aeropuerto Internacional de Ezeiza y en el Aeroparque Metropolitano Jorge Newbery, la operatividad es normal.
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2: Y este es el pronóstico por regiones para este jueves 24 de septiembre de 2026.
1: Y comenzamos con la región del NOAS, Jujuy, Salta, Tucumán, Catamarca, Santiago del Estero y La Rioja. Cielo despejado a parcialmente nublado, mínimas de 5 a 12 grados, máxima de 25 a 35 sin lluvias.
2: En el NEA, Formosa, Chaco, Corrientes y Misiones, ambiente cálido y estable, sin lluvias, mínimas de 10 a 15 grados, máximas de 30 a 38 grados.
1: En el Cuyo, Mendoza, San Juan, San Luis, parcialmente nublado, alerta naranja por sonda en San Juan y Mendoza. Mínimas de 5 a 12 grados, máximas de 22 a 30, sin lluvias relevantes.
2: En el centro, Córdoba, Santa Fe, Entre Ríos, Buenos Aires, La Pampa y Amba, despejado a parcialmente nublado, amplitud térmica entre 11 y 30 grados, según el lugar, sin precipitaciones.
1: En la Patagonia, Neuquén, Río Negro, Chubut, Santa Cruz y Tierra del Fuego, nubosidad, lluvias y vientos fuertes con ráfagas de 70 a 80 kilómetros por hora en Río Negro, Chubut y Santa Cruz. Temperaturas en descenso de 10 a 22 las mínimas y también mínimas, eso fue al norte, y al sur de 1 a 12 grados.
2: Vamos al sector antártico argentino, islas del Atlántico Sur, frío, ventoso y con posible nieve. Temperaturas bajo cero en el continente y de 0 a 5 grados en nuestras islas.
1: Seis de la mañana, 4 minutos en la República Argentina. Comenzamos con el repaso de los pagos del ANSES para este jueves 24 de septiembre.
2: Hoy cobran los beneficiarios de las jubilaciones y pensiones que superen el haber mínimo y de la prestación por desempleo Plan 1 con DNI terminados en 4 y 5.
1: En cuanto a las asignaciones familiares de pensiones no contributivas, podrán ser cobradas hasta el 9 de octubre por titulares de beneficios con todas las finalizaciones de documento.
2: Por último, las asignaciones de pago único, matrimonio, adopción y nacimiento, segunda quincena, se abonarán a beneficiarios con todas las terminaciones de DNI también hasta el 9 de octubre.
1: mañana, 5 minutos en la República Argentina. En la ciudad de Buenos Aires, la temperatura 13 grados, humedad relativa ambiente 56%, cielo parcialmente nublado. El dato para tener en cuenta: el sol estará saliendo a las 6 de la mañana, 40 minutos.
2: Comenzamos con el desarrollo de las noticias. Malvinas es una causa nacional. Lo afirmó el presidente Javier Milei durante su discurso ante la Asamblea de Naciones Unidas.
3: Malvinas es para nosotros una causa nacional. Repito, Malvinas es para nosotros una causa nacional. Y es también una prueba de la distancia que puede existir entre las palabras de las instituciones internacionales y la realidad sobre la que pretenden actuar. Hace 50 años, esta misma Asamblea aprobó la Resolución 3149, que insta a las partes a abstenerse e introducir modificaciones unilaterales mientras la disputa permaneciera abierta. 50 años después, la situación no ha cambiado, pero las modificaciones unilaterales continúan.
1: En este marco, el presidente rechazó la explotación de hidrocarburos en Malvinas sin autorización de la Argentina.
3: Hoy, el proyecto Sea Lion avanza hacia la extracción de petróleo en la plataforma continental argentina, correspondiente a la cuenca Malvina Norte, mediante licencias británicas que la Argentina rechaza por ilegales e ilegítimas. Toda actuación en este sentido no autorizada por la República Argentina constituye un acto ilícito tanto a la luz del derecho internacional, incluida la Convención de las Naciones Unidas sobre el Derecho del Mar, como del derecho interno argentino. Por eso quiero plantear una pregunta: ¿de qué sirve una resolución si durante décadas la contraparte puede actuar en sentido contrario y esa resolución queda intacta en los archivos, pero impotente frente a la realidad?
2: Además, Javier Milei criticó el accionar de la ONU sobre el conflicto con el Reino Unido por la soberanía de las islas.
3: Malvinas no es solamente una cuestión entre la Argentina y el Reino Unido. También plantea una pregunta acerca de la capacidad de esta organización para hacer valer sus propias resoluciones. La Argentina tomó nota de esa realidad y frente a la explotación no autorizada de nuestros recursos en el área en disputa, actuamos. Presentamos notas de desaliento, acudimos a las herramientas jurídicas disponibles, sancionamos a las empresas involucradas y a sus proveedores y enviamos al Congreso una ley de defensa de la soberanía nacional.
1: El jefe de Estado también destacó el reclamo pacífico de la soberanía del archipiélago.
3: Durante demasiado tiempo los gobiernos argentinos optaron por una defensa discursiva. Nosotros elegimos una defensa pacífica, práctica y efectiva. Repito, nosotros elegimos una defensa pacífica, práctica y efectiva.
2: En este contexto, Javier Milei rechazó el principio de libre determinación de los actuales habitantes de las Islas Malvinas.
3: Quiero reiterar también la situación de la población de las islas. Como esta misma Asamblea ha determinado en numerosas resoluciones, el principio de libre determinación no aplica en este caso, ya que se trata de una población implantada por la potencia ocupante sobre un territorio cuya soberanía se encuentra en disputa. Ese principio existe para liberar a los pueblos colonizados, no para consagrar situaciones derivadas de la colonización. Si el Reino Unido sostiene una interpretación selectiva del principio de libre determinación respecto a las Islas Malvinas, deberá explicar también cómo concilia ese criterio con los debates sobre autodeterminación existentes dentro de su propio territorio.
1: El presidente, en ese sentido, renovó el reclamo de retomar las negociaciones al Reino Unido.
3: Al Reino Unido le reiteramos una vez más nuestro llamado a reanudar las negociaciones para encontrar una solución pacífica a la disputa de soberanía, como lo requiere el derecho internacional, y también nuestra invitación a proceder sin demora a intercambiar opiniones con miras a resolver la cuestión relativa a la controversia referida sobre explotación de nuestros recursos naturales.
2: La Argentina y Estados Unidos firmaron un histórico acuerdo de inversiones para infraestructura.
1: La iniciativa se denomina Corredor Andes-Atlántico y buscará modernizar y conectar las regiones ricas en minerales críticos y la producción de Vaca Muerta con los puertos del Océano Atlántico.
2: El acuerdo contempla desembolsos de hasta 7.000 millones de dólares que serán financiados a través de agencias gubernamentales norteamericanas como el Exim Bank.
1: La Argentina, en tanto, se compromete a robustecer el marco jurídico para la protección de las inversiones.
2: Sobre la firma del corredor Andes-Atlántico, esto decía el canciller Pablo Quirno.
4: Estamos, la verdad, muy contentos porque hoy se realizó junto con las autoridades de Estados Unidos anuncios muy importantes. Uno es el acuerdo marco para el corredor Andes-Atlántico, que significa construir la infraestructura necesaria para que nuestras riquezas mineras y nuestras riquezas energéticas tengan la infraestructura para poder tener salida hacia el Atlántico.
1: Por otra parte, Quirno explicó de qué manera se llevarán a cabo las inversiones y destacó el marco generado por la Argentina para atraer a los inversionistas.
4: Hoy tenemos, y siempre hablamos de lo que es esta falta de infraestructura, Argentina ha generado las condiciones hoy para poder interesar a países amigos como los Estados Unidos a que podamos construir juntos esa infraestructura desde el sector privado. Lo que se ha anunciado hoy también son líneas de financiamiento para el sector privado, para empresas estadounidenses, para que puedan ser proveedoras de los proyectos que se están realizando en Argentina. Específicamente hoy se anunció este acuerdo entre YPF y Exim Bank, donde el Exim Bank provee una línea de financiamiento de 6.000 millones de dólares a proveedores estadounidenses que participarán del proyecto Argentina LNG, que es un proyecto que le va a proveer a Argentina, según los dichos de su presidente Horacio Marín, 200.000 millones de dólares de exportaciones en los próximos 20 años, de mínima en condiciones normales.
2: El Mater Dei dio a conocer un nuevo parte médico de Mirtha Legrand.
1: El sanatorio informó que la paciente continuará mejorando día a día y que la neumopatía que motivó su internación presenta una buena evolución.
2: Recibimos un informe de Cristian Varela.
5: Mirtha Legrand evoluciona de manera positiva en su segunda internación tras la recaída que sufrió por un cuadro respiratorio en el sanatorio Mater Dei. Se difundió el último parte médico sobre su estado de salud. Allí se indica que la diva de los almuerzos de 99 años de edad continúa mejorando día a día de la neumopatía que motivó su internación con una buena evolución y permanecerá internada durante los próximos días con el fin de mantener bajo control y brindarle los cuidados y contención adecuados. De no mediar cambios en su estado de salud, el viernes próximo se difundirá un nuevo parte médico.
2: Deportes. La Argentina suma 209 medallas en los Juegos Suramericanos de Santa Fe 2026.
1: La delegación albiceleste obtuvo en la víspera 6 medallas de oro, 8 de plata y 11 de bronce.
2: El tenis de mesa por partida doble, el taekwondo, el ciclismo de pista, la escalada deportiva y el atletismo sumaron las preseas doradas.
1: Por su parte, la selección sub-19 de fútbol derrotó a Perú por 1-0 y disputará la final de los Juegos ante Paraguay, que eliminó a Chile.
2: Les proponemos ahora conocer qué será de la agenda del día en los suramericanos en la voz de Facundo Paredes, de Radio Nacional Rosario.
6: La agenda de los Juegos Suramericanos de este jueves tiene a la Argentina como protagonista de las finales de frontón que se disputarán por la mañana en el Monumento a la Bandera. La entrerriana Melina Spahn buscará el oro ante Valeria Garcés de Perú. Lo propio hará el formoseño Guillermo Osorio ante Christopher Martínez, también de Perú. En waterpolo, la selección femenina jugará al mediodía ante Brasil, mientras que los hombres se enfrentarán a Uruguay a las 19:30. Por la tarde, desde las 14:15, se disputarán las finales de racquetball. Desde las 16 serán las finales de taekwondo. La selección de fútbol, que ayer accedió a la final tras una victoria agónica ante Perú, jugará mañana viernes a las 15 ante Paraguay en busca del oro. Ambos se enfrentaron ya en la primera fase con victoria visitante. Ese mismo viernes a las 10 será el partido por la medalla de bronce entre Chile y Perú.
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1: Mañana 14 minutos en la República Argentina. Nos quedamos hasta las 7 compartiendo toda la información, el análisis y el desarrollo de las principales noticias. Te cuento que en la ciudad de Buenos Aires la temperatura es de 13 grados. Humedad relativa ambiente 56%. La máxima para hoy de 23 grados. ¿Qué pasará en los próximos días? Te lo cuento. Mañana viernes una mínima de 14 grados con una máxima de 25 grados, con cielo algo nublado. El sábado mínima de 3, máxima de 22, con cielo parcialmente nublado. Y el domingo ya con posibilidades de algunos chaparrones, esto será durante la mañana, con una temperatura mínima de 13 grados con una máxima de 20 grados.
2: Luján prepara su logística para recibir a León XIV.
1: La ciudad bonaerense se prepara para la llegada del pontífice el miércoles 11 de noviembre, cuando está previsto que presida una misa multitudinaria frente a la basílica.
2: El operativo se estima con la llegada de unos 3.000 colectivos y 32.000 automóviles, por lo que se habilitarán áreas de estacionamiento en sectores periféricos y los peregrinos deberán continuar el trayecto a pie.
1: También se evalúan cortes preventivos de tránsito entre 4 a 6 kilómetros alrededor del casco urbano.
2: Además habrá hospitales móviles, ambulancias, puestos de hidratación y baños químicos.
1: Monseñor Jorge Eduardo Scheining, arzobispo de la Arquidiócesis de Mercedes, Luján, invitó a todos a participar de la fiesta que será la visita del Papa.
7: Estamos preparados para que a la noche tengamos una vigilia de canto, de oración, de animación y que la gente se sienta cómoda, ¿no? Porque, bueno, es un acontecimiento importante. La figura del Papa para nosotros los católicos es muy, muy simbólica, ¿no? Y yo creo que hoy también los papas se convirtieron en líderes de una palabra distinta y entonces mucha gente va a querer escucharlo, estar cerca, aún no adhiriendo a la fe católica, ¿no? Entonces, la verdad es que estamos muy contentos y con ganas de recibir a todos y que todos se sientan muy cómodos. El lema dice eso, bienvenidos todos.
2: La provincia de Córdoba confirmó los feriados por la visita de León XIV.
1: El informe de Franca Chiafitela.
8: Se confirmaron los feriados del 9 y 10 de noviembre en Córdoba por la visita del Papa León XIV. El ministro de Vinculación y Gestión Institucional de la provincia de Córdoba, Miguel Siciliano, explicó los detalles de la medida.
9: Va a ser feriado para toda la Argentina el día 9 de noviembre y luego en las jurisdicciones donde los días subsiguientes va a estar el Papa, en esas jurisdicciones también será feriado. Vamos a trabajar ahora las legal y técnica de provincia con las legal y técnica de nación.
8: Por su parte, el intendente de la ciudad de Córdoba, Daniel Pacerini, confirmó que el 10 de noviembre el transporte urbano de pasajeros será gratuito. Además, explicó que habrá estacionamiento para más de 4.000 ómnibus en los alrededores a la fábrica argentina de aviones FADEA.
2: En tanto, en Mendoza se prepara el vino que usará el Papa en las misas.
1: Nos informa Victoria Lupu.
10: La tradicional bodega Cabrini de Luján de Cuyo será la encargada de proveer el vino de misa para la celebración del sumo pontífice en la Basílica de Luján. Hugo Cabrini, uno de los dueños y enólogo, explicó el significado para la empresa familiar.
11: Un orgullo, podemos homenajear la visita de Papa León con nuestro vino, todo el trabajo de la empresa que se ofrece hacia una cosa muy superior que es la consagración y es vino en sangre. Thank you.

0: central del banco la preservación del valor de la moneda y prohíbe que la entidad otorgue asistencia financiera al Tesoro Nacional y a las provincias. La sesión, además, contará con otros temas como la modificación del régimen de zona fría.
1: Nueva audiencia del juicio por la desaparición de Loan.
2: El informe de Nerina Álvarez desde Radio Nacional Santo Tomé.
3: Juicio por la presunta sustracción de Loan Danilo Peña culminó una nueva jornada de audiencias ante el Tribunal Oral Federal de Corrientes, con la declaración de 3 efectivos de la Policía Federal y 2 testigos vinculados a procedimientos de la investigación. Joana Méndez expuso sobre el análisis de los teléfonos celulares de Laudelina Peña, Mónica Millapi y Daniel Ramírez, mientras que Dalma Benítez declaró sobre los peritajes realizados a los dispositivos de Catalina y Macarena Peña. Además, tras esta jornada, el debate ingresará en un receso y se reanudará el próximo 7 de octubre, cuando está prevista la declaración de María Victoria Callaba. La suspensión responde a un compromiso institucional y actividades que afectan a los magistrados.
1: Salud. Presentan la primera medición del índice de calidad de vida de los argentinos.
2: Nos amplía este tema Diana Costanzo.
4: La familia, los amigos y el descanso, además de una alimentación saludable, aparecen entre los factores más asociados a una buena calidad de vida. Así lo reveló la primera medición del Índice de Bienestar de la Universidad San Andrés y una empresa de medicina privada. La actividad física y el contacto con la naturaleza también muestran una asociación positiva. Otras dos variables claves son la alimentación y el descanso. El relevamiento también contempla hábitos vinculados con la salud, como los controles médicos, el uso de pantallas, el consumo de alcohol, el tabaquismo y la práctica de meditación.
1: Policiales. Hay 60.000 líneas activas de celulares en penales de la provincia de Buenos Aires y advierten por estafas y extorsiones.
2: Recibimos un informe de Fernanda Germanier.
5: Familias víctimas de asesinatos volvieron a pedir que se prohíban los celulares en las cárceles bonaerenses. Lo hicieron mediante un nuevo petitorio que presentaron ante las autoridades provinciales. Radio Nacional habló con Raquel Berti de la ONG Usina de Justicia.
6: Solicitarle al gobernador de la provincia de Buenos Aires una respuesta a las numerosas víctimas de homicidio y femicidio. Que prohíba la utilización de celulares en las unidades carcelarias. Prohibición vigente por una ley nacional y también en algunas otras provincias.
1: Cristian Pitti Álvarez permanece internado en el Hospital Tornú.
2: El músico fue ingresado al centro asistencial luego de sufrir una descompensación ocasionada por un cuadro de hipertensión.
1: Uno de sus abogados indicó que Álvarez se encuentra estable y que se están realizando gestiones para trasladarlo a una clínica correspondiente a su cobertura médica.
2: Nos amplía la información Mariel Ríos.

0: Acaba de ingresar a los tribunales de Paraguay al 1500 la madre del Piti Álvarez. Cristina ya se encuentra en el recinto a la espera del inicio de la audiencia por el juicio por el asesinato de Cristian Maximiliano Díaz. Ella es una de las principales testigos. En total serán 4 quienes hablarán con el tribunal en la jornada.
1: Y a las 6:23 vamos a presentar las efemérides del día en la voz de Magdalena Arnoux.
2: Hoy, jueves 24 de septiembre, se festeja en nuestro país el Día de los Colectiveros. Es en recuerdo al día en que empezó a funcionar en la ciudad de Buenos Aires la primera línea de transporte público automotor. El pasaje costaba 20 centavos de entonces y la línea unía Plaza de Mayo con Floresta. Andrés Bortagaray es arquitecto, urbanista y dirige la maestría en sustentabilidad, arquitectura y urbanismo en la Universidad de Buenos Aires, y así se refirió a aquellos inicios y al rol actual de los colectivos.
3: Empezaron siendo taxis que llevaban a varios pasajeros, después fueron compitiendo con los tranvías y lograron quedarse por una serie de motivos como el medio principal en superficie y como complemento de los subtes y el ferrocarril. Hoy son una parte esencial del transporte público en una ciudad de más de 15 millones de habitantes a nivel metropolitano. Algunos rasgos distintivos son las combinaciones de números y colores.

0: que los hacen fáciles de identificar, aunque a veces cambian. Hay entre 8.000 y 9.000 unidades que circulan por la ciudad y casi el doble si vamos al área metropolitana para el total. Hoy existen varios desafíos por los costos, por la motorización creciente, por las mayores demandas ambientales, la pérdida de empleo y cambios en la estructura urbana. También cuando hay buenas combinaciones y políticas que permitan hacer rendir los recursos y hacer accesibles todos los servicios, hay más pasajeros que los pueden aprovechar.
1: También recordamos el nacimiento de René Laván, uno de los grandes ilusionistas de la Argentina. Néstor Frenkel hizo junto a él el documental El Gran Simulador y así lo recordaba.
2: René, cuando lo filmé, tenía más de 80 años y todavía estaba súper lúcido y hacía todos sus juegos, sus composiciones, como él le gustaba llamarla. Odiaba la palabra truco, odiaba la palabra magia, la palabra mago. Y también odiaba que lo saluden por su cumpleaños, pero bueno, era un cascarrabias, un complicado, muy hermoso. Me recibió muy bien, me respetó muchísimo, no me conocía. Para mí era estar frente a una leyenda en mi vida. Yo lo conocía desde niño, de verlo en televisión, y de golpe de tenerlo delante. Era el otro gran motivo por el que hice la película, que era las ganas de conocerlo.
3: Mi Buenos Aires, siglo 30, ya veo.
1: Y también celebramos el cumpleaños de Amelita Baltar, una de las grandes voces del tango. Astor Piazzolla la eligió como voz femenina de María de Buenos Aires, la ópera tango compuesta junto a Horacio Ferrer, y también fue la elegida para estrenar en 1969 Balada para un loco, entre otros éxitos.

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1: De la mañana, 26 minutos en la República Argentina. Actualizamos datos del tiempo. En la ciudad de Buenos Aires, la temperatura es de 13 grados 2 décimas. La humedad relativa ambiente, 54%. La presión, 1009.2 hectopascales. Viento del noroeste a 10 kilómetros en la hora. El cielo parcialmente nublado. La temperatura máxima para hoy de 23 grados. Te lo comentábamos hace un ratito que la salida del sol será a las 6 de la mañana, 40 minutos. Y tenemos información de tránsito para compartir con vos. Te cuento que se produjo un choque en General Paz y Avenida de los Constituyentes entre un auto y una moto. El motociclista fue derivado para su atención a través del SAME. Y un dato a tener en cuenta, ayer hubo un choque cada 19 minutos en la ciudad de Buenos Aires. Un total de 120 heridos fueron asistidos por el SAME.
2: Más información en este caso tiene que ver con el alerta naranja por viento sonda que emitió el Servicio Meteorológico Nacional y a las recomendaciones de la Dirección de Defensa Civil de la provincia de Mendoza. La Dirección de Escuelas comunica que este jueves 24 de septiembre se suspende preventivamente la asistencia a clases presenciales durante el turno mañana en todos los establecimientos educativos de Mendoza. Tengamos en cuenta que es la continuidad de una medida que comenzó ayer, cuando las mismas autoridades suspendieron, por el mismo caso, por el alerta de viento sonda, las clases durante el turno tarde. Ahora hay alerta naranja por viento sonda, tanto en San Juan como en Mendoza. Y estas alertas se completan con alertas amarillas de lluvia en el norte de la provincia de Santa Cruz, en el sur y el oeste de la provincia de Chubut. Hay alerta naranja por lluvias para lo que sería el sudoeste de la provincia de Neuquén. Y en el noroeste de Neuquén, el alerta llega a ser roja. Un poco más arriba, en Mendoza, en Malargüe, donde está Radio Nacional, hay alerta naranja por vientos. Es el mismo bloque que comprende a la ciudad capital, también a las ciudades de San Rafael y a otras ciudades del sur mendocino. Más al norte, el alerta es por vientos también, pero ya de carácter amarillo.
1: Y nos quedamos hasta las 7 de la mañana en Radio Nacional AM870 y nos quedamos hasta las 7 de la mañana también acompañándote en Radio Nacional Folclórica 98.7 y por supuesto a través de las 50 emisoras distribuidas en todo el país y en la aplicación a ustedes que están escuchándonos desde distintos puntos del mundo y somos su cordón umbilical con la República Argentina. Así que quédate porque todavía tenemos mucha información para compartir con vos. Esto es el Servicio Informativo de Radio Nacional, esto es el Panorama Federal de Noticias. Y suena el top de las 6:30 de la mañana y nosotros vamos a compartir los principales títulos de esta primera media hora.
2: El presidente Javier Milei aseguró que Malvinas es una causa nacional durante su exposición ante Naciones Unidas.
1: La Argentina y los Estados Unidos firmaron un histórico acuerdo de inversiones para infraestructura por 7.000 millones de dólares.
2: El Senado sesiona para modificar la Carta Orgánica del Banco Central ya aprobada por diputados.
1: Mirta Legrand continúa mejorando día a día y la neumopatía que motivó su internación presenta una buena evolución.
2: La Argentina suma 209 medallas en los Juegos Suramericanos Santa Fe 2026.
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5: De la mañana, 32 minutos en la República Argentina. En la ciudad de Buenos Aires la temperatura 13 grados 2 décimas, el cielo está parcialmente nublado, la máxima para hoy de 23 grados.
6: El presidente Javier Milei destacó el aumento de las reservas.
5: Luego de hablar en la ONU, en un diálogo informal con la prensa, el mandatario afirmó que los argentinos le salen dólares por las orejas.
7: ¿Qué es lo que pasa? Los dólares que, digamos, no tenés en el mercado financiero, los tenemos en abundancia desde el lado real, desde la balanza comercial. Entonces, cada impacto, en situaciones que antes, en el pasado, en Argentina, te disparaban una crisis, digamos, hoy nuestro problema es que los dólares nos salen por las orejas y entonces los dólares se nos escape la tasa de inflación. Y si los esterilizamos, que se nos escape la tasa de interés. Es decir, nunca creíamos que en arreglarlo negativo, digo, a Argentina se le generaba situaciones de superabundancia de dólares.
6: Por otra parte, el presidente Javier Milei aseguró que su gobierno está cumpliendo con todas las promesas de campaña.
7: Es decir, con lo cual, digamos, estamos cumpliendo todas las promesas, hemos terminado con la inseguridad. Digo, pensá que teníamos 9.000 piquetes por año, hoy son cero. Estamos en los índices, en los indicadores de homicidios más bajos de la historia. Pero la idea es esta, es que la economía siga creciendo. La pobreza de niveles del 27% la bajamos a la mitad, o sea, del 57% a la mitad. Y sacamos 14 millones de personas de la pobreza.
5: En el marco de su visita a Nueva York, el mandatario enumeró los temas abordados durante la reunión con el secretario de Estado de la Casa Blanca, Marco Rubio.
7: La geopolítica incluye desde cuestiones vinculadas a la soberanía, a cuestiones vinculadas a los recursos naturales, vinculadas a la estrategia de la nueva conformación del mundo y del rol que va a jugar Argentina como, sin duda, uno de los mayores aliados de Estados Unidos.
6: Por otra parte, Milei fue el principal orador del encuentro organizado por la Fundación Federalismo y Libertad.
5: En ese contexto dijo que su programa económico fue el que más hizo por los sectores vulnerables y anticipó nuevas reformas.
6: Recibimos un informe de Liliana Arias, nuestra acreditada en Casa Rosada.
8: En el marco de su participación en el foro organizado por la Fundación Federalismo y Libertad, el presidente Javier Milei defendió la marcha del programa de gobierno y los beneficios de la libertad económica. También consideró que su gestión fue la que más hizo por los sectores más vulnerables.
9: Las políticas de seguridad, su mayor impacto lo tiene sobre justamente los sectores más vulnerables. Y casualmente los progres, los que siempre están del lado de los pobres, sí, digamos, tienen posiciones tendientes al abolicionismo y como consecuencia de ello, digamos, se ponen del lado de los delincuentes. Y eso, los que más termina castigando es a los más vulnerables.
8: Ante ejecutivos e inversores, además apuntó contra la oposición. Dijo que el peronismo quiere vender un cuento de hadas y agregó:
9: al no haber propiedad privada, entonces no hay precios, no hay cálculo económico y es imposible coordinar la economía y por ende la economía se hunde. Y aquí se puede inferir que en la medida que más interfiera el Estado en el funcionamiento de la economía, ya sea regulando o ya sea poniendo impuestos, eso implica un avasallamiento de la propiedad privada y eso lo que hace es distorsionar la señal de precios. Y obviamente que a más Estado, mayor distorsión y por lo tanto peor funcionamiento del sistema económico.
5: Dos centrales nucleares argentinas se posicionaron entre las mejores del mundo por su seguridad y eficiencia operativa.
6: Atucha 2 alcanzó el puntaje perfecto con 100 puntos, mientras que la central de Embalse obtuvo una calificación de 98,4 en la última auditoría global de la Asociación Mundial de Operadores Nucleares.
5: Buscan a dos personas desaparecidas en la costa bonaerense.
6: El informe de Fernanda Germanier desde La Plata.
10: La Prefectura Naval Argentina continúa la búsqueda contrarreloj de dos kayakistas desaparecidos tras ingresar al mar en Santa Teresita el lunes por la mañana en medio de una alerta meteorológica por fuertes vientos. Así lo detalló el jefe de la base naval Mar del Plata, Fernando Pérez Kuhn, en conferencia de prensa.
11: Seguir efectuando la búsqueda en un cuadrado que a medida que pasa el tiempo se va expandiendo, se van diluyendo las posibilidades de poder encontrar a estas personas. Tanto las unidades de la Armada como las unidades de Prefectura zarparon en condiciones que habitualmente no son las adecuadas para poder hacer estas maniobras, pero tratándose de una situación así, ambas se hicieron a la mar. Lamentamos que al momento no tengamos un contacto positivo.
5: La ciudad de Buenos Aires celebra la noche de los bares notables.
6: El tradicional evento arrancará a las 17 con la participación de más de 75 establecimientos emblemáticos distribuidos en 25 barrios porteños.
5: La programación oficial incluirá una agenda gratuita de más de 130 actividades culturales que abarcarán desde espectáculos musicales en vivo hasta muestras de arte y visitas guiadas.
6: Entre los bares que serán parte de la celebración están, entre otros, El Federal, El Colonial, Almacén y Bar La Valle, El Gato Negro, El Café Tortoni y las confiterías La Ideal y La Giralda.
5: Toda la oferta detallada se encuentra disponible en la plataforma digital oficial de festivalesba.org.
0: Deportes.
6: La Fórmula 1 aterriza en Bakú.
5: La información con Fabián Pomeloco de Vila.
12: Gracias. Comenzamos la mañana de hoy hablando de Fórmula 1 y tiene un motivo. Este fin de semana se viene el Gran Premio de Azerbaiyán. Se disputará entre hoy jueves y el sábado 26 de septiembre. Y esto tiene que ver porque el domingo 27 se conmemora el Día del Recuerdo. Una jornada nacional de luto y feriado en honor a los caídos en el conflicto de Nagorno-Karabaj. Por eso es que se adelanta un día la competencia, el Gran Premio de Bakú en Azerbaiyán, una carrera que le sienta bien a Franco Colapinto, ya que en Williams, en la segunda oportunidad que tuvo de subirse a un Fórmula 1, mostró todas sus condiciones y cosechó los primeros puntos en este circuito callejero. Todo comienza en el día de hoy, 5:30 de la mañana, con las pruebas libres número 1. Continúa a las 9 de la mañana con las pruebas libres número 2. Mañana, viernes, las pruebas libres número 3, 5:30 de la mañana. La clasificación a las 9. Y el sábado, bien temprano, deberemos madrugar, ya que se viene la carrera a las 8 de la mañana. Lo cierto es que se armó un gran revuelo en derredor del equipo Alpine por algunas amenazas recibidas por Pierre Gasly, compañero de equipo de Franco Colapinto, tras la última carrera, cuando Colapinto quiso superar a Gasly, Gasly no le dio pista para que esto suceda. Bueno, evidentemente, algunos compatriotas se enardecieron y amenazaron, dijeron improperios, palabras muy subidas de tono contra el francés que tuvo Embriatore. Flavio Briatore, el asesor deportivo de Alpine, como el que salió, la voz cantante de la escudería anglo-francesa, con una advertencia para nuestro país y para los periodistas de nuestro país. Salió a marcar la cancha al público argentino en la previa del Gran Premio de Azerbaiyán, amenazó con no permitirle a Franco Colapinto hablar con la prensa si esto se vuelve a repetir. Se lo digo especialmente a los argentinos, dijo Briatore, porque no hay problema ni con los italianos ni con nadie. Si quieren apoyar a Franco, háganlo de manera respetuosa y leal, no como veo en las redes sociales, dijo el ejecutivo de Alpine. El italiano fue más allá y dejó una contundente advertencia a la que le estábamos dando y contando, ¿no? Si esto se sigue repitiendo, va a llegar un momento en el que Franco dejará de hablar con todos. Veo mucho enojo de los fans, una y otra vez, sin motivo. Si sigue pensando así y pasando las mismas cosas, dejaremos de dar entrevista a la televisión argentina. Le digo con todo respeto, Flavio Briatore, no todos los argentinos podemos incluirnos en la misma bolsa. Y además, le reitero, debería hacer un repaso personal por su foja de servicios y verá que usted también tiene alguna mancha importante dentro de la Fórmula 1 como para llamarnos la atención a los argentinos. También tomó la palabra quien hace pocos días estuvo aquí dando vueltas alrededor del nuevo autódromo, el Oscar y Juan Gálvez, que se está remodelando y refaccionando y que respaldó la carrera o la vuelta de la Fórmula 1 al país. Estamos hablando del presidente de la Federación Internacional de Automovilismo, Mohamed Ben Sulayem, que también expresó su apoyo al piloto francés y condenó los ataques que recibió tras su incidente con Colapinto en el Gran Premio de España en Madrid. El presidente de la FIA dijo: el abuso online dirigido hacia Pierre Gasly y su familia es completamente inaceptable. Pierre cuenta con todo mi apoyo y condeno firmemente este tipo de comportamiento. Ningún piloto, oficial, voluntario o fan debería tener que enfrentarse a algo así. Me parece que esto se ha ido de las manos. Habrá que empezar a controlarse, queridos oyentes, sobre de qué manera se expresan en las redes sociales. Aunque me parece algo llamativo que justamente a los argentinos, y después de lo que sucedió en el Mundial y de todos los palos que hemos recibido, y justamente se los vuelva a castigar por la vehemencia con la cual defendemos a nuestros compatriotas y obviamente con el furor, la fuerza, el cariño y el afecto que apoyamos a Franco Colapinto. Y a propósito de Franco Colapinto, habló en la previa de este Gran Premio expresando lo que significa esta carrera, este autódromo, este gran premio para él, habiendo sido uno de los primeros en los cuales sumó puntos. Franco Colapinto, en charla con la prensa y los micrófonos de Nacional.
13: Es una pista que desde la primera carrera que corrí acá me trajo muy buenos resultados, buenos recuerdos, me cayó bien desde el primer momento, así que obviamente contento de volver. Es un circuito que se disfruta mucho manejar y de correr. Se puede pasar, se pueden hacer diferentes estrategias y de vuelta es una pista que abre muchas oportunidades. Divertido y contento de volver acá a Bakú. Es un lugar que me trató muy bien y que siempre disfruté de manejar, así que cambió mucho. Creo que fueron 2 años en los que aprendí un montón y que obviamente evolucioné como piloto y como persona, como deportista. Mucho por seguir aprendiendo y por seguir mejorando, pero definitivamente estoy mucho más fino, extrayendo mucho más del auto y especialmente siendo más consistente, ¿no? Creo que es difícil en la Fórmula 1 con tantas carreras estar al 100% todos los fines de semana y extraer el 100% del auto todos los fines de semana, porque a veces que no hace clic y es complicado. Y de a poco lo estoy encontrando un poquito más, haciéndolo un poquito más consistente, y eso es un poco lo que estaba buscando hace tiempo. Así que contento, obviamente. Madrid fue, creo yo, mi mejor fin de semana en la F1 de que entré. Por lo menos el más completo, en el que maximicé más lo que tenía. Era un auto que capaz estaba atrás de los Audi y extraje todo para quedar adelante de ellos en quali y en la carrera, así que fue un fin de semana muy positivo y de vuelta demuestra que el esfuerzo que hicimos trajo, ¿no?, resultados, y que el auto también dio un salto muy grande, así que contento con eso y obviamente a seguir trabajando para estar ahí por acá. Bueno, es un orgullo, creo que diferente al que capaz tienen en otros países, ¿no? Es algo bastante único y la pasión que tenemos es difícil de entender y es difícil de que otros puedan poner en perspectiva lo que hacemos a veces, porque es un nivel muy alto, ¿no?, de pasión, de orgullo el que sentimos por nuestro país. Y eso se muestra en la cancha. Creo que la pasión que tenemos y el esfuerzo que ponemos para llevar a nuestra bandera más alto es algo único que pocos países tienen y algo que también nos ayuda y nos empuja en momentos decisivos y en oportunidades únicas que tenemos, ¿no? A siempre extraer un poquito más. Y es un empuje muy grande y muy especial, ¿no? El de tener un país atrás tuyo y tener un objetivo mucho más grande que el personal, porque si bien yo llegué a Fórmula 1 con el objetivo personal de correr acá, se convirtió en algo mucho más grande, se convirtió en algo de todo el país, de todos los fanáticos, de toda la gente que amaba el deporte o que empezó a amarlo. Y el nivel de apoyo que tuve fue algo tan único y tan diferente al resto que de golpe se volvió algo de todo el país. Y no solo mío, ¿no? Hay un objetivo mucho más grande que el personal. Entonces, eso pasa en todos los deportes, creo, en Argentina. Pasó con Leo. Ahora, por suerte, está siendo un momento muy bueno deportivamente para nuestro país. El Mundial, las chicas de hockey, las Leonas que ganaron. El Mundial también. Los pibes que también fueron muy bien. Los Pumas 7 están rompiéndola. O sea, está todo yendo en un muy buen camino, creo, dentro del deporte argentino. Y creo que es un empuje muy grande, ¿no? El que nos da nuestro país y el que nos da nuestros fanáticos y las ganas que tenemos de ganar son más grandes que el resto, así que eso siempre nos...
6: Seis de la mañana, 46 minutos, vamos a actualizar información que tiene que ver con lo que está pasando ahora en el Gran Premio de Bakú de Azerbaiyán. Terminó la prueba libre número uno de Bakú y hay un resultado definitivo. Franco Colapinto, el piloto argentino, el pilarense, con 1 minuto 47 segundos, 523 milésimos, se ubicó en la posición 16. George Russell fue el más rápido de la sesión y esta práctica fue bastante particular porque Colapinto hizo muy pocos intentos de vuelta rápida y Alpine no parecía estar buscando el rendimiento máximo en esta tanda. Atención para quienes siguen la Fórmula 1, la segunda prueba libre se va a realizar a las 9, hora argentina. Y a través del equipo de deportes, Radio Nacional te va a estar informando de todo lo que esté pasando. Esta es información que nos llega a través de nuestro compañero Fabián Pomelo Codevila.
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5: Seis de la mañana, 47 minutos en la República Argentina. Y te acercamos más información relacionada con el tránsito. Y en este caso es la ampliación del funcionamiento de la línea D del subterráneo. Atención, que esta línea, que es la verde, según informó el gobierno porteño, estará funcionando con horario extendido hasta la 1:30 de la madrugada del domingo 27 de septiembre por un recital que se va a desarrollar en el Estadio Monumental. Reiteramos entonces la información, la línea D de subterráneo, la verde, estará funcionando el domingo 27 de septiembre hasta la 1:30 de la madrugada con este horario extendido por un recital en el Estadio Monumental.
6: El presidente Javier Milei mantendrá una reunión bilateral con Benjamin Netanyahu en Nueva York para cerrar su gira internacional.
5: Vamos a compartir más información de la gira presidencial con Liliana Arias.
15: El presidente Javier Milei volverá a ratificar su alineamiento con Israel. Es que en el marco de su viaje a los Estados Unidos, el mandatario argentino se reunirá con el primer ministro de ese estado, Benjamin Netanyahu, durante media hora. Será luego de haber reivindicado públicamente las políticas implementadas por el Estado israelí. También señaló que ese país está del lado correcto de la historia, defiende su territorio y es el único país de Medio Oriente perfectamente democrático y libre. Luego de la reunión, los dos mandatarios participarán de un encuentro de líderes de América Latina. Esta será su última actividad oficial en el marco del viaje que realizó a Nueva York para participar de la Asamblea General de la ONU.
5: El presidente de YPF, Horacio Marín, destacó la importancia del acuerdo suscrito con los Estados Unidos.
6: Anticipó que las obras en materia energética podrían comenzar en febrero y que la Argentina se convertirá en el quinto exportador mundial de gas natural licuado.
16: En febrero ya estamos empezando a hacer el gasoducto de 48 pulgadas de 1,20 m, que es el más grande gasoducto que se va a hacer en Argentina. Se va a empezar a hacer un oleoducto. Se va a hacer la planta de gas, de separación de gas en Neuquén, que es 4 veces la más grande de las plantas que existe hoy en Argentina. Se va a hacer también una tipo refinería en Río Negro de 200 hectáreas de equipamiento. Es la más grande. Todo eso es una inversión en infraestructura de alrededor de 24.000 millones de dólares que lo tenemos que hacer entre el 27 y el 31, donde ya llegan los barcos y empezamos a vender el gas al mundo. Y ahí Argentina va a ser el quinto o sexto país exportador de LNG del mundo.
14: Salud.
6: Los testigos de Jehová modificaron su histórica postura sobre las transfusiones de sangre.
5: La decisión adoptada por el cuerpo gobernante de la organización religiosa destrababa el acceso de los fieles a la gran mayoría de los tratamientos médicos modernos.
6: Nos cuenta esta información Diana Costanzo.
17: En un histórico cambio, los testigos de Jehová modificaron su postura respecto a las transfusiones de sangre. El cuerpo gobernante renovó por primera vez su posición desde 1945 sobre uno de los temas sanitarios más controvertidos y trasladó esa responsabilidad a cada miembro en forma individual. La determinación establece que ninguna persona de la congregación puede juzgar ni presionar a otra por la elección que haga frente a un tratamiento médico que implique una transfusión de productos derivados de la sangre de un donante. En términos prácticos, cada persona deberá decidir por sí misma si acepta o rechaza glóbulos rojos, glóbulos blancos, plasma o plaquetas de una persona donante dentro de un procedimiento médico.
14: Policiales.
5: El TikToker que asesinó a un adolescente justificó el crimen diciendo que estaba poseído.
6: Nos amplía la información Andrea Valdivieso, nuestra especialista en temas policiales.
18: Continúa la investigación por el asesinato de Lautaro, un adolescente de 16 años que vivía en el paraje rural Higuera Vieja, cercano a Copacabana, en el norte de Córdoba. Hermenegildo Acosta, de 35 años, conocido en la zona como Chancho, se hizo conocido en TikTok por publicar videos de su vida cotidiana, trabajos rurales y también su familia. Tenía alrededor de 65 mil seguidores y más de 2 millones de me gusta sumando en sus publicaciones. Vivía con su pareja, Antonella Vanessa Torres, madre de Lautaro. Acosta era, por lo tanto, el padrastro del adolescente que fue asesinado. En el lugar del hecho, secuestraron una escopeta, armas blancas y herramientas, elementos que la investigación vincula con el ataque. Según la reconstrucción preliminar, Acosta habría atacado primero a su pareja, Antonella, y luego habría agredido y asesinado a Lautaro. El adolescente recibió un disparo de escopeta en la cabeza y el cadáver también presentaba otras lesiones, lo que lleva a los investigadores a sospechar que hubo un ataque prolongado y extremadamente violento. Incluso la madre habría denunciado la noche anterior un episodio de violencia por parte de Acosta. La frase que dispara la conmoción es que la pareja y el adolescente estaban poseídos por el demonio y que él había sido contagiado por esa supuesta posesión. También habría sostenido ante la policía que intentaban matarlo. Acosta quedó imputado por homicidio calificado por alevosía y agravado por la participación de un menor de edad. Su hijo, de 17 años, también quedó detenido e imputado por homicidio calificado por alevosía por ser coautor del brutal hecho ocurrido en el norte de Córdoba. Se evalúa ahora la posibilidad de que el caso de Lautaro pueda encuadrarse dentro de lo que se llaman femicidios vinculados, es decir, la investigación debe acreditar que el asesinato del chico tuvo como finalidad causarle sufrimiento a su madre, Antonella Torres.
14: Provincias.
5: Salta participará con 13 municipios de la Feria Internacional de Turismo.
6: Desde LRA4 informa Josefina Drover.
19: La edición número 30 de la Feria Internacional del Turismo se realizará del 26 al 29 de septiembre en la Rural de Buenos Aires. Salta lleva 13 municipios y una propuesta que resume su diversidad de la Puna a los Valles en un recorrido que integra paisajes extremos y cultura viva. En el espacio salteño de la feria más importante de Latinoamérica se podrá disfrutar de la Ruta del Vino de Altura, cocina regional en vivo, viajes inmersivos con realidad virtual y la presentación oficial del Santuario del Agua, un nuevo atractivo de Salinas Grandes.
5: Confirman los vuelos entre el Aeropuerto Internacional Valle del Conlara en San Luis y el Aeroparque Metropolitano.
6: Alejandro Heredia nos informa desde LRA 29.
20: El Aeropuerto Internacional Valle del Conlara continuará durante octubre con vuelos regulares hacia Buenos Aires. La programación contempla servicios jueves y domingos con vuelos ida y vuelta al Aeroparque Jorge Newbery. En la mayoría de las jornadas, el arribo al Valle del Conlara será a las 21:40 y la partida hacia Buenos Aires a la hora 22:10. Desde el Ente de Desarrollo Aeronáutico recomendaron consultar los horarios antes de viajar.
5: En Corrientes, la Policía Rural recuperó crías de carpinchos que se ofrecían a través de plataformas comerciales por Internet.
6: Desde Radio Nacional Santo Tomé, Roberto Pujol.
21: La Policía Rural intervino ante una presunta infracción a la Ley Nacional de Fauna luego de detectar la venta de crías de carpincho a través de las redes sociales. El procedimiento se realizó en una propiedad del paraje Rosado Grande, donde los agentes identificaron al hombre señalado por la comercialización de los animales. Según declaró, los tres carpinchos habían sido encontrados en un estero. Los ejemplares quedaron bajo resguardo del PRIAR y por disposición del fiscal rural José Omar Cáceres se inició una causa de oficio.
5: Emisiones alertan sobre un reto viral que desafía a los adolescentes a desaparecer durante 2 días.
6: Este es un informe de Carmen Segovia desde Radio Nacional Puerto Iguazú.
22: La Policía de Misiones lanzó una alerta preventiva para pedir a las familias que estén atentas al reto viral Desaparecer 48 horas. Dialogamos con Sandra Osuna, comisario general, directora de cibercrimen de Misiones.
23: La idea es apostar a la prevención, tratar de llegar a los padres de lo que es este nuevo reto que realmente, y hablando en criollo, es un dolor de cabeza. Este es un reto que surge en el año 2015 allá por Europa y que vuelve a resurgir en nuestro país en estos últimos meses. Todavía la provincia de Misiones no tiene dentro de la esfera policial denuncias al respecto.
5: En Mendoza falleció la joven que había sido atropellada durante una picada en vísperas del Día de la Primavera.
6: Rolando Brizuela nos lo cuenta desde LRA 6.
24: Murió Morena González, la joven que permanecía internada desde el domingo 20 de septiembre tras sufrir un accidente en una competencia de aceleración de automóviles conocida como carreras de cuarto de milla o línea recta. La joven estaba entre el público de las picadas de la Valle el domingo cuando uno de los pilotos estrelló su auto contra las gradas y ella falleció tras pasar 2 días en terapia intensiva del Hospital Central. Esta investigación ha quedado a cargo de la Unidad Fiscal de Tránsito encabezada por el fiscal Gisela Lana, que tras la muerte de Morena, la causa pasó a ser investigada ahora como homicidio culposo. También la información es que el examen toxicológico contra el conductor del Chevrolet dio como resultado negativo.
5: La forestal Tapebicuá intenta reactivarse y 300 familias esperan reingresar.
6: Nuevamente Roberto Pujol desde Radio Nacional Santo Tomé.
21: La empresa inició una nueva etapa orientada a la reactivación progresiva de la planta. Comenzaron con las tareas de remanufactura y buscan avanzar de manera gradual con el aserradero y la caldera. En ese marco solicitaron nuevamente apoyo al gobierno provincial e invitaron al gobernador correntino a visitar la planta aprovechando la conmemoración de los 100 años de la localidad correntina de Virasoro.
5: Repasamos los principales títulos.
6: El presidente Javier Milei destacó el aumento de las reservas.
5: El mandatario argentino mantendrá una reunión bilateral con Benjamín Netanyahu en Nueva York para cerrar su gira internacional.
6: El CEO de YPF, Horacio Marín, destacó que el acuerdo con Estados Unidos permitirá a la Argentina posicionarse entre los líderes del mercado del gas natural licuado.
5: Con espectáculos y menúes especiales, la ciudad de Buenos Aires celebra la noche de los bares notables.
6: Arrancaron las pruebas de Fórmula 1 en Bakú y Franco Colapinto quedó 16 en la primera prueba libre.
5: Y hasta aquí llegamos con toda la información. Quédense porque la mejor información y la mejor programación está en Radio Nacional. Chau. Gracias por estar.
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2: Juan Luis María Puchulú.
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0: que solo me salva, el aire. No funciona así. El aire acondicionado, las mató.
1: Mato.
0: Yo no lo hago apagar, pero ves, me voy, hacen, claro. Ponen el aire a toda velocidad y mire ahora cómo quedan. Chicas, los tengo que cuidar. ¿Te das cuenta? El gato baila los ratones, sí. Tal cual.
2: Y es así, es así.
0: Es así, han bailado de lo lindo. Bueno, arranquemos como corresponde, por favor, Rodolfo, por favor.
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0: arranca.
1: Ahora sí, ahora sí. Muy buen día, muy buen día. ¿Cuántos 5 minutos nos están separando de las 7 de la mañana en la República Argentina de este jueves 24 de septiembre de 2026 en todo el mundo? Mi nombre es Nico Yacoy. Esto es Primer Round en el muy lindo aire de Radio Nacional AM870 hasta las
2: 10 de la mañana.
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1: María Fernanda Eras, muy buen día, bienvenida, ¿cómo le va?
2: Buen día, Nico Yacoy, buen día a los oyentes y a todo el equipo. Bueno, con una temperatura agradable.
1: Agradable, sí, agradable.
2: 12 grados 8 décimas en estos momentos, con una máxima también agradable que vamos a tener hoy de 23 grados, con cielo algo ligeramente nublado, ¿eh? Así que, bueno, tampoco el viento es algo del norte a 8 kilómetros en la hora, está bien. Ustedes ya entraron, sí, totalmente iluminado el cielo.
1: Sí, totalmente.
2: Claro, porque el sol salió a las 6 de la mañana, 40 minutos, y el sol va a meterse a las 6 de la tarde, 52 minutos. Así que una
1: 6 de la tarde, 52 minutos, casi a las 7 de la tarde.
2: Sí, está bueno.
1: Está lindo.
2: Sí, vamos sí a tener, y sí, ya más de 12 horas de sol.
1: A mí después me gusta, pero me tengo que hacer la idea. Me gusta estar de noche rapidito.
4: ¿Te gusta?
1: Y que amanezca tarde.
2: Pero tenés, bueno, que ir a Ushuaia. Estoy pensando en Ushuaia,
1: en
2: por
1: Ushuaia,
2: ahí, claro.
1: Por ejemplo, sí,
2: sí, sí, que nuestros amigos de Ushuaia no, nos escriban.
1: Sí.
2: ¿Vos sabés? Te voy a contar algo que me sucedió ayer con todo esto de Malvinas.
1: ¿Es una
2: sí?
1: Ah, bueno,
2: sí.
1: Entonces sí. No. Pues grave, poné rec. Dale.
2: No, con todo esto de Malvinas y demás me puse a leer, y que está bueno que lo hagamos todos los que puedan, ¿no? Los que tengan un ratito.
1: Ajá.
2: En vez de ponerme con TikTok, con las redes sociales a perder, me puse a leer la historia, pero del 1700.
1: Ajá.
2: De las islas.
1: Ah, muy bien.
2: Espectacular,
1: claro que
2: qué
1: sí
2: historia,
1: claro que
2: pero
1: sí
2: realmente que uno empieza a entender un montón de cosas cuando decís, claro, primero
1: bueno,
2: los franceses,
1: explicas,
2: después...
1: explicas la razón.
2: Exacto.
1: De por qué sostenemos que son nuestras por historia y por derecho, por las dos cosas, ¿eh? ¿Entendés? Todos los pasos, todo lo que sucedió.
2: Exacto. Y
1: 1833, etcétera.
2: Claro. Bueno, en 1700 y pico con los franceses, después con los ingleses, después con los españoles, 44 años bajo... No, es fabuloso. Y aparte te vas imaginando
1: el
2: cómo eran...
1: Sidetis y todo eso.
2: Todo. Cómo eran las fragatas, cómo eran los navíos que llegaban... La verdad, los gauchos, la presencia de los gauchos en las islas, y vos decís, claro,
1: sí,
2: ahí
1: bueno,
2: estamos
1: claro,
2: nosotros.
1: Claro que sí.
2: Emocionante, así que fue un día de mucha emoción ayer. Me encantó, pero te lo digo en serio.
1: Me
2: miraste,
1: bien.
2: Quedás mirándome raro,
1: sí,
2: pero...
1: No, es que está muy bien.
2: Después,
1: como raro.
2: Lo leí durante todo el día y después tuve una charla, mi mamá es profesora de historia.
1: Ajá. Ay, te hizo la bajada.
2: Y me senté, claro, le digo, mami, yo no sabía. Y nos pusimos
1: a charlar
2: una hora.
1: Lindo.
2: Está lindo que suceda eso en las casas argentinas.
1: Así me gusta. A estudiar.
2: A estudiar.
1: Nos
2: sí
1: mandó María Fernanda Heras a estudiar y me parece muy bien. ¿Cuánto? 9 minutos ahora de las 7 de la mañana en la República Argentina. El teléfono para nuestros oyentes.
2: El 11-3870-7485.
1: Muy bien, y yo digo, ¿cómo corresponde? ¿Qué hay que saber el jueves 24 de septiembre a esta hora? El presidente Javier Milei renovó el reclamo por Malvinas durante su presentación en Naciones Unidas. El jefe de Estado sostuvo que el derecho de Argentina sobre el archipiélago representa una causa nacional indiscutible. Durante su discurso, Milei criticó de manera enfática las tareas unilaterales de explotación hidrocarburífera y pesquera que Gran Bretaña realiza en la zona austral. El presidente cierra hoy su viaje con una nueva disertación económica entre empresarios y un encuentro con el primer ministro israelí Benjamin Netanyahu. Argentina y Estados Unidos lanzaron el Corredor Económico Andes-Atlántico. El acuerdo de inversiones será de hasta 7.000 millones de dólares. Los fondos serán destinados a obras de infraestructura centradas en energía. También incluye las áreas de minería, transporte y telecomunicaciones. La Cámara Alta sesionará esta tarde para tratar la ley del Banco Central y los subsidios en zonas frías. El Senado buscará convertir en ley la reforma a la Carta Orgánica del Banco Central, ya aprobada por diputados, por lo que regresaría allí en segunda revisión e intentará dar luz verde al recorte de subsidios para las denominadas zonas frías. Evoluciona la salud de Mirtha Legrand tras su reciente internación. La conductora continúa recuperándose de manera favorable de la neumopatía que motivó su ingreso en el sanatorio Mater Dei. El parte médico indica que la diva permanecerá hospitalizada durante los próximos días para mantenerla bajo control. Piti Álvarez permanece en terapia intermedia en el Hospital Tornú de la Ciudad de Buenos Aires. El músico es sometido a estudios ordenados por la justicia civil. Ayer se realizó una nueva audiencia de juicio donde declaró Cristina Conhue, madre del cantante, quien aseguró que su hijo sufría una situación de acoso permanente por parte de la víctima. Asesinato del ex rugbyer argentino Federico Aramburu. El fiscal pidió 27 y 20 años de prisión, respectivamente, para los principales acusados. Se espera que mañana se conozca la sentencia por el crimen del deportista ocurrido en marzo de 2022 en París. Delcy Rodríguez aseguró en la ONU que habrá elecciones en Venezuela en el momento correcto. La presidenta interina de ese país evitó fijar una fecha exacta y sostuvo que será el pueblo venezolano el que determine el momento correcto para convocarlas. Además, declaró que su gobierno inició conversaciones con sectores opositores. Argentina suma 209 medallas en los Juegos Suramericanos Santa Fe 2026. La delegación albiceleste obtuvo 6 medallas de oro, 8 de plata y 11 de bronce. Mañana el equipo de fútbol masculino sub-19 enfrenta a Paraguay en la final por la medalla dorada. Andrea China Valdivieso, muy buen día, bienvenida, ¿cómo le va?
0: Buen día, Nico, a todo el equipo, a los oyentes. Hoy con información concentrada, te diría, en la provincia de Buenos Aires y también en Córdoba, con una investigación que ayer avanzó muchísimo en con lo que respecta al conurbano bonaerense, Ramos Mejía, y un hecho que parece mentira, pero ayer hablábamos de una entradera en Mar del Plata que seguramente había tenido algún dato sobre un dinero, ¿no?, que había salido de una entidad hacia ese domicilio asaltado, y en la mañana de ayer, pleno día, un Banco Galicia, sucursal del Banco Galicia, donde se presentan 3 sujetos, uno de campana afuera, 2 dentro, uno que es reducido por los propios clientes, porque el único detenido en esta causa de Ramos Mejía fue detenido por los clientes que se animaron a abalanzarse sobre él y quitarle el arma. Digo, estamos hablando de que hubo por lo menos 6 disparos en esa sucursal, 2 prófugos hasta el momento. Te vamos a contar algunos detalles en los que ya ha avanzado la investigación. Por otro lado, en Bernal, también, entradera, otra vez, Grupo Comando. Ojo con este aumento de la modalidad delictiva. Sí. Grupos Comando. Ya estamos hablando de crimen organizado, de asaltantes que se acercan a sus sitios de atraco con pasamontañas y rostros cubiertos y demás.
1: Sí, hay
0: demás.
1: Algo de inteligencia previa.
0: Inteligencia, digamos, previa, sí. Exactamente. Y muchas de estas bandas están operando con drones, así que hay que estar atentos también.
1: ¿En serio?
0: A sofisticar un poco los controles en cuanto al uso de estos dispositivos, porque en Bernal provocaron la muerte de un jubilado de 85 años al que tuvieron amedrentado dentro de su propia casa. Huyeron al menos 5 delincuentes, también huyeron en un auto, hay testigos, pero no logran identificarlos. Otra vez, igual que en Mar del Plata, ¿sí? Esto de que hay una logística en la planificación y también en el escape. Y lo que te contaba de Córdoba, este TikToker, ¿no?, que finalmente, del caso que contábamos ayer, de Lautaro, el adolescente de 16 años asesinado de un escopetazo en la cabeza, este TikToker tenía 35.000 seguidores en TikTok.
1: Que es mucho.
0: que es mucho, uh-huh. Para TikTok y para un hombre de 40 años es mucho. Y más de 2 millones de likes juntaba en sus publicaciones, mira, entre los cuales estaban su hijastro, que fue la víctima de este asesinato, y lo que llama la atención es lo que declara ante la policía, que habla de una especie de brote psicótico, con que los ataqué porque estaban poseídos, pero fueron no solamente unos minutos, fueron aparentemente 2 días de amedrentamiento. Encontraron distintas armas en el lugar del hecho, no solamente la escopeta que le provocó la muerte a Lautaro.
1: Ahí nos metemos con esos temas, Chinita, y ahora digo, Cecilia Dewan, muy buen día, bienvenida, ¿cómo le va?
4: Buen día, ¿cómo estás, Nico?
1: Muy bien.
4: Muy bien. Bueno, muchas cosas dejó la jornada de ayer en el segundo día de la Asamblea General de las Naciones Unidas. El Reino Unido, después del discurso de Javier Milei, emitió un comunicado oficial. Lo hizo la delegación presente en la ONU de ese país y dijo que como Milei habló en la Asamblea General de las Naciones Unidas sobre la soberanía del Reino Unido en las Islas Malvinas, tenían que hacer un descargo oficial. Y entonces emitieron este comunicado diciendo que ellos no tenían ninguna duda de que las Islas Malvinas son británicas, y dijeron que el reclamo que hizo Milei desconoce el derecho de autodeterminación de los isleños. Esta fue la respuesta británica. No, bueno, pero es la respuesta que hizo
1: Reino Unido. Es la respuesta de cuadrito del Reino Unido, que es la que tenía que venir.
4: ¿Qué dice la norma?
1: Es donde está empantanada la negociación desde siempre,
4: claro,
1: digamos.
4: ¿Qué dicen las normas internacionales? Y ahí volvemos a poder decir, bueno, en este caso, como dijo Milei en su discurso, no corresponde la autodeterminación porque es una población implantada. Podemos decir que según la resolución 3149 de las Naciones Unidas, las dos partes tienen que abstenerse de introducir cambios en esa zona. Entonces, la explotación de hidrocarburos ahí ilegal.
1: Clarísimo.
4: Hay otra resolución de las Naciones Unidas, la 1803, que habla de los recursos naturales y que dice que cuando hay disputas en una región no puede una de las partes tomar decisiones unilaterales de explotación. Entonces, digamos, sí, Milei desconoció la soberanía británica, pero la desconoció porque la regulación lo dice así, porque es un reclamo soberano histórico
1: argentino.
4: De las
1: dos posturas, la que se acomoda a la normativa internacional
4: es
1: la argentina. Eso, ciertamente. Normativa internacional, por supuesto, que es una normativa transitoria, pues el camino para desembocar en la recuperación de hecho, ¿no es cierto?, de la soberanía. Y vamos a ir y venir bastante, ¿no es cierto?, sobre ese tema, y te voy a pedir, Ceci, que nos ayudes con que dejó el discurso de Milei, además del tema Malvinas, porque fue clarísimo respecto de su concepción sobre la Organización de las Naciones Unidas,
4: sí,
1: y en cualquier caso su utilidad en la organización de el derecho y la política internacional en este momento, ¿no?
4: Sí, muchos mandatarios criticaron el rol que tuvo las Naciones
1: Unidas.
4: Bueno,
1: eso es algo
4: que
1: Trump viene plantando en el discurso público desde hace bastante. Yo creo que Javier Milei, presidente argentino, antes incluso que Trump, pero empieza a haber una, ¿no es cierto?, una coincidencia. Cuando un silencio se rompe, después es más fácil que otro se suba.

0: Si se dan cuenta que empezamos a pensar como ciudadanos del mundo, che, esto cuesta mucha plata y no hace tanto bien, bueno, por ahí es una ocasión para reformularse desde adentro, ¿no?
1: Sí, además en un contexto de que está por cambiar el secretario general de las Naciones Unidas. Claro.
0: Tenemos uno para presentarle, pero parece que las últimas rondas, después contanos un poco.
1: Bueno, después hablamos, después hablamos.
0: Tenemos a Grossi que después no le fue tan bien aparentemente en las últimas rondas, ¿no?
1: Bueno, las últimas rondas fueron para muchas complejas, ¿no? Sí. Bachelet se bajó. Van quedando menos y es en diciembre la decisión.
0: Bueno, ahí nos vas... contando. Rubén Santos, muy buen día, bienvenido. ¿Cómo le va?
2: Buen día, un saludo para todos. ¿Cómo andan?
0: Un saludo. Solo para todos, ¿eh? Tacaño, Rubén Santos.
2: Para todos.
0: Uno para todos.
3: No compra bombones.
2: Saludos para todos.
0: Ahí está, sí, sí. Ahí
2: bueno, hay de todo.
0: Regañando saludos desde las 7 de la mañana.
2: hay de todo, Nico, porque comenzaron los entrenamientos para la carrera de Azerbaiyán. Colapinto fue 18º en el primer ensayo. No arrancó del todo bien. Ahora en un rato, a las 9, va a ser la segunda. También en un rato, 39 minutos, debuta Marcelo Gallardo como técnico de Ecuador. Llegaron los chicos a la final. Van a estar jugando mañana a las 3 de la tarde frente a Paraguay, que es el equipo que lo derrotó en la primera jornada. Te cuento por qué empieza hoy los entrenamientos de la carrera, porque la carrera se corre el sábado en lugar del domingo, por el 27 se conmemora, ya es un día sagrado. Ajá. Porque es pura guerra con Armenia y empezó un 27 de octubre, entonces claro. Por ese motivo pidieron cambiar y la carrera se va a estar corriendo el próximo sábado. Y atentos a un tema, tiene que ver con lo que dijo...
0: Tengo un amigo fanático de Azerbaiyán. Fanático de Azerbaiyán.
2: ¿Cómo?
0: Tengo un amigo fanático de Azerbaiyán, que de hecho viaja bastante, y trae un té que es tan rico. ¿No sabes lo rico que es?
2: Mirá vos. Sí. ¿Le gusta? ¿Viaja seguido?
0: Sí, sí,
2: mirá,
0: sí.
2: Mirá qué interesante. Bueno, atento porque hay dos cuestiones, Nico. ¿Te acordás de la carrera de Madrid cuando se hablaba de la radio y Colapinto pidiendo que deje pasar a Gasly?
4: Que le faltaba la bocina.
2: Exacto. Sí, bueno, a partir de ahí se generó a través de las redes sociales... Empezaron amenazas contra Gasly. Desde Argentina. Dicen que son muchos argentinos. Empiece. Bueno, la cuestión es que se murió bárbaro. Salieron todos a apoyarlo a Gasly porque amenazaron a su familia. Lo amenazaron a él. Así que, bueno, salió el presidente de la FIA.
0: ¿Amenazas con entidad o amenazas como puede ser un argentino trasnochado? No, poniendo una cosa desde la impunidad de las redes sociales. Que no está bien, pero no es lo mismo.
2: Claro, exacto. Es una cosa así. Se ve que empezó uno... Y se fueron sumando más. La cuestión es que, bueno, están mostrando...
4: Ah, por eso el posteo.
2: Claro.
4: Por eso
2: las señales de apoyo de todos los lugares. Y te voy a contar...
4: Dice que nos portemos bien los argentinos. Pues,
2: exactamente. Eso dijo Pablo Briatore, sí. Que le pidió al público argentino que cesara con estas amenazas contra el corredor.
0: Estamos un poquito
2: francés.
0: En el ojo de la tormenta después del Mundial, sí. Injustamente en nuestra perspectiva, pero lo estamos, portémonos bien.
2: Sí,
0: ¿no?
2: Sí, claro. Totalmente.
0: ¿Qué tiene que ver con cómo quedamos en el mundo?
2: Aparte de la Liga Colapinto en el fondo, ¿no? Porque si bien él no tiene nada que ver directamente, el reto de Briatore es para Argentina, que obviamente, y lo incluye a él. Tengo un par de cositas para contar de color, así, de algo que pasó en Bolivia, un arquero que se apoyó en el palo en forma de protesta por... estar en contra del penal que le cobraron al rival.
0: ¿Y qué? ¿No se puede?
2: No, sí se pudo. Se quedó parado en el palo.
0: Ah, quedó.
2: Se apoyó así en el palo.
0: Y le metió todos los goles.
2: Le hicieron el gol. Bueno,
0: árbitro... no, pero eso es abandono después. No juega más.
4: Ahí sale el abogado, ¿viste? No.
2: No, sí, no, bueno, fue una manera de protestar. Se está jugando
0: el cuando hacen pan queso, no le dije más a nadie. Qué horrible.
2: No, porque encima se habían puesto de acuerdo en que... Y no se iba a convertir, como que el tipo le iba a patear afuera. Y aún así, con el arquero apoyado en el palo, el tipo metió el gol. Se lo querían comer.
0: ¿Usted hubiera metido el gol, si le digo, en esa situación?
1: Si quedaron de acuerdo que tiraba para afuera, no. O sea, si hay un acuerdo, lo cumplo.
0: ¿Y si no había un acuerdo?
1: Si hay un acuerdo, lo meto.
0: Cuidado con Diwan, entonces. Cuidado con Diwan porque... aprovecha la situación y mete buen golazo ahora de María Fernanda.
4: Y golazo es el que hizo un japonés, que lo echaron del trabajo. Vos sabés que cuando se junta el jefe con él, le dice, te tengo que despedir. Y dice, ¿por qué? Dice, porque no aportás nada. Y es lo mismo, si venís o no venís a la oficina, así que te despido. Esa frase de no aportás nada

0: Al japonés le quedó dando vueltas por la cabeza. Dice, a ver, si no aporto nada, pero yo esto lo puedo usar a mi favor. Entonces, ¿qué hizo? Ajá. Se abrió una cuenta de X para ofrecer sus servicios justamente de no aportar nada. Pasó de tener 300 seguidores, justamente eso. Gana, recauda $90,000 por año.
1: Sí.
0: Y la gente lo contrata para estar junto con él, para no hacer nada. Entonces, por ejemplo...
1: No, pero eso ya es hacer algo. Estar junto con él, estar... no se encierra. A ver si lo contratamos acá. ¿Estamos entre... ¿Piti se llama la numeróloga? O
0: el japonés. Marimoto.
1: El hacedor de nada. Claro.
2: Mejor el japonés, Nico.
3: Hay un cliente que lo contrató 300 veces.
2: Por favor.
0: Sí, claro. Este dato, esta nota me la aportó Rubén.
1: Que tiene pocos saludos, pero muchas notas. Es un gran proveedor de notas de color.
0: Sí. Y me acerca esta nota de color que a mí me llamó mucho la atención y dije, pero está bueno, lo contratan, por ejemplo, vas a comer afuera, hay gente que le da mucha vergüenza ir a comer solo.
1: No, entonces me dice, vergüenza robar.
0: ¿Viste? Bueno, pero no todo el mundo se anima a ir al cine solo, ir a comer solo. Hay mucha gente que tiene ese problema.
1: ¿Qué
0: entonces,
1: ir al cine solo y gastar las dos, la promoción del 2x1 del club, ya saben cuál, para comprar la de al lado y
0: que nadie se te siente al lado. Está bueno.
1: No, porque no te habías dado cuenta.
2: No, pero fui muchas veces solo al cine, muchísimo.
1: Claro. Bueno. Usted, pues, lo que acaba de contar, se levanta alguien al baño y se sienta en su silla.
2: Ah, pero por supuesto.
0: Lo mismo que viajar solo, a mucha gente le cuesta, no se anima a hacer viajes solo. Entonces lo contratan al japonés y el japonés dice, mi límite es lo sexual. Yo, no, que no me contraten para cuestiones sexuales.
2: Pero si no hace nada.
1: No hace nada.
0: No hace,
4: solo compañía.
0: No hace nada, sí. Bueno, en un ratito les voy a contar más detalles de
1: este
0: hombre.
1: Pero llevas y te aburrís, porque si él no hace nada... No, ¿charla tampoco?
0: Sí, puede charlar. Lo que sí, no se hace amigos de los clientes. Lo contratan, como decía Rubén, una persona casi 300 veces lo contrató.
4: Damo de compañía.
0: Para
1: bueno,
0: que esté
1: es que
0: presente.
1: Estaba pensando en eso. Estás hablando de Japón y ahí aparece la figura de la geisha, ¿o no?
0: Bueno,
1: lo que
0: en
1: pasa
0: este
1: es que
0: caso...
1: la geisha hace.
0: Claro.
1: Este no hace nada.
0: Este
1: pero
0: no
1: digo,
0: hace...
1: es algo que si lo interpretamos desde la perspectiva cultural de ese país, digo, entronca con alguna cosa. La compañía.
2: Claro.
1: Sí, sigue existiendo. Es toda una carrera.
0: Y habría que ver también qué pasa socialmente con los japoneses de esto de estar solos. ¿Qué les significa a ellos estar solos y por qué necesitan contratar a alguien? Pero a mí me gustaría saber qué les gustaría a los oyentes.
1: Ojo,
0: que los contraten.
1: No, que son las 7:27,
2: que los contraten
1: y
2: para
1: es la
2: qué?
1: Radio
2: ¿para
1: Nacional
2: qué?
1: De
0: claro,
1: la República Argentina.
0: Claro, si vos tuvieses que renunciar o te echan de tu trabajo y decís, bueno.
1: No seas así.
0: Pero
4: la realidad que pinta.
1: Te das cuenta.
0: ¿Qué te gustaría? ¿Que te contraten?
1: Había hecho yo antes.
2: ¿Para qué? Claro, al que me quiera.
0: ¿Para qué?
1: Había hecho yo antes.
0: A mí que me contraten para charlar. Yo
1: gustaría?
0: Con lo que me gusta hablar, ¿sabes qué? Sí. Que me contraten para charlar, feliz de la vida.
1: Podría ser.
0: ¿A vos qué te gustaría que
1: no
0: te contraten?
1: Sé, lo voy a pensar. Tiene que ser algo que no me cueste nada y me
0: claro,
1: plata.
0: Que te relaje, que no tengas que pensar, que no tenga algo, no bueno, sé, vos... jugar a las cartas.
1: No, me estresa.
0: ¿Te estresa jugar
2: me
0: a las cartas?
2: Me aburro.
1: A la general también.
4: ¿En serio?
1: Sí, sí, porque no sale lo que quiero, ¿no?
0: Porque querés ganar siempre.
1: Sí, por supuesto.
0: Claro. Te juntamos con Cecilia Digua.
1: Efectivamente. Mariel Ríos, muy buen día, bienvenida. ¿Cómo le va?
5: Buen día. Qué bien que la vio el japonés, ¿eh?
1: ¿Te das
5: qué
1: cuenta?
5: Bárbaro.
1: ¿Te das cuenta? Y usted haciendo de todo. Él nada y usted de todo.
5: Se da cuenta. Y los que la vieron también son los que inventaron lo que hoy se celebra, un invento argentino.
1: ¿Cuál? A ver si son reales, porque la mitad de los inventos argentinos me parece que...
5: Bueno,
1: no.
5: Yo le voy a contar, no solo inventaron lo que les voy a decir que hoy es el día, sino que inventaron algo que hoy se muestra como una novedad, pero que nosotros lo inventamos en 1928. Estoy en este momento viajando en él. Hoy es el día del colectivo.
1: Ah, eso sí, eso sí.
5: Hoy es el día del colectivo y fue inventado por sus archienemigos. ¿Quiénes son los archienemigos de los colectivos?
1: Los taxistas.
5: Los que en la calle se, sí, los que en la calle se les cruzan. Los inventaron los taxistas.
1: No se les cruzan, no sé quién se cruza a quién. Decí que tenemos a Romina Wiener enferma en este los momento. Pero me hacen renegar las dos cosas, ¿eh? Y sé que nos están escuchando tacheros y colectiveros, pero se portan muy mal.
5: Yo tengo que hablar desde la perspectiva del colectivo, porque estoy arriba de un colectivo. Imagínense si hablo bien del tachero,
2: vamos
5: me bajan.
2: A cuidar tu seguridad.
1: Sí, claro,
5: claro, claro. Entonces, estos taxistas en 1928 vieron una merma de pasajes porque no podían solventar los gastos, la gente no podía pagar ese viaje costoso. Dijeron, ¿qué hacemos? Bueno, se reunieron, subamos a varios, que vayan para el mismo lado. Claro, lo que hoy los autos de aplicación nos muestran como novedoso, compartí el viaje que te sale más barato, lo hizo un argentino en 1928. Y así nace el colectivo. Así que el colectivo y el compartir el viaje en autos particulares que uno renta, ya lo inventó un argentino en 1928.
1: Mira vos.
5: Así que miren el dato que les estoy regalando en esta mañana y les propongo otra cosa.
1: Porque no habría ido a ver al inspector, ¿se acuerda el inspector?
5: Claro, no.
1: El inspector Fabián, que nos adivinaba las...
0: El pulpo.
3: El chancho.
0: Pero sí. Inspector. Sí.
1: Que nos adivinaba Fabián, los partidos del Mundial.
5: Exactamente. No fui a ver a Fabián. No le vamos a preguntar nada al colectivero. El colectivo está llenísimo.
1: No hagas que
5: porque ya también charlamos con colectiveros. Yo les propongo otra cosa hoy, a no ver. Entrevista. Yo les propongo un tip para educar al ciudadano arriba del colectivo.
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9: 7:32 minutos en la República Argentina. La temperatura a esta hora en Concepción del Uruguay es de 10 grados. La humedad 53%. La presión atmosférica 1011 hectopascales. La altura del río 3 metros con aguas en descenso. Continúa el pago a jubilados y pensionados nacionales que superen el haber mínimo. Hoy jueves corresponde a documentos en 4 y 5, mañana en 6 y 7. El pago va a finalizar el lunes 28 de septiembre para documentos en 8 y 9. La estudiantina continúa durante toda la semana con distintas propuestas. Hoy se va a desarrollar una nueva jornada de FIFA Day. Mañana tendrá lugar los concursos de pizzas, ajedrez, uno y truco en Plaza Ramírez. El sábado se disputará las finales de la Estudiantina Sport. Finalmente el domingo se va a realizar el cierre de la Estudiantina con el tradicional tiro del corcho, la entrega de premios y la segunda edición de la quema del muñeco en la zona joven del Parque La Salamanca. La programación está sujeta a modificaciones de acuerdo con las condiciones climáticas. Se reacondicionan los juegos infantiles en Barrio La Higuera. Además, la incorporación de un nuevo juego, mesas de ajedrez con sus bancos y la colocación de bancos premoldeados de hormigón. También se plantarán diferentes especies de árboles y en el sector destinado a la práctica de fútbol se colocarán dos arcos nuevos y parapelotas metálicos. Asimismo, se van a instalar luminarias peatonales a lo largo de la vereda que atraviesa el parque, acompañando y delimitando su recorrido. Además, se colocarán columnas con luminarias de cuatro brazos equipadas con reflectores de 200 watts cada uno, destinados a mejorar la iluminación de la cancha de fútbol y permitir un mejor aprovechamiento del espacio durante la noche. El pronóstico del tiempo para este jueves: cielo parcialmente nublado, algo nublado. Se espera para hoy una máxima de 25 grados.
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7: Bien, ahí te escucho muy bajito.
8: A ver, ¿no? ¿Ahora?
7: Ahora un poquito mejor, ahora bien. Un poquito mejor.
8: Bien. Te decía que en virtud de que se suspendieron hoy las clases, porque ayer, bueno, tuvimos un evento meteorológico con precipitaciones torrenciales, ha mermado el tránsito en lo que respecta entre Dinahuapi y San Carlos de Bariloche, que es la ruta 40 Norte, no así en la ruta Sur, ruta 40 Sur, que es otro de los sectores con mayor afluencia. Allí sí hay una gran afluencia en estos momentos, Nicolás.
7: ¿Y con las clases?
8: Suspendidas. Ajá. En la mañana, en virtud de las lluvias torrenciales. Realmente llovió muchísimo, un caudal muy alto, en la mañana ya... estábamos en 20, 25 milímetros, se prevén todavía, no hay datos oficiales, que la lluvia caída está en el orden de 70, 80 milímetros.
7: Uh-huh. Lluvia de agua, no lluvia de nieve, es decir, no nieve, pero ¿qué está pasando con la temporada de esquí?
8: Claro, fíjate vos que en virtud también de la nieve caída, desde la concesionaria de Cerro Catedral decidieron... posponer un poco por un tiempo más, hasta el 12 de octubre, la temporada de esquí.
7: Mira.
8: De parabienes a aquellos amantes, ¿no?
7: Claro.
8: Del que denominamos deporte blanco. Está muy cargado el cerro, se estaba trabajando muy bien, y bueno, hasta el 12 de octubre habrá actividad allí recreativa.
7: Bien, dos o tres semanas más, entonces.
8: Sí, sí, viene muy bien, viene muy bien.
7: Sí, sí, sí, se nota. Así que eso es lo que tiene, ¿no es cierto? La nieve, que te ofrece las dos cosas, ¿no?
8: Claro, fíjate vos, que lo paradójico, en el verano tuvimos una de las mayores sequías de los últimos 100 años, 80. Ahora está lloviendo y nevando muchísimo, especialmente cuando finalizaba el otoño, todo el invierno y ahora en la primavera, con una carga importante de agua. Así que bueno, ¿cómo se va modificando, ¿no? La naturaleza, lo que nos propone?
7: Absolutamente. Urbano, como siempre, muchísimas gracias.
8: Un fuerte abrazo, Nico. Hasta pronto.
7: Abrazo grandote. Es Urbano Fly, Ivani, de LRA 30, Radio Nacional Bariloche, provincia de Río Negro. Y nos vamos ahora a Santa Fe con Tayana Castro. Tayana Castro, muy buen día. Bienvenida. ¿Cómo le va?
9: Hola, Nico. ¿Cómo estás? Buen día para vos y el equipo.
7: Bien, muy bien. ¿Cómo se amanece en Santa Fe?
9: Bien, hermoso. La verdad que hoy hay un sol espectacular ya desde tempranito. Seguimos con el vientito, ese viento fresco, pero bueno, el solcito ya en un ratito nomás va a ser de las suyas y me parece que hoy va a ser calor en la ciudad, así que vamos a estar bien. A nosotros los santafesinos nos gusta el calor.
7: Sí, claro, claramente, claramente. El calor húmedo.
9: Sí, claro, el calor húmedo. Los mosquitos no.
7: Los mosquitos, sí.
9: En eso estamos de acuerdo todos los santafesinos, que podrían existir menos mosquitos, pero bueno, ¿qué le vamos a hacer?
7: ¿Qué va a hacer? Che, contanos, Tayana, las jornadas de ayer y la de hoy en los Juegos Suramericanos.
9: Bueno, seguimos. Hoy es el día número 11, ya falta muy poquito para el final de los Juegos Sudamericanos. Ayer, en todo lo que fue atletismo, estuvimos presentes. Muchas medallas para Argentina ha dado el atletismo. Y vamos, mira, te digo, Nico, palo a palo con Brasil en el medallero. Está primero Brasil con 238 medallas y nosotros segundos con 209. Así que estamos ahí. Hoy continúan...
7: y Chile, porque viste que vamos como que...
9: No, Chile está quinto.
7: Ah, tercero, ¿no era Chile que nos estaba pisando?
10: Colombia.
7: Colombia.
9: Pero mira, ayer hicimos una gran diferencia. Pasamos, mira, le estamos llevando casi... Sí, 144 están con la cantidad de medallas los colombianos. Y nosotros 209. Así que alargamos la diferencia.
7: Está bien.
9: Pero... A ver, en el día de hoy se juegan muchas medallas en lo que es atletismo. Hay varias competencias como el lanzamiento de jabalina, que estamos en la final por alguna medalla. Se corren los 800 metros masculinos, los 5.000 metros masculinos femeninos. Se va a realizar el salto con garrocha, así que la verdad que tenemos varias posibilidades. Y obviamente el sábado va a ser la final, que esa ya la tenemos asegurada, es la final de handball, del handball masculino, porque recordemos que el femenino ya ganó la medalla de oro la semana pasada. Así que ojo, porque bueno, en atletismo tenemos un amplio abanico de atletas que han ganado muchos torneos, han ganado sudamericanos y panamericanos, así que seguramente hoy vamos a acercarnos un poquito más ahí en el medallero. Te cuento, Nico, que ayer estuvimos allí en el Centro de Alto Rendimiento Deportivo y apareció Mario Mochia, que es el presidente de Odesur. Hablamos unos minutos con él y nos contó lo emocionado y contentos que estaban por este evento. Si te parece, vamos a compartir la palabra del presidente de Odesur.
7: Claro que sí.
11: Increíble, realmente a 4 días del final estamos muy satisfechos, muy emocionados con todo lo que se genera en los Juegos. La competencia, que va muy bien, los atletas argentinos brillando y ganando medallas y dejándonos muy bien representados, la organización excelente, el público que explota todos los estadios adentro y afuera, el clima que se vive de fiesta.
7: Bueno, ahí Tayana, escuchábamos. Perdimos a Tayana.
10: Bueno, Nico, te cuento, para completar, en medallas doradas 45 más tiene Brasil que Argentina, 99-54, pero en el total son 29 las medallas que le saca Brasil a Argentina. Y Argentina le saca 65 a Colombia, que es el que viene atrás.
7: Ahí está. Tayana.
9: Nico, bueno, estábamos escuchando al presidente de la Organización Deportiva Suramericana, que estuvo hablando con nosotros en el día de ayer. Bueno, como te decía, hoy atletismo, vamos a ir por medallas, pero también contarte que en el día de ayer se habían suspendido varias de las pruebas de canotaje, tanto canotaje slalom como canotaje de velocidad, porque en la Laguna Setúbal hubo mucho, mucho viento y esto complicaba seriamente las condiciones para que los atletas puedan desarrollar el deporte. Así que se han pasado para el día de hoy. Vamos a ver si llegamos, porque la verdad que donde está el Centro de Alto Rendimiento Deportivo es en el sur de la ciudad, y está un poquito lejos la Laguna Setúbal de allí. Vamos a ver cómo hacemos por los horarios en los que compiten, pero seguramente alguno vamos a llegar a ver.
7: ¿Cómo hoy, no podés estar en dos lugares al mismo tiempo, Tariana?
9: Vos sabés que a mí una vez me preguntaron cuál sería, viste que todos dicen, bueno, cuál sería tu mejor poder si fueras un superhéroe. Y yo lo primero que dije fue, bueno, a mí me encantaría tener la teletransportación de Goku.
7: Ah, bueno, no, está bien, está bien. Sí.
9: Es buenísimo.
7: El don de la ubicuidad de Padre Pío, claro.
9: Es que es buenísimo, vos imagínate, así, o sea, te ahorras un montón en transportarte de un lado a otro, ahorras nafta, sí, ahorras caminar, no,
7: por ejemplo,
9: es tremendo.
7: Estaría muy bien. Bueno, lo voy a tomar. Tariana, muchísimas gracias.
9: Fuerte abrazo, Nico. Buena jornada.
7: Un beso grande igualmente. Esta Tariana Castro de LRA 14, Radio Nacional Santa Fe. Nos vamos ahora a Resistencia, provincia de Chaco, con Noelia Moreira. Noelia Moreira, muy buen día. Bienvenida. ¿Cómo le va?
12: Hola, muy buenos días, Nico. ¿Cómo estás?
7: Bien, muy bien. ¿Cómo se amanece en Resistencia, Noé?
12: Bien, hoy agradable, empieza el calor hoy, porque ayer habíamos tenido máxima de 20 grados, pero hoy ya es 24, mañana va a ser 30 y el fin de semana probablemente lleguemos a más de 30 y hasta 40 grados, así que se viene con toda la primavera.
7: Sí, sí, están mis viejos ahora en Chaco, me contaban, ¿no es cierto? El calor que está haciendo por la noche, sí.
12: Sí, sí, sí. Y además, a las mañanas son más frescas, pero ya hoy empezó a subir la temperatura, así que ya nos empezamos a preparar para la primavera.
7: Para la primavera, absolutamente. Che, no, con calor, pero con Starlink.
12: Así es, se instaló esta tecnología de internet satelital en varias escuelas rurales, no solo de Chaco, sino de otras 4 provincias. Es a partir de un acuerdo del Ministerio de Capital Humano, de ENACOM, y también representantes de la empresa Starlink tuvieron una reunión con representantes de escuelas de Chaco, Entre Ríos, Santa Cruz, Santa Fe y Tucumán, y particularmente aquí en la provincia es la escuela primaria 529, que está situada en 3 isletas, la que tiene la posibilidad de acceder a esta antena satelital Starlink con conectividad. Es un encuentro entre estos organismos, como lo contaba, y tienen la posibilidad de... Hay algunas escuelas, por ejemplo, también que tienen proyectos de radios escolares, uh-huh. Que lo mantienen. Después hay otras escuelas que tienen... Bueno, en Tres Isletas también es una localidad alejada y con en su zona rural... y que es muy difícil. ¿Ustedes se acuerdan en plena pandemia algunas imágenes donde los chicos de las zonas rurales tenían que ir hasta la antena del pueblo, subirse ahí, buscar señal para poder conectarse? Y bueno, esto viene a facilitar la posibilidad de conectarse a internet y poder acceder también a las clases virtuales, ¿no? Así que es un convenio, como decía, entre Ministerio Capital Humano, ENACOM y Starlink, y estuvieron participando también varias escuelas en esta presentación, porque además este acuerdo también implica talleres de nuevas tecnologías, para que puedan saber cómo utilizar estas tecnologías en las escuelas.
7: Completamente, completamente. Así que buena noticia, ¿no?
12: Así es. Bueno, en el caso de Chaco también está ECOM, que es la empresa local que brinda también conectividad a través de Starlink también a varias de las escuelas rurales de la provincia. Y esta es una muy buena noticia, pues también llegó a una escuela de tres isletas.
7: Noé, muchísimas gracias. Beso grande.
12: Un abrazo. Adiós.
7: Es Noelia Moreira, de LRA 26, Radio Nacional Resistencia, provincia de Chaco. Además de Chaco, nos contaba las otras provincias cuyas escuelas rurales están recibiendo internet con tecnología satelital de Starlink. Son Entre Ríos, Santa Cruz, Santa Fe y Tucumán.
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7: César Tapia, muy buen día, bienvenido. ¿Cómo le va?
18: Nico y equipo, buen día, ¿cómo andan?
7: Muy bien, muy bien. ¿Usted haciendo nada como el japonés? No.
18: No, de a poquito arrancando el día.
7: Está muy bien, está muy bien. Después está bueno eso, después me cuenta en el campo cómo es la traducción de hacer nada. ¿Viste que hay como esa sensación, si querés, esa aspiración de decir, no, hoy quiero el sábado para hacer nada? ¿Y qué es nada? No hay no hacer nada. ¿Algo?
18: Claro.
7: ¿Y es estar sentado en nada que uno aspira o es apagar la cabeza? Cosa que es todavía más difícil, es pensar en nada.
18: Sí. Lo que pasa es que siempre, cuando se está en el campo, parece que siempre hay algo para hacer, ¿viste?
7: Sí, claro.
18: Salvo el día de lluvia. El día de lluvia el campo es, me pongo a barco.
7: Pero tenés el galpón.
18: Claro, exacto. Pero digo, esos son los trabajos que decís, bueno, lo hago después en otro día, y cuando llega el día de lluvia decís, bueno, me pongo a hacer algo ahí.
7: Acomodar herramientas.
18: Acomodar herramientas. Algo que estaba postergado, que lo decís, no, tengo muchas cosas por delante para otro día, bueno, lo postergás para esos tiempos, ¿no?
7: Totalmente.
18: Pero es difícil.
7: Che, César, ¿están detectando cambios de hábitos en el consumo de carne?
18: Sí, la pregunta también, más allá del cambio de consumo, es si estos cambios vienen para quedarse, porque en otros tiempos ha habido algunos cambios donde ha bajado quizás el consumo de carne vacuna o por alguna situación particular, más allá de lo económico, más allá de lo que había antes, los cortes preferenciales y la diferencia. Hoy por hoy lo que se está viendo mucho es que ya sabemos, ¿no?, que la carne vacuna tuvo una baja en el consumo per cápita, pero que muchos productores de otro lado, de otras cadenas, dicen, bueno, muchos hablan de la caída del consumo de carne vacuna, pero no hablan del aumento del consumo de la carne porcina o de la carne aviar, porque lo que no bajó es el consumo per cápita de todas las carnes. Estamos por encima de los 100 kilos per cápita. O sea, bajó el de carne, pero subió por otros lugares, como por ejemplo, hay algunas comparaciones que se han hecho en las últimas horas con respecto a los valores, que con un kilo de asado vacuno, que sacan un promedio de unos 20, 23 mil pesos, que se vende en las carnicerías, uh-huh. Bueno, el kilo de pechito de cerdo, que es un comparativo, más allá de que muchos dicen, no vas a comparar uno con otro, pero bueno, si lo pones en la parrilla, un asado o con un pechito o con un asado de tira de carne vacuna, el pechito de cerdo sale 8.200. casi que son 3 kilos de cerdo que compras.
19: Claro,
18: Y después hablan de carré de bife angosto, contra el bife angosto, el carré está a 8.200 también y está a 18 más o menos el bife angosto, ¿no? Uh-huh. Y otro corte testigo que tiene que ver con la nalga, ¿no? Bueno, que por ejemplo de cerdo está a 10.000 pesos, esto es promedio, ¿no? Y lo que tiene que ver que de carne vacuna alrededor de 24, 25.000 pesos, uh-huh. Y ahí estás hablando de un 150% por encima de esos valores. Entonces, estos hábitos, y muchos ya se han acostumbrado, se han adaptado con esas recetas, y que no tienen particularmente que ver, por un lado sí con el bolsillo, pero por otro lado tiene que ver con que esos hábitos que ya hemos diversificado la dieta y que me parece que de aquí en adelante no es que se va a volver, más allá del poder adquisitivo o no, que
7: yo creo que no, yo creo que quedó porque además hay la indicación médica incluso de
18: también
7: que diversifiquemos los tipos de carne que consumimos en la semana. Yo también tengo mucho cuidado de decirlo, primero de todo porque no soy médico, pero segundo porque, bueno, el prurito no estar diciendo en Radio Nacional alguna cosa que sea leída como el pibe no quiere hablar del precio de la carne. Cualquier cosa puede impulsarte a tomar una decisión o la otra. Lo que digo es, sí, se juxtapone esto, que es un cambio en la tendencia, pero incluso impulsada por las redes sociales, ¿no es cierto?
18: Claro, claro, claro, claro. Sí, sí, totalmente, pero inclusive nosotros estamos hablando acá de carne, pero en esa diversificación o en ese cambio cultural empiezan a entrar otros alimentos. Antes a lo mejor era mucho, estoy hablando de 40, 50 años atrás, a lo mejor la carne estaba como muy presente a lo largo de toda la semana, y hoy está diversificada porque han entrado mucho el tema de legumbres, han entrado otros alimentos durante ese cuidado. A lo mejor hoy por hoy...
7: Bueno, ¿viste lo de la educación? ¿Cómo es esto lo de la alimentación basada en plantas, por ejemplo?
18: Claro.
7: Que es la nueva forma de llamar al veganismo, no sé qué onda, pero...
18: Sí, sí, me parece que en líneas generales también es diversificar y tener un poco de alimentación a lo largo de la semana, un poco de cada cosa. Ni todo de plantas, ni todo de animal, de proteína animal, ni todo algo. Me parece que...
7: Totalmente.
18: Por lo menos las últimas veces que hemos hablado, hemos hecho algunas notas ahí en aire de campo, muchos profesionales han apuntado a eso, a la diversificación, que no se limite una cosa de otra, pero que se vaya diversificando. Así que me parece que son hábitos, y estoy de acuerdo con esto que decís, que a lo mejor es algo que ha venido para quedarse con esa diversificación de la alimentación.
7: Recuerdo cuando uno estudiaba economía, qué sé yo, te daban el ejemplo de lo que es elástico y lo que es inelástico, ¿no? Es decir, lo que tiene sucedáneos y lo que no. Y medio que era teoría que la carne podía ser reemplazada por el pollo. Y ahora es carne, pollo, o sea, pescado, son todas carnes, ¿no? Pero digo, roja, pescado, pollo, cerdo, y está bien.
18: Y en muchos lugares está entrando el tema de la carne ovina, la carne también, que está en esa diversificación.
7: Sí, que es rica además. Sí,
18: sí, totalmente, y que en muchas recetas, eso de romper también esta cultura es que, por ejemplo, una carne ovina siempre era para alguna fiesta.
7: En milanesa es riquísima, claro, porque lo pensás en asado, no, pero en milanesa es muy rico.
18: En empanadas
7: es muy rico, sí, yo también.
18: Sí, sí, totalmente, claro. En guiso se utiliza mucho en varios lugares, por eso me parece que en esa diversificación está entrando, y cuando ganan terreno otras producciones, obviamente que algunas contrarrestan desde ese lugar, ¿no?
7: Totalmente. César Tapia, muchísimas gracias. Siga haciendo nada. No, es cierto que usted hacía mucho. Siga haciendo mucho.
18: Como el pez, nada. No. Un abrazo grande. Tengan lindo día.
7: Lo mismo vos, César Tapia.
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7: 8 de la mañana, un minuto en todo el país. El embajador de Estados Unidos en la Argentina elogió al presidente Javier Milei. Peter Lamela se dijo que el liderazgo del primer mandatario facilitó el acuerdo por el corredor Andes Atlántico que fue lanzado en las últimas horas en Nueva York. Afirmó que con una inversión de 7.000 millones de dólares, la iniciativa permitirá conectar la matriz productiva del país sudamericano con los mercados de Occidente. En San Juan suspenden las clases por el viento sonda. Desde Radio Nacional en esa provincia informa Claudia Cabrera.
8: El alerta por viento sonda emitido por el Servicio Meteorológico Nacional ha llegado en algunas zonas de la provincia al nivel naranja. Por recomendación de la Dirección de Protección Civil, la cartera educativa resolvió suspender las actividades escolares presenciales activando el plan de contingencia. El alerta prevé un incremento estrepitoso de la temperatura que podría llegar a rozar los 40 grados y viento sonda con velocidades que oscilarían entre 30 y 50 kilómetros por hora y ráfagas que superarían los 70.
7: La información del deporte ahora con Rodrigo Ruiz.
9: Franco Colapinto finalizó en el puesto 18 en la primera prueba libre en el Gran Premio de Bakú en Azerbaiyán. George Russell, Max Verstappen y Charles Leclerc fueron los pilotos más rápidos. En una hora, a las 9 de la mañana, comenzará la segunda prueba libre en donde Colapinto buscará mejorar la performance en donde su Alpine en esta primera prueba libre ha tenido inconvenientes.
7: En Mendoza, donde escucha Radio Nacional a través de AM960, la temperatura es de 22 grados 8 décimas y allí rige una alerta naranja por viento sonda. Aquí en la ciudad de Buenos Aires, temperatura 12 grados 8 décimas, la humedad 56%, presión 1009 decimal 7 hectopascales, el cielo parcialmente nublado.
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10: Hora 8, 3 minutos en la República Argentina, la temperatura a esta hora en Concepción del Uruguay, según el Sistema de Información y Gestión Agrometeorológica del INTA, está indicando para nuestra ciudad una temperatura de 10 grados 6 décimas, la humedad 88%, la presión atmosférica 1011 hectopascales, la altura del río 3 metros con aguas en descenso. Caseros tendrá este fin de semana su tercer encuentro de teatro edición primaveral. Moira Zaffaroni, directora de Cultura de Caseros, indicó que la actividad será desde este viernes al domingo en el Centro Cultural Margarita Tea y espacios alternativos. Habrá obras para todo público, funciones especiales para las escuelas primarias y adultos mayores y la presencia de elencos de Baza Bilbaso, Buenos Aires, Concepción del Uruguay, Mendoza, Primero de Mayo y Gualeguaychú. Los espectáculos serán con entradas a colaboración y habrá dos capacitaciones. Una el sábado a las 14, denominada Voz en Acción, herramientas para el uso profesional de la voz, a cargo de Juan Domé. Y la otra el domingo a las 9:30 a.m, bajo el título Ser Yo Siendo Nosotros Haciendo Teatro, a cargo de Olivia Reija. El elenco de Teatro de Caseros estrenará el domingo desde las 19 la obra Romeo y Julieta, Entre la Tierra y las Estrellas, espectáculo que cerrará este encuentro. Para conocer la grilla o inscribirse para las capacitaciones, los interesados pueden ingresar a las redes sociales de la Municipalidad de Caseros. El pronóstico del tiempo, cielo parcialmente nublado a nublado, se espera para hoy una máxima de 25 grados. 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
6: Argentina y Estados Unidos lanzaron el corredor económico Andes-Atlántico. El acuerdo de inversiones será de hasta 7.000 millones de dólares. Los fondos serán destinados a obras de infraestructura centradas en energía. También incluye áreas de minería, transporte y telecomunicaciones. Es Pablo Quirno, canciller.
7: Estamos, la verdad, muy contentos porque hoy se realizó junto con las autoridades de Estados Unidos anuncios muy importantes. Uno es el acuerdo marco para el corredor Andes-Atlántico, que significa construir la infraestructura necesaria para que nuestras riquezas mineras y nuestras riquezas energéticas tengan la infraestructura para poder tener salida hacia el Atlántico.
6: La Cámara Alta sesionará esta tarde para tratar la ley del Banco Central y los subsidios en zonas frías. El Senado buscará convertir en ley la reforma de la Carta Orgánica del Banco Central, que ya fue aprobada por la Cámara de Diputados. E intentará también dar luz verde al recorte de subsidios para las denominadas zonas frías. Piti Álvarez permanece en terapia intermedia en el Hospital Tornú de Ciudad de Buenos Aires. El músico es sometido a estudios ordenados por la justicia civil. Ayer se realizó una nueva audiencia del juicio donde declaró Cristina Conjú, madre del cantante, quien aseguró que su hijo sufría una situación de acoso permanente por parte de la víctima. Delcy Rodríguez aseguró que en la ONU que habría elecciones en Venezuela en el momento correcto. La presidenta interina de ese país evitó fijar una fecha exacta y sostuvo que será el pueblo venezolano el que determine el momento correcto para convocarlas. Además, declaró que su gobierno inició conversaciones con sectores opositores. Argentina suma 209 medallas en los Juegos Suramericanos Santa Fe 2026. La delegación albiceleste obtuvo 6 medallas de oro, 8 de plata y 11 de bronce. Mañana el equipo de fútbol masculino sub-19 enfrenta a Paraguay en la final por la medalla dorada. Hernán Mundo, muy buen día, bienvenido. ¿Cómo le va?
8: Nicolás, buen día, buen jueves para todos. Bueno, en el plano local, como vos decías, esperando lo que va a ser la sesión del mediodía en el ámbito del Senado, y contamos eso, lo reiteramos, a partir de lo que va a suceder con el tratamiento finalmente de la reforma de la Carta Orgánica y los cambios al régimen de zonas frías, porque fue antecedente de ello y sirvió de alguna manera de preludio, como para ir generando también el clima y la estrategia de cara a la sesión, lo que sucedió anoche, de lo que se conocieron hace un ratito nada más algunas fotos, que fue este encuentro allí en un restaurante de Villa Urquiza, entre la secretaria general de la presidencia, Karina Milei, la titular del bloque del Senado, hablamos de Patricia Bullrich, de La Libertad Avanza, y también todos los senadores libertarios reunidos en un encuentro que fue definido como una charla de amistad, compañerismo y buena onda, con declaraciones de Karina Milei y también de Patricia Bullrich finalizado el encuentro. Sirve entonces esto para ir en sintonía hacia la sesión del mediodía, recordemos, una reforma de la Carta Orgánica que va a tener nuevamente que pasar por la Cámara de Diputados, teniendo en cuenta que el texto va a sufrir modificaciones en lo que refiere a la remoción de autoridades del banco, ¿no? Así que eso es lo que se prevé para hoy. No se descarta que haya presencia de funcionarios en la Cámara Alta a partir del mediodía, es lo que estamos terminando de consultar y de chequear, pero lo que nos dicen es que es muy probable que haya funcionarios, como suele suceder cuando se está en víspera de la aprobación de normas a las que el gobierno le pone su interés y sus fichas, así que veremos qué es lo que sucede durante la jornada. Bien. Desde ya, en el plano internacional, siguiendo el último día, como ustedes también señalaban en el título de la actividad del presidente en Estados Unidos, ordenamos lo que va a suceder hoy a la hora 13. Javier Milei va a disertar en el Economic Club de Nueva York, allí con preguntas que serán formuladas por el editor global de Bloomberg, y por la tarde, como vos señalabas, la reunión esperada, una de las audiencias por las que más trabajó el gobierno en el ámbito de las bilaterales, más allá de lo que sucede en el Pleno de las Naciones Unidas, a la hora 17, el encuentro con el primer ministro de Israel, Benjamín Netanyahu, en el contexto de lo que fueron declaraciones ayer del ministro de Seguridad Nacional de Israel, quien respaldó públicamente la posición argentina sobre Malvinas, y en una publicación en X, recordemos que dijo también que es hora de que el Estado de Israel reconozca públicamente que las Islas Malvinas son territorio argentino ocupado, que los británicos le robaron violentamente al pueblo argentino. Así que en ese contexto...
6: ¿Cuánta expectativa sobre eso, no es cierto, Hernán? Sí. Ahí cómo dejó de alguna manera la cancha marcada, y vamos a ver si ese tema forma parte de la conversación, claro, de hoy, tal cual lo decís, pero hay una ventana de oportunidad, digo, no me corresponde a mí a ansiedades, porque no sabemos qué es lo que va a pasar, pero hay una ventana de oportunidad muy interesante para la... Argentina, obtener de Israel un apoyo más concreto respecto de este tema, por el apoyo que la propia Argentina ha dado muy concreto a Israel en sus temas, ¿no?
0: En un momento, Nico, de un enfrentamiento abierto entre Reino Unido e Israel, recordemos, cierto, que Reino Unido lidera, ¿no?, una investida internacional en contra de Israel, sobre todo por los asentamientos en Cisjordania, y en este contexto se da esta declaración del ministro israelí, y también cuando hay elecciones ya en ese país.
8: Claro que sí, y bueno, me agrego lo que dice Cecilia, que después de la reunión de Javier Milei con Netanyahu, que será la hora 17, un encuentro que, de acuerdo a la agenda, marca una media hora de duración, vendrá la reunión de líderes de América Latina. Uno entiende que allí estarán los presidentes que están, de alguna manera, en la misma sintonía ideológica, hablamos de Javier Milei, y por supuesto de Santiago Peña, quien vimos también disertar ayer en las Naciones Unidas, el presidente de Colombia, todos ellos reunidos con Netanyahu, actividad previa a lo que será el regreso efectivamente de Javier Milei, Luis Caputo y Pablo Quirno a la República Argentina, hora 21, el vuelo que los va a trasladar a la ciudad de Buenos Aires para finalizar lo que ha sido entonces esta presencia en Naciones Unidas y también esos encuentros de carácter bilateral. Cierro con lo que va a ser, bueno, la última de las reuniones, por lo menos de esta semana, del jefe de gabinete con gobernadores provinciales. Hablamos del gobernador Leandro Esdero, que estará llegando hoy a la ciudad de Buenos Aires. Ha sido una semana de reuniones con gobernadores, como decíamos, presupuesto 2027, reforma electoral entre los temas en Casa Rosada, entonces, en el encuentro entre el jefe de gabinete y el gobernador chaqueño.
6: Hernán Mundo, muchísimas gracias.
8: Un abrazo.
6: Abrazo grande, lo escuchamos a las 5 de la tarde. Hernán Mundo, corresponsal de Radio Nacional en Casa de Gobierno.
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6: Bien, 17 minutos de las 8 de la mañana, una mañana súper internacional la nuestra hoy, corrijamos, muy de política exterior, ¿no es cierto? Que es la perspectiva desde la Argentina del propio despliegue, ¿no es cierto? De la estrategia, relaciones internacionales del país. Así que después, Ceci, te voy a pedir que me ayudes sobre todo a desgranar qué es este proyecto, ¿no es cierto? Que se conoce como Andes Atlántico. Que fue anunciado por el embajador de los Estados Unidos en la Argentina y que implica muchísima plata y que entiendo, pensando en voz alta, vos después me ayudás a ponerlo en su lugar, que es una decisión geopolítica importantísima de la Argentina y que contesta de alguna manera a qué cosa. Es al plan de la ruta de la de la seda.
0: Sí, es. ¿Sabes que este es el primer megaproyecto que sale de la asociación del G7 para infraestructura e inversión global? Ajá. Es el primer proyecto que se enmarca en esta estrategia global que se desplegó en el hemisferio occidental. Después vamos con los detalles, pero es interesante ver que la primera decisión que se toma en el G7 de hacer esta inversión global arranca con Argentina.
6: Impresionante, impresionante. Miriam Mariotto, muy buen día, bienvenida. ¿Cómo le va?
10: Muy buen día, ¿cómo están? Yo estoy en el barrio porteño de Villa Ortúzar porque aquí está el Hospital General de Agudos Enrique Tornú y permanece en este lugar internado Cristian Pitti Álvarez, que bueno, obviamente además de ser músico, está en este momento afrontando un juicio por un homicidio, por el homicidio de Cristian Maximiliano Díaz, que se sigue desarrollando ese juicio a pesar de las trabas puestas por su defensa, que intentó suspenderlo ayer sin éxito. Y la noticia es que desde ayer a esta misma hora estábamos aquí diciendo que en algunos minutos, en algunas horas, dentro de la mañana iba a ser trasladado Pitti Álvarez desde este hospital público a donde vino, traído por una ambulancia del SAME desde su domicilio, pero eso no ha ocurrido. Y no ocurrió porque su obra social, que entiendo que es la de Sadaic, la de los músicos, está buscando aún un lugar que pueda recibirlo. Porque nos dieron a conocer un parte médico de los últimos minutos que dice que Cristian Pitti Álvarez permanece en el Hospital Tornú, se encuentra estable con la presión arterial controlada y sin complicaciones durante su observación. Continúa a la espera de su derivación a una clínica de su cobertura médica. El tema es que la clínica que lo reciba tiene que tener una infraestructura adecuada para tratar a un paciente que tiene adicciones. Uh-huh. En realidad

0: Firma la estrategia
1: No,
0: de defensa.
1: no solo la estrategia de la defensa, sino que el abogado lo que dice, bueno, obviamente como parte de su estrategia, pero dice, él tiene más ganas de ir a la cárcel que a un tratamiento de rehabilitación, comillas,
0: primero,
1: ¿no?
0: Que no se trata de las ganas de él, por si está jugando a eso, pues la justicia no es para hacer lo contrario de lo que él tenga ganas, es para hacer lo que haya que hacer, ¿no? Y después, ¿cómo se llamaba eso? Nos está haciendo la psicológica, claro, el abogado, ¿no es cierto?
1: Claro, dice, lo es peor para él, claro, chicos, es peor para él en la cárcel porque allí conseguiría drogas y podría seguir drogándose.
0: Acabamos de nacer nosotros abogado, ahora, están haciendo, la China está naciendo en este momento. Dice, nace ayer, ¿no?
2: ¿Qué pasa nacimos por ahí?
0: Claro.
2: El acceso al estudio.
1: Sí, por supuesto es parte de la estrategia, pero no están consiguiendo un lugar donde trasladarlo. Sigue en el hospital Tornú y entiendo que tampoco va a poder permanecer en un hospital si no tiene un problema de base por mucho tiempo más.
0: Claro,
1: así que veremos qué es lo que pasa en las próximas horas. Si consiguen una clínica que lo acepte, igualmente el juicio continúa, quedan 2 audiencias y 14 testimonios, así que eso no va a suspenderse. Ya con el intento de ayer, estimamos que va a continuar el juicio en estas 2 audiencias que quedan, que es nada, ¿no? Eran 11 audiencias en total, se extendió un poco por estas suspensiones y demás, pero ya está presto a terminar ese juicio.
0: Muy bien. Miriam Mariotto, muchísimas gracias.
1: Hasta luego.
0: Abrazo grandote en Miriam Mariotto.
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0: cara de corte. 8 de la mañana, 25 minutos en la República Argentina. Información para tener en cuenta, atención, servicios que van a modificar su servicio el fin de semana, valga la redundancia. La línea D de subterráneo, estábamos hablando de la línea verde del subterráneo porteño, estará funcionando con horario extendido hasta la 1:30 de la madrugada. Estamos hablando del domingo 27 de septiembre por un recital que se va a desarrollar en el Estadio Monumental. Y por otro lado tenemos...
1: Yo qué culpa tengo.
0: No, pero al contrario, te dan más servicio.
1: Ah, está bien. Sí.
0: Te extienden el servicio hasta la 1:30 de la mañana.
1: Pero lo tengo que pagar yo, que no voy ahí. Ahí está, ya nada de venir.
0: Pero es más seguro.

0: Seguridad para los que salen, para los que salen del recital. Y por otro lado, atención, ramal Tigre de la línea Mitre estará cerrado todo el fin de semana. Dos cuestiones para tener en cuenta, sí.
1: Che, nuestros oyentes están jugando con el, ya no sé si es el colectivo, lo que le pedimos.
0: Con un poco de todo, sí. Del colectivo, por ejemplo, hay alguien que nos dice, sí, es verdad, que le molesta a la gente que cuando suben al colectivo se hacen los dormidos para no ceder los...
1: Eso está muy mal, pero también me molesta el que los despierta, las dos cosas me molestan.
0: Que el señor despiértese,
1: sí,
0: que...
1: Sí, despiértese, hay alguien acá, ¿quién le da el asiento? Dáselo vos.
0: Claro, totalmente. Bueno, Estela dice, de viajar en colectivo me molesta que se hagan los dormidos, bueno, cuando suben los ancianos con dificultad para desplazarse. Sí. Dice, y el chofer empieza a decir, asiento para la señora, y empezamos todos a dar la voz para atrás porque todos parecen sordos o dormidos.
1: Después quiero que cuentes situaciones incómodas que hayan vivido en el colectivo. Yo tengo una que fue un papelón mayúsculo, y que si se portan bien se lo voy a contar. Porque además es una persona relativamente conocida del ambiente periodístico. Pero después se...
0: ¿El papelón lo pasaste vos?
1: Sí, yo lo pasé, por
2: lo peor de todo me pasó.
1: No voy a andar contando. ¿Te pasó? Ah, muy bien, anote ahí. Anote
0: queremos
1: ahí
0: saber.
3: A mí me pasó saber con alguien de acá. Después la
1: voy a contar. Ah, muy bien, así cómo van apareciendo papelones.
0: Bien, vamos, estamos jugando, estamos hablando de qué cosas te molestan arriba del colectivo, y estamos jugando que también hay muchos que están contándonos de qué te gustaría que te contraten, algo así, alguna exageración, algo. Hay uno que me dice que le gustaría que lo contraten para qué, leerle cuentos.
1: Sí, guarda, porque no sabes lo que está diciendo, en el sentido de que vos, por ejemplo, como locutora,
0: sí.
1: Ahora está hecho con inteligencia artificial y vas a decir que es peor porque saca trabajo, pero hay cosas muy cansadoras, como un audiolibro, hacer un audiolibro, leer todo un libro, sí, para grabar, digo, y otra vez.
3: Bueno, pero entonces, parte del trabajo.
1: Bueno, ya sé.
0: Bueno, en el ISER, una de las materias para probar, teníamos que grabar un libro para la Biblioteca Argentina de Ciegos. Entonces, mira, teníamos que sí o sí grabarlo, si no, no aprobábamos la materia.
1: Yo tengo planes para el domingo 4 de octubre, así que vayan anotando, domingo bien. 4 de octubre. ¿Les gusta el jazz?
3: Sí.
1: Eso, entonces, domingo 4 de octubre, a partir de las 6 de la tarde, para los amantes del jazz, se viene una quinta edición del Marcos Paz Jazz. Así que van a participar Javier Malosetti, trío, Los Cuatro Vientos, el ensamble de la Escuela Municipal de Música de Marcos Paz, y con el gran maestro Javier Malosetti estarán también Juan Filippelli en trío junto a Hernán Merlo y Fermín Merlo. Así que atentis, anotando ahí, domingo 4 de octubre entonces a las 18 horas en el Centro Cultural Roma, ubicado en Avellaneda 1950, esto en la ciudad de Marcos Paz. Hay otra cosa que me molesta mucho del colectivo, y tengo, mira, iba pensando y me molesta todo. Yo no me gusta viajar en colectivo, viajo un montón, prefiero el subte, nivel 15 cuadras caminando,
0: no,
1: 15 cuadras caminando antes que el colectivo.
3: Mira,
1: no tengo un tema, las paradas que frena, que colda, no me gusta el amontonamiento. En ningún transporte público me gusta, lo digo no para contar lo mío, sino para ver qué opinan ustedes, si estoy tan loco. Ninguno me gusta que haya artistas cantando.
3: Ay, basta.
1: Porque estoy haciendo la mía, quiero pensar, no me estés molestando con tu música.
0: Auriculares,
1: o sea, bueno. Abajo está perfecto, pero no. Auriculares, quiero tener una conversación,
0: auriculares,
1: mandar un mensaje y me está cantando con el amplificador y la guitarra. Y no.
3: Pero en el colectivo yo no veo mucho, veo más en el subte.
0: El subte.
1: Bueno, pero igual no me gusta.
3: Bueno, dale.
1: En segundo lugar, no vale porque es el subte.
0: Claro. Bueno. No,
3: era
0: bueno,
3: en el colectivo, lo que no te gustó.
1: Bueno, en el colectivo,
3: déjalo que diga.
1: No me gusta que escuchen música fuerte en vez de con su auricular.
3: El colectivo.
0: Coincidimos.
3: El colectivo.
1: No.
4: Ven redes sociales.
3: Ah, bueno, eso sí.
4: En volumen alto, que son necesarios.
1: Más loco todavía, eso no me gusta.
4: Scrolleando.
1: Y después les cuento lo que no.
0: Se salvó el top.
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6: 8:30 de la mañana en todo el país. En Nueva York, el presidente Javier Milei hablará ante inversores a las 13. El primer mandatario encabezará un encuentro con empresarios en el Club Económico de esa ciudad del país norteamericano. En las últimas horas, la comitiva...
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8: Hora 8:31 minutos en la República Argentina. La temperatura a esta hora en Concepción del Uruguay es de 11 grados. La humedad 96%, la presión atmosférica 1011 hectopascales. La altura del río 3 metros con aguas en descenso. Continúa el pago por prestación de desempleo. Hoy corresponde a documentos en 4 y 5, mañana en 6 y 7 y finalizará el lunes 28 de septiembre para documentos en 8 y 9. Se acreditaron los fondos de las tarjetas sociales. El Ministerio de Desarrollo Humano, a través de la Secretaría de Seguridad Alimentaria, informó que los saldos de las tarjetas sociales se encuentran habilitados desde las 8 de la mañana con sus complementos y programa provincial para personas con celiaquía. Sin clases en la UNER por paro de trabajadores no docentes. Los trabajadores no docentes de la Universidad Nacional de Entre Ríos, nucleados en la Asociación del Personal de la Universidad Nacional de Entre Ríos, APUNER, realizan este jueves una jornada de paro en el marco del plan de lucha dispuesto por la Federación Argentina del Trabajador de las Universidades Nacionales. La medida alcanza a los trabajadores no docentes de las universidades nacionales y se desarrolla en reclamo de mayor presupuesto para las universidades y la aplicación plena de la ley de financiamiento universitario. En la UNER, el paro del personal no docente afecta las actividades, por lo que no habrá clases este jueves. El pronóstico del tiempo, cielo parcialmente nublado, algo nublado, se espera para hoy una máxima de 25 grados.
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1: Rector del Santuario y Basílica, Nuestra Señora de Luján. Hola, Lucas. Nico Yacoy, equipo en Radio Nacional. Buen día, gracias por atendernos.
20: ¿Cómo estás, Nico? Una alegría hablar con ustedes. Un saludo a toda la audiencia.
1: Lucas, ahí estábamos escuchando el tema, está lindo.
20: Está linda, salió hoy, lo estoy escuchando con ustedes, así que...
1: Ahora
20: lo
1: dejamos un rato.
20: Sí, me avisaron hoy a la mañana, le escuché recién hoy a la mañana y bueno, nada, ahí estamos. Ya de alguna manera preparando todo para la visita.
1: Bien, había un tema que decía algo así como nuestros hermanos del norte, donde iba contando las distintas regiones de la Argentina. ¿Lo tenés? Lo quiero buscar.
20: Sí.
1: Está bueno.
20: Es de un encuentro eucarístico.
1: Ese, del de Córdoba, yo me acuerdo haber ido, sí. De Córdoba.
20: Uh-huh. Sí. Es muy, muy lindo, tiene es todas las regiones, lindo, todas las cosas. Lindo. Sí. Pero fue para el encuentro eucarístico de Córdoba, así que si buscarlo así que lo vas a encontrar.
1: Sí. Lucas, bueno, el gran encuentro ahora es con el Papa por su visita. Contanos cómo se prepara Luján, cómo se prepara la Basílica y cómo te preparás vos como rector de la Basílica.
20: Mira, para nosotros es todo un tiempo de grandes eventos, te diré, porque tenemos primero la peregrinación juvenil, que es ahora en octubre, el 3 y 4 de octubre, con todo lo que significa recibir a ese millón de personas que llega de Buenos Aires a Luján. Y bueno, y eso es como una primera posta que tenemos delante, que también, es decir, la unimos a todo lo que es esta manifestación de fe que se dará con la venida del Papa. Y bueno, nada, es decir, cómo reavivamos nosotros nuestra fe, ¿no? Entonces tenemos ese evento. Después tenemos otro evento en Luján que se llama Ciudades Marianas, que va a ser también en octubre, el 19-20 de octubre, que es un encuentro de preparación a lo que es el encuentro del Papa. Ajá. Que nos vamos a reunir las distintas ciudades de Latinoamérica que tienen la vocación de la Virgen como patrona, los obispos y bueno, de cada una de las regiones y los alcaldes de cada una de las regiones. Y bueno, y eso también es un evento de preparación al Papa. Y después,
1: qué
20: bueno,
1: interesante,
20: gran
1: Lucas,
20: evento.
1: ¿Cuántas son las ciudades que...?
20: Son alrededor de 50 personas, son casi 20 santuarios que recorren, que están en Latinoamérica y que vienen aquí a Luján.
1: Okay.
20: Y bueno, y después el evento del Papa, que como lo venís viendo, es de una movilización realmente interesante y muy grande, ¿no? Es decir, de peregrinos primero que vienen. Y después todo lo que mueve, ¿no? La figura del Papa, hace 32 años que el Papa no viene acá a Luján. Vino en el 82, en el 87 cuando vino Juan Pablo II, no llegó a Luján, bueno, recorrió el país en ese momento y estuvo en Buenos Aires. Pero, y bueno, y después también Bergoglio, que era cardenal, venía mucho a Luján a confesar, sobre todo en las peregrinaciones juveniles. Bueno, tenemos como este hito, esta alegría y esta grandeza de recibir ahora a León acá en Luján y, bueno, en toda la Argentina, en realidad. Bueno, Luján será una de las sedes.
1: Sí, lo más importante no es el número de gente, sabemos que va a ser masivo y tampoco te propongo que adivines, pero más o menos espera un número superior al millón, ¿no es cierto?
20: Mira, nosotros estamos haciendo el evento como si fuese para 1 millón de personas. Uh-huh. Después, como vos decís, ¿qué número será? La verdad que no tengo idea.
1: Va a depender de muchas cosas.
20: Después lo lindo es que también eso se va a transmitir por uh-huh. Por todos lados, por las redes, por los canales, está el canal oficial. Me parece que lo lindo es descubrir esto, ¿no? Es decir, van a ser muchas personas las que van a venir, no tengo idea en el número. No.
1: 1 millón de personas preparamos. Llegan hasta el acceso, hasta la rotonda, más o menos.
20: Sí, pasan un poco la rotonda, van a pasar un poco la rotonda. Claro. Tenemos al menos lo que nosotros estamos previendo es que haya pantallas también desde esos lugares y que uno los pueda ver ahí.
1: Ahí estamos buscando techo como gente. Radio Nacional, después avisarnos, ¿viste? Cualquier cosa. ¿Dónde nos ponemos? Yo soy de San Andrés de Giles, te cuento, Luca.
20: Ah, mira.
1: Sí. Y nada, ahí tenemos un par de amigos viendo dónde nos vamos a apostar. Espero que nos dejen. Es todo un desafío. Imagínate, para nosotros como Radio Nacional, cubrirlo como pretendemos, ¿no? Que es con cierta extensión, pero también profundidad. Imagínate para ustedes.
20: No, realmente es todo una gran masa de cosas que están, que a mí me parece que lo primero que tenemos que tener para que el evento salga bien, primero tener un corazón bien dispuesto y bajar un poco las ansias que tenemos, uh-huh. porque todos queremos estar cerca del Papa y eso es muy lindo que sea así, pero estar tranquilos y disfrutar de lo que será la visita. Me parece que esas son las cosas lindas que están detrás, porque si no, sí nos vamos a matar.
1: No, sí, no, totalmente, así que hay que hacerlo bien. Lucas, ¿qué cosas te están concentrando en este momento, ¿no? ¿Cómo te preparás más allá de estos encuentros que contabas? Pero digo, ¿qué tenés? ¿Que aspirar la alfombra? ¿Lustrar los pisos? Digo, porque es todo, ¿no es cierto?
20: Todo justamente esas pequeñas cosas son las que hacen el evento, ¿no? A nosotros nos gusta recibir bien en Luján, es decir, porque nos parece que recibir bien es un modo también de llevar el evangelio. Y eso intentamos hacerlo todos los días y todos los fines de semana con la gente. Para estos eventos, evidentemente, que uno se quiere preparar bien, porque la imagen es una imagen que sale también al mundo entero. Uh-huh. Entonces, bueno, queremos también llevar una lo que es Argentina y de lo que es Luján. Así que, bueno, estamos preparando, lustrando los candelabros, el altar que va a estar en la plaza, bueno, armándolo de manera correcta para que todo salga bien, después internamente también. Si bien intentamos siempre tener limpia la basílica para todos, bueno, es decir, le ponemos como un detallecito más porque es una fiesta. Y bueno, como toda fiesta, uno trata de poner todos los trapos, ¿no? En la fiesta. Y bueno, es la idea.
1: Totalmente.
20: ¿No?
1: Es decir, se espera que él entre, más allá de que la misa sea afuera, al gabinete de la Virgen, digo, va a ser
20: Él va a entrar en el santuario, porque bueno, se va a revestir en el santuario.
1: Ah, mira.
20: Ahí mismo, junto con los obispos que van a estar, y lo que se llama el séquito, que son algunas personas, algunos cardenales que vienen de Roma con él, que van arriba del altar. Bueno, todas esas personas se revisten dentro de la basílica.
1: Así que va a ser como de sacristía la basílica en un punto.
20: La basílica va a ser en un punto de sacristía, de backstage de todo lo que va a suceder.
1: Tal cual.
20: Afuera, pero bueno, nada, es decir, él va a entrar. Bueno, vamos a sacar la Virgen de Luján, la imagen original va a estar en el altar principal, junto con el Papa, como estuvo con Juan Pablo II en el 82. Y bueno, ya hay millones de detalles pequeños de los baños, de la limpieza, del cuidado, de todas esas cosas que estamos preparando para que él se sienta bien recibido y bueno, para que todos podamos disfrutar de este evento.
1: Totalmente, y además después queda, ¿no es cierto? Que siempre viene bien una ocasión de estas. Es la primera vez que Luján recibe, ayúdame, un pontífice con la nueva estructuración, ¿no es cierto? De afuera, rediseño de la plaza. Me acuerdo en su momento tanta discusión sobre que pasaba a ser una plaza seca, que tenía un poco el sentido de estar mejor preparada para poder recibir tanta gente, ¿no?
20: Sí, en realidad la plaza nosotros la usamos muchísimo. De hecho, en las peregrinaciones se usan las plazas para estos grandes eventos, y hay peregrinaciones grandes, porque la basílica puede llegar a albergar a unas 4.000 personas ya arrebatadas, viste, paradas.
1: Ah, mira, pero ese es el aforo de la basílica.
20: Más o menos, el aforo de todos parados, digamos, uh-huh. ¿no? Es decir, sentados, uh-huh. tranquilos, unas 1.200 más o menos. Uh-huh. Pero
1: 4.000 ya es arrodillarse todos juntos, levantarse todos juntos.
20: 4.000 es no cumplir con, viste que dicen que son 4 personas por metro cuadrado, una cosa así. Uh-huh. Bueno, 4.000 son 6 personas por metro cuadrado.
1: Ah, claro, ya Sí.
20: Pero es decir, cuando son eventos más grandes que eso, en general utilizamos la plaza nosotros para esto. La peregrinación de hecho se hace en la plaza, uh-huh. La juvenil, la del 8 de diciembre, y hay otras peregrinaciones también que se usan la plaza para el evento, así que es como una extensión, la plaza es una extensión del santuario en varias cosas.
1: Totalmente.
20: ¿No? Si bien eso eso es público, porque bueno, es decir, desde la ciudad de Luján, pero bueno, nosotros la utilizamos mucho para estos grandes eventos. En esto, bueno, es decir, va a estar el altar, ni bien termina la reja, ahí va a estar el altar principal. Y después, bueno, es decir, en toda la avenida Nuestra Señora de Luján, tendremos, bueno, primero como una especie de no sé, le llamamos VIP, pero bueno, es para los sacerdotes, para esta misa que se celebra en Luján, tiene como característica que sea el tema de la caridad. Entonces, bueno, va a haber gente de Cáritas que van a estar también dentro de lo que es este espacio, digamos, que sea delante del altar. Y después, bueno, es decir, pondremos como un vallado y la gente, ¿no? Es decir, claro. Ya que estará en toda la avenida, llegará hasta la rotonda de Mato, superará la rotonda.
1: Dos días antes van a llegar, Lucas, yo creo. Va a haber gente desde días antes, no horas.
20: Yo creo que el fin de semana ya será un lugar donde de a poquito tendremos gente que... Y bueno,
1: vas a tener que pensar en buscar teloneros para eso, ¿no? De alguna manera, algo le ofrecen a la gente que espera desde días anteriores o no, nada.
20: Sí. El martes, que bueno, nosotros la idea es que acá se pueda transmitir todo lo que el Papa va haciendo en los distintos eventos, que las pantallas puedan ir transmitiendo esto. Y también vamos a tener una especie como de vigilia, es decir, que bueno, después de lo que es el encuentro con jóvenes en Buenos Aires, del Papa, que es en un momento los españoles, el martes nosotros seguiremos también acá como preparando la previa a lo que será la misa en Luján. Claro. Y el martes, la misa, el miércoles 11, está pensada la misa a las 10 de la mañana acá en Luján. Creemos también que durante la noche va a ir entrando mucha gente y calculamos, qué sé yo, cerca de las 6 de la mañana, 7 de la mañana, empezar la preparación de lo que es la misa en sí.
1: Tal cual.
20: Así que bueno, nada, grandes eventos, grandes movimientos y bueno, lo lindo es lo que te decía, ¿no? Preparar el corazón para
1: totalmente,
20: esto.
1: Totalmente. Lucas, última pregunta y no te molesto más por ahora, seguramente antes de la visita te volvamos a llamar.
20: Obvio, no.
1: Lucas, no, saben ustedes muy bien cómo hacer la disposición de las cosas para configurar un altar, digo, desde lo litúrgico eso lo conocen muy bien, está normado, entiendo que les dan libertad respecto de lo que sería el diseño, ¿no es cierto? ¿Eso cómo lo plantean en el caso de Luján?
20: Es un diseño minimalista, ajá, si vos querés, del altar, pero muy cuidado, con el altar principal. Son alrededor de 230 personas que tienen que ingresar en el altar, porque están todos los obispos, así que es un altar de 30 por 20 más o menos. Donde, bueno, también tendrá su lugar particular la Virgen de Luján, es decir, el lugar que nosotros se llama el Ambón, ¿no? Donde se leen las lecturas, que también estará del otro lado, y después nada, que resalte lo que es la imagen del Papa, va a ser blanco, con unas telas celestes.
1: Hace la Basílica, sino que hacen un fondo blanco.
20: Va a haber un fondo y bueno, y porque tienen que tener un techo eso también, para la seguridad y el calor también que va a complicar, pienso yo, que es noviembre. Esperemos que sea un día lindo y agradable para que todos podamos estar bien, ¿no? Pero bueno, pero la idea es también tener como un manto, es decir, que recubra, que represente el manto de la Virgen que nos acoge a todos. Entonces, bueno, un poco esa es la idea. Pero va a quedar muy lindo.
1: Va a quedar lindo, lindo, seguro que sí, seguro que sí. Lucas, muchísimas gracias por la charla y bueno, que sigan muy bien esos preparativos.
20: Dale, gracias. Gracias a ustedes y bueno, los esperamos en Luján.
1: Allí estaremos. Es el presbítero Lucas García, rector del Santuario y Basílica Nuestra Señora de Luján.

0: tema del encuentro eucarístico de Córdoba, no sé los años que hace. Y claro, es para mí, para encuentros de la iglesia y etcétera, sí, es como la canción del Mundial de Italia.
1: Claro.
0: Claro. Este, insuperable, ¿no?
1: Sí, totalmente. Bueno, es muy, muy, muy lindo. Igual, claro, uno con la iglesia se te vienen un montón de temas.
0: Ah, por supuesto.
1: De cuando uno era chico.
0: Y sí, me vas a decir, este es la luz de Cristo.
1: Por ejemplo, claro, no este podemos caminar. Hay un montón, la verdad que emocionan.

0: Bueno, muy bien, 52 minutos ahora de las 8 de la mañana. Ceci Diwan, te cuento que vamos a volver a entrar en el tema de la ONU. Lo vamos a hacer charlando con Constanza Massina, que está en línea. Constanza Massina, muy buen día, bienvenida, ¿cómo le va?
1: ¿Qué tal, Nico? Buen día, ¿cómo estás?
0: Bien, muy bien, muy bien. Bueno, ¿qué está pasando, no es cierto, con la ONU y sobre todo nuestra participación ahí, no?
1: Mira, a mí me gustaría empezar, Nico, con algunas fotos y después armamos la película. Porque hay unas fotos que me parecen súper interesantes. La primera foto es cuando Trump habló, el hemiciclo estaba lleno. Entonces, estaban los que lo quieren escuchar, los que no lo quieren escuchar, pero que estuvieran todos es una señal de el poder que tiene todavía los Estados Unidos a pesar de todos sus críticos que hay hoy en día. Entonces, esta es la primera foto. Trump habla frente a un hemiciclo lleno. Yo comparo esa foto con la foto de otros líderes mundiales. Me da la sensación de que algunos países dejaron, ¿no?, de tener ese liderazgo. Por ejemplo, circuló en estos días la foto también de Macron. Cuando Macron habla, el hemiciclo está prácticamente vacío. Y la otra foto más importante para mí de estos días, Nico, es el momento en que Delcy Rodríguez se para, lo va a buscar, se para al lado de Sánchez, de Pedro Sánchez, y se queda ahí como diciendo, che, mirá que nos conocemos, ¿no? Préstame atención, estoy acá.
0: Buscando legitimidad, foto, digamos, en algún punto, ¿no?
1: Yo no sé si es buscando legitimidad o exponiendo la relación que durante prácticamente décadas el chavismo-madurismo ha tenido con España y específicamente con el PSOE y con Zapatero. Esa imagen me parece muy fuerte. Digo, si esto fuera así, si hoy Delcy Rodríguez está donde está, es porque hay un Trump que está ahí detrás de todo este proceso, yo tendría a pensar mal y decirte, Trump le dijo, Delcy, anda y exponelos, muestra que ustedes son amigos. ¿Delcy? Y esa es un Delcy con Pedro Sánchez.
0: Sí.
1: O sea, con el PSOE, la relación histórica que tenían Chávez, Maduro, Zapatero, ¿no? Todo esto que es un escándalo realmente. Ajá. Entonces esa foto me parece una de las fotos más interesantes, esa larga caminata de Delcy Rodríguez en el hemiciclo, Sánchez haciéndose el distraído con el teléfono hasta que no puede no ver que ella sigue ahí parada esperando para saludarlo, ¿no? Como si fueran viejos amigos. Entonces esta me parece una de las fotos más importantes de estos días, por lo que está transmitiendo, y lo mismo la foto de...
0: Qué pusilánime lo de Sánchez, que en todo caso, digo, acá me estoy metiendo en su subjetividad, pero apuesto, no la saluda, no la saluda tanto por lo que significa, que él validó desde siempre, sino por el acercamiento a Trump, ¿no es cierto?
1: Totalmente, totalmente. Y en el mismo sentido, la otra foto es lo que voy a llamar, Nico, la contracumbre que hizo la izquierda con Mamdani, a la que asistió Sánchez también, y la que asistió Kicillof. ¿Vos te acordás que en el año 2005, cuando fue la cumbre de las Américas en Mar del Plata, que fue un escándalo y bla, bla, bla, y si querés podemos poner la lupa ahí?
0: ¿Esa es es esa?
1: Sí. Claro, sí. Es esa. Que ellos arman la contracumbre de los pueblos. Con ellos me refiero. Estaba Chávez, estaba Kirchner, estaba Evo, estaba Diego Maradona en la contracumbre de los pueblos. Para los que nos están escuchando, hay muchísimos videos en YouTube con Maradona saltando agarrado ahí a Chávez en el estadio de fútbol de Mar del Plata, que no me acuerdo cómo se llama. Y eso, esa contracumbre, me hizo acordar a esto que vimos, ¿no? La contracumbre de Mamdani, Kicillof, Pedro Sánchez. Y la foto entonces la insistencia de Delcy en el recinto de Naciones Unidas, al lado de Pedro Sánchez, y Pedro Sánchez que después se va a esa, otra vez, comillas, contracumbre, me parece que también dice mucho de un tema del que nosotros venimos hablando los jueves, que son las relaciones exteriores, lo que está pasando en España, digo, las relaciones exteriores de España, sí, todo sí, lo que sí. Hemos hablado de Ceuta, y etcétera. Me parece que ahí se está jugando no solo la relación con los Estados Unidos, sino sobre todo el futuro de Europa. Uh-huh. Con estas dos fotos, ¿no? La foto de Sánchez-Delcy, Sánchez con Kicillof y Mamdani, Macron hablándole a un recinto vacío. ¿Eso de qué me habla? Me habla, por un lado, de la potencia de los Estados Unidos, pero sobre todo me habla de la decadencia de Europa.
0: Qué interesante esto, porque si hacen una... Son muy de la contracumbre, pero si hacen una contracumbre, están admitiendo que no dominan la cumbre, con lo cual ya no dominan la ONU, pero ahí... Me salta una paradoja, que es que parte de esa ineficacia de la ONU, que entre otros denunció el propio Javier Milei y también Trump, tuvo que ver con la dominación que estos sectores hicieron, ideológica primero de todo, de la ONU.
1: Sí, claro, y la sigue haciendo, Nico.
0: No, el problema es que ahí lo sigue haciendo. Eso no va a ser tan automático, porque hay burócratas metidos ahí.
1: Exactamente, y un montón de lo que nosotros llamamos ravioles, ¿no?
0: Eso mismo.
1: De organismos y oficinas adentro de las Naciones Unidas, desde la de refugiados, totalmente, a la de mujeres, a la de derechos humanos.
0: Totalmente cualquiera colonizadas, de las tres... ayúdame a ver si esta interpretación es mala, totalmente colonizadas, el presidente de la Nación lo llamó una casta, ¿no es cierto?, internacional, colonizadas que después usan esos sellos para influir en las políticas internas, ¿no? Y ponerle una especie de ISO 9000. Ah, esto está bien, esto está mal. Son los grandes validadores.
1: Exactamente, un sello de calidad. Sí. Colonizadas por la izquierda. Uh-huh. Sí, totalmente, totalmente. Entonces, esto en lo inmediato, lo que me parece que cambia en estos años, Nico, es que esto se dice. Y se dice, digo, como vos lo decías, tanto por Trump como por el propio Javier Milei, en el propio recinto de la ONU. Y esto, a ver, tiene que ver con algo que vos y yo hemos estudiado. La ONU es producto de la Segunda Guerra Mundial.
0: Sí.
1: ¿Cuál era el objetivo de las Naciones Unidas? El mantenimiento de la paz. Uh-huh. Dicho lo cual, después de la Guerra Fría, cuando termina la Guerra Fría en los años 90, una gran pregunta que recorre el debate político, pero también académico, es ¿para qué sirven instituciones como las Naciones Unidas? Porque te acordás que era la época de, bueno, se terminó la Guerra Fría, ya está. Uh-huh. Y de alguna manera ahí empieza a aparecer, y esto se ve de manera más potente entre fines de los 90 y principios de los 2000, la idea de cómo reciclamos estas instituciones, cómo le volvemos a dar sentido. Porque vos fíjate, en esto hay que decir que lo que dijo Trump tiene razón. O sea, si el objetivo de ustedes era la paz, él lo dijo en su discurso. Yo terminé más guerras de las que resolvió las Naciones Unidas en su búsqueda de la paz. Y por otro lado... el tema de, bueno, entonces si no hacemos esto, ¿qué es lo que hacemos? ¿A qué nos dedicamos? Ayuda al desarrollo. ¿Cómo se traduce la ayuda al desarrollo? Bueno, ayudamos en el tema de derechos humanos. Buenísimo. Claro. Tienen sesgo con los derechos humanos. Tienen sesgo. Ayudan a otros y condenan a otros, ¿no? Tema uno. Tema mujeres. Ayudamos a las mujeres en países en desarrollo, a las mujeres indígenas de América Latina. Las mujeres de Afganistán se las olvidaron.
0: Sí.
1: Se las olvidaron. Otra vez, derechos humanos. No, defendemos los derechos humanos, pero tenés a Cuba en tu Comité de Derechos Humanos de las Naciones Unidas. Entonces, digo, esto no ha hecho más que desprestigiar. Este proceso fue, como hablamos cuando decimos la erosión de la democracia, la erosión de los organismos internacionales. Y esa erosión ocurrió desde adentro. No es que Trump terminó con el multilateralismo, no es que Trump erosionó las Naciones Unidas. Esa erosión viene ocurriendo en las manos de los mismos burócratas, o te diría incluso del secretario general de las Naciones Unidas, que ha convertido a las Naciones Unidas en, lo voy a decir en estos términos, en un circo. Uh-huh. En un circo. Y vos fíjate incluso, muchos de estos discursos no llegaron, los discursos críticos me refiero, no llegaron ni siquiera a los talones de aquel discurso de Chávez que se viraliza de Naciones Unidas, diciéndole a Bush, acá estuvo el diablo, acá hay olor a azufre.
0: No podía sino pensar en eso cuando la veía a Delcy ahí, digo, es el
1: exacto,
0: lugar donde
1: pero
0: otro...
1: Exacto, pero fíjate que el tono de Delcy es completamente diferente, sí. ¿No? La película de Delcy, digo, de esa Delcy que era parte del corazón del chavismo madurismo durante estas décadas. Agradeciendo a los Estados Unidos, ¿no? Con ese tono más dialoguista, conciliador, lo cual esto parece una contradicción viniendo desde alguien que era, repito, parte del riñón de la dictadura chavista-madurista, es como, wow, ¿no? Qué cambio tan fuerte. Total. Pero me parece que el cambio más importante que vemos es que ahora pasamos de que Chávez en su momento fue como lo que se viralizó, Hoy estamos hablando del discurso de Trump, de Milei, ¿no? De esto que hizo Delcy. Vos fíjate que entonces la cancha se inclinó para otro lado.
0: Totalmente.
1: Y que de alguna manera, frente a ese, ¿no? Acá hay olor a azufre, que todo el mundo lo aplaudía, uy, buenísimo, al que fueron a escuchar fue a Trump.
0: Está.
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3: Hora 9:03 en la República Argentina. La temperatura hasta ahora 13 grados, la humedad 79%, la presión atmosférica 1011 hectopascales, la altura del río 3 metros con aguas en descenso. 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El pronóstico del tiempo para este jueves, cielo parcialmente nublado, algo nublado, se espera para hoy una máxima de 25 grados. De turno, Argachá en 14 de Julio y Estrada y San Martín en San Martín 1451.
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5: Esta semana los queremos invitar a participar de la presentación del libro de Fildo de Ecológico que vamos a realizar en el marco de la Expo Rural organizada por la Sociedad Rural de Concepción del Uruguay, para lo cual nos vamos a reunir en las instalaciones del predio que está sobre la Ruta 14 este viernes 25 a las 19 horas. La presentación del libro consiste en compartirles la información que se reunió durante más de 20 años, todas las experiencias de investigación realizadas dentro y fuera de INTA, y bueno, nosotros como investigadores tenemos la premisa de seguir compartiendo esta información. El libro está en formato digital y también vamos a estar distribuyendo algunos ejemplares en papel también, y la importancia de esto radica en que es información actualizada acerca del diseño del modelo de producción, que es un engorde para bovinos que mantiene los niveles de eficiencia y es bastante simple o sencillo de implementar. Utiliza el modelo de autoconsumo, se asigna más espacio a los animales para reducir o mitigar los problemas de barro que tenemos en estas épocas del año. Así que bueno, la presentación del libro, digamos, va a estar abarcando más de 20 años de experiencias y desarrollo de investigación hechos a nivel local y regional. 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
22: Hola chicos, buenos días, buenos días.
23: ¿Es cierto que perdió Boca?
0: solo es cuestión de días y de jugar.
1: Hola, hola, ¿pueden a trabajar hoy?
0: Sí, como siempre. Presente, presente todo el equipo. ¿Cómo les va? Buen día, buen día, buen día, buen día. Buen previernes, porque esas son las palabras claves.
1: ¡Ay, ya! ¡Qué bueno! ¿Quién es ese?
0: Basta, me están ninguneando. Soy yo. ¿Qué vienes a buscar? A ustedes, los oyentes, claro. ¿Qué iban a pensar? ¿Qué iban a pensar? Hoy es jueves y aquí estamos.
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0: Sí. Podemos cantar si vos querés, podemos informarte, podemos estar juntos y nos quedamos en esta hora que vuela, hora nacional, Concepción del Uruguay, como siempre.
23: Aldón, ¿no? Aldón, Aldón.
0: ¿Para qué dije podemos cantar? Para, André, para. Hasta la hora 10 nos quedamos con vos, estamos en LT11 Nacional a través de la 92.9. 9:13 minutos, así arrancamos.
24: Me falta el aire.
0: Y vamos, vamos, vamos que va. Como desafinado, pero lo intentamos, le ponemos onda. No digas que no, es el clima de la primavera.
25: ¿Quiénes son?
0: ¿Quiénes son? Y ya te los vamos a presentar a todos. Pero llegó la primavera. No sé, ahora vamos chotito a ver con el tiempo. Sí, llegaron ellos, llegaron todos. Bienvenidos, bienvenida Andrea Pacinelli.
26: Hola Fabio, amigos, amigas, ¿qué tal? Muy pero muy buenos días a todos.
27: Hola,
26: bienvenidos a todos, claro. Están sintonizando allí FM, esto es 92.9 LT11 Radio General Francisco Ramírez.
0: ¿Qué yo sé decir? Que no, señalando. No, es que porque de golpe me acordé sí de nuestra morocha argentina, radial. No lo vas a decir, pero yo sé que andás farmeando aura.
26: Estamos perdón en la onda.
0: Tengo a la productora impecable que está en todos los detalles que me dijo, no te olvides que farmé aura.
26: Y bueno, la que
0: y
26: puede,
0: no se
26: puede
0: prendan de su aura. No se cuelguen de esa aura.
26: Aquí estamos para acompañarte, sí, para aurear juntos hasta las 10 de la mañana. Y ya que estamos, vamos, claro, vamos a inventar un verbo. Hasta las 10 de la mañana te estamos acompañando con toda la información y con toda la buena onda. Aquella que, viste, nos llega desde vos, donde estás escuchando la radio, y aquella que emana la buena energía desde acá, la energía de todo el equipo.
0: Te vamos a aurear durante una hora.
26: Ahí está, aura.
0: Aura lo vamos a hacer, aura, aura.
26: Bien, control allí y en la musicalización y también en los efectos, sí, de los audios, está el señor Eduardo Lali Biaggi. Hola Lali, buen día, levantanos el ánimo, por favor.
28: No hay plata.
0: Claro.
26: Ay Dios. Bien, en la producción general, y nos ponemos serios, sí, está ella, María José de Lorenzo. Hola Marija, buen día.
29: Yo soy la que tengo que limpiar mi cuneta.
26: No, ella es la que nos pone los puntos o las IES. El saludo para Antonella del Sar, para Silvia Antivero, en edición Rubén Teconoir, Leandro Dupa Dupín, a los compañeros en publicidad y a ustedes que ya pueden entrar a comunicarse, que ya hay mensajes de las 5 de la mañana.
29: Clemente no tiene todos los patitos en
26: pero
29: fila.
26: Sabes que podés escribir a este número.
0: Podés contactarte con nosotros y whatsappear en la mañana. Hacelo al 3442-648557. Son los números mágicos que nos acercan para estar juntos, así que escribinos o dejanos un mensaje de voz.
26: Muy bien, y ya nos metemos, claro, en algunos de los temas. Hay mucho para repasar en el día de hoy, pero desde la dirección del Hospital Justo José de Urquiza han denunciado nuevamente actos de vandalismo en los sanitarios. Fueron dañados y sustraídos, indicaron, distintos elementos de las instalaciones. Se habrían arrancado los flexibles de las instalaciones sanitarias, se rompieron los aromatizadores, se retiraron frascos de alcohol, se provocaron daños que afectan las condiciones de higiene y el normal funcionamiento de los espacios. Esto es lo que se ha informado a través de un comunicado oficial en el día de ayer. Enviaron imágenes que se compartieron a través de los distintos medios y desde el hospital se busca visibilizar esta situación. Poner en conocimiento de todos, ¿no?, de estos hechos que implican nuevos costos de reparación. Apuntan a eso, la reposición de los elementos también, todo tiene un costo, todo eso está destinado al cuidado de los pacientes, de los mismos trabajadores y de las personas que transitan, usuarios del Hospital de Zona Justo José de Urquiza. En este documento, digamos, se visibiliza esta situación, no se apunta, no se hace referencia a ningún sector, como por allí en otros documentos sí se había hecho.
0: Tal cual, la otra vez fue polémico justamente porque se apuntaba por esas diferencias gremiales y se apuntaba a sectores internos adentro del hospital, a trabajadores. Bueno, en este caso no, pero lamentablemente estamos hablando de daños y de sustracciones de elementos en los baños del hospital. Y es justamente un lugar muy, pero muy sensible. Vuelta de página, porque queremos contarte en el comienzo un hecho policial que se resolvió en el día. Rápida también la denuncia fue fundamental, porque de un domicilio en la zona de la UTN sustrajeron ayer dos bicicletas y una moto. Después aparecieron haciendo un rastrillaje en la zona de la Defensa Sur. Allá en ese lugar lograron recuperar los tres vehículos que fueron sustraídos. Tuvo mucho trabajo en ese sentido la policía de Entre Ríos. Las motos o la moto y las dos bicicletas fueron sustraídas durante la madrugada de un garage en Ingeniero Pereira al 700, acá en Concepción del Uruguay. Las imágenes, Andrea, se veía salir muy panchamente, ¿no? Rompieron por allí o violentaron la puerta del garage y parecía como quien se va de paseo, la moto por un lado, las dos bicicletas por el otro. Bueno, era una sustracción en horas de la madrugada. Se hizo una denuncia por parte de los damnificados. La policía comenzó toda una tarea de investigación, un relevamiento de cámaras, el análisis de distintos registros. Y todo esto permitió a los investigadores reconstruir el recorrido hecho por los sospechosos luego de que sustrajeran de este domicilio, Ingeniero Pereira al 700, de este garage, una moto y dos bicicletas. Llegaron entonces hacia la zona de la Defensa Sur, estos delincuentes, y luego de dejar los vehículos allí ocultos, continuaron su huida a pie. Con esta información se desplegó un operativo en estos terrenos pertenecientes al ejército. Luego de un rastrillaje a pie, alrededor de las 11:30, antes del mediodía, la policía localizó las dos bicicletas, la moto, que estaban ocultas entre ramas a 250 metros de la zona de monte. Se recuperaron una moto Honda CB125 y dos bicicletas, una de ellas una Firebird rodado 29. La fiscalía tomó intervención, realizó las pericias correspondientes y los vehículos fueron restituidos justamente a los damnificados. Andrea, en esto hay que decir la importancia de una denuncia rápida también para que no pase el tiempo, porque en este caso no llegaron a ser desarmadas ni vendidas, porque es cierto que en muchos casos se roba y quedan ocultos en diferentes lugares. Uh-huh. Lo hacían en la zona norte, esto en la zona de la Defensa Sur, terrenos del ejército, zona de monte.

0: de los defensores de Juan Ruiz Orrico, justamente para ver si, bueno, se podía bajar la condena que ya la justicia de Concepción del Uruguay había dictado de 5 años y 8 meses por la muerte de los 4 jóvenes en la Ruta 39.
1: Eso fue lo que tenía que decidir justamente el Superior Tribunal de Justicia, la Sala Penal, integrada por los vocales Miguel Ángel Giorgio, Daniel Carubia y la vocal Claudia Misahuac. Finalmente, este tribunal rechazó la impugnación extraordinaria, que es el recurso presentado por los defensores de Juan Ruiz Orrico contra la sentencia de la Sala 2 de la Cámara de Casación Penal, que fuera dictada el 3 de julio de este año. En definitiva, la resolución fue adoptada en este expediente de Ruiz Orrico Juan Enrique sobre homicidio culposo agravado, impugnación extraordinaria, y era importante porque podían pasar muchas cosas. Que se tenga que dictar una sentencia nuevamente, que se baje la pena, hasta que se dicte un nuevo juicio, bueno, que no era lo que se iba a evaluar en principio porque la sentencia ya estaba, o se podía ratificar. Escuchamos ayer, nosotros íbamos escuchando lo que pedía por allí cada una de las partes. Incluso fue fundamental, me parece, Andrea, lo que hizo el uruguayense Jorge Amílcar García, que es el procurador general, y que cuando la defensa habla de ese reconocimiento de los hechos o de culpabilidad de lo que hizo Orrico, García dice, pero lo hizo después de la segunda audiencia, cuando ya estaban todas las pruebas en su contra. Como diciendo, ahí se arrepintió.
0: Claro, la defensa de Orrico ponía su arrepentimiento, el haber manifestado que estaba arrepentido y el haber pedido perdón y disculpas, justamente para, bueno, que era uno de los argumentos para morigerar esa pena, ¿verdad? Exacto. Para bajar la condena. Bueno, el mismo procurador dijo ayer que eso había sucedido, sí, pero ni siquiera había sido en la primera audiencia, sino que fue en la segunda, y en la segunda ya estaban todas las pruebas. Exacto. Donde diga Orrico que estaba arrepentido, de que él había sido el único, ¿sí?, culpable, eso ya estaba todas las pruebas sobre la mesa. No quedaba otro camino.
1: Tal cual. En el ámbito provincial era un a todo o nada por parte de la defensa, terminó siendo nada porque ayer este tribunal no hizo lugar a este recurso para poder bajar justamente la pena. Y Andrea, terminó confirmándose esta sentencia de 5 años, 8 meses de cárcel de cumplimiento efectivo para Orrico por la muerte de los 4 jóvenes de Basavilbaso.
0: Vamos a escuchar lo que dice uno de los abogados representantes de la querella, el doctor Mario Arcusín.
2: El procurador de apellido García dio muy buenos argumentos, muy claros, muy concisos los argumentos de lo que puso la defensa de Orrico.
3: Una vez que den los fundamentos, para lo cual tienen 20 días, pero pueden salir mañana. Bien. Después de eso, tienen 10 días para aceptar o rechazar el recurso ante la Corte Suprema de Justicia, que yo estimo, por lo que pasé hoy, por lo que vi hoy, y por la forma en que aceptaron nuestros argumentos, que van a rechazar el recurso ante la Corte. Entonces, por eso dije, va a pasar octubre, en principio, salvo por código, va a pasar octubre. Ahora, si ellos lo hacen mañana, como hicieron el fallo en 5 horas, si mañana sacan los fundamentos, después corren los 10 días para el tema de la corte, si lo sacan el lunes, y bueno, entonces el lunes sale la orden al servicio penitenciario para que disponga en qué unidad penal lo alojan, donde haya cupo vacante.
1: Bueno, mirá vos las declaraciones de Arcusín, el abogado que patrocina a la familia de las víctimas, donde está hablando de cierta celeridad, ¿no? Ahora, porque ayer podían pasar, Andrea, hasta 20 días para que se expida, porque a la mamá de Axel y de Brian le comunicaron probablemente de 10 a 20 días el tribunal se expida, y lo hizo a las 5 horas rechazando justamente el recurso.
0: Exactamente, porque cuando terminó ayer la audiencia se retiró los jueces del sí. Superior Tribunal de Justicia y nunca dijeron cuánto tiempo o cuándo iban a dar a conocer cuál era el veredicto.
1: Y fue una sorpresa para muchos que a las 3 de la tarde, por ejemplo, ya se supiera que rechazaban ese recurso, que no hacían lugar dejando firme esta sentencia, solamente que ahora tienen un plazo legal, como siempre, para dar a conocer después los argumentos de por qué rechazaron.
0: Exactamente. Bueno, ayer...
1: Pero también habló de cárcel ahí ya,
0: sí, Arcusín. Sí, sí, sí.
1: De que tiene que empezar a cumplir.
0: También ayer, una vez que

0: Terminó la audiencia, vamos a escuchar ahora, ¿sí? Antes de saber lo que había decidido el tribunal, esto vale aclararlo, sí. La palabra de Lorena Dubini, mamá de Lucas y de Brian Izaguirre.
1: El procurador de apellido García dio muy buenos argumentos, muy claros, muy concisos los argumentos de lo que puso la defensa de Orrico, diciendo que no se respetaban su derecho. En lo que ellos hicieron mucho hincapié en que él se rehizo responsable del homicidio de los chicos, pero lo que le explicó García fue que se hizo responsable en la segunda audiencia del juicio cuando ya las pruebas y las pericias ya estaban. O sea, si se hacía responsable o no, las pruebas estaban y hablaban y decían que sí, que era el único culpable. Entonces, no es que no se tomó en cuenta eso. Se le dio la importancia que correspondía porque había pruebas y pericias que así lo determinaban. Y bueno, y después Lambruschini también hizo mucho hincapié en el tema de que él ofreció una reparación económica, la cual me parece de muy mal gusto.
0: Bueno, allí parte de lo que decía Lorena Dubini una vez que había terminado esta audiencia y todavía no se sabía cuál había sido el veredicto del tribunal. Vos sabés que en el acta de audiencia figura, sí, que la defensa de Orrico hizo reserva del caso federal. Está, lo leo textual. Hizo reserva del caso federal. ¿Qué significa esto? Que pidió llevar la causa ante la Corte Suprema de Justicia, que es la otra instancia ya a nivel nacional. Acá se, con esto de ayer
2: es la
0: se
2: carta
0: cerró.
2: Que le queda.
0: Exactamente, sí. Es la última carta, sí, que queda a la Corte Suprema de Justicia de la Nación.
2: Igualmente, en el ámbito provincial ya está, al rechazarlo el Superior Tribunal de Justicia, a su recurso de apelación, que es este recurso extraordinario, impugnación extraordinaria, se llama así la figura, ya no le quedan más cartas por jugar en el ámbito local. A ver, hubo una condena de 5 años, 8 meses del Tribunal de Concepción del Uruguay. Ratificó casación en Concordia. Ratifica el Superior Tribunal de Justicia con la Sala Penal. Él reconoció también sus hechos en aquella segunda audiencia. Yo a veces, bueno, está bien, son las cartas a jugar, la justicia lo permite y lo permite para toda persona. Así que veremos, una vez que se conozcan los fundamentos, seguramente van a llegar a la Corte Suprema de Justicia de la Nación, pero eso no quita que pueda empezar a cumplir la condena.
0: Bien, cambiamos de tema porque tenemos visitas aquí en los estudios de LT11. El saludo enorme, sí, para todos los niños y niñas de la salita Manzanita, sí, de 4 y 5 años. ¿Dónde están? A ver, levanten la mano. Saluden. Ahí están, mira qué chiquititos vinieron a visitar la radio.
2: Hola.
0: Jardín Ardillitas, entonces están con la seño Celia, Agustina y Alejandra. ¿Son de acá de la Escuela Avellaneda? ¿Sí? Ah, bien. Bueno, gracias. Muchas gracias por venir, por pasear, por conocer la radio. Seguramente hay familiares que están escuchando la radio. Bueno, aquí están todos ellos mirando, todos absortos, como no, viste, no entendiendo de qué se trata esto de las voces que después se escuchan en la radio.
3: Sí, señora.
0: Bueno, gracias por venir, Besotes enormes. Besotes enormes para ustedes. Jardín Ardillitas está aquí paseando por la radio Salita Manzanita de 4 y 5 años con la seño Celia, Agustina y Alejandra.
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8: Hora 9:31 minutos en la República Argentina.
9: La temperatura 13 grados.
8: La humedad 79%.
9: Presión atmosférica 1011 hectopascales.
8: La altura del río, 3 metros, con aguas en descenso.
9: Pago de asignaciones familiares de pensiones no contributivas.
8: Se pagan todas las terminaciones de DNI hasta el 9 de octubre.
9: Hoy habrá asambleas en las escuelas.
8: Desde ACMER Uruguay precisaron que las mismas se realizarán con el objetivo de analizar y debatir colectivamente la propuesta salarial presentada por el gobierno provincial y los pasos a seguir.
9: Las asambleas hoy serán de 2 horas por turno, mientras que a las 18:30 será la asamblea departamental en la sede de Almafuerte 729.
8: Concepción del Uruguay rendirá homenaje a Urquiza con un desfile en Plaza Ramírez el próximo 25 de octubre.
9: El homenaje al primer presidente constitucional de los argentinos se realizará en el marco de un año que reúne 3 importantes aniversarios: los 225 años del nacimiento de Urquiza, los 200 años de la elevación de Concepción del Uruguay al rango de ciudad y los 175 años del pronunciamiento de Urquiza.
8: La jornada del domingo 25 de octubre desde las 10 contará con la participación del Regimiento de Granaderos a Caballo y su fanfarria militar Alto Perú, el Regimiento de Infantería 1 Patricios y su banda militar Tambor de Tacuarí, el Ejército Argentino, las Fuerzas de Seguridad, instituciones civiles, veteranos de Malvinas y los establecimientos educativos de todos los niveles del departamento Uruguay.
9: El pronóstico del tiempo indica para esta jornada cielo parcialmente nublado, algo nublado. La máxima estimada para el día de hoy es de 25 grados.
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9: Hola, buen día chicos. Parece que estoy un poco más clara de voz. Fabio, Andrea, Anton, Silvia, no sé si me digo mal. Bien, Chivero. Bueno, todo el equipo. Que pase un lindo día. Un poquito más calor va a ser, pero por decir. Bueno, que pase un lindo día a todos. Chao, chao. Preparándose para el cumpleaños de la radio. Ojalá haga un lindo día. Así que chao, chao. Besos para todos.
10: Muchas gracias, Nelly. Gracias, amiga, oyente fiel de cada mañana. Se escucha mejor.
11: Mucho, pero mucho mejor.
10: Muchísimo mejor de la voz. Nos súper alegramos. Seguí cuidándote.
11: Grande, Nelly. Vamos.
10: Realmente. Bueno, ¿sabés que hace algunos días sí se llevó a cabo un allanamiento? Fue en el aeropuerto de Gualeguaychú, ¿sí? Esto fue por orden del juez federal de Gualeguaychú, Hernán Biri. Fue el viernes pasado, y el allanamiento, el operativo que se realizó fue en el marco de una causa por los vuelos de la muerte durante la última dictadura militar. Hubo algunos elementos que se secuestraron como libros y documentación que están relacionados con el registro de vuelos en esos años. Ese allanamiento fue solicitado por la fiscal federal de Concepción del Uruguay y Concordia, la doctora Josefina Minata, que en este audio se refiere y nos da los detalles de ese operativo.
12: Lo que pasa que es documentación civil, porque ahora lo que persiste en el lugar es el Aeroclub de Gualeguaychú, que es una asociación civil que no tiene nada que ver, digamos, con el entramado represivo. Es una organización independiente de la Fuerza Aérea. Es un aeroclub como puede haber en cualquier ciudad. Pero sí, lo que tiene interesante, que creo que eso sí podría servir, es que registra a los pilotos que volaban civilmente en la época. Que ellos sí pueden ser personas que hayan visto algún avión que haya hecho escala o que haya visto algo raro. Por ejemplo, en la causa de los vuelos de la muerte de Campo de Mayo, los testimonios de los conscriptos fueron muy importantes porque eran quienes veían en la pista lo que pasaba con los aviones. En este punto sí es importante poder ver que le ponemos nombre y apellido a pilotos que volaban en ese momento de forma paralela a lo que pudo haber hecho el sistema represivo, ¿no? Pero que pudieron haber visto si algo pasó en la pista, si vino algún avión militar, si vino algún avión cargado con pasajeros fuera de lo habitual. Se abre una nueva línea de investigación, ¿no? Quiero ser muy prudente en aclarar que nada está probado, ¿no? De momento, ¿no? Lo que sí tiene uno de los libros es todo el registro de vuelos que hubo durante la época con sus pilotos, sus aviones, sus destinos. Casi todos son vuelos de entrenamiento, vuelos turísticos, pero bueno, era gente que usaba la pista, ¿no? Entonces eso sí creo que puede llegar a tener una nueva línea de investigación en el sentido de que son personas que pudieron haber visto de qué manera se usó la pista en aquel momento.
10: Bueno, se abre allí una nueva línea de investigación entonces, según lo declarado por la fiscal Josefina Minata, en cuanto a estos vuelos, sí, que tenían también base allí en el aeropuerto de Gualeguaychú. Al menos un testigo dijo que en los primeros años de la dictadura militar en la Argentina, el aeropuerto de Gualeguaychú era utilizado como escala de lo que habrían sido los vuelos de la muerte. Esto lo relató al periodista Fabián Mañota. Dijo que entre 1977 y 1978 él supo, este testigo, sobre aviones que permanecían por unas horas en la pista de Gualeguaychú, en lo que sería un paso previo al lanzamiento de cuerpos en el marco del genocidio. Y se está investigando entonces, y allí teníamos la palabra de la fiscal Josefina Minata.
11: Otro tema en esta hora que vuela tiene que ver con Granja Tres Arroyos. Ayer hubo una nueva manifestación, una nueva concentración frente a Planta La China, donde realmente están buscando visibilizar la situación, todo lo que vienen pasando desde hace meses sin cobrar un centavo y además con las puertas cerradas, con la incertidumbre, con los despidos. ¿Volverá a trabajar justamente Granja Tres Arroyos? Con un espíritu donde no se pierde la esperanza, pero realmente es cruda la realidad. Vamos a escuchar a Walter Barbará, que incluso en esta semana estuvo en la Cámara de Diputados de la Nación, donde fue recibido por un grupo de legisladores, entre ellos la diputada que encabeza la Comisión de Economía, Julia Estrada, y pudo expresar con tantos otros trabajadores de diferentes empresas que están pasando una situación económica muy complicada en este contexto. Bueno, Walter Barbará habló en nuestra casa, en LT11, y también es importante porque hace un repaso de lo que fueron sufriendo o padeciendo o aceptando justamente como condiciones en este último tiempo los trabajadores de Granja Tres Arroyos. Escuchá el relato porque ahí vas a entender lo que los trabajadores tuvieron que ir soportando.
13: Hay un compañero también que por tantas deudas que tenía problemas de presión. Estaba cocinando porque no tenía para el gas en el piso, haciendo fuego, cocinando y se descompuso y lo llevaron al hospital y a los 10 minutos falleció de un infarto. Es una situación muy desesperante porque que tampoco sale mucho laburo porque con tanta gente afuera es muy complicado que la ciudad funcione, somos 82.000 habitantes. Lamentablemente esto empezó en el 2024 cuando el gobierno decidió sacarle los subsidios a las empresas y bueno, Tres Arroyos tenía subsidio tanto de gas como de combustible, como de electricidad. Nosotros con tal de no perder el trabajo fuimos aceptando, bueno, primero que nos descuenten el 9%, parte del presentismo, como decía el compañero, y a su vez el sueldo, cobrarlo en cuota. Nos pidieron no trabajar los viernes por un mes, porque ellos estaban en crisis, se lo dimos. Después nos pidieron los lunes, también se lo dimos. Y hicimos todo lo posible, y a lo último vinieron con que no podían pagar más de 5 cuotas, que iban a pagar en 10 cuotas, era insostenible. Le dijimos que no, y ahí echaron la culpa al sindicato, como que era el responsable, y nos dejaron a todos en la calle, y no abrieron más.
11: El relato de Bárbara justamente haciendo un repaso de lo que fueron teniendo que aceptar como condiciones hasta que finalmente la empresa cerró y se han quedado sin cobrar y sin trabajar y con la incertidumbre de un panorama que por ahora no tiene un final, no sabemos qué va a terminar pasando. No,
10: bueno, ayer hubo una convocatoria ahí frente a la planta también, ¿verdad?
11: Visibilizaron la situación, sostienen la lucha, que la lucha no decaiga, pero es una lucha contra quién.
10: Es muy difícil, muy difícil. Ese es el tema. Bueno, estamos con los chicos del Jardín Ardillitas, de la Salita Manzanita de 4 y 5 años, con la señora Celia, Agustina y Alejandra. Chicos, muy bienvenidos aquí a la radio. A ver cuál es la señora que va a hablar primero.
14: Bueno, muy buenos días. Soy Agustina. Estoy haciendo mi residencia en el Jardín Ardillitas. Y en esta ocasión estamos haciendo una unidad didáctica sobre la radio.
10: Ah, bien. Eso significa, digamos, que en estos días están trabajando, están charlando con los chicos sobre qué es la radio, qué es lo que saben ellos de la radio.
14: Empezamos ayer, sí, a ver qué saben de la radio, conocen, un poco conocen, y en esta ocasión hoy vinimos a que visiten y que conozcan desde adentro qué es una radio. Y son más o menos unas 20 aproximadamente actividades sobre la radio, para que la conozcan en profundidad.
10: Bien, a ver, ¿tu nombre?
15: Nana Nina.
10: Ay, bien, ¿vos conocías la radio?
15: Sí.
10: ¿Allá habías venido a la radio?
15: Sí, de Jardín.
10: Ah, en el Jardín, bueno. Claro, ahora está conociendo. Vení, ¿tu nombre?
16: Octavio Liceos. Octavio Liceos Campos Morales.
10: Ah, bien, Octavio, contame, ¿qué te pareció la radio ahora que la recorriste?
16: Muy bien.
10: ¿Te gustó?
16: Me encantó.
10: Ay, me encantó. No, aparte vos me parece que tenés facilidad para hablar. ¿Te gustaría trabajar en radio?
16: Sí.
10: ¿Sí? Bueno, seguramente puede ser, ¿no? ¿Por qué no? Tal vez el bichito que empiece allí a nacer en algunos de ellos como futuros comunicadores. Son muy chiquitos todavía. Pero seguramente ustedes ya ven, ¿no? Algunas de las capacidades de ellos como para hacerlo.
14: Sí, lo vamos observando. Octavio tiene mucha capacidad para hablar. Y sí, todos. Sí, sí. Bien. Se van observando.
10: ¿Hacen dibujos?
15: Sí.
10: ¿Sí? ¿Sí? ¿Vas a dibujar la radio?
15: No te.
10: Ay, bueno, mi amor.
15: Teleputa. ¿Mm?
14: Puedes ir algo.
10: Bueno, ¿van a recorrer algún otro medio?
15: Sí.
10: A ver, la otra seña, si no.
15: Sí, mami, si me está escuchando, estoy hablando.
10: Ay, mi amor. Ay, no.
17: ¿Pero claro?
10: Seguramente están escuchando. ¿Quieren todos juntos dar un saludo? ¿Sí? El saludo para toda la familia que están escuchando del otro lado. A ver, cuando yo cuente hasta tres, todos, pero bien fuertes, tienen que decir beso, familia. ¿Sí? Así todos escuchan. A ver, uno. Dos, tres.
18: ¡Beso, familia!
10: ¡Ay, muy bien! Muchas gracias. Vemos caras conocidas de señas que siempre vienen a la radio. Muchas gracias, Muchas gracias por visibilizar y hacer que los chicos también conozcan el medio.
19: Bueno, muchas gracias por dejar que acercarnos, que estamos tan cerca de la escuela, que el jardín pueda acercarse a la radio. Y ya que estamos, queremos. El Jardín Ardillita está cumpliendo 50 años. El 5 de octubre a las 10 de la mañana se va a hacer el acto protocolar acá enfrente a la escuela de Avellaneda. Que sí, bueno, estamos invitados a todos los exalumnos del jardín, todas las exdocentes que se puedan arrimar. El miércoles, el lunes 5 de octubre a las 10 de la mañana.
10: Y vienen con actividades porque se hizo una caminata también, ¿no?
19: Sí, todos los meses se hacen están haciendo actividades a raíz de los 50 años del jardín.
10: Bueno, a disposición entonces para las próximas actividades.
19: Muchísimas gracias.
11: Gracias a Celia, gracias a todas las señas.
10: Seis años tiene.
11: ¿Seis años?
10: Sí, ahí está. Sí. Muy bien, muchas gracias,
11: Mami, si me estás escuchando, notable.
10: No, me encantó.
11: Estoy hablando. un genio, diría Luciana. Bueno, qué lindo. Bueno, gracias al Jardín, entonces, Ardillitas, próximo a los 50 años y que nos han visitado en esta mañana. Y nosotros seguimos, Andrés.
10: Claro, porque se viene la presentación de los Iracundos. Llegan a Concepción del Uruguay. Mirá qué lindo para festejar la primavera. Esto va a ser el 11 de octubre en la Plaza General Francisco Ramírez, desde las 8 de la noche, con entrada libre y gratuita. Hace algunos días se presentó un tributo a los Iracundos, Compasión y Vida, pero ahora llegan ellos, esta agrupación uruguaya que ustedes saben que nació en Paysandú allá a fines de la década de 1950, bueno, con una vasta trayectoria, con el repertorio de cuando escuchás las canciones, vos decís, esta la sé, esta también.
11: Ah,
10: aunque
11: sí,
10: no
11: claro.
10: Seamos de esa época, todos hemos escuchado esos temas, los cantamos, los bailamos.
11: Los fui a ver y la verdad, André, te cantás todo con ellos.
10: Todos los temas disfrutás. Son conocidos, claro. Sí.
11: Su última presentación la fui a ver aquí en Concepción, realmente fue una fiesta. Y bueno, fiesta que afortunadamente vamos a volver a tener.
10: Totalmente. Y bueno, donde también estuvieron ellos con giras por América, Europa, Estados Unidos. Así que la banda llega a Concepción del Uruguay, Los Iracundos, el domingo 11 de octubre a las 8 de la noche, con entrada libre y gratuita en la Plaza Ramírez.

0: 9:51 a esta hora. Ahí todavía escuchamos a los chiquitos del jardín. A esta hora lo recibimos al coordinador del ET11, Martín Morazán. Martín, ¿cómo va? Buen día.
1: ¿Qué tal, Andrea? ¿Qué tal, Fabio?
2: Bien.
1: Buen día.
2: Hola, Martín, buen día.
1: ¿Qué me pone ahí? ¿Los iracundos y los chicos?
2: Todos juntos. Sí, sí.
1: Los hoy chicos tenemos, del jardín.
2: Hoy tenemos una mañana
3: entre
2: los chiquitos que recién se fueron, los iracundos que llegan.
1: Qué lindo.
2: La actualidad,
1: qué
2: y lindo. Vos también que tenés un montón de cosas para contar.
1: Un montón de cosas. Bueno, trabajamos ahí juntos con la Sociedad Rural de Concepción del Uruguay para este fin de semana. LT11, la radio, tenga un espacio, una cartelería y también parte también a la organización de alguna manera de la Expo Rural de Concepción del Uruguay. Mañana es el día, mañana comienza la Expo, arranca a 9:30 aproximadamente, un día destinado los viernes más que nada a charlas técnicas, por ahí sábado y domingo son los días fuertes. Pero bueno, ya está todo preparado. Ayer estuvimos por el predio viendo cómo se iban armando los distintos stands, las distintas empresas que dijeron presentes. Hay desde pequeños emprendedores hasta grandes empresas de tractores, de camiones. Había grúas incluso, de las que se usan, viste esas grúas industriales. Bueno, había de todo un poco, ¿no?, en el armado de los stands. Se armó el escenario. Bueno, hay muchísimo para vivir este fin de semana la Expo Rural de Concepción del Uruguay. Y como decíamos, con participación también del ET11, vamos a tener cartelería puesta ahí. Queremos agradecerle a Jorge Cunito Andisco, Cunito, que siempre predispuesto para este tipo de cosas, ¿no? Ha hecho un cartel gigante con el logo de los 75 años del ET11 y que va a estar en un lugar muy visible ahí cerca del escenario. Así que, bueno, ahí
0: buenísimo.
1: Toda la gente va a poder ver eso, ¿no? Uh-huh. Nosotros que nos preparamos, porque después de la Expo ya arrancamos con el aniversario de la radio en Plaza San Martín.
2: Estamos a días nada más.
1: El martes 29, que es el mismo día de cumple, que en realidad todos sabemos que arrancó el 15 de septiembre, ¿no? Pero que después, por un desperfecto en el equipo, se dejó hoy hasta el 29, que es el día que dijimos es el cumple del 29. Así que, bueno, un escenario ahí en Plaza San Martín, emprendedores. Son muchos los emprendedores que van a estar con stands artesanos, que van a estar alrededor de la Plaza San Martín ahí también participando, donde van a dejar ahí su impronta en lo que hacen, los servicios que le brindan a la gente y lo que tienen para vender también, uh-huh, ¿no? Así que bueno, eso es muy importante. Esto arranca tipo 2 de la tarde, a las 11 primero, como venimos diciendo, hay un acto homenaje a los difuntos del ET11, algo simbólico en el cementerio local, el municipal, una ofrenda floral en el Cristo Redentor, ahí frente al portal de acceso del cementerio, y después, bueno, un escenario la tarde en Plaza San Martín con el comienzo de las actividades donde va a haber distintos artistas, ¿no?, que se van sumando: Suyay, Lautaro Obispo, Tango Liso, Cintia Córdoba, Sandra Peseche, el Grupo Siempre Verde, Pitingo Izaguirre, el Ballet Meraki, Los Concepcioneros, Itaí, Quitapenas, ahí con Lali Biaggi, el Pato Viganoni, Latin Show, Grupo Eros. Y hay algunos que faltan en esta grilla que tenemos acá, de Ayuda a Memoria, algunos artistas que se van sumando a último momento. Y ahí el acto institucional va a ser a la hora 18, donde nos va a acompañar el señor intendente también, como autoridad de la ciudad, por supuesto. Y bueno, eso, y la banda del batallón. Y la banda del batallón, que va a estar también del ejército, ¿no?, argentino. Así que el batallón blindado 2. Así que bueno, venimos ahí con un fin de semana intenso, con mucho trabajo, con esto que decíamos: primero la Expo, viernes, sábado y domingo, arranca mañana. Jubilados gratis, recordemos.
0: ¿Cuánto sale la entrada a la Expo?
1: 3.000 el estacionamiento, que están ahí. Hay una de las instituciones, que ahora no recuerdo cuál, pero hay una de las instituciones que va a tomar el tema del estacionamiento, 3.000. Y 5.000 lo que es la entrada en sí. Menores 12 años gratis y jubilados gratis también, los 3 días. De por sí ya el viernes es un día de entrada gratis para todo el mundo. Sábado y domingo se va a hacer eso de 5.000, 3.000 y gratis jubilados y menores. Uh-huh. Así que, bueno, y un escenario también con muchos artistas que va a haber ahí, bandas Que van a estar tocando, y sobre todo el paseo gastronómico, porque hay mucho de gastronomía también para compartir en esta expo. Es una de las tantas exposiciones rurales que se están haciendo en el marco de del calendario que tiene la Federación de Asociaciones Rurales de Entre Ríos, FARER. Recordemos, se hace una en cada localidad, ciudad cabecera o departamento, se va haciendo hasta la última, creo que es el primeros días de octubre, y bueno, ahora es el turno de Concepción del Uruguay. Buscan tratar de no que se interpongan, digamos, ¿no?, una con otra. Pero bueno, ahí va, en el marco de este calendario, se hace mañana, pasado y el domingo la Expo Rural.
2: Bueno, bien, Martín. Y el martes entonces acá, ¿sí?
1: Y el martes acá, por supuesto, el martes es acá en la Plaza San Martín. Y si llueve, en el Espinillo, Centro Deportivo y Cultural del Espinillo, eso es importante resaltarlo. Hacerlo se va a hacer, porque está todo encaminado. En caso de lluvia o malas condiciones, todos al Espinillo.
2: Bien, Martín, seguimos contando después, ¿sí?
1: Exacto, el lunes contamos más.
2: Dale, gracias. Martín Morazán, entonces, contando las actividades de la Expo Rural y también la fiesta aniversario el próximo martes.
0: A ver, tenemos allí un mensajito. Hola, buen día.
3: Hola, buen día, chico, otra vez de la radio. Soy Nelly. Ah, escuchando a Belvira Cundo, viene el domingo. Yo acá tengo uno para el 10.
0: El 11.
2: Claro,
0: el 11 de octubre.
2: Ah, 11 de octubre, Nelly.
0: 11
3: de... ¿Quién son?
2: Va a ser domingo, pero 11
3: a ver si
2: de octubre.
3: Creo que pasó.
0: Ahí está, con entrada libre y gratuita el 11 de octubre en Plaza Ramírez.
2: Cerramos ese domingo con todo, claro, Plaza Ramírez, los iracundos, bueno, habrá fiesta.
0: Bueno, ayer se llevó a cabo una nueva sesión del Consejo Deliberante, hay varios temas que se abordaron, no tenemos ahora tiempo para repasar todo, simplemente uno de los títulos, el concejal Pablo Presas presentó un proyecto para crear una agencia para la preservación y el desarrollo de la ribera uruguayense. Es una iniciativa que comprende el área ribereña de la ciudad. Es una herramienta destinada a planificar de manera integral y con una mirada de largo plazo uno de los principales activos naturales, turísticos y productivos en Concepción del Uruguay.
2: El profesor Lucio Carrancio ha sacado un libro, Salir de uno mismo, se llama, lo va a presentar, está viviendo en Colón, ya lo presentó en Colón, pero es su ciudad natal y lo va a presentar en Concepción del Uruguay el 9 de octubre a la hora 20 en la Biblioteca La Buena Lectura.
0: Gracias Ángel por el mensajito, gracias Aida también, besote enorme con esta frase, encuentra belleza en lo simple y fuerza en lo difícil. Gracias Dani, el maquinista, con esa foto hermosa de todos los días, sol para todo, nos dice, gracias Carmen, dice, pasame el cumpleaños de mi nieto Noel Gauna en la revista Social también. Gracias Cristina por el mensaje, aguante River carajo. Gracias bien. Marta, que nos desea un bonito jueves previernes.
2: Eso, Marta.
0: Gracias también por acá, nos dicen, escuchando, buen día, saludos a Fabio, hay locutores y operadores, saludos, dice Fabián. Bueno, gracias a
2: gracias,
0: todos.
2: Fabián. Robaron una bicicleta en cancha de María Auxiliadora a uno de los chicos que va a practicar deportes, piden ayuda. Bueno, lamentable que sigan pasando este tipo de situaciones. Y hoy partido amistoso gratis para ir a ver a Gimnasia, que se prepara para la próxima instancia y luchar por el segundo ascenso en el Federal A, recibe al Deportivo Urdina Rain esta noche a la hora 21:30.
0: La altura del río Uruguay en descenso, 2,96 metros. Te esperamos mañana. Chau, chau.
2: Chau.
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5: 10 de la mañana en la República Argentina. El megaproyecto entre Argentina y Estados Unidos demandará una inversión de 7,000 millones de dólares. Por Radio Nacional, el presidente de la empresa de logística TBSA, Sebastián Cantero, elogió la puesta en marcha del corredor Andes-Atlántico.
6: Es una muy buena señal, particularmente de esos 7,000 millones de dólares hay 6,000 que van a ir a infraestructura energética y 1,000 van a ir para logística, dentro de los cuales dentro de ese esa producción de 1,000 millones va a estar parte de lo que se denomina la restauración del tren que va a llegar al puerto de Bahía Blanca. Para nosotros es una gran noticia porque dentro de ese mismo plan lo que no hace más que validar el trabajo que se viene haciendo en materia ferroviaria.
5: En San Luis avanza el plan de eficiencia energética. Desde Radio Nacional en esa provincia nos informa Gustavo González.
7: El Senado de la provincia de San Luis dio sanción al Plan Maestro de Energía. Esta iniciativa establece una planificación energética para los próximos 10 años. Sobre el tema consultamos al senador provincial Adolfo Castro Luna.
8: Lo que plantea fuerte es la eficiencia energética que la provincia y todo el país, creo que nos acostumbramos a un periodo de energía barata y eso se terminó. Tenemos que pensar mucho más en la eficientización del uso de la energía para ahorrar plata. Entonces esto hace que el gobierno tenga una mirada, un cambio paradigmático en cuanto a la forma de ejecutar las políticas energéticas, no yendo atrás del problema, sino proyectando y poniéndose por delante.
5: La información del deporte ahora con Santiago Lucía.
9: Debutó con una derrota Diego Forlán como entrenador de Uruguay en un amistoso internacional. Japón le ganó 3-1 a la Celeste, goles de Ueda, Ito y Matsuki para el equipo japonés. Araujo convirtió el de Uruguay, que jugará el próximo lunes frente a Corea del Sur y cerrará esta ventana FIFA Internacional el martes 6 de octubre ante India.
5: En Ushuaia, en Tierra del Fuego, donde nos escuchás por AM780, sensación térmica 4 grados 2 décimas bajo cero, cielo parcialmente nublado. En la ciudad de Buenos Aires, temperatura 14 grados 7 décimas, humedad 50%, cielo mayormente nublado.
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10: La temperatura es de 22 grados, con cielo parcialmente nublado, humedad relativa ambiente del 30%.
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0: Amigos entrerrianos, buenos días, bienvenidos. Aquí estamos desde Gualeguaychú para compartir junto con Concepción del Uruguay y con Paraná nuestra mañana de Entre Ríos. Mañana este jueves 24 de septiembre. Mañana primaveral, decíamos con Estela tempranito. Está muy, muy lindo el día en Gualeguaychú. ¿Cómo estás, Estela?
1: Hola, muy buenos días. Gracias a Dios que llegó la primavera por fin.
0: Sí, ya estamos. Casi sin calefacción, casi sin camperas vinimos hoy. Mucho mejor.
1: Y esperando mucho calor a la tarde. Sí. Al menos acá.
0: Exactamente. Vamos a tener una máxima dice el Servicio Meteorológico Nacional, para nuestra ciudad de 25 graditos. Así que buenísimo. Para un buen rato de remera. Exacto. Arranquemos. Vamos a Paraná. Vamos a la otra costa y saludamos desde allí a Facundo Galanti y el resto del equipo. Estará Malena, estará Virginia, Emanuel, Lucio y Silvina durante esta mañana. Buen día.
2: Pescador del Paraná. ¿Cómo anda la gente allá por Gualeguaychú? Qué gusto saludarlos ya más cerquita del fin de semana y con un día también maravilloso aquí, ¿eh? ¿Todo bien?
0: Sí, muy bien por acá. También
1: pinta lindo ahí también, con buena temperatura alta.
2: 16.2, divino. Algo nublado el cielo. Alguna nubecita perdida por allí, pero nada, ¿eh? Las nubes grises forman parte del paisaje y las recibimos, como dijo Arjona, y las abrazamos también. Con máxima de 25, está hermoso.
0: Usted que tiene una avenida llena de árboles ahí cerquita de la radio, sí. Y también lo que son las barrancas del Paraná. Oh. ¿Hay mucho verde en los arbolitos?
2: Sí. ¿Despegó el verde? Todos los verdes, como aquel eslogan de turismo, ¿acordás?, de la provincia de hace varios años ya.
1: No sé. Sí.
2: Sí, mucho rosado también me aporta nuestro productor inefable,
1: El inefable, escúchame, debe ser de los lapachos.
0: Claramente. Acá bastante amarillo de los lapachos, por lo menos en mis calles, y el verde despegando de a poquito en los árboles, le está
1: están
0: costando.
1: Explotando los fresnitos, sí, los fresnos.
0: Le está costando todavía los fresnos.
1: Bueno, nosotros tenemos acá que incorporamos una salvia y unas lavandas.
0: Tal cual, así que están bellas.
1: La salvia es para los picaflores.
0: Epa. Para que vengan a...
1: Escúchame, ¿qué máxima está estimada para Paraná esta
2: 25
1: tarde?
2: ¿Cuánto? Para hoy, 25 grados para hoy, 27 para el viernes.
0: Muy bien, 27 bueno. Para leer.
1: Bueno, vamos allá.
0: A Concepción del Uruguay y le vamos a preguntar al equipo encabezado por Andrea, por Silvia, por Fabio y por Antonella. Primero, muy buen día para ustedes. ¿Cómo está la mañanita en la histórica?
3: Hola, muy buen día para todo el equipo equipazo de Entre Ríos.
4: ¿Cómo andan? ¿Todo bien?
0: Muy bien.
3: Escuchando que la máxima se repite, 25 también de máxima para hoy, perfecto. Aquí en Concepción. 15 grados 5 décimas a esta hora de la mañana, también con sol, un vientito que por allí hace bajar un poco la sensación térmica, pero lindo día va a ser realmente.
0: Nosotros creemos que también, que vamos a tener una muy buena mañana acá en Gualeguaychú. Tempranito tuvimos un siniestro vial que después vamos a charlar un poquito sobre la ruta, pero por suerte ya está despejado el tránsito sobre la ruta nacional 14, que es la noticia de último momento que tenemos. Bueno, con una linda temperatura, ¿cómo se presentaría el fin de semana por allá por la histórica?
3: Bueno, con buen tiempo al menos hasta el sábado, sí, con cielo parcialmente nublado y máximas entre 25 grados, 26 entre viernes y sábado. Ya el domingo con inestabilidad, tormentas aisladas se están anunciando, baja un poquito la temperatura, máxima de 21 grados, ¿eh? Así el fin de semana, lindo el sábado, el domingo con algunas lluvias.
0: Bien, perfecto. La consigna del día de hoy con nuestras efemérides tiene que ver con uno de sus días, porque hoy es el día del colectivero, además de ser el día de la Virgen de la Merced. En Argentina se conmemora especialmente porque es la patrona del ejército. La fecha está vinculada a la batalla de Tucumán de 1812, donde Manuel Belgrano puso su ejército bajo la protección de la Virgen. Justamente la batalla de Tucumán fue una de las victorias decisivas de la Guerra de la Independencia. El ejército del norte derrotó a las fuerzas realistas. Pero es el día del colectivero.
1: Sí, señor.
0: cada 24 de septiembre, en homenaje a los transportistas de nuestro país, es el Día del Colectivero. También es el Día Internacional de la Lengua de Señas y el Día Mundial de la Investigación contra el Cáncer. ¿Qué les estamos, o cuál es la propuesta para que los amigos oyentes se comuniquen hoy? Estela, ¿a dónde fue tu mejor viaje en colectivo? ¿Y a qué otro lugar te gustaría ir o planeas ir en tu
1: colectivo? Me acuerdo el peor, pero el mejor en colectivo...
0: ¿Por qué te acordás del peor?
5: Yo también me acuerdo del peor.
1: Me acuerdo del peor, sí, una excursión, también. El peor de los peores.
0: ¿Sí?
1: Que dije, no voy nunca más en excursión, ¿viste? Pero el mejor viaje en colectivo... fue el viaje de la secundaria, el de cuando terminamos quinto año a Bariloche. Ajá. Creo que fue el mejor, el que uno disfruta, que no le importa. Si son 48 horas en colectivo...
0: No importa.
1: Porque la pasás re bien, ¿no?
0: Exactamente. Bueno, así que se pueden comunicar. Por Concepción del Uruguay, ¿cuáles son las líneas habilitadas para que los amigos oyentes participen sobre su mejor viaje en colectivo y a qué otro destino planean o les gustaría ir?
6: Perfecto, soñemos, viajemos y lo contamos al 3442-648557.
0: Muy bien. En la ciudad de Paraná, ¿a qué línea se comunican?
2: El WhatsApp de la radio es el 343-520-1260. Y ya tiene varios mensajitos.
0: Bueno, perfecto. En un ratito hacemos la recorrida. En Gualeguaychú se pueden comunicar al 3446-516146. Nuestro contestador automático es el 431646. Así está planteado entonces el tema de nuestra consigna y nuestras efemérides para la jornada de hoy, Estela.
1: Muy bien, vamos a ir a los títulos, ¿qué te parece?
0: Dale,
1: ¿dónde arrancamos?
0: Hoy vamos a arrancar por la ciudad de Paraná, lo vamos a escuchar a Facu Galanti con sus titulares.
2: Vamos entonces con los temas destacados desde la capital de la provincia. Femicidio de Susana Altamirano, Miguel Pellegrini admitió el crimen y pidieron perpetua. El vialense Miguel Eugenio Pellegrini reconoció ante la justicia que mató a la paranaense de Bajada Grande, Susana Altamirano, en junio de 2024, tras citarla por redes sociales. Yo reconozco los hechos, manifestó el acusado de 37 años durante la audiencia de juicio abreviado que se celebró este miércoles. El femicidio ocurrió el 8 de junio de 2024 en zona próxima al kilómetro 31 de la Ruta Nacional 131 en el departamento Diamante. La investigación determinó que tras entablar contacto por redes sociales, Pellegrini condujo desde Vial hasta Paraná, buscó a la mujer y ambos se dirigieron hacia zona rural de Diamante, donde mató a la víctima y descartó su cuerpo. La fiscalía, la querella y la defensa acordaron una condena a prisión perpetua que deberá ser homologada por el juez Rafael Cotorruelo. Amplía en instantes Lucio Salazar. Ahora, anuncian medidas para aliviar las deudas de estatales y jubilados. Detuvieron a 3 personas además durante la marcha de jubilados en Concordia. 3 personas que participaban de la tradicional movilización de los jubilados de los miércoles fueron trasladadas a la departamental de policía de Concordia por una supuesta averiguación de antecedentes. El hecho fue denunciado por Néstor Adente, docente y miembro de FACDUT, que acompañaba la protesta. Según contó, se trata de Julio Perelstein, Ramón Cabrera y el fotógrafo Claudio Verón. El hecho se produjo cuando terminaba la concentración en la Plaza 25 de Mayo y los manifestantes comenzaban a dar la vuelta a la plaza como hacen habitualmente al finalizar la protesta. En ese momento, un grupo de policías se acercó y arrestó a estas 3 personas que participaban de la movilización por una presunta averiguación de antecedentes. Tras ser trasladados a una dependencia policial y retenidos allí, fueron liberados ante la presencia de los manifestantes en la jefatura. Anuncian medidas para aliviar las deudas de estatales y jubilados. Información que desarrolla Virginia De Michelis. Bien, ya vamos a recuperar el contacto. Juegos Suramericanos, un paranaense ganó medalla de plata en tiro con arco, nos cuenta Emma Pereira.
5: El paranaense Nelson Salinas ganó la medalla de plata a los Juegos Odesur 2026 junto a la selección argentina de tiro con arco. El deportista de la capital entrerriana integró el equipo masculino de arco compuesto junto a Iván Nicolajub y Lucas Garcés, que terminó en el segundo lugar del podio en los Juegos Suramericanos de Santa Fe 2026. El resultado coronó una destacada actuación del equipo nacional, que había conseguido avanzar este miércoles hasta la definición.
2: Ahora sí, volvemos con Virginia De Michelis. Medidas para aliviar deudas de estatales y jubilados, Vir.
7: Efectivamente, ante el elevado endeudamiento de las familias entrerrianas, el gobierno provincial anunció esta mañana un programa de alivio financiero para empleados públicos y jubilados provinciales, que incluye, entre otras cosas, un límite del 40% de los haberes para descuentos por préstamos personales o ayudas económicas. La medida busca evitar que una parte demasiado grande del ingreso salarial quede comprometida por deudas. Así lo explicó el gobernador Rogelio Frigerio.
8: Vamos a generar un nuevo límite del 40% para contraer cualquier tipo de préstamo personal o ayuda económica mediante código de descuento con cualquier entidad habilitada en la provincia. Tenemos que ponerle un límite al endeudamiento y también un límite a las empresas que quieren, obviamente, y tienen detrás de eso un negocio de prestarle a la gente. Vamos a hacer una nueva línea, vamos a generar una nueva línea de adelanto con haberes con la tasa más baja del mercado, con la tarjeta Sidecred, con un cupo de hasta 2.000 millones de pesos a pagar en 12 meses a una tasa del 45%, que para préstamos personales, como dije, es lejos la más baja del mercado. Y también Sidecred va a colaborar y contribuir al plan de alivio financiero que ya presentamos, con un nuevo programa, con una tasa también de las más bajas del 35% en 48 meses para reestructurar el nivel de endeudamiento de las familias de los empleados públicos y jubilados de la provincia. También desde el Consejo General de Educación estamos trabajando en la incorporación de educación financiera en nuestras aulas, porque tenemos que educar desde temprana edad.
7: El mandatario dijo que esta medida se suma al esquema de reordenamiento de deudas acordado con el Banco de Entre Ríos.
2: Argentina y Estados Unidos firmaron un histórico acuerdo de inversión de hasta 7.000 millones de dólares para 2027. Según informó el canciller Pablo Quirno, los fondos estarán destinados a obras de infraestructura, en general centradas en energía, aunque también se incluyen los sectores de minerales, transporte y telecomunicaciones. Se trata de la iniciativa denominada Corredor Andes Atlántico y está destinada a fortalecer y modernizar la infraestructura que conecta el noreste de Argentina, rico en minerales críticos, y la cuenca energética de Vaca Muerta con los puertos del Atlántico y los mercados occidentales, mediante infraestructura moderna de ferrocarriles, oleoductos y gasoductos, puertos, electricidad y tecnología digital. Acorde al comunicado del Departamento de Estado, el corredor ayudará a movilizar inversiones, ampliará las oportunidades para las empresas estadounidenses y fortalecerá las cadenas de suministro de minerales críticos y energía, incluidos el litio, el cobre, el petróleo y el gas. La paranaense Verónica González asumió como diputada provincial y se sumó al bloque de Carlos Damasco. La militante social de Paraná, Verónica González, juró este miércoles como diputada provincial en reemplazo de Julia Calleros, quien falleció recientemente y fue homenajeada en la sesión. González, de 57 años, es una militante social oriunda del barrio San Agustín, de la capital provincial. Está casada con el también militante Oscar Báez, líder de la agrupación Justo José de Urquiza y hermano del recientemente fallecido concejal Darío Báez. La flamante legisladora se sumó al bloque del diputado Carlos Damasco de La Libertad, Entre Ríos. La temperatura a esta hora en Paraná, 16 grados 2 décimas, 52 el porcentaje de la humedad, cielo algo nublado.
0: Ahora vamos a la ciudad de Concepción del Uruguay con sus titulares.
9: Comenzamos con los títulos. La Justicia Federal de Concepción del Uruguay ordenó un allanamiento a las instalaciones del Aeroclub Gualeguaychú.
10: La fiscal federal Josefina Minata indicó en el ET11 que fue en el marco de la causa que investiga el presunto traslado y lanzamiento de personas detenidas en el Delta Mesopotámico durante la última dictadura cívico-militar.
9: Durante el procedimiento dispuesto por los agentes, se buscaron planillas, libros de vuelo y registros de operaciones entre fines de 1973 y diciembre de 1973. 1983.
10: Minata sostuvo que el objetivo es determinar si desde esa pista despegaron, aterrizaron o recibieron asistencia a aeronaves o helicópteros militares vinculados a delitos de lesa humanidad.
11: El allanamiento se dio en el marco de la causa en que hace varios años ya estamos investigando los vuelos de la muerte sucedidos aquí en el Delta Entrerriano, al sur de Gualeguaychú, en Villa Paranacito. Esa investigación se reabre una vez que Fabián Mañota, periodista de Gualeguaychú, denuncia ante la justicia. Él hace no solamente una investigación que concluye con su libro Lugar Perfecto, sino que también hace una denuncia ante la justicia federal en la cual se reabre esta investigación que tenía muchos años, que había sido archivada, reabierta. Bueno, como Fabián escribió este tema y en Gualeguaychú se sabe, además él recibe por parte de un oyente una cierta información sobre lo que había sucedido en el aeroclub de Gualeguaychú. Es un oyente que le dice que él tenía información por haber trabajado en el aeroclub durante la época de la dictadura, que ese lugar había sido utilizado como escala para los vuelos de la muerte, ¿no? Y bueno, evaluamos la información. Fabián Mañota declaró testimonialmente para corroborar toda esta información que había colectado alrededor de este nuevo testimonio, y de modo tal que, bueno, le solicitamos al doctor Viri, el juez federal interviniente, la orden de allanamiento para poder ver si aún se conservaban documentos de la época.
3: La justicia confirmó la sentencia de Juan Orrico por la muerte de cuatro jóvenes en la Ruta 39 y rechazó el pedido de impugnación extraordinaria presentada por su defensa. La sala en lo penal del Superior Tribunal de Justicia, integrada por los vocales Miguel Ángel Giorgio, Daniel Carubia y la vocal Claudia Misahuac, rechazó la impugnación extraordinaria presentada por los defensores de Juan Enrique Ruiz Orrico,

0: En el marco del prolongado conflicto laboral que mantiene paralizada la actividad productiva y afecta a numerosas familias de Concepción del Uruguay y la zona, la manifestación se hizo bajo la consigna "Que no se apague la lucha", con una convocatoria autoconvocada por los propios trabajadores. Durante la jornada volvieron a reclamar por el pago de las sumas adeudadas y por una definición respecto del futuro de la planta y de su personal.
1: La dirección del Hospital Justo José de Urquiza denunció actos de vandalismo en los sanitarios. A través de un comunicado indicó que nuevamente se registraron actos de vandalismo en los baños del hospital, donde fueron dañados y sustraídos distintos elementos de las instalaciones. Se habrían arrancado flexibles de las instalaciones sanitarias, roto aromatizadores y retirado frascos de alcohol, provocando daños que afectan las condiciones de higiene y el normal funcionamiento de los espacios. Indicaron que se busca visibilizar la situación y poner en conocimiento de la comunidad estos hechos que implican nuevos costos de reparación y reposición de elementos destinados al cuidado de pacientes, trabajadores y visitantes.
0: Gimnasia tendrá una prueba nueva ante Deportivo Urdina Rain, será por este jueves por la noche, como partido de preparación para los próximos playoff del torneo Federal A. El partido va a jugarse en el Estadio Manuel y Ramón Núñez, con entrada libre y gratuita desde la hora 20:30.
1: Mañana con sol, este jueves en la histórica, la temperatura a esta hora 14 grados 5 décimas.
2: Y ahora los titulares de la ciudad de Gualeguaychú en la voz de Estela Gijena.
3: Rescataron a un camionero tras un vuelco en la ruta nacional 14. Un camión volcó este jueves en el kilómetro 38 de la ruta nacional 14 en sentido norte-sur y quedó con las ruedas hacia arriba. El subjefe de policía de Gualeguaychú, Mauricio Asler, dio detalles del accidente.
4: Sobre un accidente en la autovía 14, en el kilómetro 38, en norte-sur, personal de comisaría séptima, el hueco de un camión tipo térmico que iba cargado con pollos congelados de la empresa Fader. El mismo era conducido por un joven de 25 años con domicilio en Concepción del Uruguay. Joven chofer queda atrapado en la cabina, se encontraba consciente pero manifestaba dolor en piernas y brazos. Trabajó personal de bomberos voluntarios con el profesionalismo de siempre en la extracción. Posteriormente fue trasladado en ambulancia hacia el hospital local para la asistencia médica. Internado momentáneamente, me confirman hace instante de que presentaba una lesión de carácter grave, una lesión en una fractura en brazo derecho por el chofer. Venía circulando, se queda como dormido y bueno, al despertarse pega el volantazo perdiendo el control del transporte y bueno, posteriormente provoca el vuelco.
3: Emma Victoria fue operada del corazón en el Garraham. Las próximas 48 horas son cruciales. La pequeña bebé de Gualeguaychú, que nació con una grave cardiopatía congénita, atravesó una compleja cirugía a corazón abierto y permanece en terapia intensiva. Su mamá pidió que sigan acompañándola con oraciones. Estudiantes de la ciudad se capacitaron en RCP y primeros auxilios. En el marco del programa Corazón Activo, alumnos de los colegios Sagrado Corazón y Héroes de Malvinas sumaron herramientas clave en el cuidado de la salud. Gualeguaychú será sede del Torneo Nacional de Tiro con Arco. La competencia se realizará el domingo 27 de septiembre y reunirá a 84 arqueros con representantes de 16 clubes entrerrianos y delegaciones de otras provincias. Los ganadores clasificarán a la final nacional. Gualeguaychú será el punto de partida de la gira nacional de Palo. La cantante cordobesa presentará el viernes 2 de octubre su Más Allá Tour en esta ciudad, la primera parada de un recorrido que seguirá por Córdoba, La Plata y Buenos Aires. El tiempo en Gualeguaychú.
2: 16 grados a las 10 de la mañana, 26 minutos, la humedad 61%. Tenemos cielo parcialmente nublado con una máxima estimada en 25 grados.
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2: Y seguimos adelante en este final del primer bloque de nuestra mañana. Te estamos preguntando, ¿a dónde fue tu mejor viaje en colectivo y a qué otro lugar te gustaría ir? A ver, abro ronda de preguntas, voy para la ciudad de Paraná. Facu, ¿el mejor viaje en colectivo que recuerdes?
6: Ah, yo recuerdo uno que fue épico, a Camboriú, Brasil, bastante extenso, largo.

0: Cargo con, éramos parejas jóvenes, recién casados, de amigos y todo esto. Y se rompió el...
1: ¿Iba Velotti también ahí?
0: Iba, me parece que sí. La memoria me está fallando en este momento. Porque fue hace un poquito más de 20 años.
1: ¿Eh? Claro, sí, uno no se acuerda tanto.
0: No teníamos hijos todavía. Éramos así, donde soplaba el viento. Entonces, bueno, arrancamos para Brasil. Y yendo para allá... Se nos rompe el aire acondicionado del colectivo. Era una air fryer con ruedas directamente. Entonces, sí, ¿qué pasa? Cual. Llegamos a la frontera con Paso de los Libres, que hacía 66 grados a la sombra. Bajamos a hacer los trámites y todo el asunto. Cuando subimos, lo habían arreglado. ¡Qué placer! El placer, el alivio que sentimos. Dormí desde ese momento, más o menos hasta llegar, que fue el lunes a la tarde. Un día y medio arriba del cole, pero me acuerdo muy bien. Y me gustaría ir para el lado de Salta, por ese lado, allá por el NOA, que no conozco. Cafayate, la ruta del vino.
1: ¡Qué bueno!
0: Sí. Y me si está cerrada la del vino, ¿sí? Hacemos la de la cerveza, claro. O la del gin tonic.
2: La del vodka. ¿No?
0: La de vodka con naranja.
1: También, muy buena esa.
0: Sí.
1: En mi caso tengo una parecida con respecto a un colectivo. ¿Viste primero de año cuando venís para pasar con tu familia? Bueno, se suelen romper los colectivos cuando vas a regresar.
0: Son tremendos.
1: Sí. Salimos desde La Roque. Iba mi hermano, iba Vanina, mi cuñada. Volvíamos a Buenos Aires, salimos 1:30 de la tarde, pasábamos por Gualeguaychú y de Gualeguaychú a Buenos Aires, ¿no? Ya cuando salimos, que éramos muy pocos, éramos 4 o 5 arriba del colectivo nada más, hacía mucho calor y el aire no enfriaba, no tiraba, ¿viste? No tiraba, bueno, el colectivo estuvo 2 días al sol, dijimos, y todas esas cuestiones. La cuestión es que el aire nunca anduvo, llegamos a Gualeguaychú, se puso peor, seguimos viaje. Y en Campana, el colectivo se rompió a la vera de
0: completita.
1: La ruta. ¿Quién se bajó a ponerse a arreglar un colectivo? Mi hermano.
0: No,
1: mecánico. No, en un momento me pega un grito y me dice, vení, ayudá. ¿Ayudar yo? No te puedo romper todo. Bueno, ¿qué sabría de arreglar un...? La cuestión es que terminó indicándole a los choferes que lo que necesitaba ese colectivo era más gasoil para llegar a la ciudad de Buenos Aires. Nosotros nos bajamos,
0: no te puedo creer.
1: Mi cuñada con una bolsita con choclos, y yo decía, no te vas a subir un colectivo de línea con choclos. Se subió al 15 para llegar desde Panamericana hasta Palermo y fue orgullosa abrazada a su bolsita de choclos.
2: Yo tengo una historia y después les voy a contar. Yo estaba de 6 meses de embarazo, 6 meses y medio, fui a la costa. Todo bien al principio, fuimos con en el asiento ese cómodo, ¿viste? Con aire acondicionado.
3: Semicama.
2: A la vuelta se rompió el colectivo. O sea, directamente no estaba el colectivo. Yo había pagado el semicama, digamos, aparte.
3: Claro, sí, claro.
2: Bueno, tuve que viajar con la panza, imagínense, y con una señora que me habló todo el camino.
0: Ahí va.
2: Pero después le voy a contar bien la historia, porque estamos
0: casi... Sí, después más detalles.
2: No, no saben lo hermoso que fue.
1: Sí, ya estamos sobre las noticias, hacemos el primer bloquecito informativo de la mañana y seguimos en todo Entre Ríos comunicándonos.
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3: Hora 10:31 minutos en la República Argentina.
2: La temperatura en Concepción del Uruguay a esta hora es de 16 grados.
3: La humedad 69%.
2: Presión 1011 hectopascales.
3: La altura del río 2 metros 96 centímetros con aguas en descenso.
2: Continúa la venta del bono contribución 2026 del SEC.
3: El valor del mismo es de 5.000 pesos y se sorteará el jueves 26 de noviembre.
2: Tendrá premios de más de 5 millones de pesos divididos en órdenes de compra.
3: El bono de ALSEC puede adquirirse de forma presencial en Tibiretti 73 a través de las vendedoras o comunicándose a WhatsApp 3442-455537.
2: Se realiza la Expo Rural 2026.
3: Con 170 expositores y todos los espacios comercializados, invitados. La muestra se realizará desde el viernes al domingo en el predio de la Sociedad Rural.
2: La muestra reunirá productores, empresas, comercios, emprendedores e instituciones, además de firmas vinculadas a la producción agropecuaria, maquinaria, tecnología, agrícola, semillas, fitosanitarios y servicios destinados al sector rural.
3: La expo abrirá sus puertas durante las 3 jornadas, de 9:30 a 20:00.
2: Mañana la entrada será libre y gratuita, mientras que el sábado y el domingo tendrá un valor general de 5.000 pesos.
3: Los menores de 12 años y jubilados ingresarán sin cargo.
2: Primero de mayo, el móvil policial ahora tendrá internet y GPS para mejorar el patrullaje.
3: En la comisaría de Primero de Mayo presentaron un nuevo sistema de conectividad para uno de los móviles policiales, pensado especialmente para mejorar el trabajo en una zona donde las dificultades de señal son una realidad, sobre todo en los sectores rurales.
2: El patrullero fue equipado con una antena de internet satelital y una tablet con conexión a internet y GPS.
3: La idea es que los efectivos puedan mantenerse comunicados y acceder a la información mientras recorren la localidad y las zonas rurales.
2: El pronóstico del tiempo indica para esta jornada cielo parcialmente nublado, algo nublado. La máxima estimada para el día de hoy es de 25 grados.
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0: Nuevo segmento en la mañana de Entre Ríos. Hoy la consigna va por acá. ¿A dónde fue tu mejor viaje en colectivos y a qué otro lugar te gustaría ir? Ya te podés comunicar con Paraná, con Gualeguaychú, con Concepción del Uruguay para hacer los comentarios necesarios. Nosotros teníamos mensajitos de hoy tempranito. Tenemos que mandarle un beso a Flavia de Urdinarrain. También un beso para Patay Fernández en la localidad de Pastor Britos. Y también para Teresa de La Roque. La Roque, donde hubo un ganador de 18 millones en el Kini Siempre Sale. Así que están felices por la gente por ahí. Después vamos a escuchar a Ali de Pehuajó Sud con su mensajito. Pero como todas las mañanas, el segundo bloque abre con la información que tiene que ver con lo judicial y con lo policial. Vamos a saludar en primer término desde la ciudad de Paraná a el señor Lucio Salazar. Hola, Lucio, ¿cómo andás?
1: Hola, muy buenos días, ¿cómo les va? ¿Cómo andan?
0: Muy bien, muy bien. A ver, ¿recordás algún viaje en colectivo medio épico?
1: ¿Viaje en colectivo? Cuando
0: ¿usás colectivo todos los días?
1: No. Ajá. Hace bastante tiempo que no uso, pero yo diría lo que fue terminar el secundario, lo más épico fue eso, cuando hacíamos esos viajes a Bariloche. Eso sí que era épico, ¿eh?
0: Exactamente. Largo.
1: Muchas horas, pero bueno. La ida se hacía fácil porque íbamos todos contentos, pero a la vuelta, cuando ya estábamos medio enfermos, cansados.
0: Yo creo que dormí todo el viaje en el piso del colectivo porque los asientos estaban con esas malditas cajas de chocolate.
1: Ah, sí, sí.
0: Bueno, mi asiento estaba ocupado con eso y yo creo que dormí en el piso del colectivo todo el viaje. La contractura con la que llegué, tremendo.
1: Sí, sí. Hay viajes que se hacen interminables. Nuestro, ¿no? Bueno, y otro viaje que hace no tantos años que viajé en colectivo, nunca más lo hice, a Misiones, y se había roto el aire acondicionado en Misiones del colectivo. Y no tienen ventana los colectivos.
0: No.
1: ¿Te podés imaginar lo que era adentro?
0: Sí.
1: Una lata
0: de
1: sardina. Éramos sardina dentro del colectivo.
0: Te cocinaste.
1: Sí, sí. Había 39 grados, creo. Afuera, adentro, no sé, 60. Bueno. Bien. Chicos.
0: Sí.
1: Vamos a lo nuestro, ¿qué les parece?
0: Vamos, por favor.
1: Sí. Dos informaciones. Una que tiene que ver con lo policial, que surgió esta mañana aquí en la ciudad de Paraná, porque se conoció que un hombre falleció apuñalado. Esto es en barrio El Perejil, zona sudoeste de la ciudad de Paraná, un barrio bastante complicado aquí en la capital provincial. Habría sido apuñalado este hombre por otro sujeto, se pelearon en la vía pública, este hombre pudo ingresar a su domicilio, allí se descompuso y falleció. Está identificado el presunto homicida, esto está trabajando esta mañana la División Homicidios de la Policía sobre este nuevo homicidio aquí en la capital provincial. Pero también tenemos que hablar de la cuestión judicial, porque se está determinando las responsabilidades de un hombre por la muerte de Susana Altamirano. Aquí un hecho que ocurrió en el 2024. Se trata de Miguel Eugenio Pellegrini. Ha admitido su responsabilidad en la muerte de esta mujer, este femicidio. Esta investigación comenzó el 10 de junio de 2024, cuando una de las hijas de Susana Altamirano realizó una exposición policial en la comisaría allí de Bajada Grande, porque ella vivía en calle Croacia, allí en Bajada Grande, para la localización de su madre. La mujer no había regresado a su casa y sus familiares no podían comunicarse con ella. Bueno, allí se comenzó una investigación y se supo que esta mujer había tenido contacto con este hombre Pellegrini. Esto tiene que ver con el análisis de antena de telefonía, y allí se pudo constatar que este hombre se había trasladado desde Viale, él vivía en Viale, en su Fiat Palio, a buscarla a ella a Bajada Grande. Luego el rastrillaje, reitero, de las antenas, localizaron los celulares allí en la ruta 131, esto es ya en el departamento Diamante. La ruta 131 es la que une Diamante con Libertador San Martín, con Crespo, esa ruta allí. Bueno, allí se comenzó una búsqueda y lamentablemente el hombre dijo que le había ultimado, reconoció esto. El 12 de junio dio a conocer la zona donde había dejado a la mujer, donde habían estado allí, muy cerca de un arroyo, muy cerca de la banquina también. Bueno, allí pudieron recuperar el cuerpo ya fallecido de esta mujer. Ese mismo día la justicia ordenó allanar la vivienda de Pellegrini, requisar un automóvil también. Y según quedó incorporado en la investigación durante el traslado policial, manifestó que le había matado a Altamirano. Pero luego esto lo ratificó ahora ante la justicia, y ahora se ha llegado, se supo esta semana, a un juicio abreviado que fue presentado ante el vocal Rafael Cotorruelo, quien va a resolver si lo acepta o lo rechaza. Yo reconozco los hechos, dijo, ante el magistrado, acusado ya ahora con 37 años, cuando se le preguntó si había matado a María Susana Altamirano. La propuesta fue suscrita ya por el fiscal Gilberto Robredo, este es el fiscal de Diamante, porque el cuerpo fue encontrado allí en Diamante, con la colaboración del fiscal Leandro Dato, el defensor es José Barballerata Xavier y la querella representada por Cintia Rau. Todas las partes solicitaron que Pellegrini fuera condenado a prisión perpetua. Reitero, bien, la pena contemplada es la de prisión perpetua. Pellegrini permanece detenido desde junio de 2024 en la unidad penal número 1 aquí de la ciudad de Paraná. Ahora vamos a ver si finalmente en este juicio abreviado el juez Cotorruelo avala lo que se ha llegado, es una prisión perpetua, lo máximo que se le puede dar a una persona por este caso de femicidio.
0: Y en este caso sería, no aceptarse el juicio abreviado, tendría que ir a un juicio por jurados, así que
1: exactamente,
0: lo más práctico para la justicia sería que sea por...
1: Sí, porque
0: por
1: la pena, digamos, no va a haber diferencia en la pena, no se puede pedir, claro, más que esto, así que seguramente el juez Cotorruelo va a avalar, va a ratificar este acuerdo que se ha llegado entre Fiscalía y la defensa.
0: Uh-huh. Muy bien, Lucio. ¿Te queda algún tema más?
1: Nada más por ahora, muchas gracias, chicos.
0: Dale, muy amable, gracias, Lucio. Nos vamos hacia Concepción del Uruguay y allí el que maneja la información que tiene que ver con lo policial y judicial es Fabio Moscardelli.
2: Muchas gracias, Eli. Vamos a hablar del caso Orrico, porque ayer a nivel provincial este tema judicial fue el que acaparó la atención en horas de la mañana, porque había mucha expectativa para saber qué iba a pasar justamente con esta audiencia solicitada por la defensa de Orrico, donde se había presentado ante el Superior Tribunal de Justicia la impugnación extraordinaria. Y había que ver, es una manera de apelar. No estaba en juego la culpabilidad de Orrico, ya decretada por la justicia, confirmada, sino la pena en sí. 5 años, 8 meses es lo que le habían dado al exfuncionario de la provincia por la muerte de los 4 jóvenes que atropelló estando alcoholizado y conduciendo de manera imprudente en la ruta provincial 39 cuando lo hacía en un auto oficial y a alta velocidad. Ayer, el Superior Tribunal de Justicia en la Sala Penal, con los vocales Miguel Ángel Giorgio, Daniel Carubia, Claudia Misahuac, rechazaron esta impugnación extraordinaria, que era la última carta a nivel provincial que la defensa, justamente de Orrico, se jugaba. Era a todo o nada, y terminó siendo nada en el día de ayer, con algo que nos sorprendió, porque al cierre de la audiencia se especulaba que tenía la posibilidad, justamente esta sala penal, de expedirse en un plazo de 10 a 20 días. A las 5 horas de haberse retirado justamente de la sala, se dio a conocer la resolución que rechazaban la impugnación extraordinaria presentada por la defensa. Y avalaban así lo que había resuelto casación justamente el 3 de julio del 2026, que ratificaba también la sentencia del juez Darío Crespo en Concepción del Uruguay, que había sido de 5 años y 8 meses. ¿Qué puede pasar ahora? Ya la suerte está echada en ese sentido a nivel provincial, no hay más para hacer, pero sí van a esperar que justamente el Superior Tribunal de Justicia se expida con respecto a lo que puede llegar a ser la presentación o no ante la Corte Suprema de Justicia, que es la última carta que le queda justamente a la defensa. Pero para eso tienen que tener también el aval, la autorización, como lo hizo la sala penal que autorizaba a que ese recurso de impugnación sea presentado en el Superior Tribunal. Lo mismo debe hacer justamente en un plazo que vamos a esperar, porque los términos legales le dan para hacerlo, por ejemplo, en 10 días, a ver si avalan o no a que se presenten en la Corte Suprema. Y además a conocer los argumentos justamente de la resolución de ayer, que también tienen un plazo legal. Vencido esto, y hay que ver qué pasa, recién ahí se puede bajar entonces la decisión, porque es una pena de cumplimiento efectivo, Eli. Ahí sí, a ver cuál será la sala penal, cuál será la unidad penal que está disponible y demás para que se cumpla. Pero mientras tanto, todavía está a la espera de si se pueden presentar o no en la Corte Suprema.
0: Bueno, al respecto, la Unidad Penal 9 suena como uno de los posibles lugares de alojamiento Rico. Cierro brevemente con también una información que está referida a la Unidad Penal número 9. Se va a realizar, se está realizando en estos momentos la audiencia virtual respecto de justamente lo que pueda ocurrir con Sergio Urribarri en la Unidad Penal 9. Ahí básicamente se van a delimitar cuáles son las condiciones de detención que tiene en el pabellón especial de adultos mayores. Se conoció que un sacerdote que le está prestando asistencia espiritual lo vio estos días, lo vio preocupado por su seguridad y también tratando de adaptarse a lo que era la vida detrás de las rejas al ex gobernador condenado por corrupción. Ahora nos vamos a Concepción del Uruguay para que Antonella del Sart nos traiga la próxima esta historia.
3: Bueno, Eli, porque tiene que ver con algo muy lindo, ¿no? Porque
0: sí, está
3: tiene
0: buenísimo.
3: Tiene que ver con la Expo Rural. Ustedes, bueno, hace poquitas semanas tuvieron la Expo Rural allí en Gualeguaychú.
0: Sí.
3: Bueno, y acá también, Concepción del Uruguay ha recuperado esta Expo Rural y, como decíamos, se va a llevar a cabo, comienza en el día de hoy, con muchas actividades, con mucha gente que ha decidido sumarse con diferentes stands y con charlas que han colmado la capacidad, para decirlo así. Como decíamos, estamos en comunicación con Rubén Magariño, que es el director de exposición de la Expo Rural Concepción del Uruguay. Te saludamos desde Paraná, Gualeguaychú, y desde acá, desde Concepción del Uruguay. Rubén, ¿qué tal? Muy buenos días.
4: ¿Qué tal? Buenos días, muchas gracias por la comunicación y saludos a toda la audiencia.
0: Muchas gracias.
3: Bien, bueno, Rubén, queriendo conocer ya a poquitas horas, como decíamos, de esta inauguración que va a ser de la Expo Rural en Concepción del Uruguay en esta edición 2026.
4: Sí, la verdad que estamos con muchas expectativas, con una exposición mucho más grande con respecto a la del año pasado, que fue muy buena. Tuvimos que ampliar el predio de stands unas dos veces, con lo cual hace que tengamos un 30% más de expositores aproximadamente. Así que la Expo, si el tiempo nos acompaña, va a ser un éxito. Para resumirles más o menos, hay unas 11 marcas de tractores y 12 marcas de vehículos, desde vehículos híbridos a vehículos tradicionales. La verdad que vemos muy bien. Este año se han sumado empresas de agricultura de precisión, de semillas, de fitosanitarios. Así que desde el punto de vista de lo que hace al sector agropecuario, estamos muy, muy completos, muy completos. Con respecto a la charla que vos estabas comentando, mañana viernes a las 19:30, da una charla Salvador Di Stéfano, es un economista conocido en el interior y sobre todo en el sector agropecuario, así que eso ya está agotado. Teníamos unos 200 cupos en el salón, en el nuevo salón que estrena mañana la Sociedad Rural, así que eso está agotado. Sumo un poquito más de charlas. Sí. El INTA viene con un micro o larga distancia estado como microcine, donde va a dar técnicas. Así que con eso estamos cubriendo un poco lo que hace el tema agropecuario en temas de información para los productores, ¿no? Información sobre nuevas tecnologías, economía y demás.
3: Bien, ¿y qué es para ustedes? El año pasado fue realmente mucha expectativa que se tenía al principio y que después fue todo un éxito debido a la cantidad de gente que concurrió. ¿Cuál es la expectativa que tienen ustedes para este fin de semana?
4: Bueno, el año pasado arrancamos con muy poco tiempo. 2 meses y medio, arrancamos desde el armado de la expo hasta la comunicación y fue un éxito. Esta arrancamos con casi 6 meses de anticipación, así que esperamos una concurrencia de público aún mayor que el año pasado. Este año hemos incorporado como atractivo también para la gente, ¿no? Nosotros también decimos que es una expo de campo y la ciudad. Uh-huh. Si bien a lo mejor hacemos foco en el tema de la ciudad y conocer la tecnología en el campo para producir alimentos, por un lado, para poder ver animales, porque trasciende ovinos, ¿sí? Y por otro, tenemos 4 espectáculos el día SAP y 4 shows musicales el día domingo.
3: Bien.
4: Así que vamos a estar muy muy completos, yo te diría, en todo, como para venir y disfrutar todo el día, porque la zona gastronómica también es muy variada, hay buena comida a buen precio, así que hay de todo para todo público.
0: Una consulta.
4: No me quiero olvidar, pero, sí,
0: no, dime. termine por favor.
4: No me quiero olvidar también que hay un paseo de compras muy grande con emprendedores, con rubros que van desde pincha gaucha, cuchillos, cerámica, cremas para cremas faciales o cremas que generalmente usan las mujeres. Así que es muy, muy variado.
0: Uh-huh. Con respecto a las grandes firmas automotrices o las grandes fabricantes de maquinaria, ¿tuvieron una buena respuesta hoy en este año en Concepción del Uruguay para estar presentes?
4: Sí, muy buena. El año pasado hemos tenido unas 5 marcas de tractores, este año tenemos 11.
0: Muy bien.
4: En maquinaria agrícola no la puedo contabilizar porque no sé justo, que hay algunos que son multimarcas, con lo cual no te puedo decir justo cuántos hay. En vehículos automotrices tenemos unas 12 marcas aproximadamente. Me parece que no te comenté que tenemos algún atractivo también diferencial para productores. Por un lado tenemos para los usuarios de camionetas, de vehículos 4x4, si están interesados en cambiar la camioneta, va a haber 4 vehículos en la zona off-road. ¿Puedo nombrar algunas que van a estar?
0: Sí.
3: Sí.
4: Sí. Bueno, va a estar Hilux, va a estar Amarok, Titano, que es la nueva camioneta de mediana de Fiat, y la Shark de Bike, que es un vehículo híbrido. Uh-huh. Esas van a estar en un circuito para camionetas especialmente desarrollado para vehículos 4x4. Otra innovación que incorporamos este año es una zona de drive experience de tractores, donde los productores interesados en ver la tecnología de un nuevo tractor, si tienen que cambiar el tractor, van a poder subirse a un tractor y probarlo con un piloto de la marca. Va a haber una pista más grande para que puedan probar los tractores. En esa pista va a haber 3 marcas de tractores. Creemos que esto ayuda al productor a tomar decisiones directamente, no solo lo ve, sino que lo prueba. Así que creemos que es una gran ventaja que tenemos en la Expo, tanto para las empresas que venden tractores como para el productor que tiene que tomar una decisión en la compra de un vehículo, que sabemos que es bastante oneroso, ¿no? Uh-huh. Un tractor.
3: Bien, Rubén, para mucho más, obviamente, de esta entrevista, porque hay muchísimas cosas, pero hay que ir, digamos, a la exposición rural. Por ahí comentanos un poco cuál es el horario de inicio, a dónde está ubicada la Expo Rural, cuál es el precio, el costo de la entrada también, para que, digamos, la gente que quiera ir lo pueda hacer.
4: Cómo no. El horario es de 9:30 a 20 horas. El valor de la entrada es de 5.000 pesos, que es la verdad que es bastante económico. Uh-huh. Y con la entrada participan de un sorteo que se hace el día domingo por 2 cupones, 2 bonos de compra en un corralón de materiales, el primer premio por 1.000.000 pesos y el segundo premio por 500.000 pesos. Así que la entrada no solamente te habilita a entrar al predio, sino que tenés la posibilidad de comprar materiales o herramientas o equipos y demás.
3: Eso es el sábado y el domingo. El viernes es entrada libre y gratuita.
4: El viernes es entrada libre y gratuita. El predio está ubicado en el kilómetro 132 sobre la autovía 14. Para los que vengan desde el sur, está pasando las termas, a unos 3 kilómetros de la mano de enfrente de las termas. Es un muy lindo predio, la verdad que para tenemos una vista hermosa en la parte, se ve desde la ruta, pero en la parte del fondo donde están las pistas de para tractores y camionetas 4x4 hay un cañadón con arboleda que es hermoso, es un lindo paisaje ese para ver también, es para disfrutar un día de campo.
3: Muy bien, bueno, Rubén, muchísimas gracias por la entrevista y bueno, muchísimo éxito este fin de semana.
4: Les agradezco mucho por la nota y un saludo grande para toda la audiencia, así que nos esperamos en la Expo.
3: Ahí está, Rubén Magariño, director de la exposición de la Expo Rural Concepción del Uruguay, que se va a desarrollar del viernes al domingo.
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0: Abrimos el último segmento de las 10 de la mañana. ¿Cómo se pasó el tiempo? Ya metimos una hora de aire y obviamente tenemos mensajitos para compartir con nuestros oyentes. Hoy los recuerdos van en torno a las experiencias arriba de un colectivo. Paso por la ciudad de Paraná.
6: Venga.
0: Hay mensajitos que nos había dicho.
7: Buenos días, mis queridos amigos. Recuerdo un hermoso viaje inolvidable. Fue yendo a San Rafael Mendoza, de ahí pasamos a Chile, Talca.
6: Epa.
7: Hicimos una noche o dos, y luego a Puerto Montt.
6: Puerto Montt.
7: Y luego volvimos por la ruta para el lado de Bariloche. En total fueron como 12 noches y bueno, con viaje y todo un poquito más. Fue un viaje hermoso. He recorrido mucho la parte de mi Argentina, conozco bastante. Uh-huh. Y me encantaría ir a Ushuaia y Calafate, está en mis planes, pero bueno, todo cuesta. Soy Tere de Paraná, 018.
6: Qué bien, Tere, qué buen mensaje.
0: Sí, qué no, lindo. Me dio ganas de viajar escuchándola. Tranquila, ya se va a dar, ya
6: porque
0: se va a dar.
6: Porque aparte dicen que viajando,
0: pesito por pesito, ¿o no?
6: Dicen que viajando se fortalece el corazón, pues andar nuevos caminos te hace olvidar el anterior, ¿no es cierto?
0: Ah, qué poeta que me salió.
6: No, yo no, Lito Nevia en realidad, cuando solo se trata de vivir, ¿no?
0: Bueno, ¿te queda algo más por ahí?
6: Tengo más. Uno leído.
0: Por acá, para en línea.
6: Hola, buenos días, equipo. Yo, el mejor viaje en colectivo fue a Mar del Plata.
0: Qué lindo.
6: ¿Cómo era el que cantaba el jingle, ese locutor? Ay, se me fue el nombre, que ya falleció. Decía Cóndor, Mar del Plata. No sé, ¿se acuerdan? ¿Lo vieron alguna vez? Súper bizarro.
0: Sí, no, yo no. Sí. Espera que lo busco. Sí,
6: ay, era una cosa de locos. Yo trabajaba en la escuela agrotécnica. Estaba previsto que el viaje durara entre 12
3: de
6: a 15.
3: De Goas, dice acá.
6: De Goas. Claro que
3: Claudio
6: sí.
3: Claudio Velotti está atento.
6: Muy bien, Velotti, rápido para los andados.
0: Excelente, Velotti.
6: Los colectiveros se equivocaron y tomaron una ruta errada. Nos pasaron hasta Río Negro, dice Freddy Villurquiza. Que iba a Mar del Plata y terminó comiendo manzanas en nada que ver, ¿no es cierto? Pero bueno, caramba, Freddy, cosas que pasan, ¿no? No había GPS, sí, capaz.
0: Él quería meterse al mar, pero terminó en el valle de Río Negro.
6: Una locura.
3: Pero un poquito más
0: hay que errarle, tenés que seguir o sea, hizo Olavarría, hizo Tanquelau, que después llegó.
6: Qué feo cuando vas en ruta y ras el volantazo, es espantoso. Que vos te das cuenta que esto acá no, giré hacia una dirección equivocada.
3: Y más cuando agarrás la autovía de Buenos Aires, que podés hacer una bajada en cualquier lado, que te podés llevar a cualquier lado.
6: Y cuando vas a Brasil, que pasás por Porto Alegre, que no sabés si terminás, ¿dónde terminás? Es bravo también, bueno, porque tenés muchas...
0: Cortito, les cuento, el verano pasado fuimos a Brasil, cuando estábamos volviendo, nosotros ya conocíamos el camino de regreso. La cuestión es que veníamos por una autopista, pero nunca nos enteramos que hubo un gran accidente, un camión cargado de etanol despistó y volcó en una curva, se deben acordar de eso, hubo muchos autos quemados, unas personas fallecieron y demás. La autopista estaba cerrada.
8: El domingo a la, eso ocurrió el domingo a la mañana, nosotros estamos regresando el lunes a primera hora en la madrugada, la autopista seguía cerrada, el GPS me sacó por otro camino, no solo a mí, nos sacó a varios argentinos. Terminamos visitando lugares Minas que Gerais. No conocíamos, encontramos una cascada y demás, pero también un camino de tierra que no terminaba nunca, en el medio del campo brasileño, hasta que por allá nos sacó a un pueblito y todos paramos en la primera estación de servicio que encontramos.
3: El pueblito chocho, te digo, revivió, te digo, el pueblo.
8: Sí, todos preguntábamos cómo volver a la ruta y nadie entendía por qué estaban tantos argentinos por esa ruta. Bueno, era por este tremendo accidente que había ocurrido. Finalmente retornamos a la ruta que teníamos que hacer y que ya conocíamos para regresar. Y después me agarró una lluvia tremenda.
6: Torrencial.
8: Historias tremendo, de ruta. No se veía nada. 11 de la mañana en todo el país.
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9: 11 de la mañana en la República Argentina. La Cámara Alta debate la reforma del Banco Central y la modificación del régimen de zonas frías. El informe desde el Congreso de Amanda Alma.
10: El Senado de la Nación sesiona desde las 12 del mediodía con solo dos temas. Los que tienen media sanción de la Cámara de Diputados podrían transformarse en ley. Aunque desde la oposición dialoguista plantean modificaciones en el recinto a varios artículos. Se trata de la modificación del régimen de zonas frías para disminuir los subsidios del gas a regiones de la provincia de Buenos Aires, Mendoza y La Pampa, así como también la modificación de la Carta Orgánica del Banco Central.
9: Juicio por la desaparición de Loan. Desde Radio Nacional Santo Tomé nos informa Nerina Álvarez.
11: Finalmente, el abogado Fernando Burlando no será testigo en el juicio por la presunta sustracción y ocultamiento de Loan Danilo Peña. Así lo determinó este pasado miércoles el Tribunal Oral Federal de Corrientes, que además dispuso una serie de medidas vinculadas a nuevos testimonios y una posible reconstrucción de los hechos. Burlando fue el primer abogado querellante en representación de la familia de Loan y se desempeñó en la causa hasta agosto del 2024. Por otra parte, el tribunal rechazó la reconstrucción solicitada por el abogado Rodolfo Baqué en el paraje Algarrobal.
9: La información del deporte ahora con Damián Zárate.

0: Fecha FIFA, partido internacional, debut con derrota de la Ecuador de Marcelo Gallardo, 3-0 con Corea del Sur. En el once inicial jugaron Galíndez, el arquero de Huracán, y también el delantero Jordi Caicedo, futbolista del Globo.
1: En la ciudad de Santa Fe, donde nos escuchás por AM540, temperatura 17 grados 8 décimas, cielo parcialmente nublado. En la ciudad de Buenos Aires, temperatura 16 grados 8 décimas, humedad 52%, cielo mayormente nublado.
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0: Hermosa mañana tenemos en el sur de la provincia de Entre Ríos, con algo de viento, hay que decirlo, pero tenemos una linda temperatura de más de 16 grados en estos momentos, con cielo ligeramente nublado. Vamos hacia la ciudad de Paraná, porque desde allí vamos a salir a pasear por el resto de la provincia de Entre Ríos. Tenemos que saludar a Silvina Ríos. Hola Sil, ¿cómo andás?
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2: Nos vamos en la Silvina. Hola,
3: día, ¿cómo andan?
0: Muy bien.
3: ¿Cómo usted? Todo bien. ¿Cómo a no ver, me va a ir bien si recorremos la provincia todos los días?
0: Tal cual. De nuevo ya, me imagino que a Paraná mucho viaje en colectivo.
3: Obvio.
0: Mucha historia de
3: muchos
0: colectivos.
3: Muchos años de San José. San José, la empresa que iba y venía todas las madrugadas, noches, tarde, a cualquier horario. Sí, mucho viaje.
0: ¿Pero usted qué hacía? ¿Iba todos los días o hacía semana en Paraná y volvía?
3: No, vivía acá en Paraná y volvía a fines de semana. Bastante seguido porque mi novio estaba allá, pero bueno, después ya nos fuimos quedando por acá. Y lo
0: expatrió, digamos.
3: Claro, sí, lo trajimos para acá. Lo más trágico que me pasó, porque yo como soy una señora mayor, alcancé a viajar en tren también, chicos, y el tren venía de allá y pasaba por Nogoyá y veníamos a Paraná en tren e incluso volvíamos los viernes. Había uno que salía tipo mediodía. Y habíamos quedado con varias amigas que vivían acá y otras en Santa Fe. Nos juntábamos acá, tomábamos el tren y nos íbamos a Nogoyá. Primer año, porque claro, en el 90, 91, 92 cerró ya el tren, dejaron de funcionar. Pero bueno, año 90 tomamos el tren aquí y descarriló en Oro Verde. Así que el viaje fue corto. Hubo pocos heridos, por suerte, fue leve. Pero ahí en la curva que tiene en Oro Verde, tenía, ¿no?, el tren que iba, había una curva pronunciada con árboles, quedamos ahí entre los árboles, y después, bueno, tuvimos que volver desde Oro Verde hasta Paraná, y ahí se llenaron todos los colectivos, porque toda la gente que iba en el tren concurrió al mismo lugar a tomar el colectivo que había en ese horario, y llegamos muy tarde a Nogoyá ese día. Por suerte no pasó a mayores, pero fue un viaje para recordar. Después todos los viajes son lindos, me encanta, más allá de que por ahí tenga alguna cuestión, ¿no?, de que se rompa el aire o que pase lo que pase, pero si no la pasas mal, de algún accidente grave, después viste que se recuerda, ¿te acordás?
0: Tal cual. Es más, los que viajamos seguidos en colectivo terminamos conociendo a los colectiveros, casi
3: claro,
0: por el nombre.
3: Claro, totalmente, sí, pasaba. Pero
0: bueno, Sil, vamos a recorrer la provincia de Entre Ríos. ¿A dónde nos querés llevar hoy?
3: Bueno, vamos a ir a La Paz, algún pescadora por allí, ahí.
0: Conozco gente que es pescadora.
3: Bueno, ¿sí? Muy bien. Ahora en La Paz, este fin de semana, viernes y sábado, se va a concretar la edición número 33 de la Fiesta Provincial del Dorado Entrerriano, una fiesta que es muy importante en toda la región, en la zona. Pescadores de muchas localidades, incluso de provincias vecinas, se acercan a La Paz para participar. Así que hablamos allí con María Luz de Bernardo, que es la directora de Turismo de La Paz, y ella nos contaba esto.
4: La edición número 33, como vos decís, es la Fiesta Provincial del Dorado Entrerriano, que arranca este viernes 25 con la modalidad de señuelos, de lo que es artificiales, a partir de las 7:45, que es la largada. Es acá cerquita la cancha de pesca. Tenemos un pesquero increíble en nuestra ciudad, así que en 15 minutos ya están pescando los chicos. Levantan caña y llegan a puerto hasta las 16 horas. La verdad que es una modalidad que viene creciendo, la única que está quedando torneo específico de artificiales, es la única que queda en la Argentina, digamos, en este momento. Y el sábado 26 es el torneo de carnada, la modalidad de carnada, ir de las 7:30 de la mañana hasta también las 16 horas. Esta es, sí, la edición 33 de la fiesta, la de señuelo es la edición número 14 de la fiesta.
3: Bueno, y acá algo importante también son los premios que hay, más que destacable. A ver qué dice la directora de turismo respecto a este tema.
4: con más de 40 millones de pesos en premios y sorteos, con premios importantísimos para los ganadores de las dos modalidades que están premiadas. No solamente se premia la de carnada, también se premia la de señuelo. Muchos regalos para los pescadores para esa noche, como regalos a los que traigan su bolsa con todos los residuos que consumieron, no los tiraron al río, que tratamos de cuidar siempre, todos los años, todos los residuos. Importantes regalos para ellos también. Este año nos acompaña la firma Onda Argentina y Scheller Náutica, que es de Goya, y Astillero La Paz, que agradecemos muchísimo la incorporación a tan difícil situación, que tanto la Cámara de Turismo, al sector privado y al Club Náutico y Pescadores de La Paz, que nos acompañan durante muchos años, también el apoyo de ellos con toda su personalidad jurídica. El sábado noche en el polifuncional de nuestra ciudad va a ser la entrega de premios con este gran espectáculo. Y bueno, felices que así suceda, ¿no?
3: Excelente fin de semana entonces para todos los pescadores y pescadoras allí en La Paz, con 40 millones de pesos en premios, ¿eh? Un montón. Dejamos La Paz, nos vamos a otra localidad ribereña, en este caso hasta Victoria, la ciudad de las Siete Colinas, porque Este domingo se va a vivir allí la elección de la representante de los estudiantes, una propuesta que pone en valor la participación, la voz y el protagonismo de los jóvenes en esa localidad. La jornada va a comenzar a partir de la hora 18, se va a desarrollar en la explanada de la municipalidad. Es un festival, o mejor dicho, el cierre del Festival de la Juventud 2026. Así lo cuenta Ernestina Otegui, representante de los estudiantes en Entre Ríos.
5: Hola, ¿cómo están? Soy Ernestina Otegui, la representante de los estudiantes de la provincia de Entre Ríos. Y hoy les quiero comentar una invitación muy especial. Este domingo, 27 de septiembre, nos encontramos acá, en la explanada de la municipalidad, para dar a conocer a los nuevos representantes estudiantiles por el año 2026. Y además, juntos vamos a compartir la entrega de premios del Festival de la Juventud. Así que invitamos a todos los jóvenes, estudiantes, familias y público en general a compartir esta tarde tan maravillosa con todos nosotros. Porque la juventud en Victoria es protagonista.
3: Bueno, y de esta manera entonces invitaba Ernestina Otegui a esta fiesta que en todas las localidades están cerrando ya este fin de semana, el mes de la juventud, el mes de los estudiantes, y Victoria sin dudas no se queda atrás. Bueno, para los próximos días le digo, se viene la fiesta del plato típico, esto es en Gobernador Echagüe, dentro de unos días nada más. También vamos a estar hablando con la gente de Villa Mantero, que todo este mes de septiembre está celebrando 133 años de la fundación de esa localidad, así que también vamos a tener información en los próximos días. Y este fin de semana también Villa Libertador San Martín festeja un año más de su fundación, así que todo eso para los próximos días. Hasta aquí la recorrida de hoy.
0: Muy buena. Como siempre, gracias Sil, que tengan lindo día.
3: Hasta luego.
0: Silvina Ríos con su recorrida por la provincia de Entre Ríos, trayéndonos el mapa cultural y el mapa de actividades en cada uno de esos pueblos. Hoy arriba de un colectivo, pero también arriba de un auto como la Silvineta, como siempre recorríamos. Estábamos hablando de la historia de colectivos, la historia de viajes, y una de las que nos dejó su saludo tempranito es Ali de Bajo Sur. Hola Ali, ¿qué nos contás?
6: Ali.
0: Ahí viene Ali. Hola, Ali. Hola, Ali. ¿Está por ahí, Ali?
6: Se le demoró el cole, Ali.
7: Buen día a todo el equipo. Que la Virgen los acompañe. Que tengan un lindo jueves.
6: Gracias, mi amor.
7: Y en cuanto a la consigna, hace años que no ando en colectivo, pero recuerdo los viajes que hacíamos a Dolores, Uruguay, que íbamos en un colectivo de la Municipalidad de La Roque. Entonces era un festival que se iba a un desfile, y bueno, era re lindo porque era puro cuento, chiste, cantada. Así que muy lindo recuerdo esos viajes que hacíamos. Bueno, les mando un abrazo a todos. Soy Ali.
6: Le entró un mensaje, Ali.
0: Un beso, Ali, muchas gracias. Facu, ¿por allá tenés alguna historia para contar?
6: Sí. A ver, por acá, 343-520-1260. A ver. Buen día, chicos. Mi primer viaje en colectivo fue en el año 80 a Santa Fe. Era de luna de miel. Y hoy en día, con lo poco que cobra jubilado, no da para viajar, dice por acá. Bueno, sí, ya va a agarrar una sí, alguna promoción. Sí, son mi compañía de toda la mañana, dice Yoli 676. Cuando tenía unos 18 años, fui madrina de bautismo de una prima en Paraná. Soy de Crespo, así que llevé la torta de bautismo en el colectivo.
0: Muy buena. Y después en taxi.
6: Hasta la casa de mis tíos, calle Mendoza. Llegó todo bien. Gracias, Yoli, querida. Hay que llevar una torta de bautismo en un cole, ¿eh?
8: Es.
9: Y que termine.
6: Hay que tener
0: equilibrio.
6: Tenés que tener muñeca de mesero experimentado, de mozo.
0: Tal cual.
6: De buen mozo.
0: No debe ser buena moza.
6: No debe ser fácil.
0: Debe ser buena moza.
6: No, por supuesto.
0: Bueno, amigo, les comentamos. Diga. En Gualeguaychú las líneas de comunicación son el 3446-516146. En Concepción del Uruguay, ¿a dónde se comunican?
10: Se comunican al 3442-648557.
0: Bueno, ¿y les parece? ¿Estamos para un GPS?
6: ¿Pero
0: para
6: cómo no vamos a estar, querido? Por favor.
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6: Largamos todo lo raro, viral o medio bizarro que sucede en el globo terráqueo.
11: Facu ya lo tiene claro.
6: Lo traemos con el GPS.
11: Historia loca, datos que no.
6: Porque es él el que nos lleva hasta los lugares y a lo que pasa esta cosa, ¿no?
8: Está igual.
9: Ayer me la metaste con la
6: deportiva.
0: ¿Otra vez?
6: Sí. Ah, mira. ¿Con quién? ¿Con quién? ¿A qué no saben? Es con.
12: Con Facundo Galanti.
6: Ahí estamos, Vamos a meternos hoy con esta historia que nos lleva a ni más ni menos que la China.
8: Ah, bien. ¿Suárez?
6: No. China el país. El título dice El Nostradamus Chino. Así de golpe se los tiro y ustedes abarájenlo como puedan.
0: Sí.
6: El Nostradamus Chino predijo que Messi será presidente argentino.
8: ¡Epa!
6: El analista chino Xiang Shuekin, conocido como el Nostradamus chino.
8: Lo sigo, lo tengo en redes.
6: ¿En serio? Bueno, la verdad es una predicción sacada de una película de ciencia ficción. Uh-huh. El astrólogo y vidente, ya bautizado en el mundo digital como Nostradamus chino, ha lanzado una profecía que dejó a más de uno boquiabierto. Según sus cálculos astrales y sus visiones, el actual capitán de la selección, bueno, ya retirado, ex, ¿no? De la selección, ex capitán y estrella.
13: My third prediction is that Lionel Messi will become president of Argentina.
6: Oh
14: wow, I wasn't expecting that.
13: Yeah. Oh. So I wanted three new predictions that were fun and interesting for us to discuss.
6: It will be so interesting, you know?
13: So why I make this prediction is that Argentina is working very closely with the United States and Israel.
6: Hace una como un análisis geopolítico que nos ubica, digamos, en un contexto de política internacional y de ahí se desprende la teoría que el tipo dice, bueno, que puede llegar a llevarlo a Messi a volcarse a la política.
8: Messi político.
6: Claro, imagínate. Este místico oriental asegura que la energía popular y el liderazgo silencioso de Leo una gana de complicarse la existencia de Messi, imagínate, ¿no?
8: Todavía no lo sabemos, pero
6: en un futuro no muy lejano, un movimiento político inevitable. Según él, el pueblo argentino se lo pedirá casi por aclamación para salvar al país. Por supuesto, las redes explotaron. Algunos se lo toman a risa. Otros dicen que si Messi se postula, ganaría. Los más escépticos se preguntan si Antonella estará preparada para ser la primera dama.
8: Claro, o si estará de acuerdo.
6: Si quiere Antonella también. Nosotros acá hemos armado el gabinete de Messi, chicos.
0: A ver,
6: hemos armado el gabinete de Messi con otros integrantes de la escaloneta. Esto ya es cosecha propia, ¿eh? Atención, esto doble mérito. Doble mérito por cosecha propia.
0: Ahí estuvo dando una mano Emanuel.
6: Por supuesto.
8: A mí no me metan en problemas, No me metan en problemas,
0: Se abre.
6: ¿Cómo se me abrió de gama?
8: Se me abrió de gama. Siempre juntos, a la par.
6: Jefe de gabinete, Rodrigo De Paul. Es obvio por qué, ¿no? El cargo ideal para De Paul, que es el guardaespaldas oficial de Messi, la cancha, la vida, el motorcito. Tenés ministro de Seguridad y Defensa, Cuti Romero.
8: Sí,
6: obviamente,
8: sí,
6: Defensa,
8: Cuti. Otamendi también.
6: No conoce de amistad, Cuti le manda pie firme.
8: Para adelante.
6: Economía y finanzas, Alexis McAllister.
8: Bueno.
6: Cerebro, cabeza fría, distribuidor, elegante. No se pone nervioso ni con una inflación, nada, ni con una cosa de esta calle. Tiene que pagar el Xenobel, los vencimientos, los créditos, todo, cosa.
8: Todo, equilibrio a la mitad de la cancha. Todo. Sube los sueldos, todo.
6: Relaciones exteriores o cancillería, Dibu Martínez. Viste que el loco es de hacer cosas así con la cuando le dan un trofeo, bueno, y demás.
0: Al Dibu le va a tener que dar un par de clases de protocolos.
6: Pura diplomacia, claro, pura diplomacia.
2: Imagínate. ¿No vieron una foto que subió la mujer del Dibu?
8: No.
2: En un pizarrón le puso, papá se fue a jugar con Messi. Y está la foto, digamos, dibujada en la cancha y lo pone se pone él de arquero a Messi y al hijo que hace el gol. Claro, con la asistencia de Messi.
6: No, por eso, imagínate al Dibu ahí en ese cargo, ¿no? Ajá. Viene allí una situación ahí con gente de otro país, y dice, mira que te como. Ajá. Claro, ministro de Salud, Deporte y Recreación, el Papu Gómez. Aunque sea alejado de las canchas, el Papu mantiene el espíritu de la alegría. El ministerio está enfocado coreografías, buena música, rediseño de la indumentaria. Ministro de Transporte, Logística y Fronteras, Lautaro Martínez. ¿Por qué? Porque es el toro.
8: Claro.
6: El toro es un toro de carga. Va al frente como camión, trenes, colectivos, camiones del país, para que avance sin frenar.

0: Claro, claro,
1: así también, que está bien, también.
0: Va entendiendo
1: sí,
0: eso,
1: va como en consonancia, bien. Va como en consonancia.
0: Bien. Nada. ¿Pondrían
1: lo
0: su,
1: votaría
0: ¿pondría
1: a,
0: su
1: a
0: voto?
1: Lionel, lo votaría si se aparece.
0: Entra al cuarto oscuro y aparece la foto de y el nombre de Lionel Andrés Messi. Mm. Ahí, entre las boletas del resto de sí. los políticos argentinos. ¿Lo elegirían
1: sí,
0: a Messi?
1: Sí, sí, sí. Sí.
2: Mm. ¿Ustedes? No lo, ve, no sí, lo como... veo de presidente, chicos.
1: Habría que ver el contexto, ¿no? Que lo acompaña.
0: Sí. Ojos cerrados. Ojos cerrados.
3: Ahí. Bueno, pero ya tenemos el gabinete. No ¿qué más contexto
1: color.
3: Que
1: este? Me gustaría conocer su plataforma electoral, chicos. No vamos a andar poniendo votos solamente por nombres.
0: ¿Puede ser que no? ¿No es poner por poner?
1: No, me parece que no, no es por ahí. No es por ahí.
0: Igual,
1: aunque se ha ganado. Bueno.
0: Va a ser un futuro tal vez muy lejano, Messi, cuando... ¿Nosotros en qué momento estaremos?
1: Igual, todo esto, lo que me hace pensar es que nos traemos chinos un chanta y esto no va a pasar nunca, ¿no? Pero bueno, es el GPS, eso. El GPS está exento de andar confiando en estas...
3: pero está muy bien, está muy bien este GPS.
0: Esto es real, esto pasó. El tema es que, bueno...
1: Si pasará o no.
0: Viene agarrado ahí de, de las pelis, de las pelis.
1: Muy bien.
3: Muy bien, hasta acá el GPS, entonces hoy con la posibilidad, según un vidente, podemos decir,
1: sí,
3: de que Leo Messi sea presidente de la República Argentina. ¿Por qué no?
1: Profeta.
3: Ahí estaba el GPS de hoy, gracias Facu, como siempre, excelente.
1: Buenísimo.
3: Muy bien. Y nos quedamos para hacer un bloquecito de información deportiva. Antes, si me dejan, puedo actualizar los datos que tienen que ver con la Ruta Nacional 14. Hoy les comentamos tempranito sobre este accidente donde un joven de 25 años de Concepción del Uruguay que llevaba una carga de transporte de pollo congelado desde pronunciamiento hacia San Martín en la provincia de Buenos Aires, se quedó dormido en la ruta, hizo una maniobra brusca en la conducción y volcó el camión sobre la ladera oeste de la Ruta Nacional 14 en el sentido norte a sur. Bueno, acaba de comunicar la gente de Gendarmería Nacional y de la autopista que durante los próximos 50 minutos estará cerrada por completo la ruta, esto es en la mano norte-sur, para el retiro con una grúa de gran tamaño de ese camión siniestrado, ¿de acuerdo? Así que durante aproximadamente 40 minutos más, media hora más, puede ser un poquito más también, estará cortado el kilómetro 38 de la Ruta Nacional 14 a raíz de este incidente vial. Recordemos que en la zona todavía está trabajando el personal de seguridad vial de la Policía de Entre Ríos y del Escuadrón 56 de Gendarmería Nacional Gualeguaychú. En cuanto al joven, tiene una fractura en uno de sus brazos derechos. Aquí permanece en buen estado de salud en el Hospital Centenario. Abrimos el bloque deportivo, paso por la ciudad de Concepción del Uruguay con Fabio Moscatelli.
4: Bien, Eli, justamente acá va a haber un partido amistoso esta noche entre Gimnasia y el Deportivo Urdinarrain. Van a estar jugando desde la hora 20:30 en el Estadio Manuel y Ramón Núñez. Es un partido que a Gimnasia le viene de maravillas porque tiene que esperar, hay un parate hasta el próximo 11 de octubre cuando juegue el partido de ida por estos playoffs en la segunda etapa de la reválida, una segunda etapa donde ya no jugás por descender, sino jugás por un segundo ascenso.
1: Claro.
4: Bueno, Gimnasia tiene que esperar ese partido que va a ser en Concepción del Uruguay, con 9 de julio de Rafaela, a la semana siguiente define de visitante. Son partidos ida y vuelta, 180 minutos, y vamos a ver hasta dónde llega. Será la primera llave de playoff. Mientras tanto, Gimnasia sigue con su preparación, la puesta a punto, intentando de ajustar ciertas cosas con un trabajo que fue positivo para el cuerpo técnico que encabeza Martín Pinilla, Luciano Leguizamón, porque cambiaron la mentalidad del equipo y fue el equipo que recibió menos goles. En toda la reválida solamente le hicieron 2 y eso marcó la diferencia en la tabla de posiciones. Hoy, ajustando algunas cosas, probando algunos puestos, Gimnasia recibe al Deportivo Urdinarrain como local. Creo que va a ser un buen partido, es un buen rival también, el Deportivo Urdinarrain, con entrada libre, gratuita, para todos los que quieran ver fútbol, esta noche en el Núñez, a la hora 20:30.
0: Fabio, esta reválida del Federal A,

0: ¿Cuántas fases tiene de acá que pueda tener la oportunidad de pelear por el ascenso?
1: Son varias llaves, porque va a estar recibiendo a equipos que son los eliminados, por eso hay que esperar de los cuartos de final,
0: Claro.
1: porque por otro lado estaba la zona campeonato.
0: Está, claro, se está por disputar.
1: Y a medida que se vayan cayendo los de cuartos de final, van a terminar jugando esta etapa, la segunda de la reválida. Viene una tercera etapa con los que se caigan en la llave siguiente, en las semis, o sea, se van cayendo hasta que queda un solo equipo que será el campeón en esta zona campeonato, y el que pierda esa final de la zona campeonato estará esperando rival que va a salir de todas estas eliminaciones, donde de toda la reválida va a terminar quedando uno solo.
0: ¿Y tiene algún momento de parate o a medida que van surgiendo semana a semana va jugando?
1: Mira, ahora sí hay un pequeño parate hasta que bajen, se pongan a tono,
0: Ah,
1: bajen los
0: perfecto.
1: equipos de cuartos. Por eso hay que esperar hasta el 11 de octubre. Los perdedores de cuartos de final caen a esta reválida, estando ya en la zona campeonato, van a jugar con ventaja deportiva. Va a ser así,
0: Bien.
1: pero después van a caer los de semifinales y así van a ir cayendo todos, pero ya van a ir jugando, van a tener también 2 semanas, igual que acá partidos ida y vuelta, así que ya no va a haber un descanso, un parate después.
2: Bien, perfecto. Me quedo con vos, Emma, para un título deportivo, ¿te parece?
0: Dale, rapidito, primero al ámbito internacional, porque Franco Colapinto terminó sus dos pruebas en Azerbaiyán, en el Gran Premio que se va a disputar este fin de semana, que va a ser el sábado, la final, no el domingo. Hoy tuvo las dos pruebas, en la primera terminó 18º y en la segunda 11º. Hablamos de los Juegos Sudamericanos o de Sur, que se disputan en Santa Fe, y también tiene su participación la capital entrerriana, aquí en Paraná, el softball y el softball masculino, que es una de las potencias a nivel mundial y que viene a buen paso, a buen ritmo, a buen nivel, porque ayer tuvo dos encuentros frente a Bolivia en primera instancia, que lo venció por 10-0 y después le ganó 4-2 a Venezuela, el último campeón del mundo, otro rival muy, pero muy difícil, muy duro de este hemisferio sur. Y bueno, ahora va a pelear por la medalla de oro, si es que puede conseguir el seleccionado masculino de softball en estos Juegos Suramericanos Santa Fe 2026. Recordemos que las mujeres, las chicas, terminaron en el tercer lugar con la medalla de bronce.
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4: Hora 11:31 minutos en la República Argentina.
5: La temperatura en la ciudad de Concepción del Uruguay a esta hora es de 19 grados.
4: La humedad 62%.
5: Presión atmosférica 1011 hectopascales.
4: La altura del río 2 metros 96 centímetros con aguas en descenso.
5: Continúa el pago a jubilados y pensionados nacionales que superen un haber mínimo.
4: Hoy corresponde a documentos terminados en 4 y 5, mañana viernes documentos terminados en 6 y 7.
5: El pago finalizará el lunes 28 de septiembre, documentos terminados en 8 y en 9.
4: Seminario Accesibilidad, Diseño y Prevención.
5: La arquitecta María Matilde Maggi, responsable del seminario, indicó que la actividad es organizada por las Facultades de Arquitectura y Ciencias Médicas de la UCU y se va a cumplir hoy de 14 a 15:30. En el salón de actos de la facultad.
4: Se hablará de accesibilidad desde una mirada más transversal respecto de distintas disciplinas.
5: Se explicará la accesibilidad universal no solamente como una proyección desde la arquitectura, sino también como una estrategia de prevención primaria para profesionales de la medicina, recorriendo pautas de diseño y entendiendo que la comunicación en el espacio es una herramienta de promoción de la salud.
4: Presentarán en Ciudad el libro La resistencia en los tiempos del anarcocapitalista.
5: Mario Barberán, secretario general de la OEM, precisó a nuestra emisora que en conjunto con la FESTRAM van a llevar adelante este sábado una jornada de concientización donde a las 17 horas se presentará este libro de autoría de Gustavo Siva, Hernán Martínez y Carlos Rivas, dirigentes gremiales municipales bonaerenses.
4: Además, la oportunidad servirá para anunciar la publicación de otro libro que tendrá como temática la defensa de las mutuales y asociaciones de salud que contienen al municipal.
5: El pronóstico del tiempo con 19 grados de temperatura, cielo parcialmente nublado, algo nublado, con una máxima de 25 grados.
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0: Nuevo segmento de nuestra mañana de Entre Ríos que hacemos en conjunto esta semana desde la ciudad de Gualeguaychú. Y estamos consultándote para que te comuniques con nosotros sobre historias de colectivo. ¿Quién era el colectivero de tu vida? Ese famoso conocido que tenés, que saludabas todos los días porque te llevaba al trabajo, a la escuela o a donde fuera. ¿Cuál fue tu mejor viaje en colectivo? ¿A qué lugar preferirías ir? Por ahí va justamente nuestra consigna de este día jueves. Me había quedado completar el bloque deportivo. Vamos con dos cuestiones que tienen que ver con la ciudad de Gualeguaychú. En primer lugar, lo que pasó anoche en el Estadio Bertora, donde Central Entrerriano tuvo una buena victoria por 80-70 sobre Tomás de Rocamora en el segundo amistoso que disputa de cara a lo que es la Liga Argentina. Central Entrerriano de alguna manera está afilando su puntería para el debut en la Liga Argentina, que ya tiene fecha, que va a ser el 16 de octubre venidero. El rojinegro le ganó por 80-70 en el Bertora, en justamente al equipo de Concepción del Uruguay. Fausto Sosa y Joe Castillo fueron quienes marcaron la diferencia en el juego. Además, prepara el Central Entrerriano, esta fue la novedad que dieron ayer, un amistoso con River, aparte del que todavía le queda pendiente con una visita a la Unión de Colón. Esos son los juegos que tendrá Central. Para jugar ante River todavía falta cerrar algún detalle, pero la fecha confirmada más probable es el 1 de octubre. Viaja Central hacia la capital federal, hacia el barrio de Núñez. Por otra parte, Gualeguaychú recibió hoy a las delegaciones para la segunda final de los Juegos Provinciales Evita, aproximadamente 330 atletas de distintos puntos de la provincia de Entre Ríos llegan a la ciudad. Hoy y mañana se disputan competencias de básquet 3x3, de vóley y también de vóley playa. Todo esto aquí en la ciudad de Gualeguaychú. Nos contaban hoy a la mañana la gente de deportes y del área de desarrollo humano del municipio que está todo previsto para que justamente se disputen las competencias durante estos dos días. No hay ningún inconveniente, ya quedó todo dispuesto para que las finales sean un éxito en la ciudad de Gualeguaychú.
1: Vos sabés que en el vóley de playa tenemos representantes de aquí de Concepción del Uruguay. Es el club, el club Lanús, la dupla que va con Natalia Rossi de profesora, así que les mandamos el saludo muy grande porque también nos representan desde aquí, desde Concepción del Uruguay, de toda la provincia.
0: Qué grande. Sí. Bueno, y en los Juegos Sudamericanos hay una rosarina que está radicada acá en Gualeguaychú, que es profesora del Club Neptunia, que también está representando, digamos, tangencialmente a Gualeguaychú, pero en realidad porque ella es de Santa Fe y está allá ahora en lo que es el waterpolo. Estuvo participando en la jornada de ayer, le fue muy muy bien y fue capitana del equipo. Paso por la ciudad de Paraná para un par de mensajitos que tenía por ahí pendiente Facu.
2: Acá tengo uno en el tintero, que dice lo siguiente: buenos días, mi viaje más largo fue viaje de estudio a Brasil. Brasil, la tía que no me dice qué localidad, que ciudad de Brasil ella fue. En 1994, cuando terminé el VAPA.
1: ¿Será la secundaria?
2: ¿Será el bachillerato?
1: El bachillerato.
2: Y claro, el predictivo le tiró VAPA. DNI 177. Soy Ramona de Villa Urquiza. Besos, Ramona querida.
0: Muy bien, Brasil, muchas gracias, Facu. Ya en un ratito vamos a estar en comunicación con un tema que tiene que ver también con el deporte y que tiene que ver con los subsidios energéticos, porque quedaron definidas cuáles van a ser las características y los requisitos que deberán cumplir los clubes y las entidades deportivas para acceder justamente a este beneficio que da la provincia sobre las tarifas eléctricas. Estamos tratando de establecer el contacto con Hugo Grassi desde Paraná, justamente con respecto a este diálogo. Y aquí en la ciudad de Gualeguaychú, entre otras noticias importantes que tienen que ver con nuestro ámbito, o más allá de lo que le contábamos tempranitos del camión, hay muchísima alegría en la ciudad de La Roque, nos contaban, una ciudad de 7.000 habitantes, porque un larroquense se ganó 18 millones de pesos en el Kini 6, salió elegido en el sorteo de la jornada de anoche. Se sabe que se jugó el boleto en la agencia 41 de la avenida Urquiza de la ciudad de La Roque, la avenida de ingreso a la ciudad de La Roque, así que, bueno, buenas noticias para los larroquenses, están felices por allá.
3: Imagínate. Hay mensajitos por acá, Eli, cuando quieras.
0: Dale, vamos con un mensajito y nos metemos en la entrevista.
3: Bueno, Miriam nos dice, buen día chicos, viajes en colectivo muchos, urbanos, interurbanos, interprovinciales, pero hay uno que no se borra de mi memoria, que fue cuando viajamos a una fecha de la Liga Rural de Fútbol en el colectivo del señor Asselborn. Él amablemente llevaba a los jugadores y a las familias de Defensores de Arroyo Molino. Era un cole de los viejitos, transitando por caminos rurales, imagínense ustedes, le sonaba todo. Todo, todo, dice Miriam, en mayúscula. Bajamos medio aturdidos, pero felices por la aventura vivida en este recuerdo de Miriam, nuestra oyente, así que muchas gracias a ella.
0: Qué lindo mensaje, Miriam, excelente. Me quedo en la ciudad de Paraná para presentar la próxima historia.
2: Sí, señor, porque estamos en contacto con el presidente de la Federación Entrerriana de Clubes y Entidades Deportivas. Nos referimos a Hugo Grassi para dialogar sobre la realidad que atraviesan las instituciones deportivas en nuestra provincia, por supuesto. Las gestiones que están ahí avanzando para acceder a los subsidios en la tarifa eléctrica. El impacto que se espera tras la aprobación y reglamentación de la ley de mecenazgo deportivo, también vamos a sumar ese tema. Así que, bueno, lo vamos a saludar. Hugo, ¿cómo va? Desde las radios nacionales de Entre Ríos te contactamos. ¿Todo bien?
4: Hola, buenos días, ¿cómo están ustedes? Un saludo grande y a través de usted a toda la provincia y a los dirigentes deportivos, por supuesto.
2: Sí, señor, muchas gracias por estos minutos. ¿Cuál es la situación actual de los clubes entrerrianos respecto a este tema? Pago de luz, ¿qué tan complejo está resultando hoy el trámite para acceder al subsidio?
4: No, de ninguna manera, no hay nada complejo. Los clubes estamos gozando del beneficio que nos está dando la provincia, que llega al 45% del descuento, ¿no? Uh-huh. De la factura puntual. Y además tenemos un beneficio por medidor, un medidor por club, de 670 kilowatts, así que tenemos un importante descuento ahí.
2: Imagino. Lo que es, sí. Sí, no, por favor.
4: Lo que sí, para sostener este beneficio, hay una ley del año del 23, la ley de energía, que no únicamente para los clubes, sino para todo lo que tienen el beneficio, los arroceros, los comerciantes, y hay un montón de que estamos todos en ese paquete, que la ley de 1933 habla de que tenemos que renovar todos los años el pedido, es decir, tenemos que hacer un informe de que lo hace a través de un profesional, de todas las cosas que tenemos en el club, ¿no es cierto? Es un informe profesional. Y bueno, para esto surgió ahora que este año no hemos dado un cumplimiento porque tampoco lo teníamos en cuenta, porque nosotros se nos renovaba automáticamente. Claro. Pero bueno, hay que aplicar esto y bueno, empezar a trabajar.
2: Imagino la en este contexto, ¿no? La ayuda que significará este subsidio a la tarifa eléctrica, pero más allá de lo energético, el panorama general o las principales urgencias que transmiten los clubes de barrio, sobre todo, y del interior, sobre todo, ¿cuáles son?
4: No, bueno, para terminar con esto, disculpame, sí. Para terminar con esto, los clubes tenemos que acceder a un formulario. Es muy sencillo porque la verdad que nosotros nos hemos comunicado con la Secretaría de Energía, donde fuimos bien recibidos. La verdad que hay que agradecer un poco porque a nosotros, como somos entidades sin fines de lucro, no van a pedir los mismos que otra, que sea carretera, pero comerciantes, claro. Sí que somos fines de lucro. Entonces hemos logrado un trámite sencillo, que los clubes tenemos que dar cumplimiento. Déjame decirte esto porque...
2: por supuesto, clubes, es importante.
4: Sí, sí, los clubes tenemos que acceder a ese formulario, que lo podemos hacer a través de la página de la Federación o a través de la Secretaría de Energía, donde son cuatro preguntas sencillas, son preguntas del club. Lo que sí tenemos que tener la boleta a mano, porque tenemos que sacar el medidor, tenemos que sacar el consumo anual. Son cuatro preguntas sencillas que hemos logrado de común acuerdo, lo más práctico posible. Lo que sí no tenemos que hacer es el plan de adecuación que le hablaba al principio, que sí lo tienen que hacer los otros. Entonces nosotros, como le hablaba de sin fines de lucro, bueno, también nos dan ese beneficio como para que también nosotros nos tengamos que abonar a un profesional para que no haga esto. Hay que reiterárselo a los dirigentes, que lo puedan hacer desde el teléfono, son dos minutos, un minuto te diría, porque son cuatro preguntas que tenemos que contestar, que es un formulario de Google. Así que contestamos la pregunta esa.
2: Es importante poner el acento en esto, porque está bueno que ninguna institución deportiva se quede afuera de este beneficio, ¿no es cierto? Esto también sirve para comunicarle a por ahí los dirigentes que, no estén enterados o...
4: Sí, justamente hemos estado... Bueno, nosotros tenemos una carga importante de dirigentes de toda la provincia, de todos los clubes. No únicamente los clubes, sino las instituciones deportivas que tienen este beneficio, los municipios también tienen este beneficio del puesto de la luz. Los que tienen polideportivo tienen este beneficio también. Bien. Entonces todos tenemos que acceder a este formulario y hacer la descarga correspondiente, así que hay que hacerlo, porque no, el servicio a lo mejor no se le va a cortar, pero sí a lo mejor capaz que tengamos otro tipo de estimación.
2: Claro.
4: Y no queremos que a lo mejor el que no haya cumplido para ahí tenga que cumplir con la ley, ¿no es cierto?, con este plan de detalle, de un montón de cosas que lo tiene que hacer un profesional. Por eso, pero lo importante, mire la buena predisposición del gobierno, que nos dio hasta el 15 de diciembre para hacer este desarrollo, así que no es que lo tenemos que hacer hoy y mañana, pero bueno.
2: Hay margen de tiempo. Y ahora sí, panorama general y principales urgencias, ¿cuáles están recogiendo a lo largo de la ancha de la provincia?
4: Nosotros estamos trabajando fuertemente junto con el Consejo Provincial de Deporte en lo que es la reglamentación, junto con la Secretaría de Deporte, para sacar una vez por todas lo que es la ley de mecenazgo, que eso es lo que estamos esperando y eso es lo que nos va a ayudar a nosotros, las instituciones, para el desarrollo. Imagínense que nosotros estamos atrasados deliciamente desde hace mucho tiempo porque no hemos podido recaudar como para actualizar nuestra sede o nuestro campo de deporte. Entonces, a través de este programa de mecenazgo, vamos a poder elaborar programas o planes para poder actualizarnos en ese sentido. Pero estamos trabajando en la reglamentación para que salga cuanto antes y, si Dios quiere, poder empezar a desarrollar no únicamente los clubes, sino también este mecenas también es importante para el desarrollo deportivo. Así que las ligas, las federaciones, van a poder también presentar su plan.
0: Hugo, ¿por qué se demoró tanto la ley de mecenazgo?
4: Porque tuvo que volver nuevamente a la legislatura, porque había un término ahí, tal vez un término técnico que muchos a lo mejor no lo vimos, no lo entendimos, pero cuando se quiso poner en funcionamiento, los contadores o el colegio de contadores observó que no era factible aplicar esta ley porque le ocasionaba pérdida al mecena, ¿no? Entonces, por ahí, ¿quién va a querer participar de esto si encima tiene que pagar impuestos sobre el impuesto? Entonces, tuvo que volver a corregirse eso. Bueno, ya se corrigió, ya está en el Estado y ya estamos trabajando en la reglamentación, así que ya estamos en carrera, como quien dice nuevamente.
0: O sea que prontamente podría salir la reglamentación oficial del gobierno.
4: Sí, eso estaría, ayer también hubo una reunión importante donde se avanzó sobre eso, así que también hay que destacar que no únicamente se puede trabajar desde un escritorio para hacer esta reglamentación, tienen que participar varios actores, porque ATER tiene que participar, infraestructura tiene que participar, el Estado tiene que participar, la rendición de cuentas también tiene que participar, porque es algo distinto para llevar adelante, que no es un suicidio común, ¿no es cierto? Es algo distinto, entonces la reglamentación tiene que salir con todo lo que necesita y cometer lo menos error posible, ¿no? O achicar el margen de error. Entonces, lo que están haciendo desde la Secretaría de Deportes es justamente convocar a todos los actores para evitar dolor de cabeza el día de mañana, ¿eh?
5: Hugo, ¿y qué es lo que busca por ahí puntualmente para que la gente que no está en el tema, la ley de mecenazgo en los clubes?
4: Justamente eso, elaborar proyectos junto con un mecenas, junto con un empresario, todo lo que aportan a TER pueden uh-huh. sumarse a eso. Entonces, si yo quiero hacer un nuevo vestuario, quiero hacer fichar el tinglado, quiero hacer una nueva, no sé, lo que se le ocurra a las instituciones que le haga falta, quiero refaccionar, que lo tengo. Todo eso hay que elaborar un proyecto de inicio y junto con el mecenas, que tiene que ser, hay que poner quién va a ser, pueden ser hasta 3 mecenas por proyecto, entonces eso se puede elaborar. Lo que sí tenemos que esperar, la reglamentación, que es puntualmente lo que nos va a decir cómo tenemos que hacerlo.
2: Claro, o sea que todavía no saben qué pasos o requisitos van a tener que cumplir los clubes para postular estos proyectos y recibir el beneficio.
4: Es sencillo, es decir, buscarse al empresario y a partir de ahí trabajar el programa, el proyecto, así que no es no es tampoco, y tener los papeles al día, lógicamente, es decir, más de eso no se le va a pedir, es decir, algo, va a ser algo práctico y sencillo, eso es lo que hemos pedido también nosotros, que no sea algo engorroso, que nos pidan cosas
2: raras,
4: pero yo no creo, porque la experiencia que tuvimos con la Secretaría de Energía, haber consensuado este formulario para que no sea tan complicado para el dirigente, porque además, puede ser un poquito complicado, y si encima tenemos poco tiempo, nada, no lo vamos a hacer. Entonces, yo creo que esto también busca eso, ser algo práctico y sencillo como para poder llevar adelante.
5: Uh-huh. Hugo, ¿cuántos clubes están regidos bajo ustedes, bajo la Federación Entrerriana? ¿Cuántos clubes están sumados o han sumado ustedes en todo este tiempo?
4: No, nosotros tenemos una base de clubes que pagan la cuota, y hay muchos que por ahí no pagan, ¿no? Uh-huh. Pero bueno, pero la finalidad nuestra es trabajar para todos los clubes. Los que están socios, bueno, tal vez lo atendemos, no mejor, sino le realizamos los trámites y algunas cuestiones que les facilitamos. Lo demás, lo aconsejamos, le decimos, no hay ningún problema. Pero nosotros lo tenemos todo, y la información se la mandamos a todos por igual, no hacemos diferencia. Entonces, esa es la finalidad de la federación, estar cerca de las instituciones. Imagínense, nosotros mañana tenemos una capacitación y darle herramientas a los clubes en Concordia, donde ellos van a recibir, porque han surgido un montón de cosas, las cargas de la asamblea a través de Portal Mi Entre Ríos, y por ahí a nosotros se nos hace medio difícil los clubes, porque por el tiempo, como decía, ¿no? Nosotros estamos dedicados a contener a nuestros dirigentes, a nuestros deportivos, a la institución, y por ahí nos ponen sentando frente a la computadora y tenés que cargar, y para eso nos cuesta un poco eso. Hay algunos que lo tienen aplicado, pero hay muchos que no. Bueno, ese es uno de los temas. No han dividido ahora por categoría, la resolución 008 de este año de personas jurídicas, no ha puesto categoría 1 y categoría 2, lo que significa para tener la vigencia, una por un año y la otra por 2 años, cómo entramos en una. El régimen simplificado, que eso también es un logro también de la federación, que ya no presentamos más los balances tradicional, sino que ahora con una planilla de ingreso y egreso podemos ser presentados también. ¿Qué significa eso? Que el costo se ha reducido, el gasto del contador, ¿no? Se ha reducido de un 90%, es decir que también eso favorece también a las instituciones, ¿no? Suma.
1: Yo creo que es algo importante que usted está recalcando en este momento, que tiene que ver con la regularización de los clubes, que, digamos, los dirigentes deportivos son personas comunes en muchos casos que por ahí no tienen mucha facilidad con el que son el tema de presentación de balances, el tema de presentación de libros, de actas. Digo, hay un tema fundamental ahí que me parece que es importante también, el de la regularización de los papeles de cada club, ¿no? Que creo que eso es muy importante, por ahí quizás más en los clubes de barrio, ¿no? Que por ahí llevan pocos años o se han iniciado y que el paso de comisiones a comisiones por ahí quizás tampoco se explica, ¿no?
4: Sí, mucha razón. Yo creo que si estás viendo lo que es, lo que significa los dirigentes, más los dirigentes de barrio que no tenemos empleados, por ahí no hay continuidad por ahí de comisiones anteriores con las que vienen. Entonces el que viene tiene que volver a aprender, está 3-4 años y listo, el que viene tiene que volver a aprender. Es decir, eso también implica el atraso, ¿no?, en la documentación. Y estar al día, lo que significa. El estar al día, El 10 te lo marca el estatuto, ¿no es cierto? Te dice, bueno, por dos años puede ser, bueno, se te venció los dos años, y muchas veces continúa el presidente con la firma y todo lo demás. Pero una vez que se le venció eso, tiene 120 días para presentar los papeles. Si vos no presentás los papeles, ya su firma no es para, la seguimos usando, y para eso es lo que tenemos que evitar. Porque vamos a incurrir en algo grave, ¿no es cierto? Ha pasado y nos pasó en una oportunidad con un club donde firmó el pase de una. A nivel nacional, le mandó el pase a un club nacional y estaba vencida el mandato. Entonces descubrieron, entonces tuvieron que mandar todo para atrás. El chico perdió, tuvo que volver porque el pase no era legal, claro. Porque es como si el presidente, al presidente el 11 de diciembre le dice, no puede firmar el 12. ¿Me entiendes? Bueno, acá también tenemos fecha de vencimiento. Entonces, esto es lo que tenemos que tener en cuenta: que no firmemos después cosas que se nos firman, que se nos vence el mandato, porque podemos cubrir en una falta grave.
2: Bueno, Hugo, podríamos cerrar la charla contando cuáles son los datos de contacto de la federación, como para que los interesados puedan acercarse también, si quieren saber un poquito más sobre estas temáticas de las que hemos charlado, de profundo interés para los clubes.
4: Sí, claro, nosotros estamos en las redes sociales, estamos en Twitter, como este, bueno, pues los chicos son los que manejan Facebook, bueno, yo le dejo un teléfono nuestro también, se lo dejo para que el que necesite información lo pueden usar, le dejo el correo también, la página nuestra, Federación de Clubes ER, de Entre Ríos, Federación de Clubes ER.com.ar, el correo federaciondeclubes@gmail.com, es sencillo, no es nada grave, y le dejo un teléfono si quieres, por si quieren comunicarse.
2: Bueno.
4: Tienen consultores, no hay problema. Es 343-4706-802.
2: Bien.
4: Perfecto. Contacto también, sí que tenemos a través de ustedes también, a través de cualquiera.
2: Seguro.
4: A veces lo llaman, ustedes seguro también lo pueden distribuir, así que.
2: Por supuesto que
4: todo
2: sí.
4: Esto, no hay nada para ocultar, nada para hacer, está todo para sumar, así.
2: Hugo Grassi, presidente de la Federación Entrerriana de Clubes y Entidades Deportivas, muchísimas gracias por este ratito para las radios nacionales de la provincia.
4: No, al contrario, gracias por llamar y, bueno, difundir todos estos tipos de cosas que le hacen bien a las instituciones, fundamentalmente a nuestros chicos y a nuestras chicas, ¿no? Que por lo mejor indirectamente se ven ligados. Así que un saludo grande a ustedes y a toda la dirigencia del deporte de la provincia.
2: Fuerte abrazo.
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0: Estamos en el tramo final de esta mañana, nos acercamos al mediodía y como siempre tenemos las líneas de comunicación dispuestas para que podamos seguir adelante. Nosotros acá en Gualeguaychú las líneas de comunicación son el 3446-516146. Paso por la ciudad de Concepción del Uruguay.
7: La línea de comunicación, Eli, es el 3442-648557.
0: Gracias. Por la ciudad de Paraná, la línea de comunicación es...
2: el 343-520-1260.
0: Muchas gracias. ¿Les parece? Estamos cerrando este bloquecito con una vueltita cortita. Sí, no tenemos mucho tiempo para meter títulos deportivos. Yo voy con un datito que nos acaba de llegar. Se viene en la ciudad una nueva ronda de ajedrez deportivo, así que es una de las cuestiones que hay de deportes. Y los queremos invitar, porque estuvimos charlando hace unos días acá en el programa, para que... ya saben, se vienen las carrozas estudiantiles de la ciudad de Gualeguaychú, van a ser en el fin de semana largo de octubre, pero este viernes se elige a la soberana, a la reina de las carrozas estudiantiles, será en los galpones del puerto, allí en el teatro del puerto de la ciudad de Gualeguaychú, a partir de las 9 de la noche. De las 23 carrozas que participan este año, 21 postulantes se presentaron para competir, por lo tanto tendremos una una linda noche allí en carrozas estudiantiles para ir calentando motores con toda la gurizada. Ustedes saben, las chicas hacen una pasada y después se las evalúa por parte de un jurado y se las puntúa y se elige a la reina. La reina de las carrozas también se lleva un premio económico que ayuda, obviamente, a la construcción de la estructura para el desfile de el 10 de octubre venidero acá en Gualeguaychú. Así que están todos invitados a darse una vuelta porque es con acceso libre y gratuito. Llegamos al mediodía en todo el país. Tiempo de informarnos.
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1: Comenzamos con los mensajes de El Micro Solidario. Se ofrece, señor, para trabajo de pintura y refacción, comunicarse con Daniel al 3442-50-4346. Se ofrece, señora, con buenas referencias para cuidado de personas mayores, para niñera o para tareas domésticas. Posee movilidad, comunicarse al 15-56-70-49. Se ofrece, señor, para sereno o cuidador, comunicarse con Juan al 15-45-87-82. Se ofrece, señora, para trabajos de limpieza y peluquería, contactarse con Patricia al 15-31-96-36. Se ofrece, joven, para paseo de perros, comunicarse al 15-48-40-63. Se ofrece, señora, para cuidado de personas mayores en clínicas, en hospital o en domicilio, comunicarse con Patricia al 15-57-75-47. Se ofrece, señora, para trabajar como cuidadora de personas o para tareas de limpieza, consultar con Beatriz al 15-53-05-49. Se ofrece, señora, para cuidado de personas mayores por la tarde con referencias, comunicarse con Norma al 15-62-53-08. Por último, se ofrece, señora, para trabajo doméstico por la mañana con referencias, comunicarse con Karen al 15-46-48-21. Hasta aquí los mensajes del Micro Solidario.
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2: Revista Social por la Radio Pública, jueves 24 de septiembre. Vamos a hacer ahora la página de extravíos. Se extravió tarjeta de banco francés a nombre de José Sosa por devolución al teléfono 3442-488863. En Galarza y Chacabuco se extraviaron tres llaves de candado y una jail por datos al 3442-473162. Además, una tarjeta de débito a nombre de Noemí Griselda Álvarez por devolución al 3442-558047. Cambio de página. Vamos a compartir ahora un fallecimiento. Falleció en Paraná el doctor Ricardo Alberto Godoy. Su esposa Anita Mangues, sus hijas Milena, Yara y Leilén y su hermano Mario Godoy participan con profundo dolor su fallecimiento. Doctor Ricardo Alberto Godoy, que en paz descanse. Hallazgos. En la radio se encuentra una tarjeta automotor a nombre de Jorge Alberto Lima. Hay además documentación varia, pueden pasar por Leguizamón 269, estudios de LT11, área administrativa, sección objetos extraviados, de lunes a viernes de 7 a 13 días hábiles para ver cuáles son los objetos y la documentación que se encuentra en nuestra radio. Compartimos ahora la última página de la revista Social. Llegamos ahora a los cumpleaños en este 24 de septiembre. Hoy el locutor Héctor Cafa, un gran saludo para Héctor. Además, cumpleaños Natalia Paladino, Paula Dabadía, Mercedes Barandicas, Antonella Búa, Pablo Cartosio, Brenda Zapata, Graciela Oliver, Ariel Benítez, Natalia Ricotti, Roberto Jufré, Milton Fontán, Estela Quiroga. Cumpleaños Juan José Simián, Andrés Dulay, Noel Gauna, muchas felicidades, Juan Manuel Gauna, César Impini. Hoy es el cumpleaños de María Soma, Silvia Viganoni, Sonia Clapier, Jimena Coraza, Mario Lozano, hoy cumpleaños Julia Giró, Fernando Julián Macri, Jorge Barrera, Sebastián Charreún, Patricia Balsan Giacomo, además es el cumpleaños de Alma Yaqué, Milagros Salazar, Franco Ramírez, Janina Charreún, Luis Enrique Paladino y Beatriz Enrique Jiménez. Y finalmente, para saludar, aniversario de casados, son 50 los años que cumplen juntos. Muchas felicidades en este aniversario para Graciela Zuffo y Manuel Correa, un matrimonio amigo de la casa. Para todos ustedes, muchísimas felicidades.
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0: la vera de la ruta. Las imágenes son impresionantes, la verdad, son tremendas las imágenes que hay. Pero ya nos reincorporamos, estamos con nuestros compañeros de Paraná y de Concepción del Uruguay para hacer un nuevo segmento, el último de esta mañana. Mañana linda en la ciudad, ahora tenemos casi 20 grados de temperatura con cielo algo nublado, visibilidad óptima, algo de viento, norte a 23 kilómetros, la máxima para hoy será de 25. Pero como siempre, al mediodía ponemos un manto de piedad y vamos a recibir a nuestro compañero Fabio Muscatelli con su escenario entrerriano.
1: Muchas gracias, Eli. Nos vamos a disfrutar de la música de los talentos entrerrianos. Hacemos un mapeo, recorremos y hoy nos vamos a ir hacia la costa del Paraná para seguir recibiendo a través de Radio Nacional que levanta su telón siempre que pasa al mediodía de lunes a viernes y en Nacional Gualeguaychú, Paraná, Concepción del Uruguay, para toda la provincia. Nosotros dejamos que el talento de la provincia haga de las suyas. Y por eso recibimos hoy a Cintia Campos para que nos presente desde la costa del Paraná a esta mujer que trae todo su talento.
2: En este escenario entrerriano que compartimos por nuestras radios nacionales, es un gran gusto presentar a este artista nacido en la localidad entrerriana de La Roque, en nuestro departamento Gualeguaychú, Igna Sartori. Igna inició su camino musical desde muy pequeño. Su talento natural ha quedado en evidencia de manera temprana al coronarse dos veces consecutivas en 2018 y 2019 como ganador del primer premio en el rubro solista de canto en la Fiesta Nacional del Gurí Entrerriano en Bóbril. Y ese reconocimiento inicial cruzó las fronteras provinciales cuando obtuvo el primer premio como solista de canto en la edición 57 del Festival Nacional Infantil en la Cumbre Córdoba, y ha seguido con toda una trayectoria de grandes momentos. Justamente Igna Sartori está consolidándose como uno de los músicos jóvenes más destacados del folclore del litoral en la provincia de Entre Ríos y la región, una propuesta artística que une la potencia del chamamé tradicional con la sensibilidad y la cadencia de otros ritmos argentinos. Lidera un grupo musical compuesto por 5 integrantes, cuyo principal motivo de fortaleza es el compromiso con el proyecto y la amistad que los une y la búsqueda de seguir avanzando juntos en el camino de la música. Este año 2026 marcó hitos fundamentales en la carrera profesional. En el pre-Cosquín obtuvo por segundo año consecutivo el primer puesto en la sede Gualeguaychú, llegó a la instancia final nacional cosechando puntajes excelentes. Al mismo tiempo ratificó su gran momento en el Festival Nacional de Malambo en La Borde, donde se alzó con el segundo puesto a nivel país en el exigente rubro de solista de canto, consolidando su proyección a nivel nacional. La trayectoria de Igna Sartori se respalda en un recorrido por fiestas de gran convocatoria popular. Su voz y su guitarra pasaron por la Fiesta Nacional de la Artesanía en Colón durante 3 años consecutivos en las ediciones 2024, 2025 y 2026. Estuvo en el Festival Nacional del Chamamé en Federal, compartiendo música junto al reconocido acordeonista Juan Manuel Vilat, con quien también colabora activamente como músico invitado y sesionista en diversos proyectos de alcance federal. Fue la voz del grupo que ganó los espectáculos callejeros que le dieron un lugar en la grilla del Festival de Cosquín 2027. La versatilidad de su propuesta le permitió presentarse con su propia agrupación en la Bailanta de Federal, además de recorrer fiestas provinciales masivas como la Fiesta de la Guitarra en Nogoyá, la Fiesta del Asado con Cuero en Viale, la Fiesta de la Trilla en Santa Anita, la Fiesta de la Apicultura en Maciá, esta última en una recordada presentación junto a la banda de la policía de la provincia de Entre Ríos. Y su presencia también es un clásico en la Fiesta del Asado y la Galleta en Gualeguay, certamen en el cual resultó ganador para acceder a la grilla principal y donde cantó 3 años consecutivos. Y a este recorrido en los festivales se suma su destacada experiencia en la televisión nacional abierta. Su paso por el certamen Es Mi Sueño, emitido por la pantalla de Canal 13, le otorgó una enorme visibilidad en el horario central de la televisión del país, llevando el sonido de su región a millones de hogares argentinos. Allí tuvo la oportunidad de cantar con Abel Pintos. Igna Sartori también estuvo con nosotros en la última Expo Rural aquí en la ciudad de Gualeguaychú. Y lo vamos a escuchar, lo vamos a disfrutar junto a Juan Manuel Vilat realizando su interpretación del tema de Nahuel Penici, Primavera.

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1: Nuestro escenario de Entre Ríos nos estaba pasando en el aire de Radio Nacional Gualeguaychú, de LT11 y también de LT14. Seguimos adelante, ¿les parece, chicos? Y vamos ahora a otro de los momentos, justamente para que podamos compartir con ustedes, porque todas las mañanas tenemos una mirada hacia el futuro, y esa mirada hacia el futuro hoy, como siempre, nos la trae Malena Avero. Hola, Male, ¿cómo estás?
2: Hola, hola, hola, hola.
3: Miremos al mañana. Abracemos las tendencias.
4: Ya lo ves.
3: Momento Malena, uno de ellos.
2: Bueno, mi gente, bueno, mi gente.
3: Hoy, bella.
2: Hoy les voy a hablar a los estudiantes.
3: Ah, chau,
5: vamos afuera.
2: A las y los estudiantes.
3: No quedaba nadie acá.
2: Quienes se siguen formando, allá de la edad que tengan. Imagínense que es de noche. Mañana tenés que rendir un examen.
3: Solo si. ¿Final o parcial?
2: Final.
3: Ah, ya. Final.
2: Tenés los apuntes arriba de la mesa, un montón de hojas subrayadas.
3: Un montón que no ni toqué.
2: El mate al lado y no entendés absolutamente nada.
3: No caso un bolo.
2: Entonces agarrás el celular, o al menos es lo que hacen los jóvenes hoy, y le preguntás a la inteligencia artificial.
5: Ajá.
2: Che, ¿me explicás? ¿La Revolución Francesa?
3: Ahí va.
5: Bueno. Eso es trampa, che.
2: Y la inteligencia artificial, efectivamente, te responde, te explica todo, te hace un resumen, te da la fecha, los nombres, las causas. Buah. Pero hay un problema ahí. Porque
5: ¿cuál?
2: La inteligencia artificial te da la respuesta, pero vos no aprendiste.
5: No.
2: ¿Me entendés?
3: No, claro, tenés que, si no absorbes conocimiento, claro, por más respuesta que te dé.
2: Simplemente le pediste una respuesta a una máquina. Bueno.
5: Sabemos que te machetees.
2: Claro, eso no se hace.
5: No,
2: se
5: hace.
3: No se hace
5: y nunca lo volveré a hacer.
2: Jamás lo volveré a hacer, señorita.
3: No sean vagas.
2: Bueno, ahora bien, ¿y si la inteligencia artificial hiciera exactamente lo contrario? ¿Y si en lugar de darte la respuesta se comportara como un profesor particular?
3: Oh, my God.
2: Eso ya existe y se llama aprendizaje guiado. Es una función de Gemini.
5: Ajá.
2: La inteligencia artificial de Google.
3: Decís Gemini.
2: Gemini.
3: Bien, all right. Vamos a hablar como corresponde, ¿yes?
2: La risa que me da cuando faculta en inglés.
3: Listening comprehension.
2: No lo puedo controlar.
3: Lesson number one.
2: Gemini, nene, Gemini.
3: Sí, está bien.
2: Bueno,
3: Gemini. Ya para cargarte un poco.
2: La cuestión es que esta inteligencia artificial está pensada justamente para no limitarse a resolverte el problema, sino que te ayuda a entenderlo, ¿me entendés? Por ejemplo, si le preguntás, che, ¿por qué empezó la Revolución Francesa? Gemini puede preguntarte primero, ¿y vos qué sabés de eso hasta ahora? Bueno, te ponen jaque.
3: Ajá. Yo que decapitaban gente.
5: Bueno. Nada, y vos le ponés nada. N-A-D-A, nada.
2: Y a partir de lo que vos respondas, empieza a construir la explicación.
3: La guillotina, me da muy guillotina, ¿no?
2: Te puede mostrar una imagen, un esquema, un video, puede dividir el tema en partes. Te puede hacer otra pregunta para comprobar si entendiste o no.
5: Bien.
2: Si te equivocaste, te explica por qué. Es decir, no busca solamente que llegues a la respuesta, busca que entiendas cómo llegaste a eso.
3: Claro,
5: me gusta eso.
3: Está buenísimo.
2: Sí.
3: Está buenísimo.
2: Google presentó esta función originalmente el año pasado, pero todo este año, durante 2026, fue sumando nuevas herramientas para convertir a Gemini en una especie de compañero de estudio personalizado.
5: Como que la va probando con distintas cosas.
2: Exactamente.
3: Si hubiera habido esta herramienta en mi época, hoy sería ingeniero nuclear.
5: Claro,
2: qué miedo.
5: Estaríamos todos en la NASA.
3: Claro, entonces, hubiera estudiado algo.
2: Ahora lo que podés hacer es subir tus propios apuntes, PDF, fotos de hojas escritas a mano, lo que tengas.
5: Uy, está re amarillo lo mío.
2: Y Gemini puede utilizarlos para amarte.
5: Te ama.
3: Se enamoraba de Gemini.
2: Le resaltaba amor.
3: Se enamoraba del profesor virtual.
2: Que la ame. Para armarte un recorrido de estudio, ¿me entendés?
5: No había nadie físico, lo amaba Gemini.
2: Y en septiembre, ahora hace poquito,
5: se casó con Gemini.
3: Está de novia con el programita este.
2: Google anunció nuevas funciones para sus cuadernos de estudio. Por ejemplo, próximamente, atención, vas a poder conversar en tiempo real con tus propios apuntes. Hablas con ellos, haces preguntas, pedís que te expliquen algo paso a paso y hasta podés interrumpir la conversación, ¿me entendés?
1: Era uno de los métodos que usábamos para estudiar.
2: Es tremendo.
1: Le preguntábamos a los apuntes, a la silla que tenías enfrente, cosas, y le ibas respondiendo.
3: Claro, claro. Pero eso es esquizofrenia, se llama, en realidad.
5: Algo así.
1: Ah, ok. ¿Qué hago acá, entonces? ¿Por qué no estoy...?
3: Hablando solo, digamos.
2: Total y completamente.
3: Claro, era como jugar al... Bueno,
6: Él ya fue un evolucionado, digamos, en el tema. O sea,
1: no, a ver, cuando a mí me decían, no sé, explícame las teorías de comunicación, y bueno, vos le hablabas a...
3: algo.
1: Tenías enfrente.
3: Exacto. Claro. Sí.
1: Y si había una silla enfrente, habrá esa silla, la viró, me le ibas explicando cómo era la teoría de comunicación.
2: Esto me parece que está bueno. Justo ayer hablábamos con mis amigas en una juntada que tuvimos, que al principio nosotros como que estábamos medio reacias a la inteligencia artificial, viste, con ciertos prejuicios, como que vos decís, bueno, no sé si utilizar tanto esto. Ahora de pronto, por Dios, fundamentalistas de la IA. Mal. Y eso a veces preocupa porque es como, bueno...
6: ¿Hasta dónde?
2: Te recorta, claro, ¿me entendés? Te recorta un montón de tus análisis propios, de lo
3: cognitiva.
2: Que vos podés llegar a hacer.
3: Es la calculadora al ejercicio matemático, ¿sí? Que ahí ya hay nada, operaciones súper sencillas que mentalmente no la podemos hacer, porque está acostumbrada a la calculadora, trazando una analogía. Podría ser
5: raíz cuadrada de 4.
2: Por eso está bueno esto. Responden. Por eso está bueno esta nueva función. Porque aparte, Google realizó un estudio durante 8 semanas con casi 1.800 estudiantes de una escuela secundaria y compararon a estudiantes que utilizaron esta función de aprendizaje guiado de Gemini para matemáticas justamente, con otros que continuaron con sus clases habituales, y según los resultados

0: utilización de la IA en las aulas.
1: Es cierto.
0: Sí.
1: Bueno, el otro día...
0: Es un tema de debate caliente y actual.
1: Sí, el otro día Facu salió publicado que la presidenta de México ha prohibido los teléfonos, el uso de los teléfonos en las aulas.
2: Ay, para, o sea, eso,
1: a partir
2: eso
1: de los 16 años, sí, de ahí adelante lo pueden usar.
0: Yo no soy muy amigo de la prohibición, más vale hacerlos usar, hacerlos que lo usen inteligentemente, ¿viste? ¿Qué sé yo? No sé,
2: claro,
0: habría que buscarle la vuelta.
2: A mí me pasa un poco.
0: Prohibir es no tener ganas de buscarle la vuelta.
3: Tal cual. Y o lo sea, otro, con respecto a esta tecnología que aporta Male, que está muy buena, hay que decir que que te ayude una herramienta a razonar o a entender o a comprender quizás un texto, puede ser válido, porque te da una herramienta como para entrarle a ese texto o para encontrarle las capas que tienen muchas veces los textos, que son difíciles en comprender, y a partir de ahí ayudarte a estudiar.
2: Exactamente.
3: Sobre todo cuando los chicos tienen menos que nosotros todavía el ejercicio de la lectura y de el sentarse a estudiar.
0: Es verdad, che. Muy interesante el futuro,
2: genial.
0: Mariana,
2: ¿eh? Bueno,
3: sí, excelente, muy muy bueno.
0: Abrió varias aristas.
2: Para pensar.
0: Sí, reflexionemos sobre lo que viene.
4: El futuro ya llegó.
3: Hago una recorrida por las tres radios para mantenernos al tanto de lo que viene en este segmento. Vamos con algo de deportes. Abrimos con Emma Pereira en la ciudad de Paraná.
5: Bueno, ayer se cerró la fecha 11 de la Liga Provincial de Básquet Masculina de Mayores en la zona C, la de la costa del río Paraná, donde el resultado más resonante fue la victoria de Independiente en su cancha en La Paz frente al Centro Juventud Sionista. Sioni, que buscaba ganar para quedar como único líder en la tabla de posiciones de esta zona C, pero fue triunfo para el equipo paceño por 56-48. En el ganador, Ramiro Paz terminó con 20 puntos y 8 rebotes, mientras que en el equipo de la capital entrerriana el goleador fue Nicolás Guaita con 14 tantos y 7 rebotes en su haber. De esta manera, Sionista y Urquiza de Santa Elena son líderes, son los punteros con 20 unidades, con 9 partidos ganados y 2 derrotas. Los resultados de esta fecha 11, Urquiza le ganó 63-61 a Ciclista, Recreativo 71-66 a Quique, Paracao 72-68 a CAE, Olimpia 74-71 a Talleres. Las posiciones, lo decíamos, Urquiza y Sionista 20, Recreativo 19, Ciclista, Olimpia tienen 18, Independiente de La Paz con este triunfo llega a 17, Quique 16, Paracao y Talleres 13, cierra el Club Atlético Estudiantes con 11 unidades. Así cerró la fecha 11 de la zona C de la Liga Provincial de Básquet de Mayores.
3: Emma, ¿ustedes juegan o ahí se juega en martes y jueves?
5: No, es depende cómo se vaya organizando. Esto se desarrolló en muchos partidos el domingo. Domingo se jugaron 3 encuentros, el lunes se jugó uno más y ayer se cerró esta fecha 11. Hay veces que se juega, por ejemplo, viernes y domingo, todos los partidos el viernes y todos los partidos de 2 fechas seguidas el domingo, o por ahí también se divide entre semana. Va variando un poco, no es que está bien estipulada la Liga Provincial a la zona C de esta parte del río.
3: Acá se juega casi siempre viernes y domingo por lo general,
5: claro,
3: todos los viernes.
5: Claro, acaba variando, depende por ahí también cómo esté ordenada en este caso la APB o la Liga de La Paz, allí entre Santa Elena y La Paz con Urquiza e Independiente, depende también los partidos que tengan ellos. Es más, muchos de estos encuentros, por ejemplo, Recreativo y Quique, que ganó Recreativo 71-66, también ese partido vale por uno de la APB. Es como que también el partido que se juega por la Liga Provincial, para no hacerlo jugar nuevamente por la Liga Local, por el básquet asociativo, ya le suma para, supongamos que este encuentro también es válido por la fecha 14 de la APB, por ejemplo, y van sumando la APB a partir de esta temporada con esta fusión más o menos que tiene con la fecha

0: La Liga Provincial no se divide por fecha, se divide por semana. Semana 1, semana 2, semana 3, porque, como decía, hay partidos que tal vez en la fecha 5 ya se jugaron, después viene la fecha 6, y si ya se jugó uno de la fecha 4, va variando así. Está todo un poquito mezclado, medio engorroso por ahí a veces entenderlo cómo se ha fusionado la APB con la Liga Provincial.
1: Por acá, en cuanto a la información, para ser breve, solamente un título, se confirmó el formato de la Copa Entre Ríos. La Federación Entrerriana de Fútbol confirmó la forma de disputa a que tendrá la primera división, la sub-23 y también el femenino. Se sabe que la competencia comenzará el 27 de noviembre para las categorías sub-23 y femenino, y la primera división lo hará el día 28. Tendrá el mismo formato del año pasado. Paso brevemente por la ciudad de Concepción del Uruguay para completar el bloque.
2: Un partido de preparación que tiene que ver con la Liga Argentina de Básquet. Uh-huh. Ayer jugaron Rocamora y Central Entrerriano de Gualeguaychú. La victoria fue para el equipo gualeguaychuense. El equipo de Concepción del Uruguay aprovechó para ir viendo alguna que otras alternativas. Se va armando el equipo, pero la diferencia fue a favor de Central Entrerriano, 80-70.
1: Muchas gracias. Completamos hasta aquí este bloquecito. Ya se vienen las cuatro personalidades, pero nos corre el top. Se vienen las noticias de las 12:30.
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5: 12:30 minutos en la República Argentina.
6: La temperatura 20 grados 3 décimos.
5: La humedad 57%.
6: Presión 1011 hectopascales.
5: La altura del río 2 metros 96 centímetros con aguas en descenso.
6: El Superior Tribunal de Justicia rechazó el recurso de Orrico y ratificó su sentencia 5 años y 8 meses por el cuádruple homicidio en Ruta 39.
5: La confirmación de la pena llega horas después de que el Superior escuchara las posturas de todas las partes en una audiencia celebrada en Paraná.
6: La defensa había solicitado que se bajara la cantidad de años de cárcel.
5: La mamá de Brian y Lucas Izaguirre, Lorena Dubini, indicó en LT11 que esperan tener una respuesta rápida de la justicia.
7: El procurador de apellido García dio muy buenos argumentos, muy claros, muy concisos los argumentos de lo que puso la defensa de Orrico, diciendo que no se respetaban su derecho. En lo que ellos hicieron mucho hincapié en que él se rehizo responsable del homicidio de los chicos, pero lo que le explicó García fue que se hizo responsable en la segunda audiencia del juicio cuando ya las pericias ya estaban, o sea, si se hacía responsable o no, las pruebas estaban y hablaban y decían que sí, que era el único culpable. Entonces no es que no se tomó en cuenta eso. Y bueno, y después Lambruschini también hizo mucho hincapié en el tema de que él ofreció una reparación económica, la cual me parece de muy mal gusto. Nuestro abogado Leandro le dijo que no era porque las familias creían que era poco, sino que no había un monto que pudiera cubrir el daño causado, ni tampoco así lo aceptaba la justicia, porque si iban por el lado de que impone la justicia a lo civil, ellos decían que ese monto era mínimo y no fue por la cantidad de plango, con las esperanzas puestas en que va a ser a muy corto plazo la respuesta.
6: Corte del servicio eléctrico.
5: Enersa informa a sus clientes que para realizar una de mejoras y siempre que las condiciones del tiempo lo permitan, se interrumpirá el servicio eléctrico mañana en el horario de 6 a 8.
6: La zona afectada será al este por calle Villaflor, al oeste Arancibia, al norte Pablo Lorent y al sur Ejército de los Andes.
5: Se adelanta la quema del muñeco de la Estudiantina 2026.
6: El cambio de fecha responde al pronóstico de posibles lluvias para el domingo.
5: Como parte de la jornada, de los estudiantes que participan de la Estudiantina serán convocados previamente en el sector ubicado entre Avenida Italia y Avenida Fraternidad.
6: El momento más esperado será la quema del muñeco, que este año tendrá como protagonista a una estructura de casi 9 metros de altura, confeccionada a partir del trabajo conjunto entre el Consejo Municipal de Juventud y la Comparsa Unidos de Bahía.
5: La segunda edición de la quema de muñeco de la Estudiantina se va a realizar este sábado desde las 19 en la zona joven del Parque La Salamanca.
6: El pronóstico del tiempo, cielo parcialmente nublado, algo nublado, la máxima estimada para hoy 25 grados.
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1: Último tramo de nuestro encuentro, nos quedan 10 minutitos, pero ahora nos vamos a relajar, nos vamos a meter en otras noticias y justamente esas noticias las trae también Malena Avero con sus cuatro personalidades.
13: ¡Sí!

0: importantísimo.
1: Bueno.
2: Momento Male.
1: Arrancamos este cuatro personalidades con Fito Páez.
2: Fito Páez. A ver si coinciden el resto.
1: Sí.
2: Muy buena la entrevista de Mario Pergolini de Fito Páez. Hacía rato que no se veía una entrevista así en la tele.
1: Revivió la televisión con eso, gente.
3: Yo vi un clip que hizo con Granado en Olga. ¿Está bueno?
1: Sí, pero lo de Pergolini fue...
0: Sí, pero nada.
1: A mí me encantó.
3: No, lo de Pergolini
1: sí,
3: nada.
1: Bueno,
3: nada.
1: Estuvo cara a cara con Mario Pergolini.
3: Estuve un poco ocupado.
0: Te voy a decirle que la vi.
1: En otro día perdido, y habló de todo, música, su carrera, de Charly García, del mundo actual, y también de algo que venía dando vueltas desde hace meses.
0: Sus amores.
1: Exacto, sí. De los rumores de romance con Sofía Gala.
0: Ajá.
1: Ey. A principios de este año, Fito y Sofía habían sido vistos juntos en distintas oportunidades. Después comenzaron los rumores de separación, y más tarde la propia Sofía salió a aclarar que nunca habían sido pareja. Déjame dudar.
3: No, sí, ponele.
1: Ayer Fito decidió hablar del tema con Pergolini.
2: Sí. Pergolini le tiró la lengua, digamos.
1: Tal cual, él es bueno haciendo lo que hace. Bueno, habló de
0: Fito
1: que...
0: Fito o Pergolini.
1: Los dos. Antes de ayer, perdón, me equivoqué, es cierto. Me quedé pensando en eso, ¿sabes? Habló de que... bueno, dijo Fito, el romance que nos robaron con Sofía.
0: Ajá.
1: Y hasta medio que se preocupó por ella, ¿viste? Dijo, pobre Sofi, tuvo que salir a explicar, estuvo bien, no la molesten. Pero Pergolini lo pinchó
0: un poquito más.
1: Y le dijo esto, de que, bueno, le recordó que los habían visto juntos muy seguido. Y Fito respondió, ¿y qué tiene que ver? Con un amigo también hago eso. Porque tiene...
0: ¿Eso?
3: Claro.
1: Porque tiene tetis.
0: Bueno.
1: ¿No lo puedo hacer acaso? Somos amigos, después puede pasar cualquier cosa, pero somos amigos. Buah. Así que técnicamente no confirmó ningún romance, pero tampoco cerró mucho la puerta, esa la verdad.
3: No, tal cual. Chicos, a ver.
0: La amistad entre el hombre y la mujer existe.
3: A ver, sin ser, en términos formales, sin formalizar.
1: Ya empieza a titubear y me da miedo.
3: No, tengo una data de gente del entorno.
4: Es para que se viene una.
3: Tengo una data de gente del entorno.
1: ¿Eso? ¿Sos cercano a Fito Páez?
3: No, pero un ámbito así medio...
0: Momento LAM.
4: A Sofía Gala.
0: Ángel de Brito.
3: No. A ver, había intimidad sin ser pareja.
4: Claro, sí.
1: Pero claro.
4: Punto libre,
3: Era un chongo. ¿Sabe cómo es? Una amistad con derecho.
4: ¿Qué tiene que sean chongo?
3: Con derecho. Una amistad con derecho.
1: Me encanta la pareja.
4: Amigos con derecho.
1: Un toco y me voy,
3: Un toco y me voy.
4: Pero sí.
3: Tal cual.
1: Muy bien.
0: Bien Fito.
1: Es eso tal cual. Me encanta igual a mí el... Me voy a decir no, pero de ellos. De ellos. Me encanta.
0: La pareja, por ejemplo.
1: Bueno,
0: supongamos que sean pareja.
1: Basta, pasemos al otro tema.
3: Personalidad número 2.
5: 4 personalidades.
3: 1, 2, 3, 4.
1: Bueno, Jimena Barón. Ajá. Nos vamos directamente a la televisión porque anoche hubo un cruce de esos que a nosotros nos gustan. Los protagonistas: Jimena Barón y el Puma Rodríguez.
3: ¿El Puma Rodríguez?
1: Sí.
3: Yo la vi cuando todo pasaba, yo la vi cuando venía.
1: ¿Ese? Todo pasó, sí, en Es mi sueño, que es el programa de Guido Casca.
4: Todavía está vivo el Puma Rodríguez.
1: Sí.
3: Bueno, Anto.
1: Ella no tiene ningún tipo de filtro.
3: Mismo filtro.
1: Dos participantes, que se llaman Ailén Peralta y Franco Fregenal, bueno, cantaron el tango Nada. Nada, sí, nada queda en tu casa natal. Bueno, también...
3: Que teje el portal.
1: Lo que pasó... Para mí cantaron bastante bien,
3: Ajá.
1: Bueno, terminó la interpretación y llegó el momento de las devoluciones.
4: Ajá.
1: Los demás jurados habían dado el visto bueno, como que bastante bien.
3: Ok, cantaron bien.
1: Pero
3: bien.
1: El Puma Rodríguez no les dio luz verde. Y cuando tuvo que explicar por qué, fue bastante contundente. Dijo... Desafinaron de punta a punta.
3: De pe a pa. Yo le digo
4: como
3: ahí,
4: como
3: le digo,
4: el tema de él, de punta a punta.
3: Claro, de punta a punta.
1: Y agregó, no pegaron una nota. Bueno, la cuestión es Jimena Barón.
3: ¿Qué te hacía el Simon Cowell, vos?
1: Claro, bueno, medio en esa entró Jimena Barón. Viste, escuchó, lo miró con una cara de pocos amigos. Y le dijo, che, explícame a vos qué te pasa. ¿Qué te está pasando? ¿Qué estás diciendo? ¿Cómo le ibas a decir eso a los chicos? Y ahí se empezó a calentar la cosa, ¿viste? Porque Jimena planteó que el jurado estaba funcionando como una especie de grieta musical. Dijo, esto es así, acá pase lo que pase, esté quien esté, siempre tiene que haber un polo norte y un polo sur. Estoy cansada de esto.
4: Lo que pasa es que el Puma hace de malo.
1: Claro.
4: Le queda horrible ese personaje.
1: Sí, es claro, cierto, no, es cierto. Aparte, malo. Los participantes tenían 20 años, era la primera vez que estaban pisando un escenario.
3: Sí,
1: bueno,
3: no, porque una cosa es ser estricto, sí, y otra cosa es ser cruel.
1: Sí, es verdad. No cantaron tan mal los chicos, no sean malos.
4: Que aproveche
1: no
4: su último cartucho, el Puma, y que sea bueno.
3: Último cartucho. Dale,
1: personalidad. Dale.
5: Último cartuchito.
3: No, no matamos, pobre.
1: Shakira.
4: Shakira.
1: Está haciendo ruido en Madrid ella. Ajá. Tiene una ciudad entera hablando de ella.
4: ¿Por qué?
1: La colombiana está realizando una residencia de 12 conciertos en Madrid con su gira Las Mujeres Ya No Lloran.
3: Sí. No lloran, no.
1: Sí, y la dimensión del fenómeno es enorme. Se esperan más de 600.000 espectadores a lo largo de las presentaciones y se estima un impacto económico de alrededor de 200 millones de euros para la ciudad.
3: Wow. Ah, para la ciudad.
1: Claro.
3: Ah, bueno.
1: Y bueno, Shakira confirmó además que va a tener un invitado muy especial en sus shows.
4: Que sea un cantante.
5: El Puma Rodríguez.
3: El Puma Rodríguez.
1: Desaparecía el Puma.
4: Un cantante, a ver.
1: Sí, nada menos que Maluma. Bueno, bastante bien, son dos colombianos. No le gustó Maluma. Dos colombianos, van a volver a compartir escenario. Ya lo han hecho en otras oportunidades, pero atención, que llega el que me gusta a mí.
3: Atención.
1: Hay expectativas de que también cante con...
4: ¿Con?
1: Alejandro Sanz.
4: Ahí me gustó,
3: Muy bien. Se rumoreó también ahí.
1: ¿Ellos dos?
3: Se rumoreó. Porque son re amigos, se aman de hace años.
1: Divinos.
3: Sí. Y alguno olfateó algún...
1: Qué lindo los
4: dos. Y Alejandro Sanz es precioso.
1: Divino.
3: Está grande, da igual, pero...
1: Todo bien, venía.
3: No, bueno, pero hay que reconocerle que es un gran cantante. Sí, me encanta.
1: Lo amo. Bueno, vamos con la personalidad.
3: No será el Puma Rodríguez, pero canta bien.
1: No,
5: pero tiene su facha.
3: No, pero es afinado, tiene buen gusto musical.
1: Es divino él. Número
3: 4. 4. Number 4.
1: La Negra Bernardi.
3: Ah, cumpleaños.
1: No.
4: ¿Quién?
3: ¿No?
1: La Negra Bernardi.
3: Creo que se cumple hoy, ¿eh?
1: ¿En serio?
3: Creo, vi un posteo de mi amigo Brian Olivito que la saludaba.
1: Puede ser, no, se me escapó.
3: Sí.
1: Bueno, no, yo la traigo porque tuvo inconveniente ya en Masterchef, era obvio. La nueva temporada del reality de Telefe, que todavía no salió al aire, gente, pero ya los lores, ¿viste? Se empiezan a difundir.
4: Hay gente fuerte ahí.
1: Ya tenemos el primer adelanto de lo que puede pasar detrás de esas cocinas. Bueno, la protagonista involuntaria de esta historia también es la China Ansa. ¿Saben cuál es?
4: Sí.
1: Bien. Sí. Bueno, durante una de las grabaciones les tocó trabajar juntas a estas dos chicas.
4: Ajá.
1: No se pusieron demasiado de acuerdo. La China lo contó públicamente. Dijo, la Negra arrancó un poco nerviosa y yo quise imponer alguna actitud mía, una decisión. Arrancamos muy mal, pero terminamos bien.
3: Bien.
1: Después explicó cómo fue el problema. Una que medio que quería ir para un lado, cocinar de una manera, la otra de otra. Entonces dijo, bueno, lo que pasa es que la Negra es muy impulsiva y verborrágica. Y ni bien dijo eso, dijo, ay no, ahora que dije esto, la Negra me va a matar. Así que supongo que ya se están conociendo las personalidades. Bueno, fue gente con mucho carácter, van a tener que aprender a convivir. Porque aparte con la cocina, los nervios del tiempo y demás... Hay que ver qué pasa, ¿eh?
4: Va a poner picante ahí la Negra, olvídate.
1: Olvídate.
4: ¿Qué es lo que necesita? Es lo que necesitan esos reality. Está bueno.
1: Sí. Divino.
3: Amigos, y así llegamos al final de nuestro encuentro. ¿Les parece?
1: Dale.
3: Bueno, sí, dejamos la olla en el fuego, le ponemos sazón y mañana a las 10 de la mañana nos reencontramos. Un abrazo grande para todos. Chau.
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7: El presidente Javier Milei se reúne con Benjamín Netanyahu. El informe de Hernán Mundo desde Casa de Gobierno.
8: En minutos más, en lo que serán las últimas actividades de su presencia en Estados Unidos, Javier Milei disertará en el Economic Club de Nueva York. Va a responder preguntas que le hará el editor global de la agencia Bloomberg. Mientras tanto, en una bilateral muy esperada por el gobierno argentino, el presidente se va a reunir a las 17 con el primer ministro de Israel, Benjamín Netanyahu. El encuentro se produce en un contexto particular. Recordemos luego de que el ministro de Seguridad Nacional de Israel, Itamar Ben-Gvir, respaldó respaldara públicamente la posición argentina sobre Malvinas y pidiera, a través de una publicación en la Red X, que Israel reconozca la soberanía argentina sobre las islas. La reunión con Netanyahu se ampliará media hora después a otros presidentes y líderes de Latinoamérica. Pasadas las 21, el presidente, junto al ministro Luis Caputo y el canciller Pablo Kirchner, emprenderán el regreso a Buenos Aires.
7: Argentina y Estados Unidos firmaron el acuerdo del corredor Andes Atlántico. La iniciativa prevé inversiones de hasta 7.000 millones de dólares en 2027 para obras de energía, minería, transporte y telecomunicaciones. El objetivo es fortalecer y modernizar la infraestructura que conecta al noroeste del país, rico en minerales críticos, y la cuenca energética de Vaca Muerta con las puertas del Atlántico. En este marco, el embajador de Estados Unidos, Peter Lamelas, afirmó que la iniciativa permitirá conectar la matriz productiva con los mercados de Occidente. Por Radio Nacional, el presidente de la empresa logística TBSA, Sebastián Cantero, elogió la puesta en marcha del corredor Andes-Atlántico.
9: Es una muy buena señal. Particularmente, de esos 7.000 millones de dólares, hay 6.000 que van a ir a infraestructura energética y 1.000 van a ir para logística, dentro de los cuales, dentro de ese esa producción de 1.000 millones, va a estar parte de lo que se denomina la restauración del tren que va a llegar al puerto de Bahía Blanca. Para nosotros es una gran noticia porque dentro de ese mismo plan, lo que no hace más que validar el trabajo que se viene haciendo en materia ferroviaria.
7: En este marco destacan la importancia geopolítica del corredor. Amplía la información Cecilia Diwan.
10: El megaproyecto Corredor Andes Atlántico entre Argentina y Estados Unidos se enmarca en la Asociación para la Infraestructura e Inversión Global del G7. Es la primera iniciativa de la alianza en el hemisferio occidental. El plan, que busca reforzar la seguridad geopolítica occidental, optimizará la exportación de gas de Vaca Muerta y minerales críticos como litio y cobre. La iniciativa modernizará la infraestructura energética digital, ferroviaria local y vinculará la producción nacional con los mercados internacionales.
7: Fue presentada la canción oficial para recibir al Papa. La conferencia episcopal informó que la composición se llama Argentina con el Papa León. En tanto, avanza la organización de la visita del pontífice, que se despedirá con una misa multitudinaria en Luján. Por Radio Nacional, Lucas García Prevístero, de la Basílica, destacó la movilización que va a generar la presencia del pontífice.
11: El evento del Papa, que como lo venís viendo, es de una movilización realmente interesante y muy grande, ¿no? Es decir, de peregrinos primero que vienen, y después todo lo que mueve, ¿no? La figura del Papa, hace 32 años que el Papa no viene acá a Luján, vino en el 82, en el 87 cuando vino Juan Pablo II, no llegó a Luján, bueno, recorrió el país en ese momento y estuvo en Buenos Aires. Bueno, tenemos como este hito, esta alegría y esta grandeza de recibir ahora a León acá en Luján.
7: Argentina y Emiratos Árabes avanzan en un acuerdo de libre comercio. Lo anunció el canciller Pablo Kirchner, quien aseguró que servirá para aumentar las exportaciones argentinas. También será en el marco para las inversiones de XRG en Argentina LNJG, que contempla 12 millones de toneladas anuales de gas natural licuado e inversiones por 51 mil millones de dólares. Denuncia contra la jueza que sobreselló a un menor de 14 años. Por Radio Nacional, el ministro de Justicia porteño, Gabino Tapia, afirmó que el fallo de la magistrada Laura de Marinis genera mucha bronca e indignación.
12: Es un pedido de jury, de pedido de enjuiciamiento, que se hace en el marco del Consejo de la Magistratura de la Ciudad. Es un proceso que está contemplado en nuestra Constitución y es para evaluar el comportamiento de los jueces, a ver si se hacen su tarea acorde a sus funciones, acorde a la ley. Y está en un contexto esto que venimos trabajando mucho en la ciudad. Por eso genera mucha bronca e indignación este tipo de fallos. En la ciudad, el objetivo nuestro es recuperar el orden y que en la ciudad la ley se cumpla. Y el que no la cumpla tenga consecuencias.
7: En este sentido, Hernán, víctima del intento de robo por parte del menor de 14 años que fue sobreseído por la jueza, Afirmó que se nota que la magistrada no tiene que caminar por la calle y agregó que si se deja en libertad al menor que vuelve al mismo lugar, no tiene nada sentido. Juicio por la causa Cuadernos de la corrupción. El informe de Lourdes Marchese.
13: Los abogados de Roberto Barata le consultaron a la oficial Luciana Sainz si recordaba haber realizado escuchas telefónicas en el marco de la causa Cuadernos y esto respondió.
14: No recuerdo yo haber hecho ninguna intervención telefónica. Quizás habré hecho algún análisis, pero yo no hacía ninguna escucha. Así que yo por lo general iba a domicilios que, por ejemplo, surgió este domicilio, hay que constatar si vive X personas.
7: Mejora la salud de Mirtha Legrand. El informe de Mariel Ríos.
15: Mirtha Legrand continúa internada en el sanatorio Mater Dei, evolucionando favorablemente día a día de su neumopatía. Es visitada por su familia y por sus allegados más cercanos, como sus colaboradoras Moni, Gladys y Elvira, que la acompañan permanentemente. Mañana se dará un nuevo parte médico.
7: Continúa internado Piti Álvarez. El informe de Miriam Mariotto.
16: Se aguarda el traslado desde el hospital Tornú a un sanatorio privado que pertenezca a su obra social de Cristian Piti Álvarez, que permanece internado en este hospital público de la ciudad de Buenos Aires desde hace más de 36 horas. Está estable, controlado con respecto a la hipertensión que lo trajo hasta aquí, pero aún no encuentran un lugar que sea apropiado para continuar con su tratamiento.
6: Deportes.
7: La selección ya entrena para los amistosos. El informe de Damián Zárate.
17: Entrena el seleccionado argentino de cara a los tres amistosos que tiene por delante: Bolivia, Burkina Faso y Benín. Vélez va a apelar el fallo de la AFA. Pide la suspensión del partido del próximo domingo, que ya está programado por la organización, donde van a jugar Boca y Racing. Seguimos hablando de fútbol. Debutó Ecuador con Marcelo Gallardo como entrenador. Perdió 3-0 con Corea del Sur. Y también perdió Uruguay 3-1 con Japón en el debut de Diego Forlán. Y hablamos del Gran Premio de Azerbaiyán en Bakú. En la primera práctica libre terminó 18º con la Pinto. En la segunda práctica libre terminó 10º. Recordemos que la carrera se corre el sábado.
7: Juegos Suramericanos Santa Fe 2026. El informe de Facundo Paredes desde Radio Nacional Rosario.
18: Más medallas para la delegación argentina en los Juegos Suramericanos que llegan en esta ocasión desde la pelota vasca que se disputa en el Monumento a la Bandera. En la prueba de frontón, Melina Spahn perdió la final ante la peruana Valeria Garcés y se quedó con medalla de plata. Lo mismo le ocurrió a Guillermo Osorio, que cayó ante Christopher Martínez, también de Perú. Adrián Astorga en el frontball le ganó a Gonzalo Julioc de Chile y se quedó con la medalla de bronce. Escuchamos lo que decía para Radio Nacional Melina Spahn.
19: Más allá de la derrota, ayer hablamos con nuestros técnicos, el objetivo estaba más que cumplido, que veníamos a buscar la clasificación a los Panamericanos del año que viene. Creo que brindamos un lindo espectáculo para toda la gente acá.
7: Alerta roja por lluvias alcanza a la zona cordillerana del norte de Neuquén, donde se esperan precipitaciones fuertes y persistentes. Continúa en naranja en la cordillera del sur de Neuquén, de Río Negro y del extremo norte de Chubut, y permanece amarilla en el centro y norte de Santa Cruz, oeste y centro de Neuquén y oeste y sur de Chubut. También rige una alerta naranja para el sur de la cordillera de Mendoza, que se mantiene amarilla en el norte de la zona cordillerana y se prevén nevadas por momentos fuertes.
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7: Hora 12:55 minutos en todo el país. Elogios al discurso del presidente Javier Milei ante la Asamblea General de la ONU. El ministro de Economía, Luis Caputo, afirmó que el jefe de Estado tiene mucho coraje para decir las verdades. Por Radio Nacional, la politóloga Constanza Massina coincidió con los conceptos que expresó el primer mandatario en contra de la ONU.
20: tienen sesgo, ayudan a otros y condenan a otros, ¿no? Tema mujeres, ayudamos a las mujeres en países en desarrollo, a las mujeres indígenas de América Latina, las mujeres de Afganistán se las olvidaron. Otra vez, derechos humanos, no, defendemos los derechos humanos, pero tenés a Cuba en tu Comité de Derechos Humanos de las Naciones Unidas. Entonces, digo, esto no ha hecho más que desprestigiar. Este proceso fue, como hablamos cuando decimos la erosión de la democracia, la erosión de los organismos internacionales. Y esa erosión ocurrió desde adentro.
7: El Senado debate la reforma del Banco Central y las zonas frías. El informe de Amanda Alma desde el Congreso de la Nación.
21: Con 37 senadores en sus bancas comenzó la sesión especial convocada en el Senado minutos antes de las 12:30. Sin cuestiones de privilegio se comenzó a debatir la modificación de la Carta Orgánica del Banco Central. Al respecto, Agustín Montenegro, senador por la Ciudad Autónoma de Buenos Aires, destacó puntos fundamentales de la iniciativa.
22: Simplemente financiar en última instancia al Tesoro, porque lo que estaban haciendo todo el sistema bancario comercial era lisa y llanamente transformar el ahorro de los argentinos en plata para los políticos.
7: La Confederación Intercooperativa Agropecuaria destacó el plan económico del Gobierno Nacional. El presidente de Coninagro, Lucas Mañano, afirmó que el esquema oficial de baja de alícuotas ya genera un escenario optimista para el sector.
23: Creo que a medida que vaya habiendo más flujo de dólares, más flujo de dinero en la economía, a lo mejor puede haber medidas adicionales, Dios quiera que así sea, pero en el mientras tanto tenemos una certidumbre mayor y tenemos un cronograma que va a devolver unos cuantos dólares a través del tiempo, todo lo que va a recibir mayor cantidad de precio. Creo que tenemos un escenario importante por delante.
7: Denuncian un aumento de la violencia en las escuelas bonaerenses. El informe de Fernanda Germanier desde La Plata.
24: Ante la escalada de violencia en escuelas bonaerenses, docentes, padres y alumnos exigen medidas de seguridad en las aulas. Esta vez la comunidad educativa de la Escuela Agraria de Bartolomé Babio hizo un abrazo solidario en la puerta de la institución por reiteradas agresiones y la falta de respuesta de las autoridades. Radio Nacional habló con alumnos del establecimiento.
25: Esa no es la primera vez que pasa. Nosotros sufrimos amenazas en los baños, un montón de peleas dentro del colegio. Ya sabemos cómo se va a manejar dirección y además nosotros no tenemos las herramientas necesarias para saber de qué otra manera se puede accionar. Se llama a los padres cuanto mucho y se suspende a los atacantes, pero el problema no termina.
6: Policiales.
7: Continúa la búsqueda de dos delincuentes que intentaron robar un banco en el conurbano bonaerense. El informe de Andrea Valdivieso.
26: La policía bonaerense se acerca a los prófugos del intento de robo a una sucursal del Banco Galicia de Ramos Mejía, partido de La Matanza. El hecho ocurrió a plena luz del día, cuando tres delincuentes siguieron a un hombre que ingresaba a la entidad con un bolso. Uno entró armado y efectuó disparos. Los clientes lograron reducir y desarmar al asaltante. Los otros dos, que esperaban afuera, huyeron en un vehículo. La policía secuestró una pistola calibre .380 y detuvo al hombre reducido, identificado por sus iniciales. O MM de 42 años.
7: Hasta aquí el panorama federal de noticias.
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0: Buenas tardes, ¿cómo les va? Bienvenidos a Paseo Nacional, jueves 24 de septiembre, con una temperatura muy agradable en la ciudad autónoma de Buenos Aires, por la M870, las 48 radios de Nacional en todo el país y, por supuesto, el canal de YouTube de la radio. Lo más importante tiene que ver con lo que acaba de declarar Lionel Scaloni, que habló recién en el predio del AFA. Estamos hablando del técnico de la selección argentina. Se vienen los tres amistosos que vamos a tener por Nacional y para todo el país. Primero frente a Bolivia, luego Burkina Faso y el último partido que marcará la despedida de Lionel Messi frente a Benín en el Monumental el 6 de octubre. Lo escuchamos a Scaloni.
1: A la posible renovación.
2: Bueno, la semana esa la verdad que fue muy, muy emotiva y muy, bueno, muy linda, cargada de...
3: ¿Estás lejos, Ibra?
2: Sí, llegaste.
3: Gracias.
2: Pero bien, bien. Bueno, tuve tiempo, sí, de desconectar un poco, de dejar pasar la amargura por no haber podido ganar, que esa es la realidad. Pero con la tranquilidad de que se dio todo. Y bueno, con respecto a lo mío, no hay novedades todavía. Me reuní con el presidente estos días. Ayer nos íbamos a reunir, pero bueno, yo tuve un problema. Tuve que ir al dentista y no pudimos. Hoy él está en Paraguay y bueno, hablaremos. Está la predisposición máxima para sentarse. Pero cuando tengamos que comunicar algo, lo haremos. Por ahora sigue todo igual.
4: Lionel, habló el presidente después de lo que fue el Mundial. Dijo la prioridad A, la prioridad B, la prioridad C es la continuidad de Scaloni. Sabemos de la intención de AFA de que vos sigas, que quizás obviamente depende un poquito más de tus ganas, ¿no? Por los indicios de las convocatorias, se ve que estás pensando en un recambio, ¿no?
2: Bueno, el indicio de la convocatoria es lo que haría cualquier entrenador. Se terminó un Mundial, creemos que es un lindo momento para que pueda haber algo de recambio, porque la mayoría va a seguir estando, la mayoría son gente joven y creo que lo que hicimos es pensado, como en aquel 2018 que hicimos lo mismo, no sabiendo si íbamos a estar o no, y esto igual, creo que es, trabajamos para la selección, no trabajamos para nadie personal, entonces creo que es algo que teníamos que hacer y que creo que puede dar su fruto y todo lleva un tiempo, pero bueno, con la mente de que estos chicos que han venido nuevos se puedan quedar.
5: ¿Cuánto sirvió ese descanso? ¿Cuánto pudiste reflexionar todo lo que pasó del Mundial? ¿Seguís pensando igual después de esa conferencia de prensa de aquella final? ¿Cambió en algo? ¿Cuánto sirvió de descansar, pensar, estar con la familia?
2: Bueno, el golpe de no haber ganado fue fuerte, hay que reconocerlo, porque estábamos a las puertas de haber conseguido otro título mundial y es evidente que fue fuerte. Siempre dije, y lo voy a seguir repitiendo, que este lugar donde estoy ahora es el lugar soñado y no, eso no va a cambiar. A partir de ahí hay que sentarse, hablar con el presidente, todavía eso no ocurrió por lo que conté antes y todo lo que salga no es verdad. Comunicaremos cuando tengamos que hacer lo que sea, pero por ahora está todo como antes, trabajamos para estos partidos y para que bueno los chicos puedan jugar.
6: ¿Tus ganas qué dicen, Lionel?
2: ¿Quién?
6: ¿Tus ganas qué dicen?
2: No, pero ganas seguro que hay de estar acá. Pero bueno, hay un montón de aspectos que tenemos que hablar y sentarnos a hablar con el presidente. Lógicamente después después de un torneo así tan emotivo como todo lo que pasó, siempre uno repiensa y bueno, repito, pensaremos, nos sentaremos a hablar con el presidente y ya veremos.
7: Leo, ¿nos podés contar cómo se dio la invitación para Leo Messi y qué esperás de ese partido que suponemos todo que va a ser tan emotivo y tan especial?
2: Bueno, yo creo que un jugador así merece eso y yo particularmente, bueno, puse mi granito de arena porque deseo estar en la despedida de él y como hoy no sé si más adelante estaría, hicimos fuerza para que él pueda estar en este partido y sabíamos todo lo que le estaba pasando y aún así puso las ganas y el esfuerzo de querer venir y poder despedirse con su gente, con la gente que tanto lo quiere Y creo que los si hay que hacer un homenaje, hay que hacerlo en este momento, porque después la con él no va a parar nunca, pero después la magia a lo mejor en un tiempo no es la misma, y yo creo que ahora es el momento para que él pueda sentir ese cariño que todo el mundo
4: tiene. Leonel, cuando escuchas teorías conspirativas...
8: El granito de arena, ¿te referís a que lo llamaste vos, que te trataste de convencer de que venga, fuiste vos?
2: No, bueno, hablamos, sí.
8: ¿Fue alguien más?
2: No, hablamos, yo hablé, puse de mí para decirle, para intentar convencerlo que era ahora, que más adelante no sabía qué podía pasar, y yo creo que... Que él lo entendió y es está bueno, la AFA también puso de su parte, el presidente, yo creo que es algo bonito, lindo, porque lo merece, no todo lo que se pueda hacer ahora mejor.
4: Leo, te preguntaba por esto de las teorías que surgieron después de la final, imagino la respuesta, no pero se habló mucho.
2: ¿Qué ¿Dónde se habló? ¿Las redes sociales? No tiene sentido, de verdad.
6: No viene, va, Messi y Otamendi ya confirmaron que no van a salir en la selección. ¿Hablaste con De Paul? ¿Hablaste con los Chelsea? ¿Por qué solo vienen al último partido?
2: Bueno, en principio por lo que te digo, que queremos ver a otros chicos, como en algún momento pasó con Fideo, que también nos lo trajimos para ver a otros chicos, lo mismo con ellos, que las puertas no están cerradas bajo ningún punto de vista, pero creemos que estos dos partidos sirven para que estos chicos jóvenes puedan aportar lo suyo y que puedan exprimirse de la mejor manera, pero para nada, son gente que a nosotros nos ha dado un montón, y bueno, en principio hoy no están, y lógicamente en un futuro se verá, pero por ahora queremos ver a otros chicos.
0: Bien, hasta ahí Lionel Scaloni, el técnico de la selección argentina, admitió que se reunió con el presidente de la AFA, lo iba a hacer en horas de la tarde de ayer, pero tuvo una urgencia odontológica. Cuenta que tiene la predisposición, está la predisposición para seguir. Esa fue la frase textual, como me enfatizó Damián Zárate. Él no está diciendo que va a seguir siendo el técnico el año que viene. Cuenta que está la predisposición. Y el otro día, cuando sale la lista, marcamos en el programa con Santiago, con Sergio, con Javier y con todos los compañeros, era la lista de un técnico que da la sensación de que puede llegar a continuar. Yo les dije en aquel momento que él arma una lista lógica con recambio, pero no necesariamente porque él está confirmando que va a ser el técnico el año que viene. ¿Que tiene la predisposición para seguir? Seguro que sí. Hoy Tapia está en Paraguay junto a Riquelme y a Verón participando de una reunión de la Conmebol con Alejandro Domínguez. No hay novedades sobre su continuidad y admitió una reunión con el presidente de la AFA. Y ahí está el tema abierto. Después vamos a contar con precisión lo que pasa con Vélez y el reclamo de Boca Racing, pero me da la sensación, mi querido Santiago Lucía, que esta aparición pública de Lionel Scaloni, previo a la conferencia de prensa que va a dar el martes, antes de Argentina-Bolivia, es lo más importante periodísticamente del día.
9: Sí, y va en el sentido de las informaciones que fueron apareciendo en el último tiempo, ¿no? De que había un principio de acuerdo, de que hubo una negociación, lo marcó Sergio el otro día, con el representante de Scaloni. Si el entrenador dice que está la voluntad de seguir, si lo sienta el representante para empezar a hablar del próximo acuerdo, bueno, evidentemente va todo en un mismo camino. Creo que hay que ser optimista para aquellos que queremos que Scaloni siga siendo el técnico de la selección argentina, que va a suceder, o por lo menos todas las señales que van apareciendo en estos últimos días, muy importantes, porque no hay tantas posibilidades de ver, de escuchar, de tener en el país a los protagonistas de la selección, y ahora, por ejemplo, está Lionel Scaloni con este tipo de mensaje. Lo que después del Mundial parecía muy complejo, casi un punto final, hoy me parece que hay el entusiasmo lógico potenciado en las informaciones que empiezan a aparecer y también en la palabra de Scaloni de que va a seguir.
0: Bien, el año pasado cuando estuvimos en el Monumental haciendo Argentina-Brasil, no jugó Messi ese partido y Argentina lo vapuleó a Brasil adentro de la cancha. Y la verdad que nos fuimos felices de aquella velada del Monumental, Damián, porque nos dimos cuenta que la selección podía andar muy bien sin Messi en aquella oportunidad.
10: Hay futuro sin Messi. Lo veíamos previamente a la salida de Messi y lo vemos post salida de Messi, aunque todavía faltan algunos días, y ese partido de despedida el próximo 6 de octubre. A mí lo que me parece más interesante de Scaloni, más allá de lo que dijo, cómo lo dijo, con la tranquilidad que siempre tiene, pero con un rostro descansado, porque bueno, lo escuchamos en radio recién nosotros, pero lo estamos viendo Scaloni, primero que es una rueda de prensa mucho más descontracturado, no está sentado, no está encorsetado con la conferencia.
0: Él suele estar tranquilo de todas
10: formas.
0: Bueno,
10: pero las conferencias suelen predisponerte de una manera diferente, sí. Porque ya vos estás sentado, hay una distancia, acá estaba pegado con los colegas, y me parece que el rostro es de un tipo que está tranquilo y que sabe, estoy en un lugar soñado, que lo que él hizo en este recorrido, él hizo el camino inverso. Y capaz el camino inverso no termine dirigiendo clubes. Él no sabe lo que es estar... Esto no le baja el precio, ¿eh? Lo sabe como futbolista. Él no sabe lo que es estar todos los días diciéndole al 4, guarda la espalda y el domingo revalidar cuando juega contra Yupanqui. Él no lo tiene.
0: No, seguro. Estamos hablando del tema periodísticamente más importante del día. Me interesa tu opinión, Sergio.
11: Scaloni pudo no haber hablado hoy.
9: Claro. Tranquilamente.
11: Tranquilamente. Esperar la conferencia de prensa de la semana que viene y decidió acercarse al costado y hablar con los periodistas cuando era un día donde estaban designados a hablar los protagonistas, los jugadores. Por lo cual, él quiso mostrar algo, quiso dar una señal. Más allá de que no lo confirma, quiere en sus frases, uno va diciendo estoy contento de estar acá, es un lugar soñado, empieza a tirar algunas señales respecto a abrir una puerta a la continuidad, más allá que después cuando le preguntan oficialmente, que es la primera pregunta de la conferencia, él sabía que acercándose a los periodistas, lo primero que le iban a preguntar era por su continuidad, él dice, todavía no hay nada, cuando haya algo que comunicar, lo voy a hacer. Es obvio también lo que él plantea de el recambio, o sea, tenía que hacer un recambio, y siga o no, tenía que dar una nueva convocatoria, y había que iniciar un recambio. Tampoco fue tan grande, no es que cambió medio plantel ni nada. Jugadores que quedaron en la puerta del anterior Mundial y que ahora ocupan su lugar. Me parece que encontramos un técnico que tiene ganas de... Veremos si se termina concretando.
0: Muy bien, Javier Vicente es el periodista de esta mesa que después del Mundial vaticinó que para él Scaloni va a seguir en la selección el año que viene, Javier.
12: Sí, pero evidentemente lo que vio Scaloni en todo este tiempo es que el equipo tiene futuro. El equipo tiene mucho futuro sin Messi. Fíjate que hoy paró un 11 titular de cara al partido con Bolivia, donde estaba, bueno, Dibu, Giai, Cuti, Lisandro Martínez y Medina. Pero fíjate la mitad de la cancha. McAllister, Enzo, Mastantuono y Nico Paz. Es una mitad de la cancha de elite mundial, con proyección a futuro, ¿no? Franco, Nico. Y arriba... los que parecía que no podían jugar juntos y que me parece que en esta etapa van a jugar juntos. Sí. Lautaro y Julián. Así que, evidentemente, el equipo tiene el futuro. El equipo suplente tenía jugadores como Valentín Barco, Matías Soulé, el Flaco López. Es decir que hay recambio. Es una buena selección. No es que nos quedamos sin nada después de Messi.
0: Otra de las frases que me llamó la atención cuando puso especial énfasis en hablar... que él tuvo bastante que ver para que se dé la despedida de Messi. Algo pasa puertas adentro que nosotros no sabemos. A mí me siguen haciendo mucho ruido las declaraciones de Dibu Martínez cuando justamente lo interceptaron allí en Ezeiza cuando llega de Europa, cuando le dice al periodista, yo pensé que se había retirado por Messi.
9: ¿Y pero qué ruido te hace?
12: A mí me parece que quiso hacer un chiste y no le salió
9: porque
12: bien.
9: Porque a mí me hizo ruido. Yo lo estaba viendo en vivo ese momento. Y le estaban preguntando, obviamente, por Messi. Y yo te voy a decir lo que interpreté. Y la pregunta es que responde el Dibu, es que él creía que no iba a jugar más con Messi. Claro. Cuando da la carta. Porque venía hablando de la carta y dice, no, pero como pensé que se había retirado. Pero por eso.
11: Sí, no sé, por eso no sí sé pero qué. No. Sí, pero no. Porque Dibu viene con la lista ya hecha. No es que se enteran. Llegó a Buenos Aires. Hay una lista. Juega Messi.
9: Pero dijo: pensé que se había retirado porque no iba a volver a jugar. Y está sucediendo. Pero si no, ¿qué leen ahí?
12: Ahora da la sensación.
9: No, pero no entiendo cuál es
12: la sensación que hay algunos jugadores que ya empiezan a no ser tenidos en cuenta. Si bien es cierto que De Paul va a venir para la despedida de Messi. Me parece que Scaloni ya piensa en un equipo sin De Paul.
0: Bueno, lo sacó a De Paul en el partido con Inglaterra. A mí me hizo, te insisto, por supuesto que tenés todo el derecho a pensar distinto y que para vos lo interpretaste de esa manera. Y coincido con Zarratea, sí, pero no. A mí algo de ruido me hace,
9: ruido?
0: Bueno, me hace. Él nunca perteneció al grupo de los 4, de los 5 de esa mesa cerrada de Messi a la que pertenecen.
9: O sea,
0: De Paul,
9: sí, para leer que vos lees que Dibu está contra Messi en algo.
0: No. Sí, para mí sí.
11: No, yo no leo eso.
9: Son interpretaciones.
10: Son interpretaciones.
12: Muchachos, en el futuro de esta selección ya está, Messi no está más.
10: No
12: va a haber ni mesa chica, ni mesa grande. Porque
10: no
12: Messi
10: lo vi porque, más que de lo que dijo, lo que más me molestó es que no se frenó a hablar con los colegas, sino que...
0: Sí, eso es una costumbre.
10: Lo tres que...
9: Pero casi todos. Pero,
10: eso. Casi todos.
9: De seis hace...
10: Si un protagonista sigue caminando cuando vos lo querés interceptar para hablar, sí, tenés que quedarte parado.
9: Sí, bueno, pero después te piden la nota del que te mandó. Bueno, está bien, no está bien. Es tan sencillo.
10: Pero
0: a lo mejor estoy equivocado y tiene razón Santiago.
10: No, pero está buena tu interpretación.
0: No, la verdad me generó un poco de ruido porque la respuesta que yo hubiera esperado era, bueno, por suerte lo
10: estamos
0: vamos,
10: felices.
0: Por suerte lo vamos a disfrutar.
9: Lo dijo también, ¿eh? Todo eso lo dijo, que venía, que estaba agradecido.
0: Sí, pero lo primero
9: que Messi representa,
0: lo primero que le salió fue eso.
9: No fue eso, fue lo que más rebotó, porque hacen una mirada que yo estoy tratando de entender cuál es, pero que
0: bueno,
9: que,
0: a mí no me hizo la reacción de
11: los demás. Los demás no tuvieron esa reacción.
0: No,
12: pero fíjate una cosa, Dibu todavía no aclaró que en su momento él tras el mundial había dejado entrever de que se iba.
11: Sí, sí, también.
10: Ahora qué extraño eso.
12: Y ahora, ¿no?, está en la selección.
10: Eso, claro, eso fue muy extraño. Terminó el partido y alguno diciendo, primero con cartas extensas en redes sociales, agradeciendo todo lo que había acontecido, el recorrido, pero no sé qué va a pasar en el futuro. Paredes, De Paul, Dibu Martínez, maestro, son convocados, juegan, no son convocados, no juegan. Esto de voy a ver después de la salida de Messi si yo me retiro, quédate tranquilo, si te llama Scaloni, vení y jugá.
0: Bueno, hay que ver si tienen la voluntad y las ganas.
10: Pero ¿por qué no tendría es lo que yo digo, ¿por qué no tendría la voluntad? Porque todos cuando llegaron a la selección...
11: Pará. El Dibu hizo declaraciones antes del Mundial diciendo que él ya había con la Copa del Mundo llegado a su objetivo y que tenía que ver si tenía ganas de seguir jugando en la selección porque el objetivo de él ya estaba cumplido.
10: Son los tipos que inventaron un relato que estaba el hermano en una tribuna, que yo mi sueño máximo en la vida es ser arquero y después no quieren venir más.
0: Perdóname, alguna vez Redondo, Fernando Redondo, sí, que es el mejor 5 que yo vi en mi vida, eligió no jugar en la selección argentina.
10: Renunció como 74 veces a la selección.
0: La gente
10: por
0: hasta,
10: el pelo,
0: hasta
10: porque...
0: el día de hoy que se lo condenan por esto.
10: Y sí, claro. Si vos renunciás 4 veces a la selección, el futbolero, no digo ni que está bien ni está mal, el futbolero te lo achaca.
9: Bueno, depende. A Riquelme, que otro que renunció, no se lo achacaron tanto.
0: No le dijeron nada, depende. Absolutamente. Le dijeron que respetó los códigos, que lo bancó a Coco Basile. Pero a Riquelme le caben las de la ley como a Redondo. Pues vos sos muy enfático. No te gustaba Redondo como jugaba.
10: No. Es un jugador absolutamente sobrevalorado.
0: No le gusta
10: para
0: a los jugadores
10: que
0: juegan bien.
10: Para la historia del fútbol argentino, no está entre los 100 más, los 200
11: no tiene,
10: más importantes.
11: No
10: ¿eh?
11: Tiene historia en el fútbol argentino.
10: 200.
11: No tiene historia en el fútbol 200. Argentino.
10: Marangoni, bueno, es más que Redondo.
0: No, Redondo fue más que todos. Redondo fue más que Paredes.
10: ¿Alguna vez lo hicimos en el fondo? Sí. Con Miguel Ángel Russo. Sí. Voy a armar una lista de 199 futbolistas más importantes que Redondo.
0: No lo vas a hacer en este programa, lo vas a hacer en otro. Bueno, le damos.
12: ¿Lo habrá visto jugar?
0: No, me parece que no, pero bueno.
12: Parece que no.
0: Él viene de La Plata con el cuchillo, los alfileres, ¿viste?
12: Y te voy a decir algo.
0: Con el cuchillo, los alfileres, ¿viste?
12: Y te voy a decir algo.
0: Heredó todo eso.
12: El hermano de Redondo, que después se dedicó al rugby en Pucará, porque ellos son de Adrogué.
10: Jugaba bien al fútbol.
12: Jugaba mejor que Fernando Redondo, no sabía dónde jugaba. Yo jugué picado con él.
10: La agarró con la mano, imagínate lo bien que jugaba.
0: Bueno, le damos la bienvenida a nuestra querida amiga Erika Sotomayor, que está con nosotros en la locución. Erika, bienvenida.
13: Muchas gracias, buenas tardes. 23 grados, 4 décimas es la actual temperatura en la ciudad de Buenos Aires. El cielo se encuentra algo nublado, la humedad es del 32%. 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
0: La pregunta que le vamos a hacer a los oyentes en el día de hoy es si ustedes creen que Scaloni va a seguir siendo el técnico de la selección argentina el año que viene.
12: Hablando de Redondo, el que la está rompiendo es Fede, el chico Redondo, ¿cómo se llama?
0: Federico.
12: Sí, Federico. Jugando de líbero en el Elche, de líbero. Lo destaca toda la prensa española cada partido.
11: O sea,
12: no me extrañaría que lo convoque
11: el Real.
12: No, todavía no, pero en cualquier momento lo pide.
11: O jugar al Inter de Miami,
0: De todas formas,
12: en cualquier momento lo convoca.
0: Está muy lejos del nivel del padre, lejísimos.
12: No, bueno, yo no estoy comparando. Estoy diciendo que los que no lo vieron jugar a Fede Redondo en el Elche está jugando de líbero, no está jugando de volante.
11: Pero juega...
12: Y en este momento considerado el mejor central de España. Lo va a convocar Scaloni, acuérdense lo que le digo.
11: Juega muy parecido al padre. Juega muy parecido a Fede.
0: Pero no es el padre.
11: No, está bien. Estamos de acuerdo, pero también le falta recorrido. Pero juega muy parecido en su estilo, ¿no?
12: Pero ahora está también, en otra posición,
11: ¿eh? Está bien, pero fue al Inter de Miami y ni jugaba.
10: Para la historia del fútbol argentino es más Pepe Basualdo, jugó el Mundial 90.
11: Pepe Basualdo juega de 8.
10: Campeón del mundo.
11: Pepe Basualdo juega de 8.
0: Vos sabés que lo
12: quiero. El Redondo el redondo de la cancha de Manchester para el Real Madrid es extraordinario.
0: No, por supuesto. El mejor
12: cinco... Esa jugada que hace para el gol del Real Madrid, campeón de Europa.
0: El mejor cinco del fútbol argentino y que me lo vengan a discutir. Mejor que Paredes, ¿eh? La pausa.
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0: para que nos dé detalles de lo que opina la gente de Vélez al respecto. Sé que hay mucho enojo, Damián, por parte de Vélez.
1: Lo charlábamos ayer. Bastante este tema, ¿no? Está bien que Vélez le hable a su campo asociado. La verdad que no tiene demasiado sustento a esta altura el pedido de Vélez. Que hubo una anomalía está reconocido por Boca y por el Tribunal de Disciplina cuando lo pena al equipo Xeneize con la paga de 1000 entradas. Ahora, Vélez quiere que se modifique un resultado cuando eso no... De hecho... No hay jurisprudencia, puede haber algún partido, pero por lo menos en lo inmediato, los últimos partidos que tuvieron ciertas anomalías no cambiaron el resultado.
0: No, es cierto, pero yo creo que Vélez viene muy herido y con razón.
1: A ver, ¿de qué?
0: Aclaro que tiene herido y con razón.
1: A ver, ¿de qué?
0: Aclaro que tiene razón Vélez cuando en aquel 2015... Vélez estaba clasificado para jugar la Copa Libertadores de América, se inventó un partido en Mar del Plata, de verano ganó Boca 1-0 con gol de Nico Colazo, Boca jugó la Copa y Vélez se quedó afuera. Sí. Me parece que Vélez con razón viene muy herido emocionalmente desde aquella oportunidad.
1: Claro, no me gusta mucho esta frase que se utiliza tanto en redes y vos estás contando alguna situación y viene alguien y te dice, soltá Vélez, ya está, pasó más de una década, ya está Vélez, ya está. Lo que pasó,
0: no,
1: pasó,
0: es
1: que en todo
0: no,
1: caso.
0: No, es que no pasó.
1: Ah, ¿cómo no pasó? Pasó 11 años, pasaron.
2: Ni siquiera estaba el presidente de AFA.
1: Ya está, no estaba ni el presidente de AFA, ni el presidente de... Claro,
0: debe ser. Está bien, pasó, Vélez. Es cierto que pasó, pero la gente todavía se acuerda.
1: Ah, sí, la gente también, me acuerdo.
0: Para mí hace muy bien en no soltar.
2: El hincha de River todavía se acuerda de Guillermo Nimo y la mano de Gallo.
1: Claro, sí, todavía se acuerdan de Daronco con el penal.
2: Y de Ceballos en la final de Central y
1: Boca. Ya está, claro. Cuando pasan esas cosas... Ya está, yo imagino que de manera inteligente Vélez no puede quedarse con aquel antecedente.
0: Qué poca muñeca de Beligoy de poner a un pésimo árbitro como Andrés Gariano para dirigir Boca Racing. Andrés Gariano que viene de no echar a Arambarri, fue un escándalo hace un par de semanas en Tucumán por el planchazo del futbolista de River. Yo, la verdad, te digo, si las cosas las quieren hacer a propósito y mal, la verdad que las hacen con todo éxito, ¿eh? Habiendo árbitros, me parece mejor.
2: Te digo que había mucho veto de los clubes a distintos árbitros. Se sabe que Racing a Ramírez no lo quiere.
1: No, a Ramírez no.
2: A Ramírez no lo quiere. A y Ramírez. Me dijeron que también puso la alerta por Rey Hilfer, Racing, ¿puede ser?
1: Puede ser.
2: Y en el caso de Boca, no quiere saber nada con Tello. Bueno, no sé qué pasa con Tello,
0: la verdad
2: que Boca no lo quiere a Tello.
0: La verdad que no lo entiendo a Riquelme ni a los dirigentes de Boca. Tello es el mejor árbitro por escándalo que hay en la Argentina.
2: ¿Pero hubo algún antecedente con Tello y Boca?
0: Algo debe haber pasado, yo la verdad que no lo recuerdo. No lo conozco, no he hecho una nota con él, pero tengo mucho respeto. Con aciertos y con errores, me parece que Tello es un tipo honesto y dirige, es de lo mejor del fútbol argentino. A mí me parece que es el único árbitro confiable.
1: Es el mejor. No. Yo creo que hay muchos confiables y hay muchos. Tello, Rey Hilfer, Herrera, Nico Ramírez en el error. Yo tengo cuatro ya. Cuatro. Esas también tienen que ver con percepciones.
0: Qué bueno, ¿no?
1: El otro día, Nico Ramírez, en el partido...
0: Para mí, es como esto lo aprendí de Castrilli una tarde que charló con nosotros. Dijo, para no exponerme a ninguna multa, ninguna sanción, voy a decir que es confiable. Bueno, para mí Tello es confiable.
1: Bueno, yo creo que no, pero vos... Tomás.
0: No, pregúntale al amigo en común que tenemos en Donetsk, te va a decir lo mismo.
1: Pero no me va a decir que es el único, ¿eh? Me va a decir que otros pueden ser malos o confiables, yo creo que son varios. Que le erran. Lo que pasa es que el foco no estuvo el otro día en el partido Lanús Estudiantes, que debieron expulsar a Sasha Marcic, que pegó una falta y que fue un planchazo sobre el jugador de Estudiantes. Y el árbitro decidió que fuese amarilla, ¿no? Lo llamaron del
0: VAR. ¿Quién fue el árbitro?
1: Nico Ramírez. Y no fue un escándalo. Claro. Para mí también hay que ser preciso con las palabras. Lo de Alan Barry no fue un escándalo tampoco. No fue un escándalo.
0: Sí. Para mí sí, pero bueno, está bien.
1: No, podemos charlar que no fue tan celoso.
2: A mí el escándalo no fue lo de Alan Barry. El escándalo es Alan Barry.
0: Claro. A mí no me gustó.
2: Han pagado 7 palos verdes por ese muchacho.
0: A mí no me gustó el año pasado el arbitraje de Nicolás Ramírez cuando jugaron la final por el ascenso a Primera División entre Gimnasia de Mendoza, que terminó ascendiendo.
2: Con
0: Deportivo Madryn. Es cierto que le cobró el penal al final a Gimnasia.
1: Por eso.
0: Pero a mí me parece, yo vi el partido, que inclinó demasiado la cancha para el equipo del Sur. Me quedé con eso. Y cuando me quedo con eso, pueden pasar 10 años voy a seguir acordando.
2: No fue bueno el estreno para Diego Forlán en la selección de Uruguay. Perdió 3-1 frente a Japón, allí en Japón, precisamente esta mañana, hora de Argentina.
1: Pero en el final perdió, estaba 1-1.
2: Gol de Ronald Araujo.
3: Dos goles en tiempo de descuento.
1: Hasta el 90 y pico estaba 1-1.
2: Sí. Según la prensa uruguaya, mereció más de lo que se

0: llevó, que jugó bien.
1: Sí. Y sin Valverde, ¿no? Que es el líder referente,
0: claro,
1: que tiene
0: Valverde
1: esta selección.
0: No jugó por lesión. Claro. En cambio, fue derrota categórica la de Ecuador frente a Corea, allí en Suwon. El debut de Gallardo, 3-1 en contra.
2: 3-0.
0: No, marcó un gol en el Valencia. No,
2: se lo anularon, seguro. Ah, claro, 3-0.
3: Sí,
2: 3-0. Jugaron Galíndez y...
3: 3-0.
2: Jugaron Galíndez y...
0: Galíndez jugó, Jordi Caicedo.
3: Él es hincha de Gallardo, viste, entonces un 3-1 lo maquilla.
2: Imagínate lo que lo quiere Gallardo, que inventa goles. No terminó, fíjate si no terminó 3-2. Y estuvo a punto de empatar en la última.
0: Terminó 3-0.
2: El diario Yrigoyen le escribís al muñeco.
0: No, lo que pasa es que no imprime bien, che, la máquina del informativo.
3: Ay. Este jabo Santiago las tiene
0: pero
3: todas.
0: Pero bueno, sí, tenés razón. Atajó Galíndez y jugó Jordi Caicedo.
3: Bien, les quiero contar que vamos a estar hablando en el programa de los Juegos Suramericanos con Pablo Barovero de Santa Fe, con Facundo Paredes desde Rosario. Recordamos las vías de comunicación y voy al informativo.
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3: 1:30 de la tarde, noticias.
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6: 1:30 de la tarde en todo el país. En el recinto ya se trata la modificación de la Carta Orgánica del Banco Central. El informe de Amanda Alma desde el Congreso de la Nación.
7: Con 37 senadores en sus bancas comenzó la sesión especial convocada en el Senado minutos antes de las 12:30. Sin cuestiones de privilegio se comenzó a debatir la modificación de la Carta Orgánica del Banco Central. Al respecto, Agustín Montenegro, senador por la Ciudad Autónoma de Buenos Aires, destacó puntos fundamentales de la iniciativa.
8: Simplemente financiar en última instancia al Tesoro, porque lo que estaban haciendo todo el sistema bancario comercial era lisa y llanamente transformar el ahorro de los argentinos en plata para los políticos.
6: Estados Unidos y China extienden la tregua comercial. Lo acordaron Donald Trump y Xi Jinping en la reunión que mantuvieron en la Casa Blanca. La tregua que frena temporalmente la imposición de aranceles que afecten al comercio global continuará hasta el 10 de enero. Advierten sobre el aumento de los casos de alergia. El informe de Diana Costanzo.
9: Ante la llegada de la primavera, especialistas advierten sobre la importancia de consultar por síntomas alérgicos. El médico especialista en alergia, asma e inmunología, Gabriel Gatolín, dio detalles.
10: Los casos de enfermedades alérgicas en la Argentina y en el mundo están en aumento. En primer lugar, que son enfermedades genéticas. Si la población crece, va a haber aumento. En segundo lugar, cuestiones medioambientales. El cambio climático, pero sobre todo la contaminación, el consumo de alimentos envasados. Se han mejorado los diagnósticos y se hacen en forma más temprana.
6: El cielo se encuentra algo nublado en la ciudad de Buenos Aires, temperatura 23 grados 4 décimas, humedad 32%.
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Estamos en la continuidad de Pasión Nacional por la M870. La Secretaría de Turismo, Ambiente y Deportes de la Nación, a cargo de Daniel Scioli, acompaña la decisión adoptada por la Asociación Pádel Argentino ante las expresiones antisemitas difundidas en la cuarta personal de redes sociales de Florencia Guerra Sodero, integrante

0: Integrante de la Delegación Argentina de Pádel. Desde la Secretaría coincidimos con la Asociación de Pádel Argentino en que toda forma de discriminación, cualquiera sea su motivo, resulta incompatible con los valores del deporte. Representar a la Argentina y vestir la camiseta nacional constituye un honor y conlleva una gran responsabilidad que exige el compromiso con los valores de respeto, inclusión e igualdad. E insisto, este es el comunicado de la Secretaría de Turismo, Ambiente y Deportes de la Nación que maneja Daniel Scioli. Recordamos las vías de comunicación de nuestro programa, Erika.
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0: Muy bien, un anticipo de River con Agustín Domper y me voy al Monumental.
2: Dale, Nico. Bueno, River está esperando la confirmación oficial del día, ¿eh? Lo que hablábamos ayer, el partido con Sarmiento, será el 4 como estaba anunciado, el 7 o como quiere River, el 14, y este fin de semana que no hay fútbol, va a haber un amistoso frente a Vélez. River Vélez va a haber este fin de semana en Ezeiza. Recordemos, Thiago Almada, desgarrado, no está en la selección.
0: Voy al encuentro de Juan Ignacio Gijón en el móvil de Nacional. Hola, Juani.
3: ¿Qué tal, Nico? Saludo a toda la mesa de Pasión Nacional en esta tarde primaveral en Buenos Aires. Estamos en un Monumental que luce con mucho movimiento, muchas máquinas que ingresan, que salen, mucha gente trabajando. Lógicamente pensando en el próximo partido que se va a jugar aquí, que no es de River, sino que de la selección argentina de fútbol. Va a ser el estadio, la casa, el lugar, la ubicación en donde Lionel Messi cuelgue sus botines de manera oficial con la selección argentina. Pero venimos hasta aquí para hablar con el hincha de River, para preguntarle cómo le ve a este equipo de Poncio y particularmente para consultarle cómo está la novela Chiqui Tapia AFA, River, Stefano Di Carlo. ¿Tu nombre?
4: Hola, soy Rodrigo Tanto. Y soy hincha de River.
3: Hincha de toda la vida, me imagino.
4: Sí, sí.
3: ¿Socio?
4: Exacto, también.
3: Rodrigo, tengo que preguntarte, uno de los temas que más ha tomado la agenda del mundo River es este ida y vuelta que tiene la presidencia del club con la Asociación del Fútbol Argentino. ¿Cómo lo ves vos?
4: Para mí, acá River tiene toda la razón. No me gusta cómo está ahora la AFA y toda la liga. Prefiero que vuelva como estaba antes. Y estoy de acuerdo con todo lo que dice la administración de River.
3: ¿Lo viste perjudicado este River en materia de arbitraje en los últimos partidos, en el último tiempo?
4: La verdad que un poco sí, no quiero mentir. Son cosas que pasa de hace bastante. Y nada, para mí sí.
3: ¿Tienen miedo de alguna represalia, de alguna respuesta por parte de la Asociación del Fútbol para con River? ¿Algún castigo?
4: No. Para mí el River no se puede castigar. Está bien como está ahora. Y creo que no tenemos miedo.
3: ¿Lo ves bien el reclamo? ¿Lo ves bien todo lícito?
4: Todo lícito, sí.
3: ¿Y cómo lo ves al equipo? ¿Cómo lo ves a este Poncio? ¿Cuál es el próximo objetivo de este River? Hoy fuera de la Libertadores.
4: Sí, para mí Poncio tiene un buen equipo, nombres muy conocidos, jugadores muy buenos, algunas cosas que arreglar, pero después de eso estamos muy bien.
3: Perfecto, bueno, muchísimas gracias, Rodrigo. Ahí entonces, Nico, la voz del hincha millonario, en una tarde que lo invita a acercarse al Monumental, lo invita a salir de casa y lo invita a pasear por Buenos Aires, un sol que brilla en lo más alto de Buenos Aires y que, por supuesto, que le da la bienvenida a la primavera.
0: En una tarde pintada de celeste. Quédate por ahí, volvemos en la próxima media hora. ¿Te parece?
3: Aquí nos quedamos, Nico.
0: Juan Ignacio Gijón desde el móvil. Más de River, Agustín.
2: Bueno, evidentemente el hincha de River lo banca a Poncio, como escuchamos, pero hasta fin de año después se verá ¿qué sucede? Me contaron que es un partido clave, obviamente, el de Boca, y que hay que ver si logra la clasificación a la Libertadores. Esos serían los dos objetivos de Poncio de acá hasta fin de año, Nico. Obviamente que si sale campeón, ya casi a esta altura sería
0: no, por supuesto,
2: un título
0: pero
2: increíble.
0: Evidentemente sería de un espaldarazo muy importante para Poncio ganarle a Boca en la Bombonera.
2: Y sí, por lo menos hacer un buen partido y obviamente no perder.
0: Claro, claro. Vamos a estar ya con Damián Zárate para hablar de Boca en instantes.
5: Bueno, hoy arranca la Liga de Naciones Europea, fecha 1 de esta competencia que tiene como protagonistas a las principales selecciones del continente europeo organizado por la UEFA. Entre los encuentros más atractivos, fíjate en el día de hoy, Países Bajos, Alemania, allí en el Johan Cruyff Arena, correspondiente al grupo 2. El estreno para Países Bajos de Xavi Hernández, Fernández como nuevo entrenador, el catalán, dirigiendo a la selección neerlandesa. Mientras que en Alemania se estrena como entrenador Jürgen Klopp. La revolución Klopp se pone en marcha en la selección teutona. Portugal juega frente a Gales en Lisboa. Va a ser el estreno de Jorge Jesús como nuevo entrenador de la selección lusa y va a estar presente Cristiano Ronaldo, que ayer en conferencia de prensa dijo: voy por el gol 1000 y lo quiero conseguir con mi selección. Voy a seguir hasta donde me dé, dijo Cristiano Ronaldo en la conferencia de previa. En la conferencia de prensa previa a este partido. También otro partido que se destaca en el día de hoy por el grupo 4, Noruega recibe en Oslo a Dinamarca.
0: Bien, jugó el Mundial Ronaldo, pero la verdad que estuvo muy lejos del nivel que suele mostrar siempre. Boca, que se prepara para jugar el partido de cuarto de final del domingo 5 de la tarde con Racing en Rosario, relata Martín Perazo.
6: Creo que va a estar concentrado Ayrton Costa, por lo menos como una opción. No te digo que lo estaban esperando con ansias, porque ahí resolvió muy bien cada vez que lo convocaron Jager Herrera, y están muy, pero muy conformes, creo que lo charlamos ayer a mediodía y a la noche también, con Rodrigo Bataglia, que cuando uno mira el almanaque, Bataglia no juega desde diciembre del año pasado, porque uno siempre asocia rotura de ligamentos y pensás...
0: Sí, es mucho tiempo, ¿no?
6: 6 meses, y lleva... todo el año, casi 9 meses completos.
5: Hoy jugó el pibe Flores en el equipo titular de la selección argentina. Ingresó en el segundo tiempo, pero se ve que Scaloni lo tiene en cuenta, ¿no? Va a estar el domingo.
6: Muy en cuenta, sí, porque entrenó martes, miércoles y hoy en el seleccionado. Ya mañana entrena con Boca y el domingo juega. El domingo juega el partido contra Racing.
5: Titular, además.
6: Sí, por supuesto, arriba con Merentiel, con Velasco partiendo un poco más atrás. Esa mitad de cancha que damos de memoria con Ascacíbar, Delgado... y con Leandro Paredes, y yo creo que Lozano, que le dio gol, es un marcador de punta que tuvo gol.
0: Didolo, San Pablo y San Lorenzo.
6: Jager, Herrera y Blanco por izquierda, y después Bray.
0: Muy bien.
6: Que el equipo a favor lo dimos de adelante para atrás, que habitualmente es al revés. El equipo tiene una consistencia y da certidumbre, y lo que puede sumarle es alguna variante más con esto de Ayrton Costa. Yo creo que para la fecha contra Unión puede estar convocado Rodrigo Bataglia.
0: ¿Con quién juega Boca el domingo?
6: Con Racing Club.
0: ¿Quién cubre para el programa Pasión Nacional?
6: El mejor de todos, que tiene su sobrenombre puesto por Diego Armando Maradona.
0: ¿Cómo es el sobrenombre?
6: Pomelito.
0: Fabián Codevila. Pomelito.
7: ¿Cómo les va? Un abrazo grande. ¿Qué cuentan?
0: Acá estamos.
7: Linda mañana, donde la primavera empieza finalmente a tomar forma, ¿no? 23 grados y medio, vamos dejando atrás el frío, el invierno, y a todos los que ponderan esa fatídica temporada y que son los que se denominan Team Invierno, como el querido Hernán Mundo, que debería ser el primero en amar el verano teniendo la pelada que tiene.
0: Bueno, déjalo ahí.
5: Hincha de ferro.
7: Hincha de ferro que va con un gorrito de los años 70 a ver al equipo.
0: Bueno, pero le queda pintoresco, pobre Mundo, lo quiero defender ahora.
7: No, si yo lo quiero mucho, Hernán, pero digo, tiene invierno con esa pelada, ¿sabés lo que debe sufrir con el frío?
0: Terrible.
7: Increíble, pero bueno, como está sufriendo Racing, ¿no? Es una época de sufrimiento de Racing, le tocó, sobre todo este año 2026, teniendo en cuenta que el 2025 terminó definiendo el campeonato. Muy poco lo recuerdan,
0: ¿eh? No, es cierto.
7: Digo, porque a Costa lo echaron como un perro.
0: Es verdad. Lo vimos a Milito, que me parece que entendió políticamente cómo es el tema, con Claudio Tapia.
7: Ah, era, me pareció a mí, o de fondo sonaba un tema de los auténticos entregados.
0: No, te pareció más.
6: Pues, ¿cómo era, Pome?
7: Me pareció que me había musicalizado de fondo.
5: Pero, Pome, escúchame, quedate tranquilo, que ahora el domingo, por lo menos, a los penales llegamos.
6: ¿Cómo dijo Milito hace un mes y pico? Esto es un
0: ¿cómo
6: desastre?
0: Que llegamos.
7: Menos mal que te tengo ahí, Damián, para bancar esta parada, ¿no?
6: No, pero dijo, hace.
7: El argentino es una mierda, hay que cambiar.
8: Está roto,
6: dijo.
8: El argentino está roto.
6: Pero lo dijo hace cuánto, ¿cuatro o cinco años?
8: Cuatro meses.
7: ¿Se acuerda que fue después de ese partido con Rosario Central?
0: Tiene amnesia.
7: Al final del torneo pasado.
0: Claro.
7: ¿Eh? Todavía estaba Gustavo Costa y dijo, y estoy con Gustavo a morir, y a los 2 días lo dio Estrecho. Se ve que de
5: cambio. No es muy coherente, ¿no?
7: Digo esto porque se lo hice saber a su jefe de prensa, todo esto que les digo a ustedes, ¿eh?
0: Bueno, pero el hincha, a ver, no vamos a subestimar para nada, el hincha de Racing es muy inteligente y el socio también. Se dan cuenta de estas cosas.
5: ¿Sabés qué pasa? Pomelo que quiere ganar, Milito, el domingo.
7: Sí, pero ¿sabés qué? Se prendió en esta Chiquitapia por estas horas con un largo prontuario, ¿no? Se está investigando por un montón de cuestiones, inclusive muchos dicen que debería haber estado detenido ya y que no se entiende la posición. Se prendió en esta, decir, porque mucho, digo, en una parte de un gran video que la gente de Racing mostró ayer, con ese gran predio, que no vamos a desmerecer para nada, me parece sensacional, una iniciativa bárbara que comenzó con Víctor Blanco, que la continuó Milito y que está empecinado en terminarla, y me parece muy bien. Pero en algún momento el presidente del AFA dijo, bueno, porque el verdadero salto de calidad es este tipo de obra. Digo, no, ya te prendiste en esta, Chiqui, también. Ahora, Milito cambió el discurso. Cuando el salto de calidad era tener un equipo competitivo, dijo que el salto de calidad era la escuela y el predio. Y viene el presidente de Racing, el presidente de la AFA, y le hace el caldo gordo al presidente de Racing. Después como dijo Damián hace un ratito, hace 2 meses, 3, decir lo que dijo y patear fuerte el tablero, cuando todos pensábamos, ¿no? Y acompáñenme en esta, muchachos, pensábamos que se reestructuraba el fútbol, que se acomodaban 2 o 3 equipos de los importantes, con Estudiantes, con River y con Racing yendo por afuera. Hoy que todos plantean que la AFA es un desastre, fíjate que hasta el propio Vila, presidente independiente de Rivadavia de Mendoza,
0: sí, hace tiempo que lo viene diciendo,
7: que fue uno de los más obsecuentes de este presidente de AFA, el presidente Vélez, que está como loco, sí, después de lo que pasó, que sí, tiene que
0: partir. De todas formas se quejan, pero la gran mayoría va a defender el torneo de 30, porque hay varios de los equipos, y esto lo digo con mucho respeto, que si no hubiera 30 equipos jugarían en la B Nacional. Y siempre
7: no
0: digo,
7: tengo ninguna duda.
0: Siempre digo que el torneo de primera división es una primera B Nacional jerarquizada con River y Boca.
6: Eso está claro, hay 30 equipos, si pasan a 20 hay 10 que no van a estar. Claro,
5: pero aparte hay equipos grandes que pueden descender con la tabla anual.
6: Ojo que algunos dicen muy sueltos de cuerpo, che, mirá que queremos cambiar el torneo, mirá que ya les pasó una vez, y con promedios, ¿no vas a hacer cosa que Cotza Di Carlo quiera pegarle una trompada en la mesa y River, si eliminan los promedios, también vuelva a descender, que ya le pasó una vez?
5: Tenés un descenso por tabla anual. Racing, si mira la tabla anual de abajo para arriba...
7: Se olvidan que el promedio nació porque River estaba por descender en el 83, ¿no?
5: Y descendió después, con promedio descendió.
7: Sí, descendió 40 años después, pero recuerden que en el 83 River debería haber descendido porque estaba último en la tabla de posiciones, se inventó el promedio y terminó descendiendo Racing. Eso no se lo olviden nunca, ¿eh?
0: No lo olvidamos, por supuesto.
7: Julio Humberto Grondona también fue, ¿eh? Sí, fue Julio Humberto Grondona, que desde que se fue a otro mundo, Racing ganó 14 campeonatos, empezó a ser entre los mejores, digo, porque no hay que tener... No hay que olvidarse de esas cosas.
0: No, por supuesto, y tenés razón. Bueno, desde lo futbolístico no hay demasiadas novedades.
7: Pará, quiero que escuchemos lo del presidente y lo del presidente Racing y lo del presidente Chiqui Tapia en el día de ayer, Milito agradeciendo. Es así, querido productor Sebastián, a ver.
9: Gracias por la visita. Es un placer recibirte en este predio que estamos a punto de inaugurar. Con mucho esfuerzo, mucho sacrificio, algo totalmente necesario. No solo creo para la institución nosotros de Racing, sino creo para el fútbol argentino. Creo que los clubes, lo hemos conversado muchas veces, que tienen que invertir en este tipo de estructuras, que son lo que en definitiva uno deja en el club. Así que estoy feliz de poder recorrerlo.
10: Es un día muy importante para el fútbol argentino, poder recorrer este predio de primer nivel que va a crecer en la infraestructura deportiva para todas las formativas y sobre todas las cosas para el equipo de la Liga de Racing Club, poder poner a disposición del fútbol argentino una estructura de 4.500 metros cuadrados en construcción, los campos de juego, nos pone en un nivel a todo el fútbol argentino de crecimiento por sobre todas las cosas. En lo institucional te felicito mucho porque es real, las obras son los que quedan, las mejoras edilicias y el crecimiento para que las formativas puedan seguir desarrollando. Cuando uno habla muchas veces de salto de calidad, habla de esto. El verdadero salto de calidad es el crecimiento y es la formación en donde puedan entrar los jugadores y las jugadoras, sentir el sentido de pertenencia, tener un lugar para desarrollar lo que más les gusta, a todos los técnicos que puedan trabajar con las condiciones que se merecen y que el club en su infraestructura esté en el nivel europeo y que pueda superar lo que es lo que queremos para el fútbol argentino. Así que,
9: gracias,
10: Diego, felicitaciones.
9: Muchísimas gracias.
10: A seguir y esperemos cortar pronto la cinta.
9: Muchas gracias.
0: Bueno, ahí está, Pomelo, el presidente con... dale, que tenemos que cerrar, que tenemos que ir a Santa Fe. Dale, Pomelo.
11: Hola,
0: dale.
11: Perdón, me había quedado medio dormido. Les cuento, esta mañana paró dos equipos, y de ahí saldrá lo que pretende Voivoda para el próximo domingo. Un 4-4-2, primero, con Cambeses, Canavo, Mateo Martínez, Marcos Rojo y Nacho Rodríguez. Saracho, Ortegoza, Leo Pérez, Lodico, Lautaro Martínez, Lautaro Díaz y Maravilla Martínez. El 3-5-2, que también probó esta mañana, el que venimos contando desde hace 4 o 5 días. Cambeses, Martínez, Rojo y Escudero, Canavo, Ortegoza, Pérez, Lodico, Nacho Rodríguez, Lautaro Díaz y Martínez. Me inclino a pensar que esta será la formación. Todavía quedan unas horas y algunos días, pero se va perfilando el equipo que va a ir por Boca el domingo, 17 horas, transmisión de Nacional, cuarto de final de la Copa Argentina, queridos amigos.
0: Muy bien, un abrazo grande, Pomelito.
11: Un abrazo.
0: Fabián Codevila con nosotros. Voy al encuentro de Pablo Barovero, Paseo Nacional con Concepto Federal. Recorremos el país y vamos a empezar hablando de los Juegos Suramericanos. Hola, Pablo, bienvenido.
12: ¿Cómo te va, Nico? Buenas tardes para vos, para los compañeros allí en la mesa. Por supuesto que los sudamericanos, y hasta este fin de semana, porque van a finalizar el día 26, siguen brindando no solo desde lo deportivo, sino con el FanFest, que cada noche, la verdad que recibe una cantidad de santafesinos increíble. Ayer, 90.000 personas para el recital de Qué Locura en el Parque del Sur, aquí en la capital de la provincia, y por supuesto que también, más allá de lo cultural, en lo deportivo está haciendo un juego suramericano bárbaro para la delegación nacional aquí en Santa Fe hoy, con una jornada atravesada por la actividad náutica y por lo que se desarrolla en cuanto a atletismo en el CARP, que es el Centro de Alto Rendimiento Deportivo, con algunas medallas también como para que ese medallero y esa delegación argentina que está detrás de Brasil continúe sacándole diferencia a la delegación colombiana. Pero hoy decíamos, más que nada, la actividad aquí en la capital está alrededor del remo, de los deportes náuticos y, por supuesto, también de lo que sucede allí en el atletismo.
0: Bien, y tenemos que hablar de los equipos de Santa Fe, de Unión y Colón, respectivamente.
12: Unión con este receso después de dos derrotas al hilo ante Talleres y ante Independiente en Córdoba y en el 15 de abril respectivamente, esperando lo que va a ser el choque del domingo 4 de octubre en la Bombonera ante Boca. Por ahora Madelón tendría todos los jugadores a disposición, tiene largos días para trabajar el técnico rojiblanco y muy complicada otra vez, segunda semana al hilo para Iván Delfino, el técnico de Colón, poder armar el once inicial, teniendo en cuenta que a las bajas que ya estaban confirmadas se le suman algunas por suspensión. Creo que el caso más importante es el de Ignacio Lago, jugador desequilibrante en el andamiaje rojinegro. El otro día ingresó desde el banco de los suplentes, marcó dos goles para liquidar el partido ante los Andes, pero además la lesión de Budinho, el arquero habitualmente titular. La verdad que está complicado Delfino para poder armar el once titular. Arriesgarlo ahora sería realmente una locura, teniendo en cuenta que hay más de medio equipo titular que no va a poder estar. Sí vuelven un par de jugadores importantes, sobre todo el caso de Lertora, Pierre Barrios también en condiciones de ser tenido en cuenta, pero viene perdiendo muchos jugadores claves el técnico Iván Delfino, que a pesar de eso pudo armar un equipo competitivo y ganarlo los Andes por 3-0. Recordemos que juega a las 4 de la tarde del sábado en el Islas Malvinas de Floresta contra el Boys.
0: Muy bien, algo más, Pablo, de Santa Fe.
12: Bueno, para aportar que en la actividad de los suramericanos, lo último, más allá de lo que sucede en Rosario, también hay hoy en Rafaela, en la Perla del Oeste, otra de las ciudades importantes de la provincia, que ya tuvo su velódromo nuevo, flamante, en excelentes condiciones, con medallas de oro para los argentinos, y se ha reconvertido, porque también hay un estadio invencible que ha tenido varias disciplinas, en cancha de pádel, que es la actividad que hoy en Rafaela más se está desarrollando en estas jornadas de mar, martes, miércoles y jueves en el marco de los suramericanos. Mucha gente también allí en Rafaela viendo el pádel.
0: Muy bien, te mandamos un abrazo. Muchas gracias.
12: Abrazo grande.
0: Pablo Barovero, hay una noticia de último momento con la situación de Dabobe en Tigre.
5: Claro,
0: Javier.
5: Porque ayer se había anunciado su renuncia como entrenador de Tigre. Él lleva un año y 8 meses en el equipo de Victoria, pero finalmente dio marcha atrás con esta renuncia después de una charla que tuvo hoy con los futbolistas y con el dirigente, con el principal dirigente de Tigre, con el presidente. Así que va a dirigir el entrenamiento de esta tarde y va a seguir al frente del equipo en principio por los próximos 6 partidos.
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0: bien, estamos en la continua de Paseo Nacional escuchando a Sinatra, que es un placer. La verdad que lo dejaría toda la tarde.
1: De los sketch de No Toca Botón, ¿vos tenés alguno favorito?
0: Sí, el de Rogelio Roldán.
1: Rogelio
0: Roldán. Porque además le hacía muy bien la segunda, Vicente la Rusa.
1: Pero Vicente la Rusa, en Álvarez y Borges, entraba en el final y decían, paren las rotativas.
0: A ver, ¿qué pasó? ¿Qué pasó?
1: Lo encontraron a Tarzán arriba de un árbol. No, decía, el Club Estudiante de La Plata confirma que el partido a disputarse con el Club de Regatas Flamengo el próximo 15 de octubre por Conmebol Libertadores se realizará en el Estadio 1, en el Jorge Luis Hirschi. Nos vemos en casa. Por supuesto que muchos de los socios que hoy están celebrando esto van a tener que ceder su butaca.
0: Claro,
1: porque se viene la inspección.
0: Está Verón en Paraguay con Alejandro Domínguez.
2: Claro, pero están definiendo esto.
1: Pero Estudiantes confirma que se juega en La Plata. Era una locura que Estudiantes saliese a Lanús, a Racing, a Boca. La semifinal de la Copa Libertadores de América se juega en la capital de la provincia de Buenos Aires.
2: Nunca estuvo en posibilidades.
1: Sí, porque muchos socios van a perder su lugar, por el pulmón. Porque
2: por lo que le tienen que dar
3: a Flamengo. Por eso la sede no corrió el lugar. El problema era que lo iba a tener y lo va a tener con sus socios. Lo va a tener
1: Pero el mismo Verón, una vez clasificado, dijo, vamos a trabajar para jugar en La Plata y si no tendremos que jugar una alternativa.
0: Trabajó muy bien, Verón. Tenemos mensajes, Erika.
4: Sí, claro, en el 1138707485 escribe Víctor desde La Falda y nos dice, estoy muy de acuerdo con Vicente por el tema de la selección. Abrazos, muchachos. Aquí otro oyente, Daniel Suárez, dice, Scaloni, andate. Mirá que no vas a contar con un as de espada. Retírate triunfal. Dice este oyente por aquí, Enrique de Catamarca, la verdad, si Scaloni sigue después de lo que supuestamente le hicieron en la final del Mundial, se me cae un ídolo porque no tiene dignidad, lamentablemente.
1: No, capaz que sabe algo del oyente que no sabemos nosotros.
4: Le pedimos que nos detalle.
1: No sé qué le hicieron.
0: Tavares, para mi gusto, se quedó demasiado tiempo en Uruguay y Didier Deschamps también en Francia. Había estado.
2: Mal no le fue a Deschamps, ¿no?
0: No, por supuesto.
1: Y te voy a decir más, en Uruguay lo siguen extrañando a Tavares.
0: A Tavares, sí, bueno, pero en algún momento tenés que hacer el recambio.
2: No tiene por qué ser un cambio de entrenador.
0: Pero Deschamps estuvo 4 mundiales con Francia, ¿no? 2014.
2: 18.
0: ¿Dónde fue campeón?
2: 3. 22 y este último.
1: Bueno, estábil estuvo en el seleccionado argentino 16 años.
0: Sí, es verdad. A ver, yo no tengo nada contra Scaloni, al contrario, estamos muy agradecidos con la tarea, y si él tiene la voluntad de seguir, bienvenido que él siga. Lo que yo digo es que hay procesos que empiezan y que también terminan. Y me parece que hay ciclos que se agotan.
1: Pero acá justamente en este caso no está agotado.
2: Para nada.
1: Todo lo contrario.
2: No está agotado para
1: campeón
2: nada.
1: Y subcampeón del mundo. No está, por lo menos desde los resultados y desde la construcción de un equipo y un sentido de pertenencia y un colectivo, no está agotado.
0: Claro, el tema es que no lo vas a tener más a Messi. Ya no vas a tener, como decía el oyente, las de espadas.
3: El capitán es el Cuti Romero, paren las rotativas.
0: El miércoles. Y no Dibu Martínez, ¿eh? ¿Lo habrá dictaminado Messi?
2: Pero te voy a decir algo. El jugador símbolo de esta selección, selección sin Messi...
1: ¿Quién es?
2: Es Enzo Fernández. Sin ninguna duda.
1: Futbolísticamente.
2: A pesar de que le reprocharon mucho, los compañeros le reprocharon mucho la expulsión en el partido contra España.
0: Para mí es el arquero, pero es una opinión. Noticias, 2:00 p.m.
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6: 2:00 p.m. en la República Argentina. Reiteramos, la Secretaría de Deportes respaldó la decisión de la Asociación de Pádel. El área a cargo de Daniel Scioli acompañó el apartamiento preventivo de la jugadora Florencia Guerra Sodero por sus expresiones antisemitas en las redes sociales. La Secretaría de Deporte y la Asociación de Pádel coincidieron en que toda forma de discriminación resulta incompatible con los valores del deporte. Destacaron que representar a Argentina es un honor y una gran responsabilidad y que exige el compromiso con los valores del respeto, la inclusión y la igualdad. Alerta por la subida de los ríos en Corrientes. El informe de Ricardo Pujol desde Radio Nacional Santo Tomé.
7: Corrientes en alerta por la suba del río Paraná y el comportamiento creciente del río Uruguay. La situación mantiene bajo monitoreo a las localidades ubicadas sobre ambas costas. De acuerdo con las mediciones hidrológicas de Prefectura Naval Argentina, sobre el río Uruguay, el nivel se encuentra en ascenso en Santo Tomé, La Cruz, Alvear, Yapeyú, Bonplan y Paso de los Libres. En tanto, el río Paraná presenta un marcado repunte a lo largo de la costa correntina y alcanza, en algunos puertos, los niveles más elevados de los últimos 12 meses.
6: Alerta por viento sonda en el centro y sur de Mendoza y centro-sur de San Juan. La advertencia es naranja, mientras que sigue amarilla para el este de ambas provincias. Actualizamos ahora el estado del tránsito con Ernesto Arriaga.
8: Continúa cerrado el paso internacional Pino Hachado en Neuquén, después de Zapala, ruta 242, por lluvias y temporal de viento. El Cardenal Zamoré, al sur de Neuquén, cerrado. Chile pidió el cierre por nevadas y vientos de 100 kilómetros por hora. El paso internacional Aguas Negras en San Juan, cerrado, al igual que el San Francisco en Catamarca. Aeroparque en Ezeiza operan con normalidad.
6: En Perito Moreno, Santa Cruz, donde nos escuchás por AM860 y FM93.5, sensación térmica una décima de grado, humedad 89%, cielo nublado con llovizna. En la ciudad de Buenos Aires, temperatura 23 grados, 4 décimas, humedad 32%, cielo algo nublado.
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1: Muy bien, en la continuidad de Pasión Nacional, 4 minutos después de las 2 de la tarde, le quiero mandar un gran saludo a Alejandro Ponlesica. Tuve ocasión de hablar con él anoche, es oyente del programa, me dijo que escucha bastante seguido, que le gusta muchísimo, y te gané la batalla, Alejandro, porque te dije que el horario era el de la 1 de la tarde y no el de las 9 de la noche, y me dijo de que sí, que yo tenía razón. No hay placer máximo que tener razón en esta vida, ¿eh?
2: Le mandamos un saludo.
1: Le mandamos un gran saludo al querido Alejandro. Recordamos las vías de comunicación y voy al encuentro de Rodrigo porque es muy importante periodísticamente lo de Vélez.
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1: Muy bien, me da mucho gusto saludarte, querido Rodrigo Ruiz, con los temas de Vélez.
4: ¿Cómo anda la banda? Un saludo grande para todos. ¿Todo bien?
1: Muy bien, Rodrigo, ¿vos?
4: Todo tranquilo. Todo en orden.
1: Bueno,
4: sí, Vélez, bueno, como ya lo han hablado ustedes, ¿no? Cuestiona el punto de la apelación, sostiene que la infracción se produjo desde el momento en que Boca confeccionó y presentó y suscribió la planilla con 6 extranjeros, y bueno, por eso le pide revocar el fallo, declarar la alineación indebida, y da por perdido el partido a Boca, lo que ya todos sabemos. Y bueno, por supuesto, la suspensión del partido de Boca Racing, eso es lo que están pidiendo desde Vélez hoy. Yo no creo que pase nada.
1: No, nosotros tampoco. De todas formas, Vélez va a agotar todas las instancias legales porque, a ver, no es solamente algo que reclama porque cree que le corresponde. Yo creo que Vélez tiene razón en esta situación, sino porque se debe a sus hinchas y fundamentalmente a sus socios.
4: No, y aparte encuentra en el reglamento un sustento, por eso va a fondo con esto, más allá de lo que creo que hemos hablado con Javier o con los chicos ahí, que se acerca a las elecciones, y bueno, el primero que habló el otro día, apenas salió el fallo, fue Nelson Pugliese, que pasó por nuestros micrófonos y es candidato a presidente, ya no por el oficialismo, sino se abre su camino en otra agrupación, junto con Gastón Aymaro y con Lalo Rado, que también han participado en las elecciones pasadas en otras listas, o sea que Nelson Pugliese se va a abrir del oficialismo.
1: Ahora, qué raro que es eso, el actual vicepresidente va a la elección como candidato por la oposición. La verdad que no se entiende demasiado.
4: No, se puede explicar, y quizás lo van a entender ustedes, que no está de acuerdo con algunas decisiones y algunos manejos de la actual comisión directiva. No ha pasado en la política de muchos clubes que hemos visto que han virado el futuro de algunos candidatos y se han ido de una agrupación y están en otra ahora. Y te repito, Nelson Pugliese viene haciendo una muy buena carrera política, está muy bien visto, y me parece que el salir a hablar, todo defendiendo al club, por supuesto, sacando la cara, cosa que Berlanga quizás es más tranquilo, ¿no?
1: ¿Sigue enojado Rodrigo Barros Esqueloto con Berlanga?
4: No, eso después lo aclararon después de un partido y estaba todo bien. Yo entendí que hubo una discusión, pero que quedó ahí nada más. Y bueno, pero yendo puntualmente a lo de Copa Argentina, yo creo que como ustedes no creo que pase absolutamente nada. Pero bueno, Vélez como club encuentra en el reglamento ese un sustento y va a ir a fondo hasta las últimas consecuencias, ¿no?
1: Perfecto. ¿Va a jugar Vélez un amistoso con River el sábado?
4: El sábado, claro, sí. Yo creo que ahí van a aprovechar a mover un poco a los jugadores que no vienen siendo titulares. Entiendo que va a ser en el predio de River.
5: Sí, en River.
4: De Ezeiza. Y bueno, y después, por supuesto, enfocarse en lo que resta del campeonato, ¿no? El partido que viene con Platense y después, por supuesto, apuntando a lo que es la tabla anual.
1: Perfecto, la seguimos cuando quieras. Un gran abrazo.
4: Abrazo para todos ahí. Chau, chau.
1: Rodrigo Ruiz con nosotros. ¿Qué dice Zarratea? ¿Vamos a hablar de San Lorenzo Almagro con todos los problemas que tiene?
6: Sí, estamos esperando novedades de la reunión entre la dirigencia y Nacho Piatti respecto a la deuda. Si hay acuerdo, no hay acuerdo. ¿Qué pasa con la sede de Avenida La Plata? La reunión se daba en estas horas, así que estamos esperando alguna novedad. Y desde lo futbolístico, Insúa trabajando mucho con el equipo, desde lo físico tratando de recuperarlos, algo que ya hemos contado aquí, el entrenador entiende que para lo que él quiere y necesita, el plantel no está físicamente en condiciones y está aprovechando este parate para tratar de recuperar a algunos lesionados, de a poquito lo va logrando, y también ponerlos a punto, porque más allá de los que venían jugando, hay jugadores lesionados que desde que está Insúa no los pudo usar y que considera que están más atrás todavía que los que venían jugando.
1: Claro, ¿cuándo vence el mandato de Culota?
6: El año que viene, diciembre.
1: Diciembre, o sea que queda todavía un tiempo largo.
6: Sí, pero el año que viene, lo charlamos ayer a la tarde, el año que viene va a ser difícil.
1: Sí, va a ser muy difícil. Porque San Lorenzo tiene que hacer muchos puntos el campeonato que viene para quedarse en primera división.
6: No, pero más allá de los puntos, digo, va a ser muy difícil, sin plata. Hay que ver esto de Piatti, puede cambiar totalmente el panorama del club y va a ser un año político, entonces vas a tener todo el tiempo misiles volando de un lado para el otro.
1: Yo recuerdo que cuando Fernando Miele era presidente de San Lorenzo, venían River y Boca, Boca y River, en el orden que ustedes prefieran, les digo a la audiencia. Y el tercer club en aquel momento, cuando gobernaba Jorge Francisco Fernando I Miele de Boedo, era San Lorenzo Almagro. No había discusión.
6: ¿No era Independiente?
0: Bueno, pero...
6: No.
0: Pero hace 12 años pasó...
2: ¿Cuántos títulos ganó con Miele en San Lorenzo?
0: Pero hace 12 años pasó lo mismo cuando San Lorenzo fue campeón de Libertadores, Nico. No te vayas tan atrás. Claro, con Tinelli fue campeón de Libertadores, algo que no hizo ni River ni Boca.
1: Sí, pero para mí nunca ocupó con Tinelli el tercer lugar.
0: Bueno, pero es una opinión personal. La realidad es que sí, porque salió campeón de América. Ocupó más lugar que Boca y que River. La última copa la tiene San Lorenzo antes que Boca.
1: Sí. Sin embargo, Libertadores. Yo creo que después de tantos años la gente sigue valorando y ponderando la gestión de Miele. No sé si la de Tinelli y la de Lamens.
0: No, coincido, ¿no? La mesa tiene, no lo quieren, pero a lo que voy es que el problema de San Lorenzo no es de la época de Miele. San Lorenzo hace 10 años era,
1: por supuesto,
0: estaba bien. Sí. En los últimos 10 años se cayó a pedazos.
6: Pero después
1: eso
6: Copa
1: no está en discusión.
6: Después, claro, de la Copa Libertadores,
0: justamente empezó el problema. Porque la época de Miele, bueno, eran los 90, pero hasta hace 10 años todavía el club funcionaba. Por eso es, como dice Zarratea, tiran misiles de todos lados porque todavía hay gente de esas agrupaciones metidas en el club.
1: Vamos a tratar de hablar con Fernando Miele un día de estos. Mensajes con nuestra locutora Erika Sotomayor.
3: Sí, aquí en nuestro WhatsApp, Dardo desde Bahía Blanca: Scaloni tiene que seguir, hay jugadores y mucho semillero y 4 años para adelante. Eso por un lado. Después Mariano de Moreno nos dice: hola Nacional, lo mejor que tendría que hacer Scaloni es no seguir. Si ganando cosas importantes era criticado, no quiero pensar reiniciando un nuevo proceso que lleva tiempo. Scaloni no habrá otro. También Michelle desde San Juan dice: los vuelvo a felicitar por el análisis tanto de los clubes como de los protagonistas de este deporte. Les digo que no hay otro director técnico de la selección que Scaloni, y no quiere y si no quiere seguir van a tener que buscar uno de afuera, porque acá no hay, al igual que los árbitros, acá son una vergüenza, salvo dos y hasta ahí no más. ¿Querés alguno más?
1: Sí.
3: Miriam, desde Santa Fe. Hola, chicos de Pasión Nacional. Lo mío es una opinión. No va a seguir el técnico Scaloni. Saludos a todos. Por aquí, hola gente, soy Juan de Santiago. Lo de Scaloni, no hay que decir. Si los resultados no empiezan bien, es como Gallardo. Después de su primera parte, nada fue igual en River. Lo mismo va a pasar con Scaloni llegado el momento.
1: Muy bien, día del colectivo, porque un día como hoy de 1928 comienzan a circular los colectivos en la ciudad de Buenos Aires. Además es el Día Mundial del Gorila y hoy está cumpliendo años Amelita Baltar. Tenemos la pausa, dale.
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0: Estamos en todo el país. Mendoza. El Hotel Termal de Puente del Inca fue un hotel de gran fama que contó con visitantes ilustres, ubicado en las cercanías del Cerro Aconcagua, a 2.720 metros de altura, construido en la época de los ferrocarriles ingleses en el año 1925 y destruido por una lud en 1965. Las clases altas de Buenos Aires viajaban en el tren trasandino y descendían con sus largos vestidos y sus baúles de ropa para lucir durante su prolongada estancia, muchas veces de un mes. El llamado Pabellón del Río era el más pedido por su maravillosa vista hacia el valle. 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

0: Muy bien, 2:16 PM, voy al encuentro de Facundo Paredes en Radio Nacional Rosario para conocer a esta hora de la tarde todo lo que ocurre con los Juegos Suramericanos. Facundo.
1: Hola Nicolás, buenas tardes para todos. Seguimos en la ya recta final de estos Juegos Suramericanos con, un grueso del medallero de la jornada de hoy. Hacemos un breve repaso de la participación argentina. Micaela Levalli ganó el oro en atletismo en los 5.000 metros a la categoría de femenino. También hubo oro en canotaje para Manuel Tripano, plata para Iris Castiglione. Bueno, fueron algunas de las medallas que se fueron cosechando hoy. En polo acuático perdió el invicto la selección argentina femenina ante Brasil 8-17. A la tarde, 19:30, juegan los varones, que ayer perdieron ante Brasil, hoy juegan ante Uruguay. Además, en pelota vasca, que se disputa, tiene la particularidad que se disputa tanto la modalidad de frontón como de frontball, aquí en el Monumento Nacional a la Bandera. Hoy hubo mañana mediodía de definiciones con buena presencia de atletas argentinos. Micaela Cortés se quedó con la medalla de plata en frontball. Perdió la final. Hubo bronce para Adriana Astorga también en frontball. Después llegaron las medallas de plata, tanto Melina Span perdió contra la peruana Valeria Garcés, la final fue medalla de plata, y Guillermo Osorio tampoco pudo ante el también peruano Christopher Martínez en la categoría de frontón. Tuvimos el testimonio de Guillermo Osorio, habló para Radio Nacional. Si les parece, escuchamos lo que nos decía Osorio después de lo que fue derrota en la final de frontón, pero medalla de plata y clasificación para los Juegos Panamericanos.
0: Dale, por supuesto.
2: Guille, bueno, no se pudo ganar la final, pero clasificación a los Panamericanos, nada más y nada menos que medalla de plata. ¿Cuál ha sido tu balance de tu participación en estos Juegos, en una especialidad que no es la principal tuya incluso?
3: Sí, primero buenas tardes. No, excelente, la verdad que muy feliz. Representar al país siempre es hermoso, sea la disciplina que sea. Me tocó hacerlo en esta que es el frontón peruano, que no es la que convivimos todos los días, pero nada, traté a mi manera de representar al país con mi manera de jugar, mi esencia, también de mi entrenador Flavio Algarve, que me hace jugar de una manera muy cómoda y factible para que se puedan conseguir los resultados. Así que nada, feliz por la clasificación a los Panamericanos, nada menos, algo muy difícil. Hay tantos países de gran nivel y bueno, nos tocó a nosotros, y bueno, perder una final contra el mejor de este deporte o de esta especialidad, mejor dicho, nada, muy feliz por eso.
2: Y el partido lo tuviste, el segundo set, sobre todo, quizás estoy equivocado, pero te sacó un poco del partido ese fallo controversial del árbitro. Yo estaba en la línea y para mí picó afuera, para los que estaban ahí pregunté lo mismo y pasó lo mismo. Sí. ¿Pensás que eso te sacó un poco del partido?
3: No, son cosas del partido, sí, que fue un error del árbitro. Pero que nada, no influyó en la gran victoria de Kevin. Ha hecho mérito para empatarlo al partido cuando estaba abajo y nada. Lo importante es que pude darle pelea a un monstruo de esta especialidad.
2: Sí, eso, fue un gran partido, brindaron un gran espectáculo con mucho acompañamiento además del público. Contame algo de eso.
3: Sí, feliz. Vino mucha gente de Venado Tuerto, de Buenos Aires, vinieron bueno, de Entre Ríos, de Ucacha, de Córdoba, donde hay dos canchas de frontón peruano, las únicas del país. Así que nada, feliz por la gente, acompañó a morir y eso a mí también me llenó de fuerza para pelear.
1: Bien, ahí estaba la palabra de Guillermo Osorio, que como decíamos perdió la final ante Christopher Martínez de Perú. En Perú, por lo que nos contaban antes, es potencia en esta disciplina. Eran de esperar estas derrotas en la final. Bueno, también aquí en Rosario se está disputando el tenis. Ya ganó Luciana Moyano esta mañana, también Juan Manuel Lacerna, a los tenistas argentinos. Hoy por la tarde ganó también Luciano Ambrogi, que además es rosarino. Ganó Lautaro Midón. Esta tarde se van a disputar todos esos partidos de cuartos de final en tenis, en individuales, y por la tarde se vienen las semifinales de los dobles masculinos. Allí compiten la pareja argentina Juan Manuel Lacerna y Lautaro Midón, juegan ante la dupla peruana, y también en el dobles mixto femenino, también instancia de semifinal. Allí la pareja argentina se representaba por Luciana Moyano y Luciano Ambrosi, esto en mixto, así que bueno, estaremos atentos a lo largo de la jornada con lo que ocurra, en este caso con el tenis.
0: Facundo, tenemos que hablar de Rosario Central, que va a jugar la final de la Supercopa Internacional con Estudiantes de La Plata el próximo sábado por la tarde.
1: Exactamente, bueno, tendrá que hacer de malabares para armar el equipo Almirón. Pierde, habíamos contado, a Hamilton Campaz, quizás otros jugadores que alternan titular y suplente, pero que también los pierde porque son convocados a sus respectivas selecciones. Vicente Pizarro y Alan Rodríguez tampoco van a estar para el partido. Habrá que ver si el chico Cantizano, que tuvo algunas buenas apariciones pero que todavía no se ha consolidado como titular, puede ser una de las variantes. Gaspar Duarte que empezó a perder espacio en el último tiempo, pero es otro de los jugadores que seguramente se meterán en el equipo titular de Almirón.
0: Perfecto, ¿y de Newell's?
1: Y de Newell's también empieza a recuperar jugadores para en esta semana larga que tiene. Uno es Franco Escobar, que venía de una lesión, un jugador polifuncional para el equipo de Darío Kudelka, así que ya está trabajando a la par del grupo y lo va a poder tener en cuenta para el próximo partido. Además, lo último de Rosario Central Newell's Rosario Central, hoy se disputa el clásico de reserva desde las 15 allí en el centro Grifa de Newell's, por la fecha 10 del torneo Proyección, solo con público local, entrada libre y gratuita. Juegan Newell's y Central, el clásico de la reserva.
0: Muy bien, te mandamos un gran abrazo. Vamos a seguir comunicado durante toda la tarde, Facundo.
1: Abrazo grande.
0: Facundo Paredes con nosotros, Rosario. El aniversario de Maradona, de esa patada terrible que le dio Goicochea, ¿no?
4: Claro, hoy se cumplen 43 años de...

0: Maradona, en una jugada allí en la mitad de la cancha, recibe un trancazo monumental de quien luego fue denominado el carnicero de Bilbao, de Andoni Goicoechea. Tanto es así que Maradona estuvo prácticamente casi toda la temporada fuera de las canchas. Es más, vuelve para la final de la Copa del Rey, también contra el Athletic Bilbao, y donde estuvieron las famosas patadas y peleas que todo el mundo recuerda en esa final. Pero bueno, se cumplen 43 años de lo que se denominó la criminal patada de Andoni Goicoechea a Diego Armando Maradona.
1: Bien, quiero hablar de la Fórmula 1 y lo quiero hacer partícipe a Santiago. Lo de forma tiene que ver con que Franco Colapinto terminó undécimo en las pruebas para el Gran Premio de Fórmula 1 de Azerbaiyán, que se va a correr el próximo sábado. Lamentablemente, en las últimas horas recibió amenazas de muerte el piloto de la categoría Alpine, compañero de Franco Colapinto, Pierre Gasly. Por supuesto que estamos totalmente en desacuerdo con todo tipo de manifestación violenta, de expresiones, pero a mí no me gustó para nada la advertencia, la amenaza de Fabio Briatore diciéndole al colega de ESPN que si, a ver, los periodistas argentinos no tienen la culpa de que la gente a través de la red, de las redes se exprese y le desee lo peor a Pierre Gasly. Eso está muy mal, pero no tiene la culpa la prensa argentina. Y dijo Briatore que iba a tomar cartas en el asunto y que si esto se seguía repitiendo no iba a permitir que Franco Colapinto hable con ningún medio argentino. Me pareció pésimo.
2: Está buscando un golpe de efecto, Briatore, para que deje de suceder algo que viene siendo un patrón en las últimas carreras. Que Pierre Gasly recibe un haiteo en las redes, evidentemente muy potente, y que está dirigido todo del mismo lugar, desde Argentina y fanático de Colapinto, y que todo esto se potenció después del último Gran Premio de Madrid, donde entendía Colapinto que lo podía pasar a Gasly, y bueno, y no cedió el piloto francés, y ahí sí hubo de manera explícita un crecimiento en los insultos, en las amenazas. Por eso también salió Colapinto en las últimas horas a hablar de Alpine como equipo y de lo importante que la escudería tenga un progreso en conjunto y no solamente él desde lo individual. Tiene que ver con eso, y lo de Briatore como un golpe de efecto, como decir, che, la cortan o van a empezar medidas contra Colapinto.
1: ¿Hay buena relación entre los pilotos o es una relación simplemente profesional?
2: No, yo creo que es profesional, pero en todas las escuderías existe esa pica, que creo que
0: se
2: es lógica.
0: El duelo, ¿te acordás? Aquel de Alan Jones y Carlos Reutemann.
1: Claro.
0: Estaban en la misma escudería y la verdad que ese año Carlos Reutemann debió haber sido campeón, pero el equipo le daba todo a Alan Jones.
2: Sí, y sí, de hecho también es cierto que esto sucede, que hay agresiones que pasan un límite, no hay ningún tipo de duda, por lo que marcabas recién, Nico, en relación a las agresiones que recibe Pierre Gasly, pero también por otro lado, cuando vinieron fin de temporada pasada a la Argentina con Colapinto, se fueron todos enamorados del fervor del público argentino. Bueno, la Fórmula 1 tendrán que entender que esa pasión argentina vinculada a los deportes tiene mucho de bueno, como aquello que vivieron en la Argentina con la exhibición de Franco Colapinto, el fervor del público, sí, la participación, eso, y la sí, otra cara que existe también.
1: A eso quería llegar. En esa exhibición que fue multitudinaria desde las 8 de la mañana y hasta las 6 de la tarde en pleno barrio de Palermo, no sé si estuvo Briatore en aquella oportunidad, la verdad que no lo recuerdo. Bueno, debe haber estado seguramente y debe haber palpado cómo siente, cómo vibra el público argentino con cada uno de los deportistas. Esperemos que no pase a mayores. Tenemos, Erika, mensaje de los amigos que se comunican. ¿A qué número de WhatsApp de Nacional?
3: Al 1138707485. Edith, desde San Miguel Salta, dice: hola, Pasión Nacional, dejemos que Scaloni decida irse o quedarse. Lo que haga, debemos dar las gracias. Aquí también, desde Entre Ríos, Julio dice: hola, buenas tardes, muy bueno el programa. Yo le pido a Scaloni que se vaya así de ganador. Un abrazo grande. También por aquí nos escribe Carlos: tiene que ser Paredes o Montiel el capitán de la selección. Está muy bueno el programa, los escucho todos los días. Aquí también Hugo desde Mercedes: buenas tardes, recién llegado de trotar con mucho calor. Este fin de semana también hacen una carrera por el Parque Municipal. También, a ver, por aquí Buenas tardes, Nicolás. Tiene que seguir Scaloni, no hay otro. Apoyo total. Tito desde Tucumán.
1: Muy bien, ahí está la opinión de los oyentes.

0: Justamente con la continuidad o no de Lionel Scaloni, recordamos que habló hoy antes de la una de la tarde, lo escuchamos en la apertura del programa, diciendo que hoy está en la selección argentina y está predispuesto a la renovación. Que no se pudo dar la charla en el día de ayer con Claudio Tapia, teniendo en cuenta que tuvo un problema odontológico. Nos acercamos a las noticias, las 2:30 de la tarde en la República Argentina, nos queda media hora de programa.
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2: 2:30 de la tarde en todo el país. Javier Milei destacó la marcha de la economía. El presidente afirmó que si el gobierno es reelecto en 2028 será el mejor año económico de la historia argentina. En su exposición ante inversores y banqueros de Wall Street, además afirmó que las inversiones ya van a gran velocidad y como vaca muerta, la minería y la energía se van a acelerar rápidamente. Agregó que el crecimiento ya se reparte en todos los sectores de la economía. En tanto, se prepara el viaje del presidente a la Semana Argentina en París. El informe de Liliana Arias, desde Casa de Gobierno.
3: El próximo miércoles comenzará la Semana Argentina en París, motivo por el cual el presidente Javier Milei viajará a Francia, ya que su objetivo es atraer inversiones y mostrar su gestión en Europa. Su visita será de 2 días y está en agenda una reunión bilateral con su par francés, Emmanuel Macron. Forma parte de su comitiva algunos de sus ministros, pero también viajarán 14 gobernadores, y es por eso que fuentes de Casa Rosada aseguran que será la delegación con más volumen político y económico de la historia reciente. De la Semana Argentina en París participan 4 ramas de la industria: oil y gas, minería, agroindustria y economía del conocimiento a través de la inteligencia artificial. Además de disertaciones que ya están en su agenda, Milei será premiado por el Foro Económico de París.
2: Un choque en el centro porteño dejó varios heridos. El informe de Cristian Varela.
4: Un choque múltiple se produjo en Rodríguez Peña entre Rivadavia y Bartolomé Mitre en el centro porteño, donde 6 automóviles chocaron en cadena, por lo que tuvieron que ser asistidas 2 mujeres y trasladadas para su atención médica al Hospital Argerich y Ramos Mejía. En ese contexto, el personal del SAME pidió mantener los recaudos a la hora de conducir y la distancia prudente entre vehículos para evitar este tipo de incidentes viales.
2: El cielo se encuentra algo nublado en la ciudad de Buenos Aires, temperatura 24 grados 7 décimas, humedad 33%.
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0: Muy bien, 33 minutos después de las 2 de la tarde me hace reír, Santiago. Vamos al encuentro de Erika Sotomayor y enseguida voy con el móvil de Nacional.
1: Aquí Mario, desde General Güemes de Salta, empiezo de vuelta. Más Tantuono, lo mejor que le puede pasar a esta selección, a nuestra selección como argentino, le deseo lo mejor, un saludo a la distancia. Por aquí también Pablo de Tucumán, buenas tardes, Pasión. Banco la continuidad de Scaloni, saludos a la mesa. Y aquí también, hola Nicolás y equipo. Tello dirigió Boca versus Racing en Mendoza y a Boca le expulsó 5 jugadores. El partido finalizó antes de tiempo.
2: No. Está haciendo referencia a la final que Racing le ganó a Boca en San Luis. No, en Mendoza. Yo no recordaba, la verdad.
0: Pero que la gente de Boca todavía se acuerda de eso.
3: Seguro que 5 futbolistas no expulsó, porque si expulsa 5 el partido
2: se debió terminar antes. No, pero fue el día que echaron a Benedetto porque hizo
4: eso. Capaz que echó suplentes a gente de afuera.
3: No recuerda. Vamos a buscar el antecedente, pero porque es la era de la prisión.
0: Si hay un árbitro que es confiable en el fútbol argentino, es Facundo Tello. Están equivocados mis amigos los hinchas de Boca, ¿eh?
1: Aquí otro mensaje, Orlando desde Núñez. Amigos, quiero saber quién acompaña a Quique Sacco en el rojito.
3: No se sabe todavía.
0: No se sabe. Lo que sí sabemos es que el Kun Agüero va a acompañar a Luciano Nakis.
2: Va a estar en la estructura de Nakis sin tener un cargo ejecutivo, sino va a estar participando, colaborando, pero sin estar dentro de la comisión directiva.
0: Muy bien, vamos al encuentro de Juan Ignacio Gijón en el móvil de Nacional. Juan, y volvemos.
5: Aquí continuamos, Nico, sobre las puertas del Museo de River. Muchos hinchas millonarios que se hacen presentes en este día de primavera, pura y exclusivamente. Muchachos, ¿sus nombres?
6: ¿Qué tal, Diego?
7: Diego y
8: Agustín.
5: Hincha de River, ¿no?
6: Exactamente, hasta la médula.
5: Fanáticos los veo.
8: Fanáticos, sí.
5: Con la camiseta.
6: Exactamente, siempre.
5: ¿Se van a comer al bodegón?
6: Vamos a comer al bodegón.
5: ¿Qué piensan comer, que estuvieron viendo?
8: No, vamos por el menú ejecutivo, que viene con postre y todo.
5: Ya estuvieron pispeando algo.
6: Y una cervecita para acompañar.
5: Les tengo que preguntar por este equipo de Poncio, por la nueva firma que tiene abajo de la conducción técnica. ¿Qué les parece? ¿Cómo lo ven la cara?
6: A mí, bueno, desde que asumió Poncio me está gustando por lo menos la actitud del equipo. Faltan algunas cosas, me parece que hay que ajustar la defensa y un poco la delantera, pero bueno, me está gustando y bueno, hay que darle tiempo, pero sí, lo veo positivo.
5: ¿Cuál tiene que ser el objetivo de este River en este semestre? ¿Clasificar a Libertadores? ¿Ganar el ámbito local?
8: Y para mí, con el equipo que tenemos que pedir el campeonato, tenemos que ganar. Y clasificar a las copas, de mínimo, ¿viste?
5: ¿Cuál de las dos?
8: Con cualquiera de las dos me conformo, pero hay
5: a esta altura del partido, con cualquiera.
8: Con cualquiera, sí.
5: Les tengo que preguntar por la relación, más que nada últimamente, entre la AFA, los arbitrajes del Chiqui Tapia y el presidente, Stefano Di Carlo. Algunos idas y vueltas, encontronazos.
6: Yo estoy orgulloso de la postura del Club Atlético River Plate frente a la mafia del Chiqui Tapia. Me parece horrible la gestión de Tapia y espero que los clubes le den una mano también a River, que no sean todos tan alcahuetes.
5: ¿Le da un poco de miedo o va a estar un poco más atento el hincha de River a las quizás réplicas que puede llegar a tener esto dentro del campo de juego?
6: Siempre con la vara alta, siempre.
5: ¿Qué opinas vos?
8: Yo opino que no le tienen que aflojar a donarme el estadio para la despedida de Messi, va a recaudar $13 millones y no quiere pagar el alquiler. Vamos, pagá, poné la plata, Chiqui, pero juega en River.
5: Muchas gracias, chicos. Buena suerte y buen provecho. Ahí, Nico, entonces. Bueno, clarísima la postura del hincha de River, por lo menos de ellos, frente a esta nueva disputa que se está gestando entre la Asociación del Fútbol Argentino, con Claudio Tapia a la cabeza, el presidente.
0: Claro, claro.
5: Y el hincha de River, la fanaticada de River, y Stefano Di Carlo, presidente de River Plate.
0: Muy bien. Te mandamos un gran abrazo, Juan, y te queda tan cerca ir al Monumental Vive en La Plata. Es muy cerca, por cierto. Bueno, vamos a saludar en Pasión Nacional y para nosotros es un enorme placer. Ustedes saben que le damos prioridad en nuestro programa a los Juegos Suramericanos y nos gusta todos los días charlar con los deportistas. Está en línea Natalia Vera, ciclista, ganó 3 medallas en los Juegos. Mi nombre es Nicolás Álvarez, estoy con Santiago, Damián y Agustín. Natalia, bienvenida, qué gusto.
9: Hola, Nico, muy buenas tardes, un placer de estar con ustedes. La verdad que muy feliz y nada, muy orgullosa de tener 3 medallas para... Y aportar 3 medallas a la selección argentina.
0: Claro.
9: Así que
0: ¿Qué te parece? Aportarle al deporte argentino y a tu país. ¿Y cómo fue el objetivo para llegar a las tres medallas? Porque imagino que esto comenzó de pequeña, ¿no? Tu vínculo con el ciclismo.
9: Bueno, un poco, nada, primero soñar, porque fue hace 4 años atrás. Estos juegos fueron preparados con mucho tiempo de anticipación, ya que, bueno, sabíamos que iba a ser en Argentina. Fue mi primer evento a nivel internacional compitiendo en Argentina, y nada más que orgullosa de que toda la gente pueda compartir conmigo un deporte que me apasiona.
0: Seguro, y no es fácil conseguir una medalla y mucho menos tres.
9: Sí, la verdad que sí. Fue muy difícil, y al mismo tiempo con el equipo que tengo trabajé muchísimo tiempo, como te dije, 4 años, proyectar estas medallas, proyectar este evento. Pasamos muchas cosas lindas, regulares, feas, no tan buenas, y acá estamos. Creo que hoy, un día después de haber finalizado mis competencias, puedo decir que el trabajo que hice durante meses dio sus frutos, y obviamente resignando muchas cosas, como lo vengo haciendo hace 10 años, y nada más que sentirme feliz y aliviada de que el trabajo, como te decía, que hice valió la pena.
3: Natalia, ¿se celebran de la misma manera o ya cuando ganás la tercera también combatís contra tu propia cabeza? Decís, che, no naturalicemos esto, que es sensacional. ¿Cómo viviste eso de la celebración de las tres?
9: Bueno, creo que cada una tuvo una sensación muy diferente, pero todas eran bonitas, porque la primera fue en equipo y era la primera medalla que se conseguía. Inició el campeonato y la verdad que nada, fue única, y es como que la que me llegó al corazón, en el sentido de que fue mi primera competencia junto a tanto público. La segunda era igual a, y hasta te diría más de importante, porque es una prueba individual que dependía de mí y de nadie más. Es una prueba, la velocidad individual, algo muy preciso, muy exacto, que te lleva a que por milésimas perdas o ganes, y ese día dejé todo y más. Y bueno, la verdad es que la última de ayer fue la que coronó todo, porque con el cansancio que venía acumulando de las dos competencias anteriores, sentí que fue la que se tiene que llevar el mérito, ya sea porque la gente me acompañó y yo pedaleé con la gente, y eso creo que es lo que yo hice durante 10 años, y la gente pudo acompañarme, así como en algún momento cuando empecé a ser ciclista. Mucha gente acompañó, apoyó a un sueño, y creo que al día de ayer pedaleamos todos juntos.
2: Natalia, te lo pregunto, más allá de tu actividad puntual, del ciclismo, de lo que fue tu participación, ¿qué pudiste ver de los Juegos en relación a lo que te permitió, obviamente, tu actividad? ¿Y con qué sensación te quedaste de los Juegos en general, más allá de lo que fue, evidentemente, tu exitosa participación en estos Juegos Suramericanos?
9: Y bueno, para ser sincera, la verdad que disfruté poco del evento en general, extra competencia, porque somos atletas, estamos concentrados por la competencia. Es muy preciso todo, comer lo que mejor se pueda, todo sano, dormir temprano, caminar poco, recorrer poco, y todos los días era eso, ¿viste? Y como atleta uno no lo disfruta de la misma manera que a lo mejor otra persona que acompaña. Y más que nada, nosotros al estar compitiendo en la provincia de Rafaela, y la sede principal estaba en Rosario y Santa Fe, claro, creo que estuvimos un poco alejados de todo lo que fue el contexto del evento en sí en masa. Y,
3: claro.
9: Creo que lo disfruté muy poco desde ese lado, pero bueno, el objetivo mío era otro, era competir y dar lo mejor de mí, y creo que lo pude hacer.
3: Natalia, hace un ratito cuando te presentaba Nicolás, te preguntaba por el comienzo. Contanos cómo fue ese comienzo, cuándo te encontrás con la primera bicicleta, y si en algún momento de la obtención de esas medallas pudiste con tu cabeza hacer esa retrospectiva y recordarte en ese comienzo.
9: Bueno, la verdad que yo cuando empecé a andar en bicicleta hace 14 años atrás, empecé con una bicicleta prestada, una bicicleta que me quedaba súper grande. Y el día martes, por ejemplo, llegué a sentir un poco las mismas sensaciones, porque bueno, fue un proceso hermoso, lindo, que gente acompañó, apoyó en su momento, para que el progreso mío deportivo vaya adelante. Pero el día martes recordé algo que me había pasado hace muchos años en mis comienzos, de tener material prestado porque el mío no estaba en condiciones de competir. Por ejemplo, fue una rueda y no me prestó específicamente un compañero de selección, me prestó el rival más directo que tuve en este evento, que fue Colombia. La verdad que me saco el sombrero por esa amistad que hay debajo de que cuando nos subimos a la pista, porque esa gente hizo de que pueda competir y dar la mejor marca posible prestándome sus ruedas, que al final y al cabo estaba compitiendo contra ellos. Recordé un poco a Zanatti de hace 14 años atrás, que empezó con cosas prestadas y hasta el día de hoy lo sigue haciendo. Como que de alguna manera viste que todo va dando vuelta y terminamos los atletas llegando a la misma conclusión que cuando nosotros empezamos. Y por un lado me daba bronca porque el material mío no estaba en condiciones, y al mismo tiempo digo, ¿por qué a mí me toca en este momento? Porque estaba a punto de largar.
0: Perfecto, Natalia, ha sido un gusto escucharte y no te vamos a perder pisada. Seguramente volveremos a hablar aquí en el aire de Nacional. Te mandamos un beso muy grande y felicitaciones por las 3 medallas.
9: Bueno, muchísimas gracias, chicos. Gracias por este espacio y bueno, agradecer a toda Argentina que estuvo ahí alentando desde cualquier medio y bueno, seguramente nos estaremos viendo pronto. Un abrazo grande, gracias.
0: Gracias a vos. Natalia Vera, ciclista. Participó de los Juegos Suramericanos y ganó 3 medallas. Lo quiero compartir información con ustedes y lo ayudo a mi amigo Zárate. No está resuelto dónde van a jugar Vasco y Boca el partido revancha de la semifinal de la Copa Suramericana. Sigue siendo la alternativa el Maracaná. Van a tener 4.000 localidades cada equipo. Cuando el Vasco venga aquí a Buenos Aires tendrá 4.000 lugares y lo mismo ocurrirá con el hincha de Boca. Hay un gimnasio, creo que en el complejo Pedro Pompilio, que próximamente va a llevar el nombre de Miguel Ángel Russo.
3: Bueno.
0: Y síganlo a Mateo Gauna, 14 años, zurdo, categoría 2012. Acuérdense de este nombre y apellido, Mateo Gauna.
3: 4.000 hinchas de Vasco van a estar en la Bombonera.
2: Hay que ver si vienen, porque es cierto que los brasileños son
3: seguidores.
2: Proporcionalmente, mucho más obviamente que en la Argentina, con los clubes pasa algo parecido, pero no son de venir tanto para acá como los argentinos vamos para allá.
3: Ahora, entiendo que si hay 4.000 hinchas de Vasco
2: sí
3: en el partido de semifinal de Copa Libertadores de América, muchos socios de Boca se van a quedar afuera.
4: No, de Copa Sudamericana.
3: De Copa Sudamericana,
2: sí.
3: Por lo que marco es, con este ejemplo, que están Boca y Estudiante, que Estudiante también va a tener que ceder muchos lugares. Si hay una voluntad, los visitantes vuelven. Si
0: hay una voluntad. No, es que no hay
3: los
0: voluntad.
3: Entonces, que no nos vengan a decir
4: no,
3: que
4: hay voluntad de la AFA y de Chiquitapia, no de algunos dirigentes. Algunos claro, dirigentes acá, son no, los que acá, no quieren acá, perder y socios locales.
3: Riquelme, como está obligado, da 4.000 lugares. Cuando
2: y no está obligado.
4: Sí, bueno, igual.
2: Pero cuando no está obligado, no. No
3: cuando hay una decisión capital de decir, a partir de ahora vuelven visitantes,
4: bueno,
3: los socios de Boca, algunos
2: no
3: van a ir.
2: Boca y River no quieren.
3: Por eso.
4: Lo importante, Nico, antes de ir a la pausa, es que ojo con los hinchas de Boca que van a Brasil y con los hinchas de Estudiantes también. Sí. Hay que anticiparlo porque cada vez que suceden los viajes de hinchas argentinos, últimamente en Brasil la pasan mal.
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0: Estamos entrando en el final de Pasión Nacional, pero con el espíritu federal recorremos todo el país. Vamos al encuentro de Daniel Carranza en Santiago del Estero. Daniel.
1: Nico, querido, ¿cómo estás? El placer de siempre de saludarte a vos, a todos los compañeros y a toda la audiencia. Primero hablar de Central Córdoba, de este conjunto ferroviario que hoy trabajó por la mañana con Sebastián Domínguez allí, ya tratando de buscar un equipo ideal para, más allá de que falta, ¿no?, para enfrentar a Riestra, pero con la novedad de que también ya se ha sumado a los entrenamientos el paraguayo. Estamos hablando de Darío Cáceres junto con Michael Santos. Serían los dos regresos importantes que tendría el ferroviario de cara a lo que va a ser este encuentro frente a Riestra, un partido clave porque es un partido directo en la tabla general. Después, en la Supercopa Internacional que se viene, Nico, mañana arribará Estudiantes de La Plata, y al igual que Rosario Central. Estudiantes estará, tengo entendido, concentrado en un hotel que está a la par o al frente de Casa de Gobierno, mientras que, en lo que es el casco céntrico de la ciudad capital, mientras tengo entendido que Rosario Central se va a ir a la ciudad de La Banda, a 10 minutos del Estadio Único Madre de Ciudades. 20:15 sería la conferencia de prensa presentando lo que tiene que ver esta final que se va a jugar el día sábado, 16 horas, aquí en el Estadio Único Madre de Ciudades, que te digo que estaríamos teniendo cerca de 33, 34 grados de temperatura el día sábado.
0: Terrible, terrible. El partido. Vos sabés que, aclaro, estás vos en línea y para nosotros es un enorme placer hablar contigo a diario. Encontraron la beta para otra vez poner a Santiago del Estero en el centro de la escena a nivel deportivo. Digo, está bárbaro el estadio, yo no tengo problema. Pero digo, pareciera como que es el único escenario. Digo, qué pena que no se usa el estadio el de Rosario Central, ahora va el partido de Boca Racing. Pero el de Mendoza, que no se utiliza prácticamente nunca. Todo va a Santiago del Estero. Bienvenido que vaya a Córdoba por las dimensiones que tiene el estadio. ¿Qué capacidad tiene en la actualidad el de Santiago del Estero?
1: Hoy, sentados, casi 32.000 personas. Si le sacan las butacas de las populares, llegarían a unos 42.000 personas. Claro. Lo digo, Nico, y compartiendo con vos, ¿no? A ver, si bien no tienen equipos en Primera División, tienen equipo en Primera Nacional y en Torneo Federal, está el Padre de Marta Arena de Salta, está el estadio de Gimnasia de Jujuy. Digo, recorrer el país sería lindo.
0: No, también, por eso tenemos también otros estadios, lógico. Bien, Daniel, quedó dicho entonces. Obviamente no hay nada personal.
1: Que cerca de 35 grados estará haciendo. Ya te estoy confirmando el día sábado cuando arranque el partido entre Estudiantes y Rosario Central. 16 horas, imagínate.
0: Bárbaro. Necesitamos, bárbaro, porque queremos acá calor. Hemos tenido un invierno muy crudo en la ciudad autónoma de Buenos Aires.
2: Igual preferimos 24 a 33, ¿no?
0: No, por supuesto.
2: 24 es hermoso.
0: 22 te diría que es la 24, temperatura perfecta.
2: La primavera es sensacional.
1: Nosotros en este momento estamos teniendo 32 grados.
0: Claro. Te digo, Daniel, vos lo sabés por experiencia, hay que pasar el veranito en Santiago del Estero, ¿eh?
1: Sí, imagínense. Bueno. Tremendo lo que va a ser.
0: Y en pleno verano, 60 grados de sensación térmica. ¿Sabes lo que es 60?
3: Yo fui a Santiago del Estero a ver la final Racing Estudiantes y me sorprendió, llegamos tipo 2:30.
2: Gol de Maravilla y de Carrillo.
3: Exactamente. Había muy poca gente en la ciudad, ¿no? En las motos todos andando con manga larga, por ejemplo, y con pantalón largo, por el sol. Y en el único lugar donde había santiagueños en actividad eran los campitos jugando al fútbol. 2:30 bajo el sol.
1: Ah, muy sí, bien. Eso no. Lo de esa voz son imperdibles aquí.
3: 74 grados.
1: 3 de la, jugaban al fútbol. 2 de la tarde ya empiezan a jugar.
0: Daniel, te mandamos un gran abrazo. Qué bueno escucharte.
1: Abrazo grande igualmente para ustedes.
0: Daniel Carranza con nosotros. Sergio, quiero que repasemos lo más importante periodísticamente de San Lorenzo Almagro y que nos cuentes algo del fútbol de ascenso.
4: Que se está dando la reunión en este momento, o debería estar dándose la reunión, los teléfonos están apagados, con lo que tiene que ver con Nacho Piatti, recordamos, y la audiencia para ver si hay definición o no respecto a la sede de San Lorenzo. Recordamos que Piatti lo que está pidiendo es el embargo de la sede de Avenida La Plata, así que veremos con el correr de la tarde si hay alguna novedad respecto a esto. Y en el fútbol de ascenso, que no para, más allá de lo que tiene que ver con la fecha FIFA, se vienen momentos claves, son seis, va a la par de la Primera División, la Primera Nacional. O sea, arrancarán los octavos de final del torneo con el reducido en la zona A. El líder es Ferro con 3 puntos de diferencia ante Morón. Y del otro lado tenemos a Tristán Suárez como líder. 1 punto atrás viene Gimnasia de Jujuy y Temperley. Es una definición.
2: Pero de los 5 que nombraste son 5 de 4 del AMBA.
4: Sí.
2: 4 del AMBA.
4: Eso es lo raro de esta temporada, porque todas las temporadas anteriores había alguno peleando, pero eran casi todos del interior. Y ahora son mayoría de acá del AMBA, como dice Damián, con Yo, haciendo algún análisis estadístico, me estoy imaginando una final Ferro-Temperley.
0: Bueno, la anotamos, ¿eh? Ferro-Temperley.
3: Ferro-Temperley.
0: Hay elecciones en Ferro el fin de semana, ¿no?
4: Sí, señor. Mientras está jugando Ferro de visitante, sí. Lo hablaba ayer con Mundo, le digo, Ferro juega de visitante. A la misma hora que juega Ferro se está votando.
2: ¿Pero pueden ir los hinchas en esta fecha? No.
4: No. Digo, ¿a nadie se le ocurrió poner una pantalla en el club?
0: No, sabés que no.
4: Para que la gente...
3: Sí, nadie para traccionar a que voten.
4: Va a haber tres horas el lapso de partido que el hincha va a decir.
0: Bueno, y para saber...
3: Perdóname. El futbolero, pero Ferro es un club que tiene mucha... Obvio, no, sí. Lo marco de este lugar, que...
2: Es un distintivo.
3: Sí. Evidentemente, sí. Ferro es un club que tracciona muchísimo más allá del fútbol. Volley,
2: básquet.
4: Le dije a Mundo...
3: No, y la vida social que tiene, es impresionante.
4: Mundo me dijo ayer...
0: ¿Quién gana la elección?
4: Para mí gana el oficialismo. Y le dije, ¿y el lunes o martes tenés un escándalo?
0: ¿Porque podés anticipar? ¿O tenemos que llamarlo a Cascioli?
4: No, Cascioli no tiene ni idea. Yo digo...
0: Daniel, te mandamos un saludo. Mirá lo que dice tu alumno, Daniel.
4: No es información. El abuelo, el lunes o martes la oposición dice, acá pasó algo raro. Aviso.
0: Bueno, claro. Entonces, ¿gana el oficialismo para vos?
4: Para mí gana el oficialismo. Ahí nomás, ¿eh?
0: Claro, porque Mundo me dijo en privado que gana la oposición para él. Perdón, no entendí. Ahora entendí.
2: Sin estar adentro de Ferro, sí. Sería extraño que en las puertas de una vuelta a Primera División el oficialismo...
4: No, pero para,
3: no falta para eso igual, eso, está es siendo tema, muy auspicioso.
4: Es un tema que lo hemos charlado con Hernán y es para debatirlo.
2: Pero afuera es extraño, por lo menos, explicar eso.
4: Que haya elecciones en una definición de torneo, en un club, sacá Ferro, cualquier club,
0: sí.
4: Y que por ahí te cambie la conducción de un club a poca fecha del final del campeonato, puede atentar contra el resultado deportivo.
2: Sí, el futbolero lo piensa eso.
3: Claro.
4: Sí, por eso.
0: Bueno, recordamos
4: que las elecciones sean cuando termina la temporada.
0: Sí. Recordamos lo más importante periodísticamente a esta hora de la tarde. Apareció en escena cerca de las 13 Lionel Scaloni en el predio que la AFA tiene en E6, en el predio Lionel Messi, y dijo que hoy está en la selección, tiene la predisposición, está la predisposición de estar. Ese fue el término concreto de Scaloni. Así que, mientras tanto, se vienen en Santiago los tres partidos amistosos.
3: Claro, recordamos el primero el próximo miércoles con Bolivia, Burkina Faso, ya en Buenos Aires, y el partido del 6 de octubre, que evidentemente esta fecha FIFA está trazada y tiene el pulso y toda la atención puesta, más allá de lo que pase con Bolivia y con Burkina Faso. Está esperando el futbolero en la Argentina despedir a Lionel Messi y agradecerle por todo lo que le dio, por todas las alegrías, la felicidad que ha dado en estas últimas dos décadas.
0: Muy bien, nos quedamos durante toda la tarde con Agustín Domper y Sergio Zarratea, que estarán con la cobertura deportiva en los diferentes programas, el servicio informativo, y volvemos con mucho gusto a las 7 de la tarde para hacer la segunda edición de Pasión Nacional. Un agradecimiento muy especial a Sebastián Vera en la producción, a Natalia Lugaroff en la operación técnica. Zarratea, gracias, lo veo.
4: Gracias a vos.
0: Bien, estamos en el final. Mi nombre es Nicolás Álvarez, gracias a Santiago. Y en el final del programa Sinatra te dice... 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
1: Las 3 de la tarde en todo el país. El INDEC dará a conocer el dato de pobreza e indigencia. El organismo publicará en unos minutos la cifra de los primeros 6 meses del año. El último dato oficial correspondiente al segundo semestre de 2025 ubicó a la pobreza en 28,2%, el nivel más bajo en 7 años. Alerta meteorológico, rige una advertencia naranja para el sur de la cordillera de Mendoza, que se mantiene en tanto en amarilla en el norte de la zona cordillerana. En esa región se prevén nevadas por momentos fuertes. Un proyecto de ley fomenta la actividad artística en San Luis. El informe de Clara Nielsen desde la emisora de Radio Nacional en la provincia.
2: En San Luis, la Cámara de Diputados de la provincia dio media sanción por unanimidad al proyecto de ley de fomento y protección del artista folclórico y popular sanluiseño, que busca garantizar la participación de artistas de San Luis en festivales, fiestas provinciales, peñas y otros eventos de música y danza folclórica que reciban apoyo o subsidios del gobierno de la provincia. Los puntos centrales establecen que por cada artista que no esté radicado en San Luis, deberá incluirse al menos un artista local o provincial por cada día del evento. Hablamos sobre el tema con la diputada Ivana Rica.
3: El objeto que tiene es garantizar la participación, la promoción y la justa remuneración, ¿no?, de los artistas.
1: En Las Lomitas, Formosa, donde nos escuchás por AM1270 y FM99.5, temperatura 27 grados 6 décimas, humedad 38%, cielo ligeramente nublado. En la ciudad de Buenos Aires, temperatura 24 grados 7 décimas, humedad 33%, cielo algo nublado.
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1: La temperatura en Concepción del Uruguay 25 grados, la humedad 44%, la presión atmosférica 1008 hectopascales, el río Uruguay 2 metros 92 centímetros con aguas en bajante. En primero de mayo el móvil policial tendrá internet y GPS para mejorar el patrullaje. En la comisaría de primero de mayo presentaron un nuevo sistema de conectividad para uno de los móviles policiales, pensado especialmente para mejorar el trabajo en una zona donde las dificultades de señal son una realidad, sobre todo en los sectores rurales. El patrullero fue equipado con una antena de internet satelital y una tablet con conexión a internet y GPS. El pronóstico del tiempo para lo que resta de esta jornada de jueves: cielo algo a ligeramente nublado, se prevé para las 9 de la noche una temperatura de 14 grados. Están de turno en Ciudad Farmacias Argachá, en 14 de Julio y Estrada, y San Martín, en San Martín 1451.
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¿Cómo les va? Muy buenas tardes, un gusto saludarlos en este jueves 24 ya de septiembre. Ya nos va a dejar septiembre también, ya estamos cerca, ¿no? Del fin de septiembre, con una temperatura de 25 grados en nuestra ciudad y así nos presentamos. Es técnico operador en esta tarde, allí está Patricio el Pato Ardaiz y quien te habla, Daniel Cáceres, para llevar adelante esta hora con los elegidos latinos que vayan llegando a través del 560768. En el comienzo, Airbag, nunca lo olvides.

0: el gusto de traer a Airbag en el comienzo de este Solo Latinos. El primero, Los Auténticos Decadentes. Llega en la música uno más de los elegidos. Esperamos el tuyo. Auténticos Decadentes, Golpes en el Corazón.
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0: Hola, Solo Latinos, ¿cómo andan? Espero que muy bien, a pesar de este tiempo medio raro así.
1: Y buenas tardes y que tengan un feliz programa.
2: ¿Cómo va, Daniel? Acá estamos tratando de dormir la siesta, pero con la música espectacular no me da para dormir.
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14: Hola, buenas tardes.
15: Bueno, chicos, nuevamente yo para pedirles otro tema.
16: Hoy tenemos un sol radiante sobre nuestra ciudad. Les mando un beso y tengamos todos una muy linda tarde escuchando Solo Latinos.
17: Saludos para vos y para todos los que están ahí en la radio.
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2: Buenas tardes, Daniel. Es un gusto que comience el programa. Yo estaba esperando que comenzara justamente con Hierbas, el grupo muy famoso, muy bueno. Que tenga buen programa, Daniel.
18: A ver, muchas gracias por haberte comunicado, Eduardo. Disfrutando, me imagino, de este día, ¿no? Mucho sol, como decían algunos oyentes. Y qué lindo que va a estar el martes 29, allí en Plaza San Martín. Estaba escuchando, al igual que ustedes, van a estar amigos como el Pato Viganoni, mando un saludo también, Latin Show, un saludo para Marcelo Barreto, Grupo Itaí con Fabián Galarraga también, un saludo para ellos también. Y bueno, va a estar muy lindo, va a estar muy entretenido, espero que nos acompañe el tiempo y la invitación, por supuesto, para todos aquellos que nos quieran acompañar. La música entonces que llega a Solo Latinos, para Eduardo en este caso, para traer a Rolo Sartorio, Sin Saber Por Qué.

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1: Tres y media de la tarde en la República Argentina, la temperatura en Concepción del Uruguay 25 grados, la humedad 44%, la presión atmosférica 1.008 hectopascales, el río Uruguay 2,92 metros con aguas en bajante. La Justicia Federal de Concepción del Uruguay ordenó un allanamiento a las instalaciones del Aeroclub Gualeguaychú. La fiscal federal Josefina Minata indicó a nuestra emisora que fue en marco de la causa que investiga el presunto traslado y lanzamiento de personas de

0: detenidas en el Delta Mesopotámico durante la última dictadura cívico-militar.
1: El allanamiento se dio en el marco de la causa en que hace varios años ya estamos investigando los vuelos de la muerte sucedidos aquí en el Delta Entrerriano, al sur de Gualeguaychú, en Villa Paranacito. Esa investigación se reabre una vez que Fabián Mañota, periodista de Gualeguaychú, denuncia ante la justicia. Él hace no solamente una investigación que concluye con su libro Lugar Perfecto, sino que también hace una denuncia ante la justicia federal en la cual se reabre esta investigación que tenía muchos años, que había sido archivada, reabierta. Bueno, como Fabián escribió este tema y en Gualeguaychú se sabe, además él recibe por parte de un oyente una cierta información sobre lo que había sucedido en el aeroclub de Gualeguaychú. Es un oyente que le dice que él tenía información por haber trabajado en el aeroclub durante la época de la dictadura, que ese lugar había sido utilizado como escala para los vuelos de la muerte, ¿no? Y bueno, evaluamos la información, Fabián Mañota declaró testimonialmente para corroborar toda esta información que había colectado alrededor de este nuevo testimonio, y de modo tal que bueno, le solicitamos al doctor Viri, el juez federal interviniente, la orden de allanamiento para poder ver si aún se conservaban documentos de la época.
0: Denuncian nuevos daños y sustracción de elementos en los baños del Hospital Urquiza. De acuerdo con lo informado desde el nosocomio, en esta oportunidad se habrían arrancado flexibles de las instalaciones sanitarias, además de romperse aromatizantes y retirarse frascos de alcohol ubicados en los baños. Los daños ocasionados afectan tanto las condiciones de higiene como el normal funcionamiento de estos espacios. El Superior Tribunal de Justicia confirmó la sentencia de Orrico y rechazó el pedido de impugnación extraordinaria. La sala en lo penal del Superior Tribunal de Justicia, integrada por los vocales Miguel Ángel Giorgio, Daniel Carubia y la vocal Claudia Misaguat, rechazó la impugnación extraordinaria presentada por los defensores de Juan Ruiz Orrico contra la sentencia 146 de la Sala 2 de la Cámara de Casación Penal, dictada el 3 de julio del 2026. También dispuso imponer las costas de la impugnación extraordinaria a la parte recurrente de más de 4.700.000 pesos. Ajuste a las universidades, perdimos hasta un 45% del salario real, lamentó González Lobby. El secretario general de la Facultad de Ciencias de la Educación, de UNER, analizó la continuidad del conflicto universitario en el marco de una nueva semana de paro y de un plan de lucha sostenido desde hace casi 2 años contra el ajuste del gobierno nacional y el incumplimiento de la ley de financiamiento universitario. El dirigente precisó: tuvimos un golpe muy fuerte cuando empezó el gobierno de Milei, se produjo aquella gran devaluación en la que no hubo absolutamente ningún ajuste salarial. Gimnasia tendrá una prueba ante Deportivo Urdina Rain antes de los playoffs del Federal A. Gimnasia continúa con su preparación para afrontar la próxima instancia del torneo Federal A y este jueves tendrá una nueva prueba futbolística. El equipo uruguayense recibirá a Deportivo Urdina Rain en un encuentro amistoso que se va a disputar desde las 20:30 en el Estadio Núñez con entrada libre y gratuita. El pronóstico del tiempo para mañana viernes, una jornada con cielo parcial a algo nublado, la mínima 13, la máxima 26 grados. De turno en Ciudad Farmacias, Argachá en 14 de Julio y Estrada y San Martín, en San Martín 1451.
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5: Hola Daniel, ¿cómo estás? Éxitos en tu programa.
6: Hola chicos de la radio, ¿qué tal? ¿Cómo les va? Llamaba para pedir un tema, para compartir esta magia que tiene la radio.
7: Bueno, que la pasen lindo, que Dios te bendiga siempre, esta mañana y muchas bendiciones.
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8: Y vamos a ir con un elegido ahora, ¿les parece? Claro, porque tenemos todavía tiempo por delante para llegar hasta las 16. Este elegido que llega con un mensaje de texto al WhatsApp 3442-560768 dice: hola, buenas tardes, quisiera pedir un tema No te apartes de mí por Vicentico para mi esposo que estuvo cumpliendo años el día martes. Soy María Luján. Un saludo entonces para tu esposo, espero que le haya pasado bien el martes, y la música elegida por vos, dedicada. Traemos a Vicentico entonces, No te apartes de mí.

La música entonces elegida por María Luján en este Solo Latinos, para traer ahora a los Caballeros de la Quema. Fulanos.

0: Hola, habla Jorge, buenas tardes, muy bueno el programa.
1: Muy lindo el programa, solo porque lo escucho.
2: Acá estamos llamando del barrio 48, vivienda de en el barrio San Isidro.
0: Muchas gracias, muy amable.
1: Te mando un besito.
3: Comunicate, te escuchamos a través del WhatsApp 560768. ¿Y cómo estará Eduardo, que le gusta pescar con este clima excepcional, con este día excepcional en nuestra ciudad, ¿eh? Un saludo para él y traemos a Coino Yocan, este dúo argentino con Cruzando el Charco, Morir.

El dúo Koino Yokan con Cruzando el Charco, Morirme con Vos. Koino Yokan, que me decía el Pato, que va a estar el próximo sábado 10 de octubre a las 21 en el Club Tomás de Rocamora, aquí en nuestra ciudad. La oportunidad de conocer a este dúo argentino, Koino Yokan. Volviendo a la música para traer a El Plan de la Mariposa, Túnel de la Vida.

0: Hola, solo latinos, ¿cómo andan? Espero que muy bien.
1: Una hora es poco, Daniel. Tendría que estar 2 horas.
2: Que pases una linda tarde.
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4: Y nos quedan pocos minutos, vamos a ver cuánta música entra, qué cantidad de música entra, iba a decir, La Franela. Por ahora, hacer un puente.

Ah, sí, así llegamos al final por hoy de este Solo Latinos, y nos reencontraremos mañana, nos queda mañana viernes para estar en esta hora a través de Radio Nacional, a través de FM Arenas, LT11, en su 75 aniversario. Así que la invitación queda hecha a partir de mañana a las 3 de la tarde en este Solo Latinos. Chau, hasta entonces.

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1: Las 4 de la tarde en la República Argentina. Fue presentada la canción oficial para recibir al Papa. La conferencia episcopal informó que la composición se llama Argentina con el Papa León. En tanto, avanza la organización de la visita del pontífice, que se despedirá con una misa multitudinaria en Luján. Por Radio Nacional, Lucas García, prevístero de la Basílica, destacó la movilización que va a generar la presencia del Santo Padre.
2: El evento del Papa, que como lo venís viendo, es de una movilización realmente interesante y muy grande, ¿no? Es decir, de peregrinos primero que vienen, y después todo lo que mueve, ¿no? La figura del Papa, hace 32 años que el Papa no viene acá a Luján, vino en el 82, en el 87 cuando vino Juan Pablo II, no llegó a Luján, bueno, recorrió el país en ese momento y estuvo en Buenos Aires. Bueno, tenemos como este hito, esta alegría y esta grandeza de recibir ahora a León acá en Luján.
1: Gualeguaychú participará de la Feria Internacional de Turismo. El informe de Eli del Mar Otman desde la emisora de Radio Nacional en la ciudad entrerriana.
3: La ciudad de Gualeguaychú estará presente en el pabellón de Entre Ríos con la promoción de su gastronomía, los productos locales, la prestación de turismo y la participación del carnaval. Gualeguaychú será parte de la Feria Internacional de Turismo de América Latina, evento que reúne a destinos, prestadores y profesionales de la actividad del país y del exterior en la ciudad de Buenos Aires. Durante el sábado 26 y domingo 27, Entre Ríos tendrá su participación en un stand, mientras que el lunes 28 y martes 29 se destinarán a las agencias de viajes, a los operadores e integrantes del sector turístico comercial. Cerrará su participación el domingo con la presentación de la Fiesta Nacional del Carnaval del país.
1: La información deportiva ahora con Sergio Zarratea.
4: Luego del entrenamiento de hoy, Lionel Scaloni, el técnico de la selección argentina, habló sobre su continuidad.
5: Con respecto a lo mío, no hay novedades todavía. Me reuniré con el presidente estos días. Ayer nos íbamos a reunir, pero bueno, yo tuve un problema. Tuve que ir al dentista y no pudimos. Hoy él está en Paraguay y bueno, hablaremos. Está en la predisposición máxima para sentarse. Pero cuando tengamos que comunicar algo, lo haremos. Por ahora sigue todo igual.
1: Alerta meteorológico, rige una alerta para el oeste de Neuquén, Mendoza y San Juan, donde se prevén vientos del oeste con ráfagas que pueden superar los 100 kilómetros por hora. En Alto Río Senguer, Chubut, donde nos escuchás por AM740 y FM93.5, temperatura 24 grados 6 décimas, humedad 80%, cielo nublado con llovizna. En la ciudad de Buenos Aires, temperatura 24 grados, humedad 45%, cielo algo nublado.
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7: 25 grados 3 décimas, actual temperatura en nuestra ciudad, la humedad relativa ambiente 43%, la presión 1.008 hectopascales, la altura del río 2.92 centímetros bajando. Comerciantes y trabajadores atraviesan un escenario de preocupación por la caída del consumo en Concepción del Uruguay. En el marco del Día del Empleado de Comercio, que se conmemora este sábado 26 de septiembre, Roberto Lencina, secretario de Empleados de Comercio de Concepción del Uruguay, analizó la situación que atraviesa actualmente el sector comercial de la ciudad. Más allá de la fecha conmemorativa, Lencina manifestó su preocupación por el escenario económico que atraviesa el comercio local. Según describió, existe un parate muy general y algunos establecimientos debieron cerrar sus puertas, mientras que otros atraviesan dificultades para sostener el pago de los salarios. El dirigente mencionó que hubo 7 y 8 trabajadores desvinculados de pequeños comercios que cerraron. También señaló que algunas empresas comenzaron a abonar los salarios en 2 o incluso 3 pagos durante el mes, una modalidad que, según explicó, algunos trabajadores aceptan ante la posibilidad de perder su fuente laboral. El pronóstico para mañana anticipa tiempo bueno, parcialmente nublado, una mínima de 13 grados, una máxima de 26. De turno, Farmacia Argachá, 14 de Julio y Estrada, y San Martín, en San Martín, 1451.
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ahora voy al cuarto libro de este mes de septiembre de 2026. Es un libro que agradezco profundamente a su autor. Lo dejó aquí en la radio para que yo lo difunda o para que hable de él. Es el primer libro que un autor me acerca a la radio, algo que yo ya he pedido en distintas circunstancias o en algunos programas, diciéndoles que si les interesa que desde aquí yo difunda sus libros, me lo hagan llegar personalmente a mí o a la radio. Así que muchas gracias entonces a Miguel de Marlenge. Este libro, en realidad, que dice que es la primera publicación de él, diría yo, sintetizando, que es una celebración a la vida. Aquí hay muchas cosas. Por ejemplo, los agradecimientos del autor están dirigidos a familiares y amigos de toda la vida y los que vendrán. A las correcciones de Leylén Magalí de Marlenge. Los que obstaculizan de una manera u otra manera. La gente que me ayudó en la vida. A los soñadores y luchadores. A los que no tienen lo que desean y se merecen. Los que por curiosidad, aprecio o colaboración compren, regalen o lean este libro. Y también aquí dice, hay dedicatorias. Están dirigidas a Alejandra, Rodrigo y Leylén. Por todo. A Nidia, Leandro y Claudio, porque sé que están conmigo y por lo tanto en este libro tan esperado. A los personajes que cité, para que ellos o sus descendientes sepan que marcaron mi vida. También a Nora, Omar y Silvia, por el aguante de hermanos. Los hijos crecieron y los árboles ya dan sombra, dice el autor. Ayer, hoy y siempre, avanti. ¿Cómo se titula este libro? Justamente Avanti. Ahora que me acuerdo, dice él. En este libro hay una profusa espiritualidad. Hay poesía. Hay humor. Hay también recuerdo a los escritores, a los que los ayudaron. Tiene fotos también. Y fue editado en la gráfica Mitre. Y también tiene un prólogo del licenciado Carlos Ignacio Rad, del cual, de ese prólogo extenso, voy a leer apenas el comienzo. Dice así, leo su libro. Al comienzo nomás veo que lo que escribí antes de verlo no estaba equivocado. Habla con humildad de quienes lo leerán y dice que no lo harán sus enemigos. Creo que sí, bien, como dice el viejo dicho, no se puede quedar bien con Dios y con el diablo. No puede tener personas que se califiquen de esta forma. Habrá personas que si tuvieran alguna aflicción respecto de él, tendrán, con este libro en sus manos, la posibilidad de asomarse al verdadero Miguel. Y seguro que después su actitud hacia él cambiará. Sus amigos y conocidos, en cambio, lo reconocerán en estas páginas y valorarán mucho más su amistad o cercanía. Como bien dije yo en el comentario, este libro tiene narraciones, tiene humor, tiene fotos, es un libro denso para la lectura de aquellos que se quieran asomar a la vida de Miguel Esteban de Marlenge. Paván, dice acá. ¿Y quién es este Miguel Esteban de Marlenge Paván? Nos cuenta y muestra en este libro pasajes de su vida con personajes de su infancia en el campo, en la colonia Santa Ana, departamento Uruguay, Entre Ríos. Tiene trabajos relacionados con el ámbito educativo, donde se desempeñan los niveles primario, la parte de adultos, secundario y terciario. Miguel nos presenta una serie de producciones inéditas, a modo de cuentos y poesías, donde el vuelo imaginativo pareciera no tener límites. La versatilidad demostrada por el autor en su vida se refleja en esta obra, que se torna
amena, ágil, entretenida y con sesgos pedagógicos didácticos que dejan traslucir su formación docente. Desde su portada, Avanti se presenta como primera producción, lo que deja entrever que podría no ser la última. Y aquí quiero recordarles que es profesor de enseñanza primaria, filosofía, psicología y pedagogía, magíster en gestión y política de la educación superior. Realizó numerosos cursos, capacitaciones y perfeccionamientos. Entre las capacitaciones más destacadas se encuentran las que lo habilitan como orientador, educador sexual y capacitador laboral y creaciones de nuevas empresas. Elegí, para darles algo de este libro, un poema que se titula Pensaba. Tal vez pueda mañana estar un poco mejor, sentirme tal cual soy, soñar hacia donde no voy. Puedo en esta mañana asomarme al balcón, mirando el vacío, disfrutando el horizonte. El horizonte es tan amplio y yo sueño tan poco. Tal vez un poco de cielo, chiquitito para mí. Sueño de vagabundo, que a veces abre la puerta para salir o para entrar, depende. Pensaba y solo pensaba que pensar me pone triste. A veces entonces soñaba y soñar me alegraba. Creía que era mejor actuar, luchar, sentir, pero a veces uno quiere y otras no puede. Pensar que puedo soñar me pone eufórico. Ah, después me doy cuenta quién soy. Y entonces vuelvo a lo real, a lo mío, a lo triste. Creo que voy a salir y a veces me intrigo. ¿Saldré? ¿Saldré?

0: Y como siempre, una vez más, me despido dejando en el aire esta huella de palabras. Y será hasta el nuevo libro, o los nuevos libros, que traeré para todos ustedes. Pero antes de irme, una vez más, quiero recordarles que a partir del primer jueves de septiembre voy a conducir y coordinar el taller literario de lectura y escritura de la Escuela San Vicente, a donde ustedes, este curso para los adultos es totalmente gratuito y se pueden acercar a la escuela para inscribirse para dar el comienzo, como dije, el primer jueves de septiembre. Así que los espero con cuaderno y lapicera para comenzar este viaje por la lectura y la escritura. Hasta pronto.
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0: ¿Cómo les va? ¿Cómo andan? Bienvenidos a Las Horas Perdidas. Hoy, primavera, podemos decir, así, primavera. Raro, sí, pesadito. Pero tampoco aquí tenemos el primaverómetro. ¿Quién tiene el primaverómetro? Dejen, nada. ¿Cuánto tenemos temperatura, de temperatura? Ya me van a hacer calentar.
1: No.
0: 25.3 a la 4 menos. Ah, pero debe andar por ahí. 25 grados tenemos.
1: Pero no se nota. En el interior de las viviendas no se nota cómo le va. Buenas tardes.
0: Hola. Afuera sí. Afuera.
1: Bueno, adentro no se nota.
0: Por una cuestión personal. Una cuestión de personal. Sí, 25.3 sigue siendo porque no está actualizado.
1: No, igual no se actualiza.
0: Pero bueno, no importa, 25 grados. Al sol sí está heavy. Si uno está abrigadito.
1: Sí, el sol está. Pero empezó un sol lindo de cerca del mediodía, temprano.
0: ¿Pero sabés por qué te suena raro esto?
1: ¿Por qué?
0: Yo después le voy a contar qué va a pasar y lo que puede llegar a pasar el domingo.
1: Bueno, yo le digo. Bueno, la gente de la estudiantina que tenía programada la quema del muñeco lo adelantó. Porque lo tenía programado para el domingo, lo adelantó para el viernes.
0: Hay gente que sabe.
1: Antes.
0: Hay gente que está dateada.
1: La probabilidad de precipitaciones. Que según el Servicio Meteorológico Nacional tienen entre un 10 y un 40% de posibilidades.
0: Quizá más.
1: Es bajo.
0: Sí. Quizá más, ¿eh? Dejá nomás que dejalo a San Mayor.
1: Ahí está.
0: Yo escucho.
1: Muy alta.
0: ¿En serio?
1: Sí, ahora
0: yo escuchaba bajito. Es capaz que una cuestión del estéreo.
1: De tu problema de oído. Pero
0: no, estaba bajito.
1: Ahora sí, ahora sí.
0: Está Daniel Cáceres en el servicio informativo.
1: Ahora no.
0: Para mí está. En mi oído se regula solo.
1: No,
0: Se estabiliza solo.
1: Tiene que tener.
0: Vos tenés mejor oído que yo, me parece.
1: Que yo escucho.
0: Un poquito mejor.
1: Por lo menos usted está un poquito más sordo que yo.
0: ¿Un poquito?
1: Bueno. El volumen con el que tiene...
0: Pero si estoy flaco.
1: Ayer, le digo la verdad, en un momento de la segunda nota...
0: Sí.
1: Yo
0: ¿segunda
1: no,
0: nota?
1: No necesité... Que salió al aire ayer.
0: Sí.
1: Ya ni recuerdo con quién.
0: No.
1: Yo escuchaba todo a través de su
0: auricular. A través de mi auricular. Bueno, sí, entonces estaba fuerte.
1: Estaba muy alto, muy alto. Bueno.
0: Patricio Ardaiz, bueno, decíamos, Daniel Cáceres, el servicio informativo.
1: Sí, señor.
0: Y Solo Latinos hasta hace un ratito más. Patricio Ardaiz en el control central.
1: Sí.
0: Jorge Dolit en controles también en edición y grabación. Uh-huh. Y la voz de la cantante Nancy Sosa.
1: Arcusín, era la segunda nota de ayer.
0: No es que no nos acordábamos, sino...
1: Estábamos
0: cuento,
1: buscando ver la rapidez.
0: Les cuento que a veces cuando...
1: Editor.
0: Por ejemplo, hoy es jueves.
1: Sí.
0: Y estamos programa de jueves. Andando programa de jueves.
1: Sí.
0: Y uno dice, no tal
1: emocionó,
0: nota.
1: Se emocionó.
0: Dice, pero fue martes, fue miércoles.
1: Claro,
0: fue la primera hora, fue la segunda hora. Bueno, esos datos ya es como que uno rápidamente vacapea. Uh-huh. Y después, no es que se olvida, pero a veces pasan los días tan rápido.
1: El tráfago de la información.
0: Claro, el aborigen, la vorágine.
1: Sí. Y bueno, Juan Pralón, porque no se nombró usted. Ahí estamos. Bueno, una... jornada la de este jueves, donde ahí nos indica Daniel, lo leíamos antes de empezar el programa, se conoció el índice de la pobreza.
0: Ajá.
1: Del primer semestre del 2026, esto fue a las 4 de la tarde exactamente, el INDEC lo dio a conocer, que es del 32.3% para los primeros 6 meses de este 2026. El de indigencia fue del 7,5 y con estos datos en un semestre 2 millones de personas cayeron bajo

0: los porcentuales, que también se toman datos subjetivos, es decir, se hacen diferentes cálculos, gestión más, gestión menos, supongamos que quiere apuntar a lo objetivo. Es lo mismo, yo el ejemplo siempre pongo con la canasta. La canasta, hay veces hay fórmulas y hay contenidos que se sacan, que se ponen, que se consideran. Por ejemplo, en la CBT, la canasta de pobreza, la línea de pobreza, no está incluido el alquiler, por ejemplo. Que es un costo que yo no sé ya qué porcentaje del país alquila, pero es muy grande. Y en muchos casos significa la mitad o más de la mitad de su salario, de sus ingresos. Para mí es un absurdo no poner la línea de la CBT, la canasta básica, porque a ver, vos decís, no, ¿cómo vas a poner alquiler no básico? Sí, si tener un techo no es básico, ¿qué es básico? Pero bueno, dependen los parámetros científicos también, y también allí está obviamente la política, en el sentido de la política del gobierno de turno, que dice esto va, esto no va.
1: De cambiar las palabras, los ítems, etcétera, etcétera.
0: Que te cambia todo un índice a veces y después, bueno. Pero lo que sí, que cada vez que se da a conocer el índice de pobreza, hay algo real, objetivo, esto sí es objetivo. Reitero, más allá de cómo se saquen los datos según las etapas, según los momentos, que desde el retorno de la democracia hasta ahora no se ha bajado del 30% de pobreza en Argentina. Por lo tanto, hay una pobreza estructural del 30%, 28 creo que fue el más bajo, una pobreza estructural en la Argentina que ningún gobierno pudo modificar, solucionar. Reitero, hemos tenido el 28, hemos tenido el 46, hemos tenido el 50, el 51, el 38, pero no se ha podido bajar esa pobreza estructural en la Argentina desde que volvió la democracia, que es uno de los, obviamente que uno defiende, digamos, la democracia en el sentido más amplio del concepto, pero es uno de los fracasos de esta etapa, de estos 45 años, ¿no? De no poder haber bajado de esa estructura que está siempre, que está siempre en Argentina.
1: Los porcentajes que habría que bajar.
0: Es de fondo.
1: Seguramente después vendrán más detalles sobre las provincias y las localidades, siempre en el tope está Concordia o también parte de lo que es Paraná. En cuanto a las regiones, el noreste registró la mayor proporción de personas bajo la línea de pobreza, con el 41,5%, seguido por Cuyo, con el 36,7%. La indigencia también tuvo su mayor incidencia en el noreste, con el 10,5%, mientras que Gran Buenos Aires alcanzó el 8,4%. No hay que.
0: Después, bueno, lejos, hay que ver.
1: Hay que mirar alrededor.
0: El último dato de pobreza, recuerdo que había. A ver, porque no están todos los niños repartidos en términos estadísticos, digo.
1: Sí, también
0: así. Linealmente. No es que tenés dos niños por familia.
1: No.
0: Sean de altos ingresos, medio o bajos. Está, y tenés acumulados, por lo menos el último índice había mostrado alrededor del 60% de los chicos de Argentina que eran pobres.
1: Bueno, acá dice que afectó al 44,5% de los chicos y adolescentes de hasta 14 años.
0: Claro, hasta 14.
1: Hasta 14.
0: No menores. En este caso niños vendrían a ser.
1: Hasta 14, claro. O sea, de 0 a 14.
0: Sí, a 14.
1: De 0 a 14. Y después hay de 15 a 29 años, la incidencia fue del 36,9, entre 30 y 64 años del 28,8, claro, y la población de 65 años o más, un 14,8%.
0: Bueno, hay algo que no me cierra ahí con respecto a la tercera edad.
1: ¿Por qué? Son menos.
0: Porque vos tenés.
1: Hay más niños que.
0: No, obviamente. No, yo pensé que. Pero se refería al total de los adultos mayores. No sé cómo será. Pero vos tenés una cifra real. Que la tenés de ANSES y las cajas provinciales. De ANSES, sobre todo. Que el 85% de los jubilados cobran la mínima.
1: Sí.
0: ¿Y la mínima cuánto es? Está en 400. Uno más uno, dos, digo. El 85. A ver, el 85% de los jubilados cobran jubilación de indigencia, que es la mínima. De indigencia, porque ni siquiera de pobreza. Pobreza tendría, una jubilación de pobreza tendría que ser de 1.600.000.
1: Bueno, pero bueno, no sabemos, o sea, yo particularmente no sé cómo es

0: No, sí, sí.
1: Pero bueno, obviamente que después tenés un otro porcentaje que no cobran la mínima, pero cobran, ¿cuánto? 800, y el jubilado cobra 900, uh-huh, y cobra un millón y tampoco alcanza. Sí. Ese es el tema. Pero bueno, hablando de que no alcanza. Bueno, ayer estuvimos con los trabajadores de Tres Arroyos, en la concentración y asamblea que estuvieron haciendo frente a la planta. Vamos a estar escuchando a Maximiliano Salazar, a Eduardo, otro trabajador, y a Cristian Almeida.
0: Le debemos el apellido de Eduardo.
1: Sí, bueno. Eduardo, yo lo conozco. Saludo para Eduardo, lo conozco como Eduardo, pero después ahora voy a averiguar bien. Así los presentamos bien a los chicos, que bueno, estuvieron contándonos un poco de la situación.
0: Perfecto, Y vamos a también charlar sobre la situación de Unión BAT, esta empresa que cerró en el Parque Industrial de Gualeguaychú, dejando 100 personas sin laburo, y que sus dirigentes tuvieron la oportunidad también, junto con la gente de Tres Arroyos, de hablar en la Cámara de Diputados. Después vamos con... Hay alguien que nos manda un mensaje, después los comentamos.
1: Dale.
0: Porque estamos pasados. Llegan las noticias.
1: Vamos.
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3: La temperatura en nuestra ciudad, 25 grados, 25 grados 3 décimas, la humedad relativa ambiente 43%, la presión 1008 hectopascales, la altura del río 2 metros 92 centímetros con aguas en bajante. El Superior Tribunal de Justicia rechazó el recurso de Orrico y ratificó su sentencia a 5 años y 8 meses por el cuádruple homicidio de la Ruta 39.
4: El procurador de apellido García dio muy buenos argumentos, muy claros, muy concisos los argumentos de lo que puso la defensa de Orrico, diciendo que no se respetaban su derecho, en lo que ellos hicieron mucho hincapié en que él se rehizo responsable del homicidio de los chicos, pero lo que le explicó García fue que se hizo responsable en la segunda audiencia del juicio cuando ya las pericias ya estaban, o sea, si se hacía responsable o no, las pruebas estaban y hablaban y decían que sí, que era el único culpable, entonces no es que no se tomó en cuenta eso. Y bueno, y después Lambruschini también hizo mucho hincapié en el tema de que él ofreció una reparación económica, la cual me parece de muy mal gusto. Nuestro abogado Leandro le dijo que no era porque las familias creían que era poco, sino que no había un monto que pudiera cubrir el daño causado, ni tampoco así lo aceptaba la justicia, porque si iban por el lado de que impone la justicia a lo civil, ellos decían que ese monto era mínimo y no fue por la cantidad de plazo, con las esperanzas puestas en que va a ser a muy corto plazo la respuesta.
3: Trabajadores de Granja Tres Arroyos volvieron a manifestarse frente a planta La China. Trabajadores de la planta La China de Granja Tres Arroyos llevaron adelante este miércoles una nueva jornada de protesta frente al establecimiento en el marco prolongado del conflicto laboral que mantiene paralizada la actividad productiva y afecta a numerosas familias de la ciudad. La manifestación se realizó desde las 18 bajo la consigna "Que no se pague la lucha", con una convocatoria autoconvocada por los propios trabajadores. Presentarán en Concepción del Uruguay el libro "Salir de uno mismo", del uruguayense Lucio Carrancio. El escritor oriundo de Concepción del Uruguay y radicado en Colón, Lucio Carrancio, presentará su libro "Salir de uno mismo" en un encuentro abierto a la comunidad que se realizará el próximo 9 de octubre desde las 20 en la Biblioteca Popular La Buena Lectura. La propuesta invita a acercarse a una obra centrada en la escritura y en la mirada sobre las experiencias cotidianas. El Superior Tribunal de Justicia precisó que el Estado debe garantizar la alimentación saludable en comedores escolares. El Superior Tribunal de Justicia de Entre Ríos resolvió hacer lugar al recurso de apelación presentado en el marco de una acción de amparo promovida por un grupo de padres, la Asociación Gremial del Magisterio de Entre Ríos, ACMER, y la Fundación CAUCE, vinculada con la prestación alimentaria en establecimientos educativos dependientes del Consejo General de Educación. precisó que la obligación estatal comprende tanto la exclusión de productos alcanzados por sellos como el cumplimiento de los estándares de alimentación saludables establecidos en la normativa provincial. Regional Amateur Parque Sur visita a Juventud Unida a Chirense, enfrenta a Sauce por la quinta fecha. Parque Sur visitará a Juventud Unida de Gualeguaychú este domingo desde las 16 en un encuentro que pondrá frente a frente al líder de la zona y al conjunto uruguayense. En otro sentido de la fecha, tendrá como protagonistas a Sauce de Colón y a Chirense, que se medirán el domingo desde la hora 17. El Servicio Meteorológico Nacional está anticipando para el día de mañana tiempo bueno, parcialmente nublado, una mínima de 13 grados, una máxima de 26. 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
3: Radio Servicio LT11, fallecimiento. Falleció en Paraná el doctor Ricardo Alberto Godoy. Su esposa Anita Mangues, sus hijas Milena, Yara y Leilén y su hermano Mario Godoy participan con profundo dolor de su fallecimiento. Doctor Ricardo Alberto Godoy, que en paz descanse.
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0: Vamos a charlar ahora sobre, bueno, algo que hace un par de semanas se tomó como decisión en asamblea por parte de los trabajadores de Tres Arroyos, muchos de ellos despedidos, otros esperando que se abra la fábrica en este lockout que ya lleva 4 meses aproximadamente. Una situación muy similar en todas las plantas del grupo Tres Arroyos de todo el país, que incluso, después vamos a retomar el tema porque decíamos que dentro de la semana una de las novedades fue que trabajadores de Tres Arroyos, y no solamente de Planta La China, sino de UAE, de Capitán Sarmiento, estuvieron en la Comisión de Economía de la Cámara de Diputados, donde fue una jornada en la que pasaron diversas voces sindicales y de trabajadores de diferentes, sobre todo el sector industrial, de este golpe, esta situación que está viviendo, donde Tres Arroyos es uno de los ejemplos, sí. Es paradigmático, pero también
1: hay que decir uno más,
0: es uno más, exacto, es muy bueno. Es muy fuerte porque yo creo que FATE y la planta de FATE y la planta La China con sus 900 trabajadores son los dos ejemplos más fuertes de todo el país, porque estamos hablando de casi 2.000 trabajadores entre las dos plantas. Y bueno, decíamos que los trabajadores se habían definido todos los miércoles hacer asamblea y concentrar frente a la planta La China justamente, y ayer estuvieron en esa concentración también de asamblea y les consultábamos sobre las novedades, qué se definió en la asamblea y cómo continúa la situación de los trabajadores. Hablaron Maxi Salazar, Eduardo y también Cristian Almeida, tres trabajadores de Tres Arroyos, esto nos decía.
2: Para comentar, habíamos asignado un día a la semana para juntarnos, convocarnos o autoconvocarnos, como lo venimos haciendo, para seguir la lucha, para que no se apague la lucha. Y bueno, la idea era juntarnos todos los miércoles, de cada semana. Y bueno, si la situación amerita y tenemos que venir algún otro día de la semana, también lo vamos a hacer. Y como ya hemos dicho en otras circunstancias, en otras ocasiones, la idea nuestra también es la lucha, la pelea por el pago de las indemnizaciones para los compañeros que no quieren volver a ingresar a trabajar, y bueno, para los compañeros que quieren volver a ingresar a trabajar, la reincorporación y el pago de los sueldos adeudados, más que nada también, el pago de los sueldos adeudados y el pago de las cuotas alimentarias también, que lo vienen adeudando desde el mes de abril. Así que bueno, vamos a seguir con esto, vamos a seguir con esta lucha, nos vamos a seguir autoconvocando en la puerta de la empresa, que es el lugar de lucha, es nuestro lugar, donde nos despidieron a nosotros, donde nos dejaron sin trabajo y sin sueldo, para nosotros y nuestra familia. Y bueno, también por ahí para que sepan o que la noticia que hay por ahí de la supuesta reapertura de frigorífico Becker, la supuesta compra por parte de otra firma también avícola que se encarga de faenar pollos, que se realizaría a principios del mes que viene. Así que bueno, eso también y hacerle, volver a hacerle saber, como se lo dijimos al intendente, como si seguramente lo están sabiendo los dueños de Tres Arroyos, como lo está sabiendo de gracia, que no vamos a dejar que abran ningún frigorífico que faene sin haber cobrado nuestro sueldo y nuestras indemnizaciones, porque nos parecería ya una burla exagerada, digamos, que empiecen a hacer plata, a generar plata, a generar dinero sin habernos pagado nuestro sueldo, todo lo que nos deben, las indemnizaciones, la cuota alimentaria, y ya sería muy, muy exageradísimo de parte de los dueños, ¿no? Pasándonos los pollos o la guita que van a hacer por nuestra cara. Así que bueno, de parte de los autoconvocados y de la familia, que ya lo tenemos decidido, no va a arrancar a trabajar nadie sin antes cobrar nuestro sueldo y todo lo que nos debe Joaquín de Gracia.
3: Bueno, por ahí en consonancia con lo que dijo Maxi, que nosotros no estamos en desacuerdo con que Becker abra y trabajen, bueno, los trabajadores que decían entrar. El tema es que a nosotros todavía nos están adeudando todo lo que de acá 4 meses atrás, como ya dijo, todas las cuotas alimentarias, el aguinaldo, y que bueno, que realmente, ¿por qué el puesto de trabajo solamente para una parte y no para todos? Realmente es inentendible, indignante también, ¿por qué solamente una parte y otra parte no? Si el trabajo ese que dignifica para, trabajo y el salario, dignifica para todos, ¿por qué tenemos que aguantar que solamente trabajen ellos y nosotros no? Por un lado eso, y por otro lado, las novedades que hay son de público conocimiento. La empresa propuso que nos paguen en pollos, digamos, no sé, esto es totalmente indignante, ni siquiera eso en el siglo XIX, ¿cómo nos van a pagar con pollos? Una deuda millonaria y algo que tenemos nosotros que nos podría dar un alivio a nuestra familia, no, es una cosa que no puede suceder eso. Eso es lo que también se ha propuesto por parte de la empresa, y nosotros no vamos a aceptar ningún pago en pollos. Nosotros queremos el dinero que nos adeudan, como ya dije, los 4 meses, todo lo que nombré recién, y obviamente, de vuelta, la reincorporación de todos los trabajadores que quieren reincorporarse, y el que no quiera reincorporarse, que le paguen lo que le deben en indemnizaciones. Pero de vuelta, ellos entrarían a trabajar sin nosotros. Nosotros no vamos a permitir eso.
1: Como anteriormente dijeron los compañeros, no tenemos ninguna novedad de la Secretaría de Trabajo, de la parte sindical, ni siquiera tampoco de la gobernación de la provincia, ni el municipio de la ciudad. Un abandono totalmente de ambas partes, como que no le interesaría, digamos, lo que pasa con los compañeros trabajadores. Venimos, digamos, de tropiezo en tropiezo porque nos prometen subsidio que lo siguen adeudando. Hasta el día de hoy no tenemos, digamos, cumplido, muchos de los compañeros cumplido de la segunda cuota que ellos salen a difundir de parte de provincia. Los alimentos se dejaron de dar, no hay otra gestión como para seguir abasteciendo. La necesidad es urgente. Nosotros tenemos una necesidad urgente y necesitamos que se resuelva lo antes posible este conflicto. No estamos en desacuerdo que los compañeros de Becar trabajen, como lo dijeron anteriormente los compañeros, no estamos en desacuerdo, pero nosotros queremos cobrar lo que nos corresponde, porque no puede ser y no tiene, digamos, lógica que Tres Arroyos empiece a faenar, a producir, así sea con otra firma, con el dinero nuestro. Porque si nos están adeudando, seguramente que ese dinero van a invertir en producción. Y eso nos corresponde, y que nos paguen lo que nos corresponde. Ya que ellos no quieren contar con nuestra mano de obra, bueno, que se pongan en regla, en lo legal, y que cumplan con los términos legales. Nada más que eso. Si no se ponen al día, si no pagan las indemnizaciones, aquellos que fueron despedidos, no vamos a permitir que se ingrese el pollo. No vamos a permitir que se arranque la faena. Los trabajadores, entonces, como cabo, estamos todos decididos en seguir la lucha y pelear hasta lo último y cobrar nada más que lo que nos corresponde.
0: Bien. Lo que manifestaban los trabajadores respecto a esta situación de dicotomía que se generaría si llega a estar faenando Becar, que recordemos, un sector importante de trabajadores que no han sido despedidos, casi prácticamente los que no han sido despedidos, han sido los trabajadores que están afiliados al Sindicato de la Carne, que eran los que trabajaban en Super Sociedad Anónima en Becar. Lo aclaraban bien los trabajadores, con buen tino, me parece, porque también es una cuestión que me parece la empresa ha jugado.
4: Con dividir. Claro, sí. Bueno, ahí está la... Más allá de que de bronca y demás, la madurez y la responsabilidad de todos los trabajadores de pensar que todos están, lamentablemente, en la misma bolsa. Y todos están sufriendo la misma situación. El tema es si es que vuelve a abrir Becar, si tomará a esos trabajadores o no.
0: Claro.
4: Porque es algo que uno cree que va a pasar, tampoco se sabe. O sea, ahí es donde uno tiene que pensar a veces un poco y no tirar la bronca a aquellos que trabajaron en esa empresa.
0: Por eso, ¿viste?
4: Recordemos que en algún momento también, cuando el horario de la tarde comenzó a funcionar en Granja Tres Arroyos, que eran los trabajadores de Becar los que fueron trasladados a ese horario, también habían algunas cuestiones de el roce de... Bueno, lamentablemente todos están en la misma, y todo aquello que se pudo decir no sirve absolutamente de nada. Cuando, bueno, tenemos que tranquilizarnos todos en ese sentido.
0: Sí. Por eso son situaciones muy difíciles que buscan dividir, en este caso, como vos decías. Y hay algo, cuando vuelva, si llega a abrir Tres Arroyos, con otro dueño, con otro formato, lo que sea, mañana o dentro de un año. Acá hay una realidad. Voy a poner ese número porque es más fácil decirlo, le puedo ahorrar un poco más, un poco menos, porque hubo más trabajadores de Tres Arroyos, llegó a tener más de 1.200 de trabajadores. Y sumo al Becar, pero sobre todo Tres Arroyos por el diseño de laburo que necesita Tres Arroyos, que es muy exigente la planta, mucho más que el Becar, mucho más que otras plantas frigoríficas de la zona, es que hay pocos trabajadores capacitados que puedan entrar hoy mismo y laburar el 100% como pretende las maquinarias de Tres Arroyos. Es decir, que corren con esa ventaja los trabajadores y la empresa con esa contradicción de haber tenido que echar mano de obra, que se puede decir de alguna manera, calificada para este tipo de laburo.
4: Por supuesto.
0: No, no. Yo creo que muchos de nosotros mañana entramos en la planta La China y pasamos vergüenza.
4: Creo que todos tenemos el ejemplo de alguien que, bueno, primer laburo, voy a trabajar y después duró poco porque no soportó el ritmo laboral en un momento en el que
0: también
4: quizás
0: sí.
4: El laburo abundaba y bueno, me fui de ahí y conseguí en otro lugar. Por eso lo hicieron. Creo que ante esta situación mucha gente se aguanta el trabajar en condiciones a veces no adecuadas, que está muy mal.
0: Que fue la velocidad de la noria en su momento, antes de toda esta etapa de conflicto. Uno de los reclamos que venía, un poquito reclamo calladito, muy desde abajo, de un sector muy minoritario, porque había mucho silencio también, porque bueno, no siempre se trabajó en Tres Arroyos, casi nunca, con posibilidad de... A ver, los actuales empresarios de Tres Arroyos nunca les gustó la queja.
4: No.
0: A muy pocos les gusta, pero digamos, siempre fueron de perseguir y mucho la organización de del trabajador adentro.
4: Premios y castigos.
0: Claro.
4: Lamentablemente hay
0: Pero la velocidad del laburo de la noria, sobre todo, siempre fue... que se fue acelerando en los últimos tiempos. Siempre fue un tema, porque se hablaba poco.
4: Miércoles que viene. Nueva concentración frente a la planta.
0: Bueno, veremos cómo se qué pasa con el Becar. Estaremos siguiendo esa cuestión también que se agrega, ¿no?
4: Antes de ir a las noticias, hoy se dio en horas de la mañana esta reunión del cuerpo de delegados de la Asociación de Obreros y Empleados Municipales. Uh-huh. En ese marco, la comisión directiva les contó punto por punto las reuniones que mantuvo con funcionarios del Ejecutivo. Pasaron a un cuarto intermedio esta tarde a las 6. Se reanuda la reunión, y bueno, ahí sabremos qué ocurre para más adelante.
0: Ahora nos vamos a las noticias de Radio Nacional y después con Daniel Cáceres. Acá.

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1: Las 5 de la tarde en la República Argentina. Luis Caputo destacó que la pobreza y la indigencia bajaron en relación a 2024. El ministro de Economía remarcó que la pobreza se redujo del 52,9% al 32,3%, en tanto la de la indigencia cayó del 18,1% al 7,5%. Además, resaltó que el estimador mensual de la actividad económica registró un crecimiento de 1,7 puntos en los primeros 7 meses de 2026. Una vaca tuvo trillizos. Se trata de una Aberdeen Angus colorada de un establecimiento de la localidad cordobesa de Roque Sáenz Peña. Representa un caso extraordinario que, según los especialistas, se da cada 100.000 partos. Alerta roja por lluvias. Alcanza a la zona cordillerana del norte de Neuquén, donde se esperan precipitaciones fuertes y persistentes. En tanto, continúa en naranja la cordillera del sur de Neuquén, de Río Negro y del extremo norte de Chubut, y permanece en alerta amarilla las regiones de Santa Cruz, Neuquén y Chubut. La información deportiva ahora con Sergio Zarratea.
2: Claudio Tapia, presidente de la Asociación del Fútbol Argentino, le pidió a River que ceda el monto correspondiente al alquiler del Estadio Monumental para el partido amistoso que marcará la despedida de Lionel Messi de la selección argentina el martes 6 de octubre, dada la repercusión y magnitud mundial del evento. La solicitud tiene como fin donar ese canon a una entidad de beneficencia. Se dio en la reunión del comité ejecutivo de este último martes en el predio de Ezeiza, donde estuvo presente el vicepresidente de River, Ignacio Villarroel.
1: En Resistencia, Chaco, donde nos podés escuchar por AM620 y FM94.1, temperatura 27 grados 4 décimas, humedad 41%, cielo parcialmente nublado. En la ciudad de Buenos Aires, el cielo también se encuentra parcialmente nublado, temperatura 23 grados 5 décimas, humedad 43%.
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4: 25 grados 5 décimas, actual temperatura, 39 el porcentaje de humedad, 1008 hectopascales la presión, la altura del río 2 metros 92 centímetros con aguas en bajante. Los vecinos se llevaron la carga de pollos congelados del camión que volcó en la ruta 14. El siniestro ocurrió cerca de las 5:30 en el kilómetro 38, mientras una grúa trabajaba para remover el vehículo y liberar la ruta, vecinos de Gualeguaychú se llevaron la mercadería. Un camión térmico que transportaba pollo congelado volcó este jueves cerca de las 5:30 en el kilómetro 38 de la ruta 14 en sentido norte-sur. Desde la policía explicaron que la mercadería seguramente estaba asegurada y que al romperse la cadena de frío no iba a volver a ser trasladada. Según indicaron, en estos casos la gente suele aprovechar la oportunidad. El Servicio Meteorológico Nacional está anticipando para el día de mañana tiempo bueno, cielo parcialmente nublado, una mínima de 13 y una máxima de 26. De turno, Farmacia Argachá, 14 de Julio y Estrada, y San Martín en San Martín 1451.
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0: Continuamos en las horas perdidas. 3442-560768. 3442-560768 es el WhatsApp para comunicarse con nosotros. 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Allí puede encontrar el ET11 Radio General Francisco Ramírez y nos escucha desde cualquier dispositivo, desde cualquier parte del planeta. Y también estamos en FM, en el 92.1.
1: La gente de Apuner nos acercaba un documento donde el Frente Sindical Universitario exige el cumplimiento de la ley de financiamiento universitario y el pago de la recomposición salarial del 33,4% adeudada a los trabajadores universitarios. Esto se lo exigen al gobierno nacional. También, en un extenso documento, reclaman la convocatoria inmediata a la paritaria nacional para discutir la recuperación de los salarios, piden que se complete la incorporación de las sumas no remunerativas y que se haga efectivo el pago reclamado. Recalcan que vencido el plazo de 30 de septiembre, sin que se haya abonado la recomposición salarial reclamada, las organizaciones sindicales universitarias van a hacer denuncias penales correspondientes, pondrán el incumplimiento en conocimiento del tribunal interviniente y van a solicitar también que esto se haga efectivo y, si no, medidas de fuerza.
0: Fue noticia en estas horas, en estos días, que estuvimos también compartiendo parte de sus testimonios en la Comisión de Economía del Senado. Se produjo una jornada especial referida a la situación de la industria en todo el país, de las pérdidas laborales, y tanto Tres Arroyos como Unión Bat tuvieron su lugar, y en el caso de esta fábrica de Gualeguaychú, estuvo haciendo uso de la palabra Martín Gómez, representante del Sindicato de Químicos y Petroquímicos de Gualeguaychú y de los trabajadores de Unión Bat, con el que estamos en contacto.
1: Sí, señor.
0: Martín, ¿cómo te va? Juan Pralón y Nancy Sosa en LT11 acá en Concepción del Uruguay. Te
1: buenas
0: saludan,
1: tardes.
0: ¿Cómo te va?
2: Hola, buenas tardes. ¿Cómo andan? Buenas.
0: Me imagino, Martín, bueno, nosotros tuvimos la oportunidad de hacer hincapié, poner la lupa, digamos, escucharte a vos, a los trabajadores de las diferentes plantas del Grupo Tres Arroyos, pero me imagino que ahí pudieron tener un panorama general de la situación, ¿no?, a nivel nacional, de lo que está pasando.
2: Sí, la verdad que nos vinimos muy preocupados de esa reunión, muy preocupados, muy tristes por la situación que están pasando, porque no es únicamente acá en Entre Ríos, es todo el país, como bien decís vos. Y no son únicamente los trabajadores, también están los empresarios PYME, que la están pasando muy mal. La verdad que es lamentable lo que está pasando, porque de la parte política, te digo la verdad, nosotros, por lo que vimos ahí en la comisión ese día, los diputados de La Libertad Avanza se nos reían, ¿viste? Se reían de la situación, yo no sé si era de nervio, de no saber qué decir ante la situación, pero muy preocupante porque no le vemos una salida a esto positiva, ya que de parte del gobierno no va a haber un cambio de rumbo, no va a haber un cambio de rumbo porque no hay voluntad de hacer un cambio, porque es como que están haciendo un industricidio, y lo están diciendo, ¿viste? Porque ellos dicen que acá sacaron 14 millones de la pobreza, bajaron la inflación a 1,7 y que el país está bien, y que el país está avanzando y que todo lo que estamos diciendo nosotros ese día es mentira. ¿Me entendés? Entonces no podés luchar contra eso, porque lamentablemente esta economía los cambios que tiene que haber en la política lo tiene que hacer o Caputo o Milei, y va a ser imposible que lo hagan porque ellos no creen en la industria, ellos creen en un país de servicio con la minería, con el petróleo, y no creen en lo de la fábrica, ¿viste? Entonces se vienen ya estamos complicados, se va a venir meses más complicados. Martín, y va a ser lamentable, ¿viste?
1: Martín, ¿allí ustedes solo expusieron o en algún momento, teniendo en cuenta que vos decís la gente de La Libertad Avanza se reía, preguntaron, profundizaron algo o solamente era exposición?
2: No, fue exposición, hubo unos intercambios, yo tuve un intercambio con un diputado de La Libertad Avanza porque yo no podía creer lo que estaban haciendo, ¿viste? Que se estaban riendo cuando hablaban los compañeros, por ejemplo, de Corriente, de una fábrica de zapatillas que cerraron y echaron a 300. Ajá. Uh-huh. ellos se reían, ¿viste? Entonces yo les digo, ¿cuál es el chiste? ¿Viste? Le pregunto, ¿viste? El tipo me miraba y me hacía con los hombritos, ¿viste? Como diciendo, es lamentable, ¿viste? Bueno, estuvimos ahí, estuvimos en un intercambio con los diputados de la oposición. Ellos tienen un montón de proyectos para presentar, ¿viste? Para qué sé yo, para las empresas que están complicadas, que el Estado le dé un repro, por ejemplo, como se daba en su momento, con la que pague la mitad del sueldo del Estado y la mitad el privado, subsidio para la luz, porque los empresarios se quejan que no pueden pagar la luz, el gas, pero ellos no están interesados en eso. El gobierno no está interesado en ayudar ni al trabajador ni al empresario. Ellos están mirando para el sur nomás.
0: Martín,
2: ahí está el
0: sí,
2: país.
0: Sí, con... algo dijeron las autoridades y el presidente en el discurso de la ONU, me parece que quedó absolutamente claro. Martín, poniendo la lupa un poco más acá, y te pregunto, después vamos a hablar de Unión Bat, cómo sigue la situación de los trabajadores, pero digo, el parque industrial de Gualeguaychú, porque ahí también tenés un recorte importante de la realidad, como desde lo que digo, como para enganchar de lo que venís viendo, de lo nacional, ya un sector importante del sur entrerriano, parque industrial de Gualeguaychú, ¿cómo están las cosas ahí en general? Más allá de que cada empresa tiene su particularidad, imagino, pero ¿cómo es la generalidad sobre todo?
2: Sí. Tiene, cada empresa tiene su particularidad, como decís vos. Yo tengo conocido en la mayoría de las empresas por los demás gremios, porque estoy en CGT también. Uh-huh. Y está complicada, ¿viste? Porque las producciones están cayendo, las empresas se están recortando horas, están suspendiendo. Viste que hay empresarios que realmente hacen las cosas bien y antes de despedir o echar, o hacer maldades con la gente, empiezan a recortar, a suspender, hasta llegar al límite, ¿viste? Estamos en un proceso de suspensiones, en un proceso de pagar sueldo en dos o tres cuotas. Por eso te digo, se van a venir meses complicados. Nosotros, en la parte nuestra, los advertimos siempre de todas estas situaciones que estaban pasando en la fábrica. Nadie se hizo cargo, porque nadie se hizo cargo de los conflictos nuestros. Te digo cargo en el sentido de decir, che, llamá a la empresa, preguntarle qué problema tenés económico, que no podés pagar la luz, te podemos ayudar con esto, te podemos ayudar con las tasas. Nada. Pero bueno, acá Davico siempre dijo que acá los conflictos del parque industrial son problemas entre privados, ¿viste? Entonces estamos re complicados ahí. Uh-huh. Sí, pero está diciendo el intendente.
1: Sí. Y Martín, y ustedes, bueno, no se pagó la indemnización, no hubo ningún tipo de reconocimiento, sigue una situación de la misma manera desde aquel momento en que recibieron el WhatsApp diciéndoles que no tenían que ir a trabajar.
2: Desde ese día la gente está en la casa, en la calle, sin plata, sin indemnización, sin el mes de julio que le deben. Ahora con un preventivo, un concurso preventivo presentado por la empresa, que si se lo abren, no sabemos qué es lo que va a pasar con las indemnizaciones de la gente, cómo se la van a pagar. ¿Me entendés? Todo mal.
1: Ese es el caso de Unión Bat, pero Pian despidió, pero no a la totalidad de los trabajadores. ¿Esos trabajadores tampoco cobraron nada?
2: No, Pian despidió el 50% de los trabajadores de la plantilla. Uh-huh. No le pagó la indemnización, lo despidió con el 247, que es el 50%. Claro. La gente está haciendo la parte legal, el juicio, y Pian presentó también un preventivo y se lo abrieron. Pian hoy está con concurso. Uh-huh. Así que estamos esperando que la justicia diga cómo le va a pagar las indemnizaciones a esos trabajadores que despidió, ¿viste? Uh-huh.
1: Y los que están trabajando actualmente, ¿cómo están cobrando?
2: Y los que están trabajando están cobrando en cuota, como vienen cobrando hace 2 años. Nosotros hacemos las denuncias a la Secretaría de Trabajo, pedimos las audiencias. Nada. Entonces, que estamos, pues, te digo, estamos en una desidia total de los entes laborales, del gobierno. La semana pasada yo presenté una denuncia en el municipio, mandamos a Paraná también una denuncia, para que intervengan en la fábrica Unión Bat y hagan una inspección ambiental, porque en esa fábrica hay un montón de productos químicos, hay ácido, hay plomo, y no sabemos en qué situación está eso, ¿viste? Porque eso quedó solo ahí a la deriva. Claro, y es una bomba de tiempo.
1: Completamente cerrada y no tiene tampoco ningún alguien que haga seguridad.
2: No, anda la gente que está haciendo la seguridad, lo fuera de convenio, pero ahí eso lo, sí, eso sí, lo que lo saben manipular son los trabajadores.
0: Claro.
2: Entonces, bueno, vamos a ver si interviene. No, nosotros presentamos, yo lo presenté el 16 de septiembre, presenté los dos pedidos. Todavía no tengo respuesta. Vamos a esperar a ver qué hacen, viste, si hacen algo o no hacen nada.
0: Martín, lo traspolo acá y después te pregunto por Gualeguaychú. Acá en Concepción del Uruguay, obviamente, esta bomba de lo social que ha pegado con los 900 trabajadores de Tres Arroyos. 480 despidos, pero hay 900 que no están laburando, porque los que no están despedidos tampoco están cobrando hace 4 meses. Es una situación en lo práctico es lo mismo, digamos. Acá, bueno, pan para hoy, hambre para mañana, un Uber, que hasta que se te rompe el auto, después perdés la plata que ganaste, porque, y así, emprendimientos, changas. Bueno, allá en Gualeguaychú, ¿cuál es la realidad con los despidos? Me imagino que parecida.
2: La misma, lo que vos dijiste está pasando acá. Con la diferencia que acá son menos, porque yo no me quiero imaginar lo que debe ser Concepción, con 900 personas menos, sin inyectar plata. Debe ser un desierto los comercios.
0: No sabes lo que es la peatonal todos los días, lunes a viernes.
2: Y bueno, por eso te digo. Acá en Gualeguaychú cerraron 40 comercios lo que va el año. O sea que imagínate lo que debe ser Concepción. Yo estuve hablando un montón con los compañeros de Concepción el otro día ahí en Buenos Aires y yo te digo, la verdad, se me llenaban los ojos de lágrimas porque es una cosa que no puede creer las cosas que están pasando, ¿viste? Tanto en Concepción como en Capital Sarmiento, que es una ciudad chiquitita, sí, más chiquita que Concepción, y que despidieron a toda la gente, que cerró la fábrica ahí también, que lo mismo, ¿viste? Te digo la verdad, ni eso le toca el corazón a esta gente. Tienen corazón de piedra, porque ni eso lo moviliza.
1: Y el hecho de haberse encontrado allí, hablaste con la gente de Concepción, con la gente de Capitán Sarmiento, ¿surgió de allí la posibilidad de hacer algo en conjunto? ¿O es imposible seguir reclamando?
2: Y mira, te digo la verdad, ahora todo esto es todo justicia, ¿viste? Tiene que ir a lo legal, porque si podemos hacer movida, podemos hacer un montón de cosas. Lo que no queremos hacer, por ejemplo, nosotros desde el gremio, es incentivar a la gente a que haga algo y que se nos vaya de la mano, y que en vez de estar reclamando las indemnizaciones, tengamos que contratar abogados penalistas para sacarlo de la cárcel, ¿viste? Porque esto están esperando que hagamos algo para poder hacer una causa penal. Ya nos pasó en Fademia a nosotros, en la fábrica de La Roque, donde nos denunciaron a mí y a un montón de compañeros. Entonces, la gente tampoco quiere, ¿viste?, moverse mucho, ¿no?

0: que de las últimas décadas, digo, el último tiempo.
1: Sí, pero es raro que alguien que esté en CGT lo diga.
0: No, está bien, ¿no? Porque además yo me imagino que dentro del CGT, además del CGT, interpreto que hay un debate. También nosotros tenemos contacto con la gente de CGT acá regional y también por ahí hay diferentes opiniones. Pero el otro día tenía oportunidad de escuchar y mucho de lo que tenía que ver con esta marcha de la bronca que se hizo, impulsada por sectores de izquierda, pero que hubo muchos sectores de simpatizante y militante peronista también, de sindicatos. Y se nota que el laburante por ahí que quiere salir a cambiar las cosas necesita ese canal de lucha que vos decías, esa orientación.
2: Necesito un referente, muchachos. Si no hay un referente que diga, muchachos, es por acá, es lamentable porque vamos a salir todos como estamos saliendo, uno por cada lado, y no va a pasar nada. Nos vamos a cansar de gritar, de protestar, y no va a pasar nada. Tenemos que salir toda la calle, pero todos. Mirá, mañana nosotros tenemos, nos invitaron de Colón a la normalización de la CGT, que se va a hacer en San José.
1: Sí.
2: Viene Cristian Jerónimo, de Buenos Aires, que es el trimburo del Sindicato del Vidrio. Yo, si tengo la posibilidad, yo le voy a preguntar a Jerónimo. Si me da la posibilidad para hablar con él, le voy a preguntar. ¿Qué vamos a hacer como central obrera, viste? Porque no puede ser que estemos mirando... No te digo mirando para otro lado, pero mirando cosas que están pasando y que no hagamos nada, ¿viste?
0: Martín,
2: yo me incluyo y yo no tengo el poder de decidir, che, vamos a hacer un paro por tiempo determinado. No tengo ese poder, pero me incluyo porque yo me siento parte de la clase obrera. Pero yo no sé si ellos no se sienten así, cuál es la estrategia, qué pasa. Capaz que nosotros no sabemos que hay algo atrás que no lo vemos, ¿viste?
1: Claro.
2: Pero bueno, se lo voy a preguntar, ¿viste? Porque si no...
1: Es sacarte la duda.
2: Es sacarme la duda que quiero sacar, se lo voy a preguntar a él, a que esté ahí.
1: Si están pegados en el sillón o...
0: No, o también, o las cajas de las obras sociales, o alguna cuestión económica, bueno, o acuerdos con el gobierno por lo bajo que uno no sabe, claro que sí.
2: Sí, bueno, pero hay mucha gente que está pasando la mal. Sí.
0: Exacto.
2: Hay mucha gente que la está pasando mal.
0: Exacto. Martín, gracias, como siempre.
1: Muy amable.
2: No, por favor, a ustedes por llamar y preocuparse y estar siempre. Nancy me vive escribiendo, así que yo les agradezco por estar, viste, siempre preguntando, porque nosotros necesitamos de ustedes, siempre lo digo. Y yo le agradezco siempre a los medios, porque sin ustedes no somos nada, ¿viste? Somos unos loquitos gritando nomás, protestando. Y está bueno que se sepa todo lo que está pasando, ¿viste? Porque por ahí la gente no piensa que no pasa nada, que está todo tranquilo, que no hay plata porque no hay plata. Pero bueno, están pasando cosas, y cosas feas, ¿viste?
0: Sí, la plata no desaparece, sino que se va para otro lado, ¿no?
2: Sí, la llevan para otro lado.
1: Gracias Martín, muy amable.
2: Bueno, hasta luego.
1: Hasta luego. Martín Gómez, del Sindicato Químicos y Petroquímicos de Gualeguaychú, quien también estuvo participando en la Cámara de Diputados de esta charla de referentes de sectores que se encuentran en situación muy complicada sin su fuente laboral.
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5:30 de la tarde en la República Argentina. La temperatura en Concepción del Uruguay a esta hora y de acuerdo a lo que nos indica la Estación Meteorológica Automática del INTA, 25 grados 5 décimas, la humedad 39%, la presión atmosférica 1.008 hectopascales. Corte del servicio eléctrico para realizar obras de mejoras y siempre que las condiciones del tiempo lo permitan, Enersa va a interrumpir el servicio eléctrico mañana en el horario de 6 a 8. La zona afectada será la comprendida al este por calle Villaflor, al oeste Arancibia, al norte Pablo Lorenz y al sur Ejército de los Andes. Se adelanta la quema del muñeco de la Estudiantina. La segunda edición de la quema del muñeco de la Estudiantina se realizará el sábado 26 de septiembre desde las 19 en la zona joven del Parque La Salamanca. El cambio de fecha responde al pronóstico de posibles lluvias para el domingo. Después del gas, el gasoil limitan entregas y advierten por dificultades durante la cosecha. Otra vez el gasoil llega a la gente.

0: Del Congreso ahora a través de los diputados de distintos espacios políticos que adelantaron que buscarán respuestas por un problema, que es que las petroleras limitan entrega de gasoil, mientras que en algunas zonas ya aplican aumentos de entre el 3 y el 5% y las estaciones de servicio enfrentan un dilema de mantener las ventas mientras cambian las condiciones de abastecimiento. Lozano da el salto a Europa y entrenará en una academia de pádel de referencia en España. Con apenas 18 años, el uruguayense Gustavo Lozano emprenderá una nueva etapa en su carrera deportiva. El jugador viajará a España para entrenar en la academia de Gabriel Campa en Valladolid, donde tendrá la posibilidad de compartir jornadas de trabajo con jugadores profesionales de pádel. El pronóstico del tiempo para mañana viernes, una jornada con cielo parcial, algo nublado, la mínima será de 13, la máxima 26 grados. Están de turno Farmacias Argachá, en 14 de Julio y Estrada, y San Martín, en San Martín 1451.
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0: 15 minutos nos quedan para las 6 de la tarde. Estamos en el 3442-560768 para comunicarse con nosotros. Allí está el WhatsApp, que es el de la radio. Hoy, 24 de septiembre, el aniversario. Ah, la batalla de Tucumán. Bueno, ajá. 24 de septiembre, feriado provincial allá, ¿no? En la provincia de Tucumán.
1: Ayer lo comentaron los chicos de Radio Nacional cuando se contactaron con el periodista deportivo de Tucumán, que hoy iba a ser una jornada aniversario de asueto, de receso, y además que volvía a correrse un clásico del turf, el premio más importante del año. De la hípica, dijeron eso, no sé si será verdad. Que hacía mucho que no se corría y que volvía a correr.
2: Conozco la calle, la 24 de septiembre. Claro. Que se desemboca en la Plaza Independencia.
1: De Tucumán.
0: Bueno, pues siempre coincidiendo la batalla de Tucumán, ahora que me hiciste acordar, con unos días después. Nada que ver, pero también es una fecha provincial, el patrono de Entre Ríos. Por eso tenemos prontito nada más el feriado aquí en la provincia de Entre Ríos, que es el martes que viene.
1: El martes de la semana que viene. Justamente en relación a ese feriado, hoy la gente de el laboratorio del hospital de zona daba a conocer que ese martes 29 de septiembre, por ser feriado provincial, el laboratorio del hospital de zona brindará atención exclusivamente para urgencias. Uh-huh. Que los turnos otorgados para ese día serán reprogramados para los días siguientes y serán comunicados a aquellas personas que habían obtenido el turno. Ante cualquier duda o consulta, acercarse al laboratorio del hospital de zona de lunes a viernes de 8 a 18. Pero recuerde, si usted tiene turno el martes 29, va a ser reprogramado su turno y ese día solo laboratorio las cuestiones de urgencia.
0: Bien, hablando de fechas, me llamaba mucho la atención que, por ejemplo, Fórmula 1 este fin de semana, que se corre en Azerbaiyán, no se corre domingo.
1: No.
0: Y mirá que a la FIA la tenés que...
1: Pero porque es una fecha,
0: porque una fecha especial para exacto para ellos.
1: Lo busqué inmediatamente.
0: Por la guerra de Nagorno-Karabaj, que fue hace poquito, hace 6 años.
1: Es un día de luto.
0: De luto para los de Azerbaiyán. Y es un... Bueno, fíjate, digo, para que muevas a la FIA, a la Fórmula 1, que en lugar de hacer viernes, sábado, domingo, tenga que hacer jornada jueves, viernes, sábado, con todo lo que eso implica en pérdida, ¿no? Que no tener la carrera el domingo para todo el mundo.
1: Bueno, pero está bien.
0: Bueno, sí, obvio, sí. Se llama el día del recuerdo, se llama, por la cantidad de víctimas de la guerra de Nagorno-Karabaj.
1: Serán 3 fines de semana seguidos de Fórmula 1.
0: Después, o sea, a esta hora Azerbaiyán para el domingo que viene.
1: No.
0: ¿Y después tenés 3?
1: No.
0: ¿Segura?
1: No, para el domingo que viene, 4 de octubre hay carrera. ¿Seguro? Y el 11 de octubre
0: Bueno, una
1: hay
0: cosa
1: carrera.
0: Sí era que había. Sí.
1: Y el 11 de octubre también hay carrera.
0: Bueno.
1: Todo lo busqué ayer, que es tranquila. Mientras buscaba por qué se corría el sábado y no se corría el domingo, vi todo el detalle. Y la semana que viene hay Fórmula 1 y la otra.
0: Bueno, así que de parabienes.
1: El 11 también.
0: Los amantes de la Fórmula 1. Y nosotros este fin de semana, bueno, tendremos fútbol local, la última fecha de clausura. Sí. Lo único que se van a estar definiendo.
1: ¿Qué?
0: De los 5 partidos va a haber 2. Donde se van a estar definiendo los puestos finales de la tabla anual, porque la tabla anual le da ubicaciones en las 2 zonas a los equipos para los playoffs.
1: Bien.
0: ¿Sí? 2 zonas de 5 y después cuarto de final, semifinal y final, que es el tercer campeonato que tiene la Liga de Fútbol de Concepción del Uruguay. Así que, en ese sentido, es lo importante del fútbol local. Parque va a estar jugando en Gualeguaychú.
1: Sí.
0: Ante Juventud Unida el domingo a las 4 de la tarde.
1: Y
0: el Parque tiene que sacar por lo menos un punto. Por lo menos, en el peor de los casos, sacar un punto.
1: Bien. ¿Para seguir compitiendo o para qué?
0: Para seguir un poco con vida. Hay que ver qué pasa también con Sauce Achirense, que se va a jugar en Colón.
1: Bien.
0: Pero bueno, ha pegado y fuerte para los números la derrota de Parque del otro día.
1: ¿El Depro está en otro?
0: Depro está en otra zona, que también va a estar jugando este fin de semana,
1: viene más o menos.
0: Que también viene de perder, además. Recordemos que Gimnasia recién estará retornando el 4, el domingo 4, aquí en Concepción del Uruguay, cuando reciba a 9 de julio de Rafaela por el partido de ida de los playoffs por el segundo ascenso al Nacional.
1: Bueno,
0: después le cuento pronóstico, antes del final del programa, que hay novedades para el domingo.
1: Ayer estuvimos hablando de los vuelos de la muerte.
0: Sí.
1: a raíz de este allanamiento que se hizo en el Aeroclub de Gualeguaychú. Estuvimos hablando con la fiscal Josefina Minata. Uh-huh. Y en relación a ese tema, se habrá una proyección del documental Pasó en el Delta, Vuelos de la Muerte en Entre Ríos, el 1 de octubre aquí en Concepción del Uruguay, y por eso el director de Derechos Humanos del municipio, Darío Barón, nos cuenta algunos detalles.
3: El jueves 1 de octubre, a las 19 horas, en el Zoom de la Facultad de Humanidades, Artes y Ciencias Sociales de la UADER, ubicado ahí en 25 de Mayo y Estrada, se va a estar presentando el documental Paso en el Delta, Vuelos de la Muerte en Entre Ríos. Este es un largometraje que se está estrenando, se está presentando aquí en la provincia, ahora desde mayo, desde este año. Es la primera vez que llega aquí a Concepción del Uruguay y está dirigido por el colectivo audiovisual Producciones del Sur. El material que se va a presentar está basado en el libro que fue una investigación periodística que hizo el periodista de Gualeguaychú, Fabián Mañota, su libro es El Lugar Perfecto, que reconstruye toda una práctica y una trama de lo que fueron los vuelos que se ejecutaron aquí en el Delta Entrerriano durante la dictadura cívico-militar. Este documental incluye relatos de quienes vivían allí, de pobladores isleños, vecinos de Villa Paranacito y también de exintegrantes de fuerzas de seguridad, testimonios de compañeros vinculados a los organismos de derechos humanos y también la palabra de la fiscal que lleva adelante estas investigaciones por delitos de lesa humanidad. Así que bueno, es un documental muy interesante que visibiliza estos hechos que fueron silenciados durante mucho tiempo, no solo por el miedo, sino también por el aislamiento de este lugar, ¿no? Así que bueno, organizado por la Cátedra de Derechos Humanos de la UADER, que es el espacio académico y de extensión de la universidad, Producciones del Sur, que es el colectivo audiovisual responsable de la dirección y la producción de este documental, la Secretaría de Derechos Humanos de ACMER, de aquí de Uruguay, y la Dirección de Derechos Humanos del municipio. Invitamos desde todos estos lugares a participar este jueves 1 de octubre a las 19 horas.
1: Hecha entonces la invitación por parte del director de Derechos Humanos del municipio, Darío Barón, lo que será la presentación de este documental Pasó en el Delta, Vuelos de la Muerte en Entre Ríos, con entrada totalmente libre y gratuita allí en el Zoom de la Facultad de Humanidades de UADER, Uruguay, en 25 de Mayo y Estrada. Y otra actividad, falta porque será el 15 de octubre, pero esto va a tener sí una inscripción previa, estará el psiquiatra Cristian Plebs, aquí en Concepción del Uruguay, para reflexionar sobre infancias y adolescencias, una actividad que de manera conjunta organizan el municipio de Concepción del Uruguay y la Asociación Civil Hablamos de Autismo. Los detalles nos cuenta Vanessa Miños, que es coordinadora de la Dirección de Inclusión para las Personas con Discapacidad.
4: En el mes de octubre, el 15 de octubre, en el horario de 15 a 17:30, en el auditorio Carlos María Celsi, estaremos recibiendo y pudiendo disfrutar del médico Cristian Plebs, un gran reconocido médico psiquiatra de gran trayectoria nacional e internacional, que nos invita y nos viene en realidad a invitar a reflexionar, a interpelarnos sobre cómo estamos acompañando a nuestras infancias y juventudes, adolescentes y juventudes. Es una actividad abierta a la comunidad, gratuita, destinada justamente a familias, a docentes, a médicos, a profesionales que quieran participar. La idea es no solo pensarnos como comunidad, como estrategias necesarias para pensar de qué manera justamente estamos dando lugar y acompañando a nuestras comunidades más pequeñas. Así que, bueno, esperamos que sea una jornada de gran convocatoria. Si nos siguen en nuestras redes, tanto desde la Asociación Hablamos de Autismo como nuestra dirección, vamos a estar publicando un link de inscripción para una mayor organización. Es una actividad que cuenta con el reconocimiento de la Dirección Departamental de Escuelas, así que bueno, muy contentos de poder desarrollarla y esperamos que toda la comunidad nos pueda acompañar.
1: Allí entonces la palabra perdón, de Vanessa Miños, que es coordinadora de la Dirección de Inclusión para Personas con Discapacidad, contándonos lo que va a ocurrir el próximo 15 de octubre de 15 a 17:30 en el Auditorio Celsi, recibiendo a este médico, psiquiatra infanto-juvenil y referente en desarrollo infantil, neurodiversidad, educación, vínculos y bienestar emocional, Cristian Plebs. Estén atentos a las redes sociales tanto de la Dirección de Inclusión como de Hablamos de Autismo, porque allí va a aparecer el link para la inscripción. Uh-huh. Así que estén bien atentos, todavía no está.
0: Bien, los últimos minutos...
1: Pero hay tiempo porque es el 15 de octubre.
0: Sí, que falta. Pero pasa tan rápido la vida.
1: Sí, hábleme del tiempo.
0: Bueno, le digo...
1: ¿Tiene algo para contarnos?
0: Algo importante.
1: Es verdad. Obviamente, que va a llover el domingo.
0: El domingo está complicado el tema.
1: Sí, pero mucho o poco. Todo quiero saber. A ver si la gente que suspendió la quema del muñeco lo hizo con motivos reales.
0: Con motivos reales.
1: ¿Sí? Ah, bueno, está. Ya está, entonces.
0: Obviamente, como el otro día hablaba Borús, más allá de que los diferentes modelos dan diferentes cantidades, porque es muy difícil saber cuánto va a llover. Pero muchos modelos dan entre 5 y 20. Y vos decís, es una diferencia enorme. Y bueno, pero ya estamos hablando...
1: Ahí estarán, más o menos.
0: Pero estamos hablando de un fenómeno que podría durar del domingo a la mañana, temprano, hasta la noche.
1: Todo el día.
0: Todo el día. ¿Sí?
1: Desde que abrimos los ojos...
0: Y es por eso que hoy yo les decía, calorcito primaveral, y ustedes me decían, viste, es un calor pero raro. Bueno, que mañana se va a acentuar más. Y el sábado se va a acentuar mucho más.
1: ¿Temperaturas más altas?
0: Más altas. Pero va a estar pesado. Sí, sí, una humedad que no va a ser la barbaridad, que va a andar por el 50%. Pero usted lo va a notar y lo va a sentir con el viento, sobre todo el viento este que va a estar ingresando.
1: Justo que va a estar la Expo Rural.
0: Sí. Bueno, atención. Atención con la Rural el domingo. El domingo, todo el día. Pero bueno.
1: No va a poder venir Frigerio, pero la...
0: bueno, pero pues el sábado.
1: Justo que iba
0: el
1: a
0: sábado,
1: venir.
0: El sábado
1: no,
0: va a estar...
1: el domingo el la sábado, inauguración oficial.
0: El sábado va a estar... Puede, ante los pronósticos y la gente de la Rural, que la maneja muy bien, ¿puede que la inauguración pase para el sábado?
1: No, dice
0: bueno, Martín. Después, bueno, vamos a hacer una cosa. En Panorama Agropecuario, ahora nos van a adelantar todo.
1: Está, perfecto.
0: Nos van a adelantar absolutamente todo. Perfecto. ¿Cómo se resuelven algunas cuestiones si llega a estar lloviendo todo el domingo?
1: Mañana lo vamos a tener que comprometer a Martín para que venga un ratito antes de las 6 mañana.
0: Una especie de...
1: No va a estar mañana.
0: Usted no va a estar mañana.
1: Porque queremos que nos cuente un poco lo que va a pasar el martes.
0: ¿Así? Vamos a hacer el pase mañana. A las 6 menos 5, así ahí hablamos está. Un ratito.
1: Ahí
0: de la...
1: está. Bueno, ahí está. Perfecto.
0: Bueno, perfecto. Bueno,
1: ya pero... organizamos. Señora, señor, mañana no habrá haber sorpresas en el programa porque ya sabe usted todo lo que va a ocurrir.
0: Mañana, bueno, mañana viernes entonces te digo las temperaturas sobre todo. Mínima 15 mañana.
1: Bien.
0: La máxima 27 grados. Y el sábado mínima 16 y la máxima 27-28 grados.
1: ¿Y el domingo?
0: Pero muy nuboso el sábado.
1: ¿Y el domingo la lluvia genera descenso de temperatura o va a mantenerse alta la temperatura?
0: A ver, por el hecho de que no hay sol, baja. Pero no es debido a un cambio de frente ni nada, porque sigue va a seguir habiendo viento este. Por ejemplo, la temperatura máxima va a ser de 20 grados, pero por la lluvia. Fíjate que no es un descenso.
1: Y empezamos la semana... ¿un buen tiempo?
0: El lunes también dan algo inestable. Vamos a tener un día muy nuboso. Fíjate la mínima del lunes, después de la lluvia del domingo, 17.
1: Ah, no.
0: Y la máxima, pero la máxima 23.
1: 79 millones de porcentaje de humedad.
0: Sí, el lunes puede ser que esté muy húmedo, muy nuboso. Y también la continuidad de la inestabilidad y del viento este.
1: Bueno, nos vamos.
0: Así que disfruten hasta el sábado.
1: Sí, señor.
0: Pero
1: sí, señor.
0: No planifique mucho para el domingo.
1: No, día a día.
0: Y si va a lavar ropa,
1: lave
0: hoy o mañana o el viernes de noche, deje lavando, no sé, y el sábado tempranito ya meta para secar.
1: Entonces
0: ya se seca todo el sábado.
1: Bien.
0: No sé si le parece la
1: idea. Sí, gracias. Lo voy a agendar. Bueno. Nos reencontramos mañana. Gracias.
0: Dale, 4 de la tarde. Chao. Abrazo.

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1: Las 6:00 p.m. en la República Argentina. Reforma de la Carta Orgánica del Banco Central, nos informa Gastón Fiorra.
2: El Senado de la Nación aprobó con 46 votos afirmativos y 22 negativos el proyecto de reforma de la Carta Orgánica del Banco Central. Lo hizo con modificaciones, por lo que el proyecto regresa a la Cámara Baja. El cambio principal está en el mecanismo de remoción y elección del presidente y del directorio del organismo. Se elimina el requisito de los 2/3 de ambas cámaras y se establece una mayoría absoluta únicamente del Senado de la Nación. Al respecto, la presidenta del bloque La Libertad Avanza, Patricia Bullrich, destacó la importancia de esta ley.
3: Necesitamos que el Banco Central deje de ser esa caja que fue. El Banco Central fue una caja que financió absolutamente al gobierno, que pedía plata sin fondo. Pedía y pedía y pedía y pedía plata todo el tiempo. Por eso estamos tratando esta ley. Porque cuando un gobierno usa el Banco Central para financiar las urgencias, esa decisión llega a la mesa de cada argentino.
1: Semana de los estudiantes en Puerto Iguazú, nos informa Carmen Segovia.
4: La Estudiantina 2026 se celebra del 21 al 26 de septiembre junto a la Dirección de la Juventud Municipal y bajo la organización de la Asociación de Centros de Estudiantes de Puerto Iguazú, cuyo presidente es el alumno Dylan Rodríguez.
5: Sí, el jueves 24 tendríamos el preguntado en el Iturén, que la temática esta de preguntados que nosotros tenemos, la cambiamos y hicimos un parecido a pasapalabra, que se va a ir dando diferentes temáticas, de diferentes materias, historia, matemática. El sábado tendríamos las elecciones rey-reina.
1: La información deportiva con Agustín Domper.
6: Juegos Suramericanos en Taekwondo, medalla plateada para Mateo Diló. Vamos de vuelta. Juegos Panamericanos, medalla plateada para el argentino Mateo Dileo en Taekwondo. El argentino se subió al segundo lugar del podio en la final, Kirushi más 80 kilos. Y también en la misma disciplina, medalla de bronce para Victoria Rivas y Santino Policelli.
1: En Tucumán, en donde nos escuchás por AM 1190, la temperatura es de 30 grados con cielo despejado. Aquí en Buenos Aires, 23 grados y medio, humedad 43%, cielo algo nublado.
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8: La temperatura en nuestra ciudad, 23 grados 7 décimas, la humedad 44%, la presión atmosférica 1004 hectopascales, el río Uruguay 2 metros 80 centímetros con aguas en bajante. Se encuentran abiertas las inscripciones para el plan Fines 2026. La sede en nuestro departamento es la ESA 12 25 de junio, cita en Boulevard Araoz 383. Para acceder al programa, las y los interesados deberán tener 18 años o más, haber finalizado la cursada de nivel secundario como alumnos regulares y contar con materias adeudadas hasta el ciclo lectivo 2025. La inscripción estará abierta hasta el lunes 5 de octubre inclusive. El pronóstico del tiempo para lo que resta de este jueves, cielo parcialmente nublado, se prevé para las 9 de la noche una temperatura de 14 grados, tendremos un viernes con cielo parcialmente nublado, la mínima 13, la máxima 26 grados. Están de turno en Ciudad Farmacias Argachá en 14 de Julio y Estrada y San Martín en San Martín 1451.
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0: ¿Cómo están ustedes? Qué placer saludarlos, amigos. Muy buenas tardes para todos. Bienvenidos al panorama agropecuario a esta hora, a las 18:06 minutos, con Chelo Máximo Delgado, que toma la posta en el control central, con Patricio Pato Ardáez, que deja el turno de 12 a 18, con Jorge Dubeluit en edición, con Nancy Sosa, Juan Pralón, Daniel Cáceres, que se va, quien llega es Cristian de Brabandere, el equipo, Martín Morazán mi nombre, el equipo, por supuesto, de esta tarde-noche de la radio, de LT11, de Radio Nacional, a horas nada más de un nuevo cumpleaños, ¿eh? Falta cada vez menos, estamos a poquitos días, a poquitas horas para arribar a los 75 años de la histórica y prestigiosa Radio Nacional, General Francisco Ramírez, que tiene la histórica concepción del Uruguay. Claro que sí, el próximo martes ya estaremos, Dios mediante, con todos los festejos. Festejos que incluso ya empiezan este fin de semana con la Expo Rural, porque hay cartelería precisamente en el predio de la Rural, de LT11, ¿no? Somos parte también de la organización de esta Expo Rural del 2026 que está encabezando la Sociedad Rural de Concepción del Uruguay. Hay cartelería indicativa ahí de los 75 años con logo, marcando los 75 años de la Radio Nacional, en un lugar estratégico, ahí sobre el escenario, de los artistas que van a estar el sábado y domingo participando de la Expo. Así que para nosotros, encantado agradecerle a Jorge Cunito Andisco, que ha tenido la diferencia, el hombre, de realizar un cartel gigante, con los logos de LT11, de Radio Nacional, y por supuesto el logo aniversario 75, bien grande, en dorado ahí, ¿no? Así que bueno, gracias a Jorge Cunito Andisco por esta diferencia, por sentir la radio también como parte de él, ¿no? Porque de hecho él también tiene su programa, que alguna vez emitió hace unos años, esos recuerdos deportivos que ahora reflotamos en estas galas aniversario los fines de semana, de 12 a 13 todos los sábados y domingos. No te lo pierdas a Jorge Cunito Andisco, ¿eh? Incluso este fin de semana también estará al aire, el sábado por lo menos, seguro, así que el saludo para él. Bueno, y como decíamos, nos estamos preparando, son muchos los emprendedores, artesanos, emprendedores, la gente que se está contactando con nosotros para ser parte de los festejos el próximo día martes. Así que va a ser grande la convocatoria de los emprendedores y artesanos que van a estar con sus puestos, con sus stands, ubicados ahí alrededor de la Plaza San Martín, donde van a estar, por supuesto, participando, acompañando a la radio en este festejo. Así que nosotros encantados, ¿eh? Y gracias a todos ellos. Nos preguntan cómo hay que hacer. Nada, hay que simplemente estar temprano, por supuesto, para organizarse, porque es hasta lo que dé el espacio físico de la Plaza San Martín. Después, obviamente, se complica, ¿no? Son muchos los que quieren participar. Los invitamos a todos, aquellos que estén escuchando incluso a esta hora la radio. Así que bienvenidos van a ser de ser parte de esta edición del 2026 de los 75 años de LT11. Bueno, sorpresas, muchas sorpresas ese día martes, así que bueno, nosotros ya desde ahora a cuidar un poco la garganta, porque tenemos un fin de semana extra largo con todo esto de la Rural y después el aniversario. Así que bueno, a cuidarla porque hay mucho por delante. Nosotros en este momento estamos anunciando que, bueno, por ahora queda todo como está, no se habla de cambios, está todo en marcha lo de la Expo. Mañana comienza ya tempranito, 9:30 de la mañana se abren las puertas, será un día de entrada totalmente libre y gratuita para todo el mundo. Mañana viernes se podrá recorrer el paseo de por supuesto, de empresas, que acompañan, empresas, emprendedores, grandes y pymes y chiquitas también, que acompañan esta edición de la Expo Rural, van a poder acompañarla. No habrá espectáculos artísticos, pero sí está todo abierto para recorrerla de punta a punta, aprovechar que es entrada libre y gratuita. Y también al que quiere participar en el salón de eventos que tiene la Rural, que es la nueva obra que se pone en valor, que se puso en valor y que será anunciada precisamente en esta edición del 2026, pues fue recientemente culminada las obras, ahí van a hacer charlas todo el día prácticamente. Todas son importantes, pero seguro que la frutilla del postre, por decirlo de alguna manera, es la de las 7:30 de la tarde, donde va a estar Salvador Di Stéfano. Hablar de Salvador Di Stéfano es hablar de un influencer del sector agropecuario, muy seguido por la gente del campo, porque el hombre es economista y es muy acertado en los pronósticos que hace en cuanto a la economía, conocedor del tema. Y él nos va a hablar precisamente cuál es el futuro, qué es lo que, como así nos dijo hace unos años cuando hubo recambio de gobierno, nos dijo, les dijo a los productores qué es lo que tienen que hacer, les dijo, dejen la agricultura, hagan ganadería, porque ahí está en el negocio, y creo que es lo que se está dando, porque de hecho tiene muy buen precio en la hacienda, ¿no? Aquel que hace ganadería lo sabe a esto, ¿no? Es casi que conviene más inclinarse por la ganadería que por la agricultura. Bueno, veremos ahora cuál es el escenario, entendiendo que el año que viene es un año de elecciones, es un año de la política. Así que, ¿qué es lo que se avecina? ¿Qué hay que hacer? ¿En qué hay que apostar? Bueno, lo va a decir Salvador Di Stéfano en esta charla que va a tener mañana 7:30 de la tarde. Bueno, ¿qué más? El sábado también, arrancamos ya 9:30 tempranito, puertas abiertas durante todo el día. Obviamente, tiene un costo la entrada, sábado y domingo. Jubilados gratis, todos los días de la Expo Rural. Menores de 12 años también gratis, todos los días. Pero después ya el resto paga 5.000. La entrada, una entrada accesible, entendiendo los costos de otros eventos, 5.000 accesible el valor de la entrada para esta expo, esto es sábado y domingo, y 3.000 es el costo del estacionamiento, que es aparte porque es también para beneficiar instituciones, así que bueno, esto en cuanto al costo de la entrada. El lugar es allá afuera, en Arroyo Molino, en el predio ferial que está ubicado sobre la autovía 14, en el kilómetro 132. Es decir, pasando, como quien va a Colón, pasás la estación de servicio conocida por todos como es la Chamarrita, a pocos metros ahí está el predio ferial, mano izquierda como quien va a Colón, ¿no? Mano derecha como quien viene de Colón. Así que bueno, ahí está. Hay que usar las vías, obviamente, la colectora de la Chamarrita para aquellos que van desde aquí hasta Colón, y los que vienen, sí, doblando a la derecha ya tienen enseguida el acceso para entrar. La tienen más fácil en cuanto al ingreso, ¿no? Porque hay que respetar, no se puede cruzar el cantero central, está prohibido. Además estará la gente de Gendarmería haciendo también su trabajo ahí, para que no suceda eso de atravesar el cantero central de la autovía. Eso no se puede, está prohibido, por supuesto. Así que bueno, todo encaminado. Y saludando a los amigos que están ahí ya mandando mensajes toda la tarde, mandando mensajitos y saludos. Así que bueno, muchas gracias a todos ellos que están ahí predispuestos y escuchando la radio. Son muchos los mensajes y el saludo para ellos. Ahí está, se escucha creo de fondo, ¿no? Por ahí que sonando los mensajitos del WhatsApp. Bueno, esta mañana Rubén Magariños, que es director de exposición de la Expo Rural, lo fue el año pasado y lo es en esta edición del 2026, Rubén habló con las tres radios nacionales de Entre Ríos, habló con la gente de acá, de LT11, de LT14 de Paraná y de LRA42 de Nacional Gualeguaychú. Ahí estuvo explicando precisamente qué es lo que se viene para este fin de semana y lo pasamos a compartir.
1: La verdad que estamos con muchas expectativas, con una exposición mucho más grande con respecto a la del año pasado, que fue muy buena. Tuvimos que ampliar el predio de stands unas dos veces, con lo cual hace que tengamos un 30% más de expositores aproximadamente. Así que la expo, si el tiempo nos acompaña, va a ser un éxito. Para resumirles más o menos, hay unas 11 marcas de tractores y 12 marcas de vehículos, desde vehículos híbridos a vehículos tradicionales. La verdad es que vemos muy bien. Este año se han sumado empresas de agricultura de precisión, de semillas, de fitosanitarios. Así que desde el punto de vista de lo que hace al sector agropecuario, estamos muy, muy completos, muy completos. Con respecto a la charla que vos estabas comentando, mañana viernes a las 19:30 da una charla Salvador Di Stefano, es un economista conocido en el interior y sobre todo en el sector agropecuario. Así que eso ya está agotado. Teníamos unos 200 cupos en el salón, en el nuevo salón que estrena mañana la Sociedad Rural. Así que eso está agotado. Sumo un poquito más de charlas. Sí. El INTA viene con un micro o larga distancia, estado como microcine, donde va a dar técnicas. Así que con eso estamos cubriendo un poco lo que hace el tema agropecuario en temas de información para los productores, ¿no? Información sobre nuevas tecnologías, economía y demás.
2: Bien, ¿y qué es para ustedes? El año pasado fue realmente mucha expectativa que se tenía al principio y que después fue todo un éxito debido a la cantidad de gente que concurrió. ¿Cuál es la expectativa que tienen ustedes para este fin de semana?
1: Bueno, el año pasado arrancamos con muy poco tiempo, 2 meses y medio. Arrancamos desde el armado de la expo hasta la comunicación. Y fue un éxito. Esta arrancamos con casi 6 meses de anticipación, así que esperamos una concurrencia de público aún mayor que el año pasado. Este año hemos incorporado como atractivo también para la gente, ¿no? Nosotros también decimos que es una expo del campo y la ciudad. Si bien a lo mejor hacemos foco en temas de la y conocer la tecnología en el campo para producir alimentos. Por un lado, va a poder ver animales, porque hay trascienda, ovinos, ¿sí? Y por otro, tenemos 4 espectáculos el día SAP y 4 shows musicales el día domingo.
2: Bien.
1: Así que vamos a estar muy, muy completos, yo te diría, en todo, como para venir y disfrutar todo el día. Porque la zona gastronómica también es muy variada, hay buena comida a buen precio, así que hay de todo para todo público. No me quiero olvidar también que hay un paseo de compras muy grande con emprendedores, con rubros que van desde pincha gaucha, cuchillos, cerámica, cremas para cremas faciales o cremas porque generalmente usan las mujeres. Así que es muy, muy variado.
3: Con respecto a las grandes firmas automotrices o las grandes fabricantes, sí, de maquinaria, ¿tuvieron una buena respuesta hoy este año en Concepción del Uruguay para estar presentes?
1: Sí, muy buena. El año pasado hemos tenido unas 5 marcas de tractores, este año tenemos 11.
3: Muy bien.
1: En maquinaria agrícola no la puedo contabilizar porque no sé justo, que hay algunos que son multimarcas, con lo cual no te puedo decir justo cuántos hay. En vehículos automotrices tenemos unas 12 marcas aproximadamente. Me parece que no te comenté que tenemos algún atractivo también diferencial para productores. Por un lado tenemos para los usuarios de camionetas, de vehículos 4x4, si están interesados en cambiar la camioneta, va a haber 4 vehículos en la zona off-road. ¿Puedo nombrar algunas que van a estar?
3: Sí.
2: Sí.
1: Sí. Bueno, va a estar Hilux, va a estar Amarok, Titano, que es la nueva camioneta de mediana de Fiat, y la Shark de Bike, que es un vehículo híbrido. Esas van a estar en un circuito para camionetas especialmente desarrollado para vehículos 4x4. Otra innovación que incorporamos este año es una zona de drive experience de tractores, donde los productores interesados en ver la tecnología de un nuevo tractor, si tienen que cambiar el tractor, van a poder subirse a un tractor y probarlo con un piloto de la marca. Va a haber una pista más grande para que puedan probar los tractores. En esa pista va a haber 3 marcas de tractores Creemos que esto ayuda al productor a tomar decisiones directamente, no solo lo ve, sino que lo prueba. Así que creemos que es una gran ventaja que tenemos en la Expo, tanto para las empresas que venden tractores como para el productor que tiene que tomar una decisión en la compra de un vehículo, que sabemos que es bastante oneroso, ¿no? Un tractor.
2: Bien, Rubén, para mucho más, obviamente, de esta entrevista, porque hay muchísimas cosas, pero hay que ir, digamos, a la exposición rural. Por ahí, comentanos un poco cuál es el horario de inicio, a dónde está ubicada la Expo Rural, cuál es el precio, el costo de la entrada también, para que, digamos, la gente que quiera ir lo pueda hacer.
1: Cómo no. El horario es de 9:30 a 20 horas. El valor de la entrada es de 5.000 pesos, que es, la verdad, que bastante económico. Uh-huh. Y con la entrada participan de un sorteo que se hace el día domingo por dos bonos de compra en un corralón de materiales. El primer premio por 1.000.000 de pesos y el segundo premio por 500.000 pesos. Uh-huh. Así que la entrada no solamente te habilita a entrar al predio, sino que tenés la posibilidad de comprar materiales o herramientas, equipos y demás.
2: Eso es el sábado y el domingo. Está el viernes es entrada libre y gratuita.
1: El viernes es entrada libre y gratuita. El predio está ubicado en el kilómetro 132 sobre la autovía 14. Para los que vengan desde el sur, está pasando Las Termas, a unos 3 kilómetros de la mano de enfrente de Las Termas. Es un muy lindo predio, la verdad que para... Tenemos una vista hermosa en la parte, se ve desde la ruta, pero en la parte del fondo, donde están las pistas de para tractores y camionetas 4x4, hay un cañadón con arboleda que es hermoso, es un lindo paisaje para ver también, es para disfrutar un día de campo.
2: Muy bien, bueno, Rubén, muchísimas gracias por la entrevista y bueno, muchísimo éxito este fin de semana.
1: Les agradezco mucho por la nota y un saludo grande para toda la audiencia, así que nos esperamos en la Expo.
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3: Hola amigos, un gusto saludarlos. Les hablo al Pato Viganoni. Es para hacer una hermosa invitación. 29 de septiembre, durante toda la tarde, vamos a estar festejando los 75 años nuestra.

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0: 18:32 minutos en la República Argentina. La temperatura en Concepción del Uruguay es de 23 grados. La humedad del 45%, presión atmosférica 1004 hectopascales.
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0: El Superior Tribunal de Justicia de la provincia rechazó el recurso de Orrico y ratificó su sentencia a 5 años y 8 meses por el cuádruple homicidio de la Ruta 39. La confirmación de la pena llegó horas después, en el día de ayer, cuando el Superior Tribunal escuchó las posturas de todas las partes en una audiencia celebrada en Paraná. La defensa había solicitado que se bajara la cantidad de años de cárcel. La mamá de Brian y Lucas Izaguirre, Lorena Dubini, indicó en charla con LT11 que esperan tener una respuesta rápida de la justicia.
2: El procurador de apellido García dio muy buenos argumentos, muy claros, muy concisos los argumentos de lo que puso la defensa de Orrico, diciendo que no se respetaban su derecho, en lo que ellos hicieron mucho hincapié en que él se rehizo responsable del homicidio de los chicos, pero lo que le explicó García fue que se hizo responsable en la segunda audiencia del juicio cuando ya las pericias ya estaban, o sea, si se hacía responsable o no, las pruebas estaban y hablaban y decían que sí, que era el único culpable. Entonces no es que no se tomó en cuenta eso. Y bueno, y después Lambruschini también hizo mucho hincapié en el tema de que él ofreció una reparación económica, la cual me parece de muy mal gusto. Nuestro abogado Leandro le dijo que no era porque las familias creían que era poco, sino que no había un monto que pudiera cubrir el daño causado, ni tampoco así lo aceptaba la justicia, porque si iban por el lado de que impone la justicia a lo civil, ellos decían que ese monto era mínimo y no fue por la cantidad de plazo, con las esperanzas puestas en que va a ser a muy corto plazo la respuesta.
0: Volvieron a concentrarse en asamblea frente a la planta La China los trabajadores de Tres Arroyos, luego de 4 meses de lockout patronal y tampoco de percibir el salario y de más de 480 despidos. Advirtieron desde la asamblea de trabajadores que no hay nada en contra de los trabajadores que pueden ingresar al Bécar en el caso de que vuelva a abrir sus puertas, pero no permitirán que se faene si no se cumple con la deuda con los trabajadores. Lo dijo Maximiliano Salazar en charla con el LT11.
3: La noticia que hay por ahí de la supuesta reapertura de frigorífico Bécar, la supuesta compra por parte de otra firma también avícola que se encarga de faenar pollos, que se realizaría a principios del mes que viene. Así que bueno, eso también y hacerle, volver a hacerle saber, como se lo dijimos al intendente, como seguramente lo están sabiendo los dueños de Tres Arroyos, como lo está sabiendo de Gracia, que no vamos a dejar que abran ningún frigorífico que faene sin haber cobrado nuestro sueldo y nuestras indemnizaciones, porque nos parecería ya una burla ya exagerada, digamos, que empiecen a hacer plata, a generar plata, a generar dinero, sin habernos pagado nuestro sueldo, todo lo que nos deben, las indemnizaciones, la cuota alimentaria, y ya sería muy, muy exageradísimo de parte de los dueños, ¿no?, pasándonos los pollos o la guita que van a hacer por nuestra cara. Así que, bueno, de parte de los autoconvocados y de la familia, que ya lo tenemos decidido, no va a arrancar a trabajar nadie sin antes cobrar nuestro sueldo y todo lo que nos debe Joaquín de Gracia.
0: Trabajadores, representantes sindicales y diferentes sectores estuvieron en la Comisión de Economía de la Cámara de Diputados de la Nación dando testimonio de la situación general, sobre todo ante los despidos en el sector industrial. No solamente trabajadores de Tres Arroyos estuvieron en el Congreso de la Nación, sino representantes sindicales de Unión Bat, la fábrica de baterías que despidió decenas de trabajadores en el parque industrial de Gualeguaychú. El representante sindical de Químicos y Petroquímicos, Martín Gómez, se refirió a la situación general que pudo ser expuesta en la Comisión de la Cámara de Diputados. Nos vinimos
1: muy preocupados de esa reunión, muy preocupados, muy tristes por la situación que está pasando, porque no es únicamente acá en Entre Ríos, es todo el país, y no son únicamente los trabajadores, también están los empresarios PYME, que la están pasando muy mal. La verdad que es lamentable lo que está pasando, porque de la parte política, te digo la verdad, nosotros, por lo que vimos ahí en la comisión ese día, los diputados de La Libertad Avanza se nos reían. Se reían de la situación, yo no sé si era de nervio, de no saber qué decir ante la situación, pero muy preocupante porque no le vemos una salida a esto positiva, ya que de parte del gobierno no va a haber un cambio de rumbo, no va a haber un cambio de rumbo porque no hay voluntad de hacer un cambio, porque es como que están haciendo un industricidio y lo están diciendo, ¿viste? Porque ellos dicen que acá sacaron 14 millones de la pobreza, bajaron la inflación a 1,7 y que el país está bien, y que el país está avanzando y que todo lo que estamos diciendo nosotros ese día es mentira.
0: En ese cuadro, Martín Gómez, del Sindicato de Químicos y Petroquímicos de Gualeguaychú, también como integrante de la Comisión Directiva de la CGT Regional Gualeguaychú, le pidió a las autoridades nacionales de CGT que se pongan al frente de la situación.
1: La gente está buscando el mango todos los días, así que estamos re complicados, pero bueno, esto tiene que hacer algo, tiene que agarrar a alguien la manija de esto, ¿no? y sacarlo a toda la calle, porque esto no puede seguir así. Yo quiero que la CGT Nacional se ponga al frente de todo esto. La gente está para acompañarlo, pero tienen que salir ellos a la calle, ¿viste? Tiene que haber alguien que los conduzca. Necesito un referente, muchachos. Si no hay un referente que diga, muchachos, es por acá. Es lamentable porque vamos a salir todos como estamos saliendo, uno por cada lado, y no va a pasar nada. Nos vamos a cansar de gritar, de protestar, y no va a pasar nada. Tenemos que salir toda la calle, pero todos.

0: El psiquiatra Christian Plebs llega a Ciudad para reflexionar sobre infancias y adolescencias. Vanessa Miños, coordinadora de la Dirección de Inclusión para las Personas con Discapacidad de la Municipalidad, indicó en el LT11 que la actividad se cumplirá en conjunto con la Asociación Civil Hablamos de Autismo en el marco de sus primeros 11 años.
1: En el mes de octubre, el 15 de octubre, en el horario de 15 a 17:30 en el auditorio Carlos María Celsi, estaremos recibiendo y pudiendo disfrutar del médico Christian Plebs, un gran reconocido médico psiquiatra de gran trayectoria nacional e internacional, que nos invita y nos viene en realidad a invitar a reflexionar, a interpelarnos sobre cómo estamos acompañando a nuestras infancias y juventudes, adolescentes y juventudes. Es una actividad abierta a la comunidad, gratuita, destinada justamente a familias, a docentes, a médicos, a profesionales que quieran participar. La idea es no solo pensarnos como comunidad, como estrategias necesarias para pensar de qué manera justamente estamos dando lugar y acompañando a nuestras comunidades más pequeñas. Así que bueno, esperamos que sea una jornada de gran convocatoria. Si nos siguen en nuestras redes, tanto desde la asociación Hablamos de Autismo como nuestra dirección, vamos a estar publicando un link de inscripción para una mayor organización. Es una actividad que cuenta con el reconocimiento de la Dirección Departamental de Escuelas, así que bueno, muy contentos de poder desarrollarla y esperamos que toda la comunidad nos pueda acompañar.
0: Se proyectará el documental Pasó en el Delta, Vuelos de la Muerte en Entre Ríos. El director de Derechos Humanos de la Municipalidad, Darío Barón, indicó en LT11 que el jueves 1 de octubre a las 19 horas en el Salón de Usos Múltiples de la Facultad de Humanidades de la UADER, sede Uruguay, ubicado en 25 de Mayo y Estrada, se presentará este largometraje documental producido por el colectivo audiovisual Producciones del Sur.
2: Una investigación periodística que hizo el periodista de Gualeguaychú, Fabián Mañota, en su libro Es el Lugar Perfecto, que reconstruye toda una práctica y una trama de lo que fueron los vuelos que se ejecutaron aquí en el Delta Entrerriano durante la dictadura cívico-militar. Este documental incluye relatos de quienes vivían allí, de pobladores isleños, vecinos de Villa Paranacito y también de exintegrantes de fuerzas de seguridad, testimonios de compañeros vinculados a los organismos de derechos humanos y también la palabra de la fiscal que lleva adelante estas investigaciones por delitos de lesa humanidad. Así que bueno, es un documental muy interesante que visibiliza estos hechos que fueron silenciados durante mucho tiempo, no solo por el miedo, sino también por el aislamiento de este lugar, ¿no? Así que bueno, organizado por la Cátedra de Derechos Humanos de la UADER, que es el espacio académico y de extensión de la universidad, Producciones del Sur, que es el colectivo audiovisual responsable de la dirección y la producción de este documental, la Secretaría de Derechos Humanos de ACMER, de aquí de Uruguay, y la Dirección de Derechos Humanos del municipio. Invitamos desde todos estos lugares a participar este jueves 1 de octubre a las 19 horas.
0: Información de último momento que tiene que ver con el deporte y obviamente se profundizará en Deportes 11 desde las 20, pero la novedad es que la palista uruguayense Magdalena Garro, junto a tres compañeras más de la selección argentina de canotaje, acaba de lograr la medalla de oro en los Juegos Sudamericanos que se están disputando en Argentina, en Santa Fe. En este caso, Magdalena, en el K4-500 femenino, logra la medalla de oro junto a Candelaria Sequeira, Paulina Barreiro y Lucía Dalto. Reiteramos, medalla de oro para Argentina, para Concepción del Uruguay a través de Magdalena Garro, medalla de oro para Argentina en K4-500 femenino, equipo que integra nuestra uruguayense Magdalena Garro. En Deportes 11 ampliamos la información. La temperatura en Concepción del Uruguay a esta hora 23 grados, la humedad del 44%, la presión atmosférica 1.004 hectopascales. Para mañana continuará en ascenso la temperatura, la mínima 13, la máxima 27 grados, con cielo parcialmente nublado. Para el sábado también similares condiciones en cuanto a temperatura y aumento de nubosidad y alguna probabilidad de tormenta aislada durante todo el domingo con una mínima de 14 y una máxima de 21 grados. En el extendido para el comienzo de la semana se espera una mínima de 14, máxima 23, con cielo mayormente nublado y también la continuidad de alguna que otra inestabilidad aquí en la región. 18:45 minutos, están de turno en Concepción del Uruguay, hasta mañana a las 8 de la mañana, Farmacias Argachá en 14 de Julio y Estrada, y San Martín, en San Martín 1451. En la operación técnica, Máximo Chelo Delgado, voz de Noticias del Panorama, Juan Manuel Pralón.
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6: 18:45 en la República Argentina.
7: En Buenos Aires, la temperatura es de 23 grados, cielo parcialmente nublado.
6: Estas son las voces del día.
8: Todos los inversores y actores económicos del mundo libre saben que si nuestro gobierno es reelecto en 2027, el 2028 será el mejor año económico de la historia argentina. Bajamos la pobreza, digamos, en 28 puntos. Redujimos la indigencia en un tercio y bajamos la pobreza infantil de 70 a 40%.
9: Argentina ha generado las condiciones hoy para poder interesar a países amigos como los Estados Unidos a que podamos construir juntos esa infraestructura desde el sector privado.
10: El evento de Papa, que es de una movilización realmente interesante y muy grande, ¿no? Es decir, de peregrinos primero que vienen. Bueno, tenemos como este hito, esta alegría y esta grandeza de recibir ahora a León acá en Luján.
11: Es un pedido de jury, de pedido de enjuiciamiento que se hace en el marco del Consejo de la Magistratura de la ciudad y es para evaluar el comportamiento de los jueces, a ver si se hacen su tarea acorde a sus funciones, acorde a la ley.
12: Se esperan nuevamente nevadas en la zona de la Alta Cordillera. Recién mañana se van a volver a reunir para la habilitación desde el próximo viernes 25 de septiembre, porque se espera un buen tiempo en la Alta Cordillera.
6: Si nuestro gobierno es reelecto, 2028 será el mejor año económico de la historia argentina.
7: Lo aseguró el presidente Javier Milei al disertar ante los miembros de The Economy Club of New York.
8: Todos los inversores y actores económicos del mundo libre saben que si nuestro gobierno es reelecto en 2027, el 2028 será el mejor año económico de la historia argentina. Y no solo en términos financieros, sino también en la economía real. Las inversiones en sectores ya van a gran velocidad, como Vaca Muerta, la minería y la agroindustria, se van a acelerar dramáticamente. Y la de los sectores del futuro que aún no han desembarcado en el país llegarán con fuerza.
6: Y en ese ámbito, el jefe de Estado enumeró las mejoras económicas durante su gestión.
8: El mercado reconoció nuestro trabajo. El riesgo país pasó de 3.000 puntos básicos a alrededor de 500. Y la inflación bajó del 211% anual a alrededor del 30%. Y la deuda pública consolidada neta pasó de niveles del 100% del PBI a menos del 40%.
7: Además, ratificó que durante estos 3 años de gobierno han salido de la pobreza 14 millones de personas.
8: Esto generó un impacto directo en la vida de la gente. Así bajamos la pobreza, digamos, en 28 puntos. Redujimos la indigencia en un tercio y bajamos la pobreza infantil de 70 a 40%. Es decir, que en total, a lo largo de nuestra gestión, 14 millones de personas salieron de la pobreza.
6: Javier Milei mantiene un encuentro bilateral con el primer ministro de Israel.
7: El informe de Lilian Arias.
13: El presidente Javier Milei cierra su gira en Nueva York con una reunión bilateral con el primer ministro de Israel, Benjamín Netanyahu. Antes de ingresar a la reunión, el mandatario argentino reiteró su apoyo incondicional a su par israelí.
14: La batalla que se está dando en Israel es la batalla por Occidente. El apoyo a Israel es incondicional porque, digamos, Israel es la máxima defensa de los valores de Occidente. Y si a vos se te cae Israel, está a un tiro Europa. No te olvides nunca cuando los terroristas se equivocaron hacia dónde mandaron el misil y lo mandaron a la isla de Diego García. Pero si lo mandaban al otro lado, cae en el medio de Europa.
13: Al finalizar la reunión bilateral, Milei y Netanyahu participan del encuentro de líderes de América Latina. Por otra parte, está previsto que a las 21 Milei emprenda su regreso hacia Buenos Aires, donde llegará alrededor de las 8 de mañana.
6: El canciller argentino se reunió en Nueva York con el secretario de Estado del Vaticano.
7: Pablo Quirno mantuvo un encuentro con el cardenal Pietro Parolin, con quien compartió detalles de la organización de la próxima visita de León XIV.
6: En tanto, Luján sigue con los preparativos y crece la expectativa por la llegada del Papa.
7: Al respecto, Lucas García, prevístero de la Basílica de Luján, aseguró a Radio Nacional que esa visita es un hito histórico.
10: Este es el evento del Papa, que es de una movilización realmente interesante y muy grande, ¿no? Es decir, de peregrinos primero que vienen, y después todo lo que mueve, ¿no? La figura del Papa, hace 32 años que el Papa no viene acá a Luján, vino en el 82, en el 87 cuando vino Juan Pablo II, no llegó a Luján, bueno, recorrió el país en ese momento y estuvo en Buenos Aires. Bueno, tenemos como este hito, esta alegría y esta grandeza de recibir ahora a León acá en Luján.
6: En otro orden, fue presentada la canción oficial para recibir al Papa.
7: La composición llamada Argentina con el Papa León fue dada a conocer por la Conferencia Episcopal.
6: El gobierno anunció una baja de la pobreza en comparación con 2024.
7: El ministro de Economía, Luis Caputo, confirmó que la pobreza registró una fuerte baja en relación al primer semestre de 2024, que se redujo de 52,9% a 32,3%, mientras que la indigencia cayó de 18,1% a 7,5%.
6: El INDEC informó esta tarde que la pobreza en el primer semestre se ubicó en el 32,2%.
7: Ese registro significa un incremento del 4,1% respecto de la medición anterior y afectó a 15 millones y medio de personas.
6: En tanto, la indigencia se ubicó en el 7,5% en los principales centros urbanos del país y equivale a más de 3 millones y medio de personas.
7: El Senado aprobó con modificaciones la reforma de la Carta Orgánica del Banco Central.
6: Desde el Congreso Nacional nos informa Gastón Fiorda.
5: Finalmente, el Senado de la Nación, en el marco de una sesión especial, aprobó el proyecto de reforma de la Carta Orgánica del Banco Central. Lo hizo con 46 votos afirmativos y 22 votos negativos. Y de esta manera, el proyecto regresa a la Cámara de Diputados porque la aprobación se dio con modificaciones respecto de la media sanción de la Cámara Baja. Hablamos que los cambios principales están en el mecanismo de remoción y designación del presidente y los directores del organismo. Se elimina el requisito de los 2/3 en ambas cámaras y se establece una mayoría absoluta del Senado. Al momento de su intervención, la presidenta del bloque, La Libertad Avanza, Patricia Bullrich, destacó la importancia de esta iniciativa.
15: Es importante que los ciudadanos sientan esta ley como algo que va a generar un antes y un después, un cambio muy fuerte, porque un banco central fuerte, una institución fuerte que cuide la moneda, es cuánto le rinde el sueldo a una persona, a una familia, qué puede comprar un jubilado con sus haberes, cómo ahorra una familia para sus planes futuros.
6: La información deportiva con Nicolás Álvarez.
16: La selección argentina ya se prepara para jugar los 3 amistosos que marcarán la despedida de Lionel Messi con la camiseta argentina. Apareció en escena Lionel Scaloni y habló de la renovación de su contrato.
17: Tuve tiempo, sí, de desconectar un poco, de dejar pasar la amargura por no haber podido ganar, que esa es la realidad. Con respecto a lo mío, no hay novedades todavía. Me reuní con el presidente estos días. Ayer nos íbamos a reunir, pero bueno, yo tuve un problema. Hoy él está en Paraguay y bueno, hablaremos. Está la predisposición máxima para sentarse, pero cuando tengamos que comunicar algo lo haremos.
7: Más medallas para Argentina en los Juegos Suramericanos.
6: Desde Rosario, el informe de Facundo Paredes.
18: Continúa la cosecha de medallas para la delegación argentina en los Juegos Suramericanos. En atletismo, Micaela Levalli ganó la prueba de los 5.000 metros y se quedó con la dorada. En canotaje, Manuel Tripano fue oro e Iris Castiglione consiguió la de plata. En pelota vasca, Melina Spam perdió la final de frontón y se quedó con la de plata. Misma suerte corrió Guillermo Osorio. En frontball, Micaela Cortés logró medalla plateada y Adriana Astorga ganó su partido por el bronce. Entre lo más destacado de la jornada en Rosario fue la final de racquetball entre argentinas. Allí María José Vargas le ganó a su compatriota Natalia Méndez y ambas lograron medalla de oro y plata respectivamente.
7: Alerta por vientos.
6: En el centro y sur de Mendoza y el centro y sur de San Juan rige una advertencia naranja de vientos onda que sigue amarilla para el este de ambas provincias.
7: Desde Radio Nacional Mendoza nos informa Daniel Badano.
19: La Dirección General de Escuelas ha suspendido las clases presenciales en todo el territorio de la provincia de Mendoza a propósito de la alerta naranja que está vigente por la presencia de vientos onda en todo el territorio provincial en este jueves. En tanto, el túnel internacional Cristo Redentor tiene una breve ventana de reapertura. Está habilitado desde las 10 de la mañana hasta las 9 de la noche. Esta habilitación es para todo tipo de vehículos. Recordamos que el principal cruce entre Argentina y Chile había cerrado durante la tarde del miércoles ante el pronóstico de nevadas que complicaban la circulación en el corredor internacional. Sin embargo, una corta ventana de buen tiempo sumada a las condiciones apropiadas del camino propiciaron una reapertura breve para este jueves. Por otra parte, en el sur provincial continúa cerrado el paso del Pehuenche.
6: En tanto, rige una alerta para el oeste de Neuquén y San Juan, donde se prevén vientos del oeste con ráfagas que pueden superar los 100 kilómetros por hora.
7: Advierten sobre el aumento de los casos de alergia.
6: El informe de Diana Costanzo.
20: Ante la llegada de la primavera, especialistas advierten sobre la importancia de consultar por síntomas alérgicos. El médico especialista en alergia, asma e inmunología, Gabriel Gatolín, dio detalles.
21: Los casos de enfermedades alérgicas en la Argentina y en el mundo están en aumento. En primer lugar, que son enfermedades genéticas. Si la población crece, va a haber aumento. En segundo lugar, cuestiones medioambientales. El cambio climático, pero sobre todo la contaminación, el consumo de alimentos envasados. Se han mejorado los diagnósticos y se hacen en forma más temprana.
7: Piti Álvarez está estable y espera ser derivado a una clínica.
6: El músico permanece desde la madrugada del martes en el Hospital Tornú, donde ingresó por una crisis hipertensiva.
7: Según la última actualización sobre su estado de salud, se encuentra estable, con la presión arterial controlada y sin complicaciones durante el periodo de observación.
6: Los estudios incorporados al juicio detectaron cocaína, anfetaminas, éxtasis y opiáceos en orina.
7: Donald Trump y Xi Jinping mantuvieron una reunión en la Casa Blanca.
6: El presidente de la República Popular China realiza una visita oficial a Estados Unidos para acercar posiciones entre ambas potencias.
7: El presidente estadounidense destacó la reunión con su par asiático en un contexto de tensiones y con el objetivo de limar asperezas.
6: El líder chino fue recibido con todos los honores hacia un jefe de Estado y la visita concluye con una cena de gala en los salones de la Casa Blanca.
7: El jefe de gabinete recibió a referentes del PRO.
6: El informe de Liliana Arias antes de Casa de Gobierno.
22: El jefe de gabinete, Diego Santilli, recibió por cuarta vez y durante dos horas a los máximos referentes del PRO. Se trata del diputado Cristian Ritondo y el secretario general del partido, Fernando de Andrés. El objetivo, reiteraron, es avanzar en un ámbito de confianza para cortar, según ellos mismos dicen, el avance del populismo en las próximas elecciones. Lo decía así Cristian Ritondo.
23: Vamos a seguir tratando de trabajar en todas las leyes que faltan, todas las cosas que faltan cambiar en la Argentina. Vamos a seguir fortaleciendo el paso. A nosotros no nos van a encontrar nunca haciendo algo que favorezca la vuelta del populismo.
7: Actualización del precio de los combustibles.
6: Se debe a que el precio del barril trepó a los $105.
7: En consecuencia, las petroleras que operan en la Argentina decidieron una suba de entre el 2 y el 5%.
6: YPF prepara la inversión más grande de la historia.
7: El proyecto Argentina LNG contempla una inversión total de $51 mil millones en varias etapas para producir y exportar gas licuado de vaca muerta desde Río Negro.
6: YPF confirmó un préstamo de $6 mil millones del Exim Bank de Estados Unidos y negocia financiamiento adicional de entre $14 mil millones y $16 mil millones.
7: Hasta 2031 se proyectan inversiones por cerca de $29 mil millones en infraestructura y desarrollo de pozos, y el 20 de octubre se conocerá quién proveerá los caños para el gasoducto hacia Punta Colorada.
6: Avanzan las negociaciones con Emiratos Árabes para un acuerdo de libre comercio.
7: El canciller Pablo Kirno informó en sus redes sociales el inicio de negociaciones con Emiratos Árabes Unidos para alcanzar un acuerdo de libre comercio y aumentar las exportaciones argentinas.
6: El entendimiento también servirá como marco para las inversiones de XRG en Argentina, LNG, proyecto que contempla una capacidad de 12 millones de toneladas anuales de gas natural licuado.
7: Según Kirno, el desarrollo junto a YPF prevé inversiones por un total de 51 mil millones de dólares desde la producción en Vaca Muerta hasta la exportación.
6: Las centrales nucleares argentinas se destacan a nivel mundial.
7: El informe de Diana Costanzo.
0: Atucha 2 y Embalse se ubicaron entre las centrales nucleares de mejor rendimiento mundial. Las plantas operadas por Nucleoeléctrica alcanzaron puntajes máximos en el índice de la Asociación Mundial de Operadores Nucleares con 100 y 98,4 puntos respectivamente. El resultado refuerza la estrategia de la compañía para exportar servicios, asistencia técnica y capacidades industriales del sector nuclear argentino.
7: El gobierno y la mesa de enlace coordinan medidas preventivas ante el fenómeno del Niño.
6: La Secretaría de Agricultura presentó a los dirigentes rurales el Plan de Coordinación Federal.
7: Se trata de un protocolo que articula acciones entre nación, provincias y municipios ante posibles emergencias por el aumento de las precipitaciones en la Cuenca del Plata.
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0: Buenas tardes, qué gusto saludarlos. Aquí estamos comenzando una nueva edición de Pasión Nacional. Mi nombre es Nicolás Álvarez, nos vamos a quedar hasta las 20 con la mejor información, con repercusiones, con voces. Vamos a empezar hablando de la selección argentina que sigue preparándose para los tres partidos amistosos. El primero en Córdoba, el miércoles de la semana que viene, cuando se termine septiembre, frente a la selección de Bolivia. Luego el partido que se va a jugar en la cancha de River, que quedó confirmado, frente a Burkina Faso. Y el último, el martes 6 de octubre, en el Monumental, frente a Benín, que marcará la despedida de Lionel Messi. Hoy, cerca de la una de la tarde, habló Lionel Scaloni. Apareció el técnico de la selección argentina allí en el predio de Ezeiza, justamente hablando de su continuidad o no. Hoy está, como les comenté el otro día, armó una lista como si se fuera a quedar. No, yo creo que armó una lista inteligente, pensando en el recambio, aún sin saber si él el año que viene va a continuar al frente de la selección argentina o no. A mí me parece que es pragmático, lo considero pragmático por un lado, inteligente por el otro a Lionel Scaloni, que trata de tomar la decisión más inteligente. Pero bueno, apareció en escena, periodísticamente es la tapa deportiva del día, se siguen vendiendo las entradas. Justamente a partir de hoy comenzaron a venderse las entradas para los dos partidos que se van a jugar en la Ciudad Autónoma de Buenos Aires, en el Estadio Monumental. Vamos a escuchar a Lionel Scaloni, porque él dice que está a la predisposición para negociar la renovación de contrato que finaliza con AFA el 31 de diciembre de este año.
1: Bueno, tuve tiempo, sí, de desconectar un poco, de dejar pasar la amargura por no haber podido ganar, que esa es la realidad, pero con la tranquilidad de que se dio todo. Y bueno, con respecto a lo mío, no hay novedades todavía. Me reuní con el presidente estos días, ayer nos íbamos a reunir, pero bueno, yo tuve un problema, tuve que ir al dentista y no pudimos. Hoy él está en Paraguay y bueno, hablaremos, está a la predisposición máxima para sentarse, pero cuando tengamos que comunicar algo lo haremos. Por ahora sí.
0: Bueno, muy tranquilo Scaloni hablando allí con la televisión al borde del campo de juego, parado. La verdad que parecía un diálogo de café en el buen sentido de la palabra, porque tenemos un respeto enorme por la figura de Scaloni, que también habló del Balón de Oro para Lionel Messi. Lionel tuvo un mundial excepcional, no fue campeón del mundo, lamentablemente, pero de todos los mundiales que jugó Lionel, para mí este último fue el mejor de todos.
1: Claro que sí, pero no creo que esté muy preocupado con eso, de verdad que no. No creo que le preocupe mucho. Mientras él esté en una cancha de fútbol difícil, que no merezca. O sea, aparte no lo decimos solo nosotros, lo dice la mayoría de la gente. Y no creo que le preocupe, pero bueno, ya veremos.
0: Bien, y ahora Lionel Scaloni haciendo referencia al futbolista más importante que le tocó justamente dirigir, a Lionel Messi.
1: Yo creo que un jugador así merece eso. Y yo particularmente, bueno, puse mi granito de arena porque deseo estar en la despedida de él. Y como hoy no sé si más adelante estaría, hicimos fuerza para que él pueda estar en este partido. Y sabíamos todo lo que le estaba pasando y aún así puso las ganas y el esfuerzo de querer venir y poder despedirse con su gente, con la gente que tanto lo quiere. Y creo que los si hay que hacer un homenaje, hay que hacerlo en este momento, porque después con él no va a parar nunca, pero después la magia a lo mejor en un tiempo no es la misma, y yo creo que ahora es el momento para que él pueda sentir ese cariño que todo el mundo tiene.
0: Por supuesto que el periodismo trata de anticiparse a la información, y repito lo que dijo Daniel Haddad hace un par de semanas: la primicia vale cuando vos la pegás con la información. Scaloni dijo varias cosas importantes. Dijo, está la predisposición para negociar la renovación. Pero por otro lado, él confiesa, si ustedes escucharon con atención, que él lo convenció a Messi para que la despedida sea ahora. No solamente por Messi, porque él ahora está. Él no sabe si va a estar más adelante. Él sabe que hasta el 31 de diciembre está. Ahora, lo que no sabemos, este 24 de septiembre, que a partir del 1 de enero del año que viene Scaloni va a estar. Que hay predisposición de parte de la AFA, por supuesto. Claudio Tapia, que es el presidente de la AFA, hoy reunido en Paraguay con Alejandro Domínguez, del cónclave, que participaron también Juan Román Riquelme y Juan Sebastián Verón, presidentes de Boca y de Estudiantes de La Plata respectivamente, tiene la vocación para que siga. Los saludo a Sergio Sarraté y seguimos hablando de la selección argentina, porque sigue siendo, Sergio, el tema del día.
2: Sí, señor, porque se conocieron algunos detalles también de la despedida, el día de despedida de Lionel Messi, el 6 de octubre. Ninguno de los tres partidos todavía tiene un horario confirmado, ¿sí? Eso es lo raro.
0: Van a ser a la noche, seguramente.
2: Sí, van a ser a la noche, pero una cosa es las 20, otra cosa es las 20:30, otra cosa es las 21, otra cosa es 21:30. Hay un margen.
0: Seguramente va a ser a las 9 de la noche.
2: Yo supongo, pero no está. Y la gente está sacando entrada para un partido que el horario no está. Más allá de eso, se supo que va a haber un fanfest el 6 de octubre que va a estar ubicado en Ciudad Universitaria y que va a funcionar a partir de las 12 del mediodía. Así que Juan Ignacio
0: ya tiene asignado el lugar.
2: 12 del mediodía, Ciudad Universitaria se va a transformar en el fanfest de despedida de Lionel Messi, con show, con música, con un montón de cosas para disfrutar el día y que después la gente vaya yéndose para el Monumental para la despedida de Lionel Messi. Así que la zona norte de la capital va a ser un verdadero caos el 6 de octubre.
0: La verdad que sí, pero qué buena noticia es el fanfest, porque va a ir mucha gente a despedir a Messi.
2: Sí, toda la gente que vaya a la cancha tranquilamente puede ir llegando temprano y pasar por el fanfest, y después van cruzando el puente y se van al Monumental. Y si no, quien no tenga entrada también puede ir a disfrutar el día ahí y pasarla bien. Así que veremos qué ocurre ese día con la despedida de Messi y su camiseta especial. Pero uno da la sensación que tiene, después de escucharlo a Scaloni, que él está abriendo la puerta a la renovación, cosa que informativamente hasta ahora venían malas noticias, como que él no tenía fuerzas para seguir, pero hoy veo desde el discurso un Scaloni totalmente distinto a lo que se decía a nivel informativo.
0: Bueno, hay una predisposición. De todas formas, yo creo que no tiene todavía tomada la decisión. No. Me parece que no hay una última palabra al respecto.
2: No, pero sí habló de que qué lindo que es estar acá, estamos en un lugar privilegiado. O sea, habló de la importancia y lo bueno que es estar como técnico de la selección argentina. Y también habló, como decíamos en el comienzo, que obviamente está en el cargo y post Copa del Mundo hay que iniciar un recambio generacional que, bueno, veremos si lo termina completando él o no, porque su contrato termina a fin de año, pero que obviamente había que empezar a hacer de alguna manera.
0: Sí, a mí me parece que el recambio generacional ya empezó. Uno celebra la convocatoria de Mastantuono, que hoy está teniendo un buen presente en el fútbol italiano, Sergio, con la camiseta de la Fiorentina. Yo lo dije al mediodía, por supuesto que Scaloni tome la decisión que mejor crea conveniente. Es lógico que la Asociación del Fútbol Argentino quiera que siga, teniendo en cuenta los éxitos deportivos, el Campeonato del Mundo en el 2022, el subcampeonato, por supuesto que no le dio entidad a todo lo que se dice en las redes sociales. España ganó muy bien el partido. Particularmente yo no vi nada raro, más allá de lo que insiste Caruso Lombardi. Y también marqué al mediodía que habría que repasar. Tavares se quedó demasiado tiempo en Uruguay. Para mí debió irse mucho tiempo antes. Y algo parecido ocurrió con Didier Deschamps en Francia, campeón del mundo en el 2018, allí en el Mundial de Rusia, subcampeón en la final de todos los tiempos frente a la Argentina en Qatar. Bueno, y se quedó este Mundial. Yo no estoy tan de acuerdo con que siga Scaloni. Por supuesto, no tengo nada en contra. Esto no es personal. Hablo de que el fútbol es como la vida, hay ciclos que se cumplen.
2: El de Tavares lo comparto, pero por una cuestión de edad.
0: Sí, de edad y una cuestión física además.
2: Ya el último tiempo de Tavares.
0: Scaloni es joven y físicamente está pleno.
2: Scaloni y su cuerpo técnico son un cuerpo técnico joven que todavía tiene muchísimo futuro en la carrera, por lo cual yo creo que Scaloni, y también pienso, se va Scaloni. ¿Y quién? No hay un técnico que digamos todos este.
0: Bueno, a ver, me parece que Diego Simeone tiene una carrera.
2: ¿Tiene un contrato con el Atlético de Madrid? No, sí. No lo va a cortar.
0: Bueno, pero le ha competido igual a igual con menos armas desde lo futbolístico, desde el punto de vista económico, al Real y al Barcelona.
2: De acuerdo, hay mucha gente que no le gusta el juego de Simeone para la selección. Pero bueno, son cuestiones de gustos.
0: Alguno podrá decir Gallardo, pero ya está trabajando en Ecuador.
2: No hay un técnico hoy libre que vos digas este, o que vos sepas que si le hace la oferta deja el club que está dirigiendo. No va a pasar. Entonces, ante esta situación, que siga Scaloni. Obviamente, también digo, más allá de las cuestiones informativas, que el contrato es 2 años hasta Copa América y después 2 años más de renovación. Si vos iniciaste el proceso de renovación, terminalo, no me dejés a mitad de camino.
0: Bueno, a mitad de camino se quedó Coco Basile con la selección.
2: Sí, pero fue otra cuestión.
0: Sí,
2: ¿no?
0: fue por otros motivos, es cierto, pero se quedó a mitad de camino. Recuerdo que habíamos ido con Jorge Godoy a hacer ese partido de la eliminatoria sudamericana en Santiago. El otro día apareció en las redes una declaración interesante de Jorge Rivolsi. Por supuesto que esto se supo en el momento. Ya Coco Basile le había comunicado a todo el cuerpo técnico, lo encabezaba Jorge Rivolsi, que se iba de la selección argentina independientemente del resultado. Eso ya lo tenía resuelto antes de ese partido con Chile, que después termina perdiendo 1-0.
2: Mirá vos.
0: ¿Sí? Eso lo confesó justamente Jorge Rivolsi hace unas horas nada más.
2: Mirá.
0: Yo no sé si esto se había conocido en su momento, pero bueno, Coco era un tipo, es un tipo de convicciones muy fuertes y bueno, vio algo que no le gustó en el vestuario, en el entrenamiento, y fue el que tomó la decisión de irse.
2: Bueno, se dice muchísimas cosas, ¿no?, de aquel momento de la selección.
0: Sí, por supuesto, por supuesto. Bueno, ahí estamos. ¿Crees que vamos a compartir el equipo que paró hoy en la práctica?
2: Dele.
0: Que fue con el Diu Martínez, Giai, Romero, el Cuti Romero, por supuesto, Lisandro Martínez y Medina, Palacios, McAllister, Mastantuono, Paz, Julián Álvarez y Lautaro Martínez. Habíamos contado en la edición anterior que, bueno, nos vamos a tener que acostumbrar a ver a Julián y a Lautaro juntos a partir de ahora.
2: Yo no entiendo por qué dejaron de ser parte parecía la época de Bielsa, Crespo, Batistuta. Tranquilamente, por característica, pueden jugar juntos. Entiendo que Scaloni buscó otra cosa en la cancha y teniéndolo a Messi, perdió un volante que él quería tener. Por eso decidió Messi con Julián o con Lautaro, más veces con Julián que con Lautaro. Pero a mí me parecía que tranquilamente podían jugar Messi, Julián y Lautaro juntos.
0: Sí, sí, sí, sí, por supuesto. Bueno, más allá del equipo que paró, Enzo Fernández va a estar, ¿no?
2: Sí, sí, sí, pero sí. Igual son pruebas, faltan 5 días y hay 3 partidos en el medio, ¿no?
0: Viste, por supuesto.
2: Pero sí queda claro por ahí, sin los nombres, lo que él va a intentar hacer con el equipo, que es doble volante, me refiero a McAllister, Enzo Fernández, por ejemplo, y 2 volantes más sueltos, más ofensivos, como en este caso que probó en el día de hoy con Mastantuono y con Nico Paz, pero puede ser Prestiani, puede ser Soblé, otro partido, pero da la sensación que son los 2 delanteros más 2 volantes que llegan y 1-5.
0: Sí, vamos a ver qué decisión se toma, ¿no?, con relación al futuro de la selección argentina. Hay algunos que piensan, lo charlábamos al mediodía, que Enzo Fernández puede llegar a ser el nuevo líder de la selección. Yo lo imagino a Julián Álvarez también. Me parece que Julián es un futbolista muy importante y no descarto al arquero. El arquero todavía me parece que tiene que tomar la decisión a ver si sigue compitiendo para la selección argentina.
2: Hizo como si no hubiese declarado nada.
0: Viste, a mí me parece que por la personalidad que tiene que... ¿Cómo tomaste vos las declaraciones de Diu Martínez?
2: A mí me pareció raro.
0: Hablando de
2: Messi. No, charlamos sobre el mediodía con Santiago. A mí me pareció raro.
0: Sí, a mí también.
2: No, pero no encuentro a dónde quiso ir con eso. Pero sí me pareció raro la forma de expresarse. Pero los líderes son claramente son el Cuti Romero y el Dibu. Pero Enzo Fernández, y el Enzo Fernández de hoy, donde en el Manchester City también empieza a transformarse en un hombre clave y referente, me parece que ese Enzo Fernández también se va a transformar en uno de los líderes de la selección, como por ahí lo era De Paul, y tal vez ese lugar lo empiece a ocupar Enzo Fernández.
0: Sí, no tuvo el mejor mundial Julián Álvarez, sí lo había tenido cuando la Argentina fue campeona del mundo, que empezó... No había empezado como titular y terminó siendo titular con goles realmente importantes. Y si hay un futbolista que a mí me gustaría que se recupere, esto va además por un cariño personal que uno tiene por la figura de Julián, pero lo queremos ver nuevamente a Julián con una sonrisa, tanto en el Atlético de Madrid como con la camiseta argentina.
2: Yo el otro día que vi el Clásico de Madrid, justamente gana el Atlético ante el Real, Julián entró faltando 20, 25 minutos y juega bien el partido, juega bien. Lo chiflaron cuando fue a entrar, pero después Julián juega bien. Es más, estuvo a punto de hacer un gol que le sacan justo. A mí me parece que Julián empieza a encontrar futbolísticamente después de todo el problema de su renovación, se iba, no se iba. Me parece que de a poquito Julián va encontrando su camino y esta llegada a la selección le da un poco de aire como para intentar encontrarse de nuevo con su nivel.
0: Bueno, antes de la pausa les quiero contar que Vélez presentó un escrito y pidió que no se juegue el partido Boca-Racing por la Copa Argentina. Es algo que no va a ocurrir. Estudiante de La Plata llamó a Marcos Rojo. Se preparan Racing y Boca para el partido de cuartos de final de la Copa Argentina. Lo dicho, reunión en la Conmebol entre Alejandro Domínguez, el titular del ente que rige el fútbol de Sudamérica, con Claudio Tapia, Juan Román Riquelme y Juan Sebastián Verón.
2: Y en San Lorenzo de Almagro, lo que contábamos hoy, se dio la audiencia con Nacho Piatti. El resultado es, Nacho Piatti no aceptó la propuesta de San Lorenzo. ¿En qué situación queda esto? En que Nacho Piatti, con su abogado, le dicen que no a la propuesta de San Lorenzo, que es una parte efectivo y después derecho de televisión y porcentaje de incorporaciones. Y como dijo que no, va a haber una última audiencia donde ahí Piatti y su representante van a hacer una contraoferta. Si en esa audiencia que viene no hay acuerdo, ahí sí habrá cuestión de la sede que habíamos dicho que podría ser embargada.
0: Muy bien, finalmente Diego Dabove sigue como técnico de Tigre. Vamos a estar en un rato con Ernesto Fernández hablando de los equipos de Santa Fe, fundamentalmente de los Juegos Suramericanos, porque hoy hubo varias medallas para el deporte argentino. Y la triste noticia del día, la muerte de Marco Franchi, el ex representante de Diego Armando Maradona y de Juan Román Riquelme, entre otros. Estamos con el Chelo Marín en la puesta en el aire, con Pato Schulz en la producción, con los amigos del Control Central y de la planta transmisora de Pacheco y el gran Víctor Cabrera Pitt con nosotros en el canal de YouTube de la radio. Tenemos la primera pausa, nos quedamos hasta las 20 en esta edición de Pasión Nacional.
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0: Muy bien, en la continuidad de Pasión Nacional, 7 de la tarde, 20 minutos, estamos en todo el país a través de la M870, las 48 radios de Nacional y por supuesto el canal de YouTube. Me da mucho gusto saludar a Marcelo London, que durante tantos años fue dirigente de Boca. Marcelo, bienvenido.
14: Nicolás, ¿cómo estás? El gusto es mío también, querido. ¿Cómo andas?
0: Bien, por suerte, todo en orden. Bueno, ¿qué evaluación haces de la gestión de Riquelme como presidente de Boca?
14: Ah, bueno, saliste fuerte. Bueno, es la que está a la vista, ¿no? Mucha improvisación, pocas cosas que se piensan antes, todo sobre la marcha, no se planifica nada, y un abuso con los socios y con los abonados, porque todo el tiempo son para quienes pueden entrar a la cancha y quien no puede entrar a la cancha. Así que la verdad que una comisión directiva inexistente, un vicepresidente que no se lo veo en los 3 años que estaba de mandato, nunca ni habla una palabra. Así que bueno, lo único que te quiero decir es que como los socios votamos, hay que respetarlo, el voto de los socios, pero la verdad que deja muchísimo que desear una cosa, bueno, lo que dijimos todos, no inventé nada nuevo, ¿no? Una cosa es lo que fue Riquelme como jugador de fútbol, y otra cosa es como dirigente, realmente no. Por eso yo siempre digo, los jugadores a jugar.
0: Y los dirigentes a ordenar el club. El mandato finaliza en diciembre del año que viene, por supuesto que se tiene que respetar. Sí creo que estamos de acuerdo que todo el arco político de Boca estaba en sintonía con la designación del Vasco Rabarrena. Ahí estamos de acuerdo.
14: Sí, la verdad que sí. Bueno, nosotros en la época nuestra lo hemos contratado. La única duda que se tenía era que tantos años sin dirigir acá, pero bueno, se le allanó mucho el camino porque él fue siempre un hombre de Boca, hizo todas las inferiores en Boca, bueno, conoce el club, mamó el club desde que tenía, desde muy chico, ¿no? Desde los 11 años. Pero. Así que ahora que aparte, además de esto, tiene un club que es una excelente persona y ya había dirigido Boca, que haber dirigido Boca será un plus importantísimo ya para la segunda vez, ¿no?
0: Desde tu experiencia política, habiendo estado tantos años en la comisión directiva de Daniel Angelici, también con Mauricio Macri, ¿crees que va a ser una elección de solamente 2 candidatos, Riquelme por un lado y Beraldi por el otro?
14: Yo tendría que ser así, tendría que es la gente va a votar o este modelo o el modelo anterior mejorado, por supuesto, con toda la experiencia de las cosas que uno ha hecho mal, a todo el mundo le pasa que la experiencia no se compra, sino que se vive. Entonces, con todas las cosas que hicimos mal, más todo lo bueno que hicimos, yo creo que va a ser una elección de modelo. Sí, como vos decís, el candidato creo que va a ser José, sin duda. Y del otro lado, bueno, hay que ver si se vuelve aquí, ¿no? Que eso siempre, Riquelme, tenés la duda de todo porque no sabes para qué lado va a salir o con qué respuesta te va a dar o tenemos que esperar. Ahora, total, falta bastante para que se presenten las listas. Estamos en un momento, creo que, del mandato de Riquelme en el mejor, hablando siempre, por supuesto, ¿no? Futbolísticamente.
0: Sí, sí.
14: Estamos en todas las competencias, estamos muy cerca de ganar un torneo internacional que realmente lo estábamos necesitando. Y bueno, después tenemos Copa Argentina, el campeonato, la tabla, hay bastante. Y si se llega a ganar la Copa Sudamericana, después se te disparan varios torneos, en la final con el campeón de la Copa Libertadores. Así que esperemos ahora el momento de prestar atención, creo que a lo futbolístico, ¿eh?
0: Sí, sí, a la competencia deportiva creo que estamos completamente de acuerdo. Tanto Boca por un lado como esta dirigencia que encabeza Riquelme necesitan un título sí o sí, porque desde que Riquelme gobierna Boca no ha ganado títulos.
14: Sí, bueno, aunque él siempre decía que si estás tantos años algo vas a ganar, ya van 3 y no ganó nada, y bueno, como siempre desprestigiaba todo lo que se ganaba y cuando se salía no había salido nada, pero bueno, ya no es momento de va a ser más adelante el momento de repasar cuál fue toda su gestión. Hoy creo que tenemos los hinchas de Boca, como sé que somos fanáticos y somos nosotros, de poner toda la energía en las semifinales que estamos, ¿no?
0: Claro. Marcelo, le digo a los amigos de Nacional que estamos hablando con Marcelo London. Despojate del traje de dirigente. Como hincha de Boca, ¿querés la remodelación de la Bombonera? Esto se viene hablando ya desde la época del Puma Armando, o un estadio nuevo, sea en La Boca o en otro lugar de Buenos Aires.
14: La verdad que nosotros estamos trabajando para ver, ya sabemos que la gente no se quiere ir de la Bombonera. Nosotros estamos haciendo muchas encuestas, una de las cuales pregunta eso, la gente no se quiere ir. Y yo, la verdad que hay que hacer, siempre que hablo por radio digo que hay que hacer autocrítica, que la verdad es que tendríamos que haber ido comprando las casas de enfrente, porque para mí la remodelación está por ese lado, más cerca del proyecto esloveno que de ningún otro, porque el otro de la vida, todo es un invento que no va a salir nunca, y me parece que se podría terminar sacando algunos permisos que creo que se pueden conseguir, que no tengo duda, poder llevar un estadio a 85.000 personas, pero todos sacando los palcos, la preferencial de los palcos, y comprando la primera hilera de las casas, que aparentemente hay una persona que se encarga de los rentistas, y ya estaríamos de acuerdo, señor Lopletti. El proyecto lo tiene Fabián Fiori, y yo creo que es el más serio,

0: lo que vayan a votar, que Boca, que el club está por encima de todo, que por supuesto hay ídolos en el club, pero hay que ser más hincha de Boca que del ídolo. Y si cuando el ídolo hace las cosas bien, hay que estar de acuerdo, pero como cuando hace las cosas mal, no siempre dicen que está todo bien, porque la verdad que no está todo bien.
1: Perfecto, te agradecemos muchísimo este diálogo con Nacional. Volveremos a hablar seguramente dentro de muy poco tiempo.
0: Dale, Nicolás, agradecido soy yo, que la verdad que siempre me tienen en cuenta, y para mí y para la gente de la oposición y la de mi agrupación es muy importante.
1: Te mandamos un abrazo grande como siempre, Marcelo.
0: Igualmente, querido, saludos.
1: Marcelo London con nosotros, 28 minutos después de las 7 de la tarde. Se jugaron amistosos internacionales en la jornada de hoy. Palestina y Nueva Zelanda empataron 2-2. Victoria de Japón 3-1 frente a Uruguay. Marcó el debut justamente de Diego Forlán para la selección oriental, el gol de Araujo. Debutó Marcelo Gallardo como técnico de Ecuador. Lamentablemente derrota frente a Corea del Sur por 3-0. Se jugaron los partidos de reserva. Deportivo Riestra le ganó, goleó Barraca Central por 3-0. Victoria de Argentinos en el Clásico, 2-0 frente a Platense. En Córdoba, en el Clásico, Instituto Atlético Central Córdoba perdió con Estudiantes de Río Cuarto, 2-0. En el Clásico, Rosario, Newell's y Rosario Central. Newell's le ganó a Rosario Central por 3-0. Se está jugando Independiente Rivadavia frente a Gimnasia de Mendoza, están empatando 0-0. Racing le está ganando a Independiente, el Clásico de Avellaneda, por 1-0. Se juegan 29 minutos del primer tiempo. Nos queda muchas cosas para hablar. Vamos a ir a Santa Fe en un rato con Ernesto Fernández para hablar de los Juegos Suramericanos y también de la actualidad de los equipos de la provincia como Unión y Colón. Vamos a ir a Rosario con Nacho Sansó. Tenemos que hablar de River con Agustín Domper, así que hay promesas desde el punto de vista periodístico en esta última media hora de Pasión Nacional. 7:30 de la tarde en el país.
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1: Muy bien, en la continuidad de Pasión Nacional me da mucho gusto saludar al querido Agustín Domper para hablar de River, Agus.
5: Nico querido, bueno, en esta segunda edición de Pasión Nacional hablamos de River, que volvió a las prácticas ayer luego de la derrota frente a Huracán, y que piensa en el fin de semana un amistoso con Vélez, donde Poncio va a seguir marcando sus ideas y su estilo de juego. Dentro de todo lo malo, Nico, después de la derrota, viene este parate donde Poncio va a poder trabajar más. Recordemos que casi agarró un timón en la tormenta, ¿no?
1: Sí, absolutamente. Yo lo que quiero con relación a Poncio, Agustín, es ser cauto. No voy a pedir por la continuidad del entrenador cuando gana 3 partidos consecutivos, ni tampoco voy a pedir que lo saquen cuando le toque perder 1, 2 o 3. Me parece que hay que llegar al final del campeonato, que es la única participación que tiene River hasta diciembre de este año, y después los dirigentes tendrán que tomar una decisión.
5: Totalmente de acuerdo. Un poco por ahí va también la idea de River, que fue noticia, lo hablamos, marcó agenda periodística este fin de semana con el regreso a la AFA o al Comité Ejecutivo de AFA, y que quizás desvió un poco el análisis de lo que fue la primera derrota de Poncio, pero yo coincido con vos, Nico, van a esperar hasta fin de año. Lo que sí va a aprovechar estos días Poncio, recordemos que River todavía no tiene la fecha confirmada, se especula que sea el 7, River quiere jugar el 14 de octubre frente a Sarmiento, falta muchísimo, si

0: se confirma, pero digamos que tiene mucho tiempo de trabajo para que no le vuelva a pasar lo del otro día, que River, ante una lesión de Almada, que fue desafectado de la selección y ya está con el plantel, pero haciendo trabajo de kinesiología porque está lesionado, el equipo pierde identidad, porque después de la lesión de Almada, River no tuvo un buen partido.
1: Bien, clarificámosle a la audiencia nacional en todo el país y fundamentalmente a los hinchas de River. River le alquila el estadio a la AFA para los dos partidos amistosos, el de Burkina Faso y el de Benín respectivamente, que va a marcar la despedida de Messi. Pero ¿cómo es eso que la AFA no quiere pagar el alquiler? ¿Están así la situación?
0: Sí, es un pedido de ante la gran recaudación que va a haber por el último tango, de que done ese monto. Pero bueno, no está confirmado, todavía son negociaciones. Lo cierto, y está bueno que lo marques, que había una posibilidad de que se juegue en la Bombonera y finalmente van los dos en River, y que hoy, jueves, a esta hora, Nico, se están vendiendo las entradas en Deportic.com, es para el partido de la selección, pero es en River, y por eso también River espera un guiño de la AFA en estas negociaciones, por lo que vos marcás muy bien con buena información, para que le pongan el partido cuando quiere jugar River con Sarmiento.
1: Claro, qué bueno lo que contás, porque estamos confirmando a través de Radio Nacional que entonces los dos partidos de la Argentina en Buenos Aires van en el estadio de River.
0: Sí, es la idea, y las entradas ya están a la venta a través de www.deportic.com.
1: Bueno, y con relación a la convivencia entre Stefano Di Carlo, el presidente de River, y el titular de AFA, Claudio Tapia, ¿cómo está la situación hoy?
0: Bueno, hoy hubo un acercamiento, ¿no?, con la vuelta a AFA del propio River, pero digamos que están distantes. Antes estaban tirantes, ahora con la vuelta de River hay un acercamiento, pero no deja de ser una relación distante hasta aquí la de Di Carlo con Tapia.
1: Claro, porque el que se acercó a la reunión del Comité Ejecutivo del otro día en Ezeiza fue Villarruel, el vicepresidente.
0: Ignacio Villarruel es quien se encarga de ser la cara visible de River en AFA, no va a Di Carlo.
1: Claro, que se me ocurre que Villarruel es el que tiene la buena relación con la gente de AFA y después aparece Di Carlo y tira munición gruesa contra el presidente de la AFA.
0: Exactamente, y también el propio D'Onofrio, ¿no?, que es como el que está atrás de toda esta dirigencia, que en las últimas horas habló muy crítico de AFA.
1: D'Onofrio, que está tan emparentado con River, por supuesto, esto si querés lo averiguás, si no, no. A mí me contaron que D'Onofrio es hincha de Vélez.
0: Apá. Bueno,
1: y el que me lo contó me merece mucha confianza, porque además la persona que me lo contó tiene más de 80 años.
0: Claro, lo conoce su generación.
1: Es hincha de River de toda la vida y siempre me dijo que D'Onofrio no era hincha de River. Pero
0: claro,
1: bueno,
0: porque recordemos que D'Onofrio...
1: No importa, tampoco, porque D'Onofrio ha defendido muy bien los intereses de River.
0: Y es un dirigente de muchos años en River, ¿no? Así que evidentemente si lo conoce de antes de que llega al club, pero sí que en los últimos, si querés, 20 años ha sido determinante para el club, para River.
1: Bueno, desde lo futbolístico creo que ha sido el presidente más importante de la historia de River. Más allá de que le vamos a hacer un reconocimiento Hugo Santilli, porque con su presidencia River dio la vuelta olímpica en la cancha de Boca con aquel equipo extraordinario del Bambino Veira, que primero gana el título local, después la Copa Libertadores de América con aquel golazo de Funes y deriva en la final de la Copa Intercontinental con el gol de Alzamendi.
0: Para River inolvidable esa Copa y eso que vos muy bien marcás. Lo último, si querés que te cuento, esta semana estuvo la cena de la Fundación River. Y en la foto se lo vio a D'Onofrio, ya que lo nombramos, y al presidente actual, a Di Carlo, como que volvieron a estar en buena sintonía ambos y aprovecharon, obviamente, para pegarle a la AFA en esa cena.
1: Bueno, perfecto. Te agradecemos, Agustín, la participación.
0: Un placer, Nico. Hasta mañana.
1: Agustín Domper, en Pasión Nacional, con todo lo de River.
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1: Muy bien, 37 minutos después de las 7 de la tarde. Me da mucho gusto saludarte, querido Ernesto Fernández, en la provincia de Santa Fe, con concepto federal en todo el país.
3: ¿Cómo estás? ¿Cómo te va, Nico? El gran abrazo, el placer de reencontrarnos en el aire de Nacional en un momento también histórico, ¿no?, a nivel deportivo, para la provincia de Santa Fe, para Santa Fe Capital, para Rosario, donde están un poco los epicentros de este suramericano, la ciudad de Rafael, las ciudades aledañas, porque también la ciudad de Paraná está participando con el softball, así que estamos viviendo las últimas 48 horas, los últimos dos días de esta 13ª edición de los Juegos Suramericanos, porque ya el sábado se va a bajar el telón de lo que han sido estos algo más de 12 días de competencia continua que hemos tenido en la capital provincial, como también en Rosario y en Rafaela. Hubo una intensa actividad en el día de hoy, hubo muchas medallas para los deportistas argentinos. En karate, María Jazmín y Kiki ganó la medalla de plata, categoría hasta 61 kilos. Fue su primera experiencia en el sudamericano, ella misma contó y dijo que desde los 10 años practica este deporte. También hubo oro para María José Vargas en racquetball, le ganó a otra argentina, Natalia Méndez, así que hubo oro y plata para las argentinas en este deporte. En escalada, bronce para Valentín Sternik. En atletismo, en 5.000 metros, muy temprano, el oro para Micaela Levaji, segunda medalla de oro en esta competencia, porque había ganado también en los 1.500 metros. Hubo medalla de bronce para Bruno de Genaro en vallas en 400 metros. Y nos estamos preparando, Nicolás, para lo que va a ser mañana. Por ejemplo, en el estadio de Newell's, sí, que ha tenido una gran convocatoria de público todos los partidos de esta selección sub-19 de Diego Placente, que va a estar jugando la final frente a Paraguay a partir de las 15. Así que de ahí veremos si Argentina, que desde lo futbolístico para mi gusto está en deuda, logra la medalla de oro frente a los paraguayos. Ha ganado sobre el final en los últimos partidos, pero sin convencer demasiado desde lo futbolístico. Y también mañana vamos a tener finales de remo, de triatlón, de ciclismo, de tiro, de boxeo, así que vamos a tener una vasta actividad deportiva en toda la provincia.
1: La verdad que sí, vamos a estar expectantes este viernes con Facundo Paredes en la previa del partido en Pasión Nacional en la primera edición. Lo que sí, el equipo de Ernesto, de Diego Placente, ya se asegura la medalla de plata, por lo menos. Obviamente lo importante es el triunfo y conquistar la medalla dorada.
3: Exactamente, en caso de ganarle a Paraguay se va a quedar con la medalla dorada, ya con varios jugadores que han pisado primera división en el fútbol argentino, caso Zubiabre, la gran figura me parece que tiene esta selección, Tulián, jugador de Belgrano. Y está la figura del Barcelona, aunque todavía no, uno no puede decir un europibe porque recién se está iniciando, que es el jugador Marcipar, que es el central zurdo que juega actualmente en el Barcelona, justamente nacido o criado futbolísticamente en la Masía, que es uno de los jugadores titulares que tiene este equipo de Placente, que mañana va a buscar el oro entonces en la cancha de Newell.
1: Bien, noticias de Unión y de Colón.
3: Bueno, por el lado de Unión, semana larga de trabajo, obviamente, porque el partido con Boca recién va a ser el 4 de octubre. No habrá actividad profesional en el fútbol, por lo menos de la liga profesional, este fin de semana, aunque Boca estará jugando su partido frente a Racing. Me imagino también Madelón un poco tomando nota, si bien conocía a Boca, para saber cómo le puede llegar a jugar. Lo que tenemos que decir es que Colón se prepara para jugar frente a All Boys. Hay varios cambios en Colón, casi medio equipo tiene que cambiar entre lesionados, jugadores suspendidos. El técnico Iván Delfino, Nacho Lago y Agustín Toledo llegaron a la quinta tarjeta amarilla. Se lesionó Franco García. Budiño, que es el arquero titular, también afuera, sí, por un esguince de rodilla. Hoy probó con Jiménez en el arco, Peinipil, Olmedo, Rasmussen y Castet, Sarmiento, Muñoz, Lertola, Rizzo, Patrón, Marcioni y Bonancea. Va a enfrentarse el sábado, 4 de la tarde, All Boys, que está muy necesitado porque está peleando por la permanencia, con el arbitraje de Juan Pafundi. Y por el lado de Rafaela también se prepara para jugar el domingo a partir de las 18 frente a Gimnasia y Tiro de Salta. Hay 3 puntos de diferencia. Por ahora Rafaela clasifica, Gimnasia y Tiro está arañando la clasificación, así que es un partido, te diría, de 6 puntos. Se confirmó el árbitro en las últimas horas, será Maximiliano Mascheroni, para otro de los platos importantes que va a tener la Primera Nacional en la próxima fecha.
1: Bien, ¿y de Unión?
3: Y de Unión, bueno, te decía, por ahora, sin novedades en torno al equipo, lo que hizo Madelón en la semana fue, sí, mover a los jugadores titulares y a algunos suplentes. Hizo un partido amistoso frente a San Martín de Progreso, ganaron los jugadores de Unión por 4-0, y mañana seguramente se van a mover los suplentes un partido amistoso frente a Benur, esperando el compromiso del 4 de octubre en la Bombonera, frente a Boca Juniors, lo que va a ser obviamente transmisión de Radio Nacional.
1: Sí, por supuesto. Impecable, Ernesto. ¿Cómo está la jornada en Santa Fe?
3: Jornada muy primaveral, arriba de los 25 grados. Tuvimos una jornada bastante fresca por la mañana, es cierto. después salió el sol, hubo muy poco viento, así que una tarde espectacular tuvimos en la capital de la provincia.
1: Muy bien, te mandamos un gran abrazo. Hay que decir buenas tardes a esta hora, ¿no? Sí.
3: Buenas tardes todavía, sí.
1: Bien, a partir de las 20, buenas noches. Un cariño, como siempre, Ernesto. Ernesto Fernández con nosotros de Santa Fe. Antes de la pausa les digo que lo adelantó Damián Zárate en la edición del mediodía a propósito del cónclave del que participó Juan Sebastián Verón con Juan Román Riquelme en Paraguay con el titular de la Conmebol, Alejandro Domínguez. El partido entre Estudiantes y Flamengo, semifinal de Copa Libertadores de América, va en 1:57. Tendrá 4.000 lugares el equipo brasileño para ir a La Plata y tendrá 4.000 localidades Estudiantes cuando el partido revancha se juegue en el Maracaná. Y algo similar va a ocurrir con Boca a propósito del partido frente a Vasco da Gama. Cuando juegue Boca en Brasil por la Copa Sudamericana, todavía no está confirmado que el encuentro se juegue en el Maracaná. 7:43, estamos entrando en el tramo final. Tenemos la pausa que pone en el aire el señor El Chelo Marín.
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1: Vamos a estar todo el fin de semana con el fútbol. El sábado con la final de la Supercopa Internacional entre Estudiantes y Central, que se va a jugar en el Madre de Ciudades de Santiago del Estero. Y por supuesto el domingo con los cuartos de final de la Copa Argentina, el relato de Martín Perazo, el comentario de Juan Minotti a propósito de Boca Racing en Rosario a partir de las 5 de la tarde. La transmisión va a comenzar a la hora 15. Vamos al encuentro de Damián Zárate para conocer las novedades de Boca del equipo del Vasco. Damián.
2: ¿Qué haces, Nicolás? Abrazo enorme en este segundo tiempo de Pasión Nacional, aquí en el aire de la radio más grande de la Argentina. Lo vimos hoy por la tarde a Juan Román Riquelme en Paraguay con el presidente de la Confederación Sudamericana de Fútbol, con Alejandro Domínguez, porque se juntó el presidente de la Conmebol con los presidentes de los semifinalistas de la Copa Libertadores y también de la Copa Sudamericana. La reunión tiene que ver con una foto protocolar, pero también una cuestión organizativa de cara a los cruces, reitero, tanto de Sudamericana como de Copa Libertadores, ¿sí? De hecho, también dio a conocer la Confederación Sudamericana de Fútbol lo que viene ganando Boca en este semestre jugando competencias internacionales. Son cerca de 6.300.000 dólares, porque recordemos que Boca jugó en la primera parte de la Copa Libertadores y después bajó a jugar la Copa Sudamericana, donde ya está entre los cuatro mejores. En lo futbolístico, lo más importante es lo que charlábamos al mediodía, que está mejor Ayrton Costa y que seguramente concentre, pensando en el partido del domingo en Rosario contra Racing. Y cómo está la bocina, ¿no? Impresionante. Y que está mejor Rodrigo Bataglia. Que Rodrigo Bataglia, yo creo que no para el domingo, pero sí pensando en la undécima fecha, cuando Boca juegue contra Unión el 4 de octubre. Yo creo que ahí tiene algunas chances Rodrigo Bataglia de estar entre los concentrados. Recordemos que lo charlábamos al mediodía hoy en el primer turno, en el primer tiempo. No juega desde diciembre, cuando se lesionó. Va camino a más de 9 meses completos. Por supuesto, la intervención quirúrgica, la recuperación, pero es muchísimo tiempo. Así que eso es lo más importante, Nicolás, de este Boca que se prepara de cara al partido del próximo domingo con un equipo que, si no sucede nada extraño, no saldría de Bray, Lozano, Di Lolo, Jagger, Herrera y Blanco, Paredes, Ascacíbar, Delgado, Velasco, Flores, que mañana vuelve a entrenar con el equipo después de haber estado 3 días con el seleccionado argentino, y Merentiel. Te mando un abrazo. Cualquier novedad, volvemos.
1: Muy bien, ahí está Damián Zárate con toda la info de Boca. Vamos a saludar a Rubén Santos para conocer todo el panorama de Independiente.
3: Hola, Nico, ¿cómo va? Un fuerte abrazo. Vamos a hablar de Independiente, que tiene como meta de aquí al próximo viernes, de la próxima semana, cuando tenga que enfrentar al puntero Instituto en Avellaneda, recuperar a los jugadores lesionados. Una buena noticia es que Ávila tuvo un desgarro grado 1, con lo cual es el menos grave de todos, aunque haya expectativa de que pueda llegar, no sería para ser titular, sino que su posición sería en el banco de suplentes, insisto, siempre y cuando esté con el alta médica para poder sumarse a los concentrados de ese partido. Tempone o Morales, quienes lo deberían reemplazar. Esta es una decisión que tomará Jackson Viera. Me inclino más por el chileno Morales, el ex hombre de Argentinos, de quien fue muy elogioso el entrenador después de algunos entrenamientos. Con respecto a Palais, todavía con el golpe, pero parece que tampoco sería de gravedad y podría también estar en la nómina de los concentrados para enfrentar al líder. Y Zavala, que también viene recuperándose de su lesión en el dedo gordo del pie derecho, con lo cual podría también estar entre los que se sumen a la lista de concentrados. Pensando en lo que se le viene rápidamente a Independiente, es el sábado a las 10 de la mañana un amistoso frente a Tigre, equipo que aún no tiene entrenador. Se jugará en el estadio Ricardo Bochinis, Libertadores de América. Esas, por ahora, son las noticias más importantes que pasan por el mundo rojo, por la mitad de Avellaneda. Te mando un abrazo grande, Nico.
1: Igualmente para vos, querido Rubén Santos, con todo el panorama Independiente. Nos separan 9 minutos para la hora 20 en la República Argentina. Vamos a saludar a Nacho Sansó en Rosario. Ustedes saben, Newell sigue trabajando y Central se prepara para jugar la final de la Supercopa Internacional frente a Estudiantes. Nacho, querido, un gran abrazo.
4: ¿Cómo estás, Nico, querido? Qué gusto saludarte. Exactamente 2 días para el duelo de la Supercopa Internacional en el mundo canalla. No se habla de otra cosa. La parcialidad de Central agotó las populares, agotó las plateas. 18.000 localidades se le han dado al canalla para ocupar en el Estadio Madre de Ciudades. Ya no hay entradas. Desde lo futbolístico, sí. Decisión tomada por Jorge Almirón para cubrir el arco, lo comentábamos. El arquero ante argentino fue Axel Werner, que lo viene haciendo muy bien, pero Almirón tomó la decisión de regresar a la titularidad al arquero Jeremías Ledesma, un arquero con historia en Central, aquella Copa Argentina que ganó de la mano del Patón Bauza. Casi todas las llaves fueron por la tanda de los penales y gran figura con Ledesma antes de su paso por el fútbol español y por River. Por eso Ledesma va a ocupar un lugar en el arco canalla, un puesto de que se habló demasiado en las últimas semanas. Ledesma, al igual que Almirón, venían siendo eje de muchas críticas, y por eso la decisión de que no ataje contra argentinos y resguardarlo para la gran final. De todos modos, Nico, gran déficit de este Rosario Central es la falta de gol, la falta de grito de los delanteros. La última vez que marcó Enzo Copetti, que seguramente sea titular el sábado, fue el 13 de mayo, cuando Central le ganó aquel partido polémico a Racing 2-1 en el Gigante. El último gol que hizo un centro delantero en Rosario Central. Le falta gol al equipo de Almirón, que de todos modos, con las 2 victorias en el torneo, llega en alza para encarar la gran final del día sábado.
1: Nacho, pensaba, esto lo viene contando Omar Sapienza permanentemente, sí. Que no le tiene demasiada simpatía el público de Central a Jorge Almirón, al técnico.
4: Para nada, me parece que desde la descalificación con Corinthians, la llave de Copa Libertadores, así hubo un quiebre, hubo un divorcio entre Jorge Almirón y la tribuna canalla. Todo arranca con aquel partido en cancha de River, semifinales de la apertura, donde Central no compitió. A eso hay que sumarle que Central, contra el mismo rival que va a enfrentar el sábado, contra Estudiantes, quedó eliminado por Copa Argentina 3-0, casi sin competir en Córdoba. Eliminación en Copa Libertadores, sin patearle al arco a Corinthians. Y me parece que la gente ya le picó el ticket a Jorge Almirón, que también se juega su partido el próximo sábado. A ganar o ganar, me parece que una de las últimas fichas que se juega Almirón en Rosario Central, más allá de que los números lo avalan, a 3 puntos en la tabla anual y compartiendo el liderazgo con argentinos en la zona. De todos modos, todavía no se puede arreglar esa relación entre la tribuna y Jorge Almirón.
1: Nacho, una línea de Newell's.
4: Newell's, que como lo comentabas hace un ratito, ganó el clásico de reserva 3-0 el equipo de Lucas Bernardi, con tiempo para descansar. La primera leprosa, Franco Escobar se recuperó de la lesión, y Kudelka, más allá de que sabe que hay un margen de mejora sustancial en el juego, es mesurado a la hora de declarar y dice: Newell's, estamos solamente para sumar, para engrosar el promedio del año que viene, nuestro principal objetivo, más allá de que sea esa sumatoria le permita clasificar entre los primeros 8.
1: Bien, Nacho, imagino que el próximo sábado vas a estar transmitiendo con los relatos tuyos de Nacho Sansó y los comentarios de Omar Sapienza para Rosario, la final entre Central y Estudiantes.
4: En la AM1300, en la Fontana Rosa, estaré en los relatos. Omar Sapienza, los comentarios desde las 15 para la Cuna de la Bandera.
1: Muy bien, un gran saludo para vos y también un abrazo para Omar. Muchas gracias, Nachito.
4: Abrazo grande, siempre es un gusto escucharte.
1: Nacho Sansó desde Rosario, estamos prácticamente en el final del programa. Les quiero hablar de la Fórmula 1, porque ustedes saben que se viene el Gran Premio de Azerbaiyán. Colapinto en los entrenamientos salió 10º, se va a correr la carrera el sábado. Y atención con la amenaza de Briatore, justamente el titular de la escudería donde corre Colapinto, Alpine, porque le habló particularmente a los argentinos, una amenaza de muerte muy lamentable para el compañero de equipo que tiene Colapinto, que es Pierre Gasly, que la verdad que lamentamos. Así que con la advertencia de Briatore, que dijo que si esto seguía así, las cosas que se escriben en las redes contra el piloto francés, iba a tomar la decisión de que Colapinto no le dé más notas a los medios argentinos. Me parece que los medios no tienen la culpa de que la gente, de manera irresponsable, lo amenace de muerte a Pierre Gasly y le demuestre todo su afecto a Franco Colapinto. Lo quería decir. Vamos a escuchar ahora a Natalia Vera, que ganó medallas en el ciclismo y tuvimos la chance de hablar con ella en la edición del mediodía de Pasión Nacional.
5: La verdad que muy feliz, nada, muy orgullosa de tres medallas para y aportar tres medallas a la selección argentina.
1: Claro.
5: Así que, bueno, un poco, nada, primero soñar porque fue hace 4 años atrás. Estos juegos fueron preparados con mucho tiempo de anticipación, ya que, bueno, sabíamos que iba a ser en Argentina, iba a ser fue mi primer evento a nivel internacional compitiendo en Argentina, y nada más que orgullosa de que toda la gente pueda compartir conmigo un deporte que me apasiona. Fue muy difícil y al mismo tiempo con el equipo que tengo trabajé muchísimo tiempo, como te dije, 4 años, proyectar estas medallas, proyectar este evento. Pasamos muchas cosas lindas, regulares, feas, no tan buenas, y acá estamos. Creo que hoy, un día después de haber finalizado mis competencias, puedo decir que el trabajo que hice durante meses dio sus frutos, y obviamente resignando muchas cosas, como lo vengo haciendo hace 10 años. Y nada más que sentirme feliz y aliviada de que el trabajo, como te decía, que hice valió la pena.
1: Bien, ahí escuchábamos a Natalia Vera, ciclista que ha ganado varias medallas justamente para el deporte argentino en estos Juegos Suramericanos. Estamos llegando a la parte final de nuestro programa, en una jornada realmente con títulos importantes que tienen que ver con la aparición pública de Lionel Scaloni, el técnico de la selección. Justamente diciendo que está a la predisposición para renovar y que eligió, que lo convenció Messi para que el partido de despedida sea ahora con la camiseta argentina el 6 de octubre, el martes 6 de octubre en el Estadio Monumental frente a Benín, porque entre otras cosas Scaloni ahora está, esto lo dejó claro. Yo no me quiero anticipar, por supuesto que hay una voluntad de la Asociación del Fútbol Argentino para que Scaloni siga en la selección después de que finalice su contrato el 31 de diciembre de este año. Y por supuesto que es lógico que la AFA lo quiera retener a Scaloni. Yo creo que se va a tomar su tiempo, debe estar analizando un montón de cuestiones que tienen que ver con el recambio generacional. Ya la Argentina, a partir del mes que viene, después de lo que será el amistoso frente a Benín, sabe que no lo va a tener más a Lionel Messi. ¿Tiene un recambio importante? Por supuesto que sí, pero pierde al elemento indispensable, al futbolista más importante, tal vez al mejor de todos los tiempos, si bien cada uno se ha destacado, justamente Alfredo Di Stéfano en su momento, luego Pelé, Johan Cruyff, Diego Armando Maradona y Messi. Y tenemos la fortuna de decir que entre todos esos titanes del mundo del fútbol, 3 son argentinos, como fueron Alfredo Di Stéfano, Diego Armando Maradona y Lionel Messi. Me parece que tiene recambio la selección argentina. Si la voluntad de Scaloni es continuar, en buena hora. Yo también creo que hay procesos que llegan a su fin. Si el presidente de la AFA, Claudio Tapia, anda poniendo el final, vamos levantando la música con Sinatra y buscando el final de Pasión Nacional. Si Claudio Tapia piensa que lo mejor para la selección es Scaloni, bueno, está perfecto, habrá que estar de acuerdo con el pensamiento del presidente. Si Lionel tiene la vocación de seguir, en buena hora. Yo también digo que hay procesos que se cumplen, porque el fútbol es un espejo de la vida. Un agradecimiento muy especial a todos ustedes, que son lo más importante de la radio, los oyentes. Gracias al Chelo Marín, a Pato Yulce, mi nombre es Nicolás Álvarez. Gracias y hasta mañana.
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7: Las 8 de la noche en la República Argentina. El presidente Javier Milei celebró la aprobación de la reforma a la Carta Orgánica del Banco Central en el Senado. Javier Milei escribió en su cuenta de la red social X que luego de esta medida comienza el fin de la inflación. El Poder Ejecutivo busca reforzar las expectativas de estabilización macroeconómica y destacar los resultados de la política monetaria. Reunión entre referentes del PRO y el ministro del Interior, Diego Santilli, nos informa Liliana Arias.
8: El jefe de gabinete, Diego Santilli, recibió por cuarta vez y durante dos horas a los máximos referentes del PRO. Se trata del diputado Cristian Ritondo y el secretario general del partido, Fernando de Andrés. El objetivo, reiteraron, es avanzar en un ámbito de confianza para cortar, según ellos mismos dicen, el avance del populismo en las próximas elecciones. Lo decía así Cristian Ritondo.
9: Vamos a seguir tratando de trabajar en todas las leyes que faltan, todas las cosas que faltan cambiar en la Argentina. Vamos a seguir fortaleciendo el paso. A nosotros no nos van a encontrar nunca haciendo algo que favorezca la vuelta del populismo.
7: El tránsito con Ernesto Arriaga.
10: Continúa cerrado el paso Pino Hachado en el norte de Neuquén. El Cardenal Zamoré totalmente cerrado porque lo pidió Chile del lado chileno, tormentas. El paso Pehuenche cerrado en Mendoza, al igual que el Cristo Redentor. La General Paz totalmente habilitada, en este momento se va a 60 kilómetros por hora. Y los puentes Zárate Brazo Largo, los dos a Entre Ríos y Corrientes, máximo 80 para camiones y 90 para combis. Por favor, circular con luces bajas prendidas.
7: En Las Lomitas, provincia de Formosa, en donde nos escuchás por AM1270, la temperatura es de 26 grados, con cielo despejado. Aquí en Buenos Aires, 22 grados y medio, humedad 46%, cielo algo nublado.
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11: 20 grados la actual temperatura en Concepción del Uruguay, la humedad 50%, presión atmosférica 1004 hectopascales. El río en la histórica continúa bajando 2 metros 80 centímetros. La uruguayense Magdalena Garro es de oro. La palista Magdalena Garro consiguió hoy la medalla de oro en los Juegos Suramericanos que se desarrollan en Santa Fe. El oro fue en canotaje, en la modalidad K4500, junto a Candelaria Sequeira, Paulina Barreiro y Lucía Dalto. El pronóstico del tiempo nos indica para mañana viernes leve ascenso de temperatura con cielo parcialmente nublado. La mínima será de 13 y la máxima llegará a los 26 grados. 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

0: ¿Qué tal? ¿Cómo están? Buenas noches para todos. Bienvenidos. Un enorme gusto saludarlos. Un abrazo cordial para toda la gente de deportes. Seis minutos, poquito más. Pasamos las 8 de la noche en toda la República Argentina y hasta las 21 vamos a hacer Deportes 11. Después tendremos muy buenos tangos. Y lo que habíamos hablado durante la semana tiene que ver con... Ayer hablamos no tan a fondo como queríamos hacerlo porque no pudo por tema de horarios, que era Tomás Pelandino, que el fin de semana va a estar corriendo en las pick-up en Balcarce, el piloto de Concepción del Uruguay. Esta semana tenemos programado en la noche de hoy la gente de Almagro para contarnos este gran presente que tiene la institución aurinegra. Y mañana tendremos también la presentación aquí con nosotros de Martín Pinilla, en este caso hablando del Federal A de fútbol. Juan Manuel Pralón, ¿cómo le va, amigo? Buenas noches.
1: Bárbaro, ya me están mangueando.
0: Bueno, ¿tenés que solucionar?
1: Sí.
0: Soluciona mientras yo presento la gente. Primero les agradezco mucho, son dos excelentes personas, excelentes profesionales, y cada vez que hacen algo lo cumplen. Alguna vez me dejó de contestar un mensaje, pero no hay problema. Ya, como yo tengo buena memoria, no pasa nada. El mejor momento después de muchísimos años, y creo que históricamente es claro esto, porque un tricampeonato nunca se había conseguido, y Almagro, con Roberto Demos a la cabeza y un gran equipo, que después va a nombrar, tiene al lado uno, que es el Vizcay de Gallardo, sería el señor.
1: No arrancó bien Gallardo hoy.
0: No tiene que ver. Pero todos los años que estuvo, Roberto tiene que llegar a 8, como Gallardo, con Vizcay. Le agradezco mucho que esté. Antes de ayer en realidad, pauté la nota, me dijo que iba a hacer todo lo posible, y hasta inclusive con algunas cosas, algunos horarios que se le cruzan, pudo estar aquí para contarnos este gran momento de la institución aurinegra. Ya lo quiero saludar al ex número 9 de Almagro, entre otros, pero de Almagro de José Ingeniero de Villarrafo. Roberto, un placer saludarte. ¿Cómo estás?
2: Bueno, muchísimas gracias por la invitación. Bien, contento, disfrutando, como decís vos, el presente en el club. Y déjame también un segundo también para agradecer a los chicos que lograron esto, que es tan importante para poner de vuelta Almagro arriba en los primeros lugares, al cuerpo técnico y a toda la gente que nos ayuda para poder día a día armar lo mejor que tengamos para los fines de semana.
0: Si es ayudante de campo, como Seba Mate, la rompe. Es un gran tipo. Además Roberto es un número 9 goleador. Este es un 10 de esos potentes. Medio enojón, medio rezongón, no es Nacho Monzón que se banca, este no se la banca, este lo toca y se enoja enseguida. Pero es un muy buen profesional, un gran tipo. Lo quiero saludar ya a uno de los brazos importantes que debe tener Roberto Demos como para que esto haya llegado a buen término o esté en buen término, que es el tricampeonato de Almagro. Estoy hablando de Matías González. Matías, un placer, ¿eh? ¿Cómo anda, amigo? ¿Bien?
3: Hola, Cristian. Buenas tardes a todos. Buenas tardes, Cristian, gracias por los halagos, ya me va a corear, seguro.
4: Si no lo hizo ya.
3: No, sí, ya un poquito me tiró. Bueno, muchas gracias por la invitación. Y bueno, también un saludo a la hinchada de Almagro, a los chicos y al profe Canario.
0: Ajá, a Walter Piersanti, a Tatón Espósito.
3: Y a Tatón.
0: Ya voy a hablar con Roberto de todo lo que ha sido, pero ¿es más fácil ser jugador o ser ayudante de campo de un técnico que... Es bastante, Roberto, es bastante, ¿eh? Sí. Rompe...
3: Mirá, prefiero ser jugador y aguantar mi mujer. imagínate... Sí.
0: Pero porque contame algo, por ejemplo. Un domingo a las 8 de la mañana te llama.
3: Sí, un domingo, sí, 7:30. ¡Vamos a entrenar! Vamos a entrenar. Si a las 2 lo tengo que pasar a buscar para ir a la cancha y son 2:01, ajá, ¿no vas a la cancha? ¿Se suspendió el partido? ¿Vos te entrenaste algo que yo no sé? O no, eso es el... No.
0: Bueno, pero eso habla a las claras de por qué, por ejemplo, una de las claves de lo que consiguieron, ¿no?
3: No, sí. Esto, él es el que siempre está, nunca falta, el que siempre está, el que le inculcó a los grises para ir un sábado, un domingo, que doble la camiseta, que limpien el vestuario.
0: ¿Quién se enoja más, vos o él?
3: Ay, yo soy muy rezongón, pero él con la cancha es más tranquilo, sí, él en la cancha.
0: Estás mintiendo.
3: No, después los caga pedo, sí, pero la cancha bien. Ahí, él es tranquilo, él mira todo. Yo digo rezongo como siempre. Yo rezongo, pero más atrás, él es más tranquilo, más observador, más todo, sí, la tiene más clara.
0: Roberto, no hay secretos en el fútbol, pero las claves de conseguir, porque hablábamos con Juan hace un tiempo, Almagro consigue un título y por ahí los equipos se relajan, consigue un bicampeonato y vos decís, bueno, ya, no digo ya está, pero si antes pensábamos que se relajaban, ahora un poco más. Y sin embargo, siempre fueron para adelante. Además, ¿cuáles fueron las claves de esto?
1: Además, discúlpame, Roberto, Cristian. Vos ves cualquier tricampeonato en cualquier parte del mundo, siempre es como que se va degradando el equipo, ¿no? Siempre, el mejor de los tres campeones es el primero. Y suele pasar así. Y Almagro es la curva inversa.
2: Por ahí, cuando se empezó este proceso, que mirábamos los jugadores que teníamos y algunas posibles incorporaciones que podíamos hacer y demás, pensamos en hacer un equipo que sea representativo de la gente, que tengan el sentimiento de Almagro. Creo que todos los chicos que están hoy con nosotros lo tienen a eso. Y como decís vos, creo que el más difícil de todo fue el primero, porque llevábamos mucho tiempo de no salir campeones. Eran 8 años pesadísimos para la gente. Y veníamos también de perder una final. Entonces, creo que costó un montón. El segundo, no teníamos margen de error, porque al perder un partido Parque, Gimnasia y Engranaje venían ganando, nosotros no teníamos posibilidad a partir de la fecha 3, creo, no teníamos posibilidad de perder ningún partido si queríamos estar ahí arriba. De hecho, por un partido entre sí se logró el campeonato, fue muy reñido el segundo campeonato. Veníamos también con algunas lesiones que por ahí tuvimos que variar mucho el plantel en el segundo campeonato. Y el tercero, la idea estaba consolidada. Yo le digo también a los chicos también que por ahí el equipo en las últimas fechas salía medio de memoria, por ahí había que hacer algún reemplazo, pero el equipo ya jugaba algo. Teníamos en cuenta también que nosotros teníamos que hacer un desgaste bárbaro para poder estar a la altura de los otros equipos. Y bueno, en Almagro la verdad que todo cuesta un poquito más. Los chicos hacen un esfuerzo gigante. Y creo que este tercer campeonato, más allá de que, obviamente, que ganar un partido difícil, pero con el pasar de la fecha el equipo se sentía sólido. Cuando había que hacer un cambio de figura, era lo mismo. Cuando entraba un chico del banco para realizar lo que estaba haciendo el compañero también. Entonces eso nos mantuvo y los chicos se sintieron ganadores, se acostumbraron a pelear arriba, a estar en los primeros puestos. Y se hizo más llevadero. Yo soy consciente que para mí el campeonato más difícil de todo, como te digo, fue el que le ganamos a Lanús en cancha de Gimnasia. Creo que ese fue el más complicado. Y el otro íbamos viendo, el bicampeonato íbamos viendo, porque si bien dependíamos de nosotros para salir campeones, los de arriba no se caían. Y creo que nos sentimos capaces de ganarlo. Cuando ganamos en Gimnasia 2-1, después de ese partido nosotros consideramos que si bien teníamos, obviamente, el clásico todavía nos quedaba y el último partido, que uno cuando juega un partido para salir campeón corre por la sangre un montón de cosas, sentíamos que estábamos capacitados para ganarlo.
1: Respecto a, no sé si capaz que lo puede contestar Matías, no sé cómo, si me va a contestar vos, pero recién más o menos lo daba a entender Matías también. Desde tu experiencia le adjudicaste cierto aspecto de profesionalidad al jugador, hasta en lo más mínimo dentro del vestuario, de las camisetas, y eso después repercute en la cancha, porque hablábamos fuera de micrófono respecto a las rojas, por ejemplo, la conducta dentro y fuera de la cancha, y en este Almagro también es una característica particular. ¿Tiene que ver con eso que vos mamaste, aprendiste y trajiste
2: sí,
1: para Almagro?
2: Sí, me gusta que el lugar de entrenamiento sea ordenado. Obviamente que los chicos, vuelvo a repetirte, a veces pactamos un entrenamiento a determinada hora y los chicos se sacan la cal y entran a la cancha, o algunos vienen pintados porque le tocó pintar toda la tarde, o arriba en andamio, o por ahí en un frigorífico estando parado mucho tiempo. Y bueno, eso para nosotros era tratar de ordenarlo, hablar mucho con el preparador físico, saber en qué día teníamos que generalmente, nosotros preparamos la semana a partir del día lunes, que el vestuario esté limpio, que cuando vayamos a jugar el vestuario tiene que estar cómodo, no puede haber cosas en el suelo, siempre hay alguien que lo está barriendo, que lo está acomodando, porque nos gusta de esa forma. Es algo que ya desde lo primero, creo que los primeros días que llegamos, se compró las cosas de higiene para que los chicos cuando lleguen, el primero que seguramente que fue el capitán, y después de ahí fueron pasando los chicos, y el que llega y tiene un ratito libre antes de entrenamiento, acomoda el vestuario, siempre con lo poco que tenemos para entrenar, teniendo ese sentido de pertenencia que lo tienen todos los chicos, y desde ahí empezar a trabajar, saber que cuando nosotros agarramos el equipo, venía ante último, que nosotros considerábamos que había un buen plantel, pero necesitábamos mucho trabajo en cancha, en la parte táctica, en la parte de futbolística, en el ensamblado general, que de a poco se fue consiguiendo, y como te digo, después con la subida de algunos jugadores que vinieron de tercera, con que nosotros veíamos que podían en la primera ser importante, y te vuelvo a repetir, tratando de no traer tanta gente, sino dándole a entender que ellos podían, se consiguió algo muy importante. Fíjate que desde el segundo campeonato al tercero, la única incorporación que hicimos fue la de Rodrigo Zárate, que volvió en realidad porque estaba con nosotros, en el primer campeonato estuvo con nosotros, volvió y se adaptó muy fácilmente. Es más, lo tiramos por un lugar que no venía jugando y se adaptó, y la verdad que yo le digo siempre que perdón, que lo consiguieron ellos, porque ellos cambiaron la mentalidad, ellos cambiaron de entrenar con lluvia, ellos cambiaron en un parque, de entrenar en multievento cuando había lugar, muchas cosas que de a poquito fueron dándole un presente al equipo que íbamos a ser difíciles. Después, en la cancha, el rival también juega, pero nosotros estábamos preparados para lo que nos pueda tocar.
0: Roberto, ahora vamos a hablar del equipo, pero Demus, González, Espósito, Piersanti y El Piojo.
2: El Piojo vino hace poquito a dar una mano, necesitábamos gente por ahí que nos dé una mano en el vestuario, en cosas que...
0: Eso te iba a preguntar, ¿cómo son los roles? Porque viste que cuando... Te puede pasar que te podés enfermar, o llegas tarde, o tenés otra cosa. Me has dicho, bancame, Cristian, que le digo a Matías, y Matías no me da bolilla, me decís, por ejemplo, ¿no es cierto? Uh-huh. Entonces, mentira, porque te da bolilla. Pero, ¿cómo son los roles? ¿Cómo manejar la situación como para que diga, bueno, yo ahora me ocupo, algunos horarios por ahí se complican, o jugador, o tenés que entrenar en doble turno, qué sé yo, no sé. Pero, ¿cómo lo manejás a eso con
2: los restos? No, la verdad que a mí me gusta mucho estar en la cancha, generalmente media hora, 40 minutos antes de que entrenamos. Porque por ahí tengo la posibilidad de hacerlo, bueno, Tatones de Espósito vino recién este año. Matías está desde casi el principio conmigo, y obviamente que sé que el profe tiene determinado horario para terminar de entrenar, que Matías por ahí con su trabajo por ahí llega un poquito más, un poquito menos, pero siempre está, pero estamos siempre en comunicación. Te vuelvo a repetir, nosotros generalmente después del partido, ese día no hablamos con ninguno, después del partido es como que, salvo que jugamos seguido, pero generalmente de semana a semana, ese día después, posterior, prácticamente no hablamos, y organizamos con Walter, generalmente organizo con Walter Canario, para el che, ¿quién es Walter? Canario, el preparador físico.
0: Sí, lo conozco, fuimos a la primaria juntos, te aclaro, lo conozco.
2: Organizo con él todo lo que, ¿cómo va a ser la semana? Jugamos contra el rival, a mí me parece que tiene que ser así, él me dice otra cosa, discutimos un poquito, bien, en buen sentido, nos ponemos de acuerdo y de ahí empezamos la semana, un día con él, un día conmigo, uno o dos veces es en conjunto. Y vamos trabajando, si yo tengo que trabajar la defensa, él agarra a los atacantes y le hace un trabajo físico, al revés lo mismo, y nos acomodamos. Lo que venimos haciendo generalmente en el último torneo, que bueno, no nos llevó por ahí a tener muchos partidos consecutivos ganados, es preparar en base al rival, preparar la semana. en los campeonatos anteriores, bueno, cuando llegamos nosotros era un poco más general porque teníamos que darle una idea de lo que queríamos, cómo queríamos hacer los entrenamientos, que los entrenamientos son no tan largos pero con mucha intensidad, y bueno, lo fuimos adaptando. Y ahora ponerle en este campeonato, generalmente íbamos trabajando en base al rival, por las virtudes del rival también. Hoy en día todo se ve, todo se sabe, es una ciudad también chica, entonces más o menos vamos sabiendo dónde tenemos que apuntar para que sea lo mejor. Y bueno, y aparte decir que en el caso de Almagro, que yo siempre le digo al chico que es un club, nosotros somos nómades, ¿viste? Jugamos a donde queda una cancha libre. Y es un doble mérito para mí, porque no jugar nunca en tu cancha es complicado, porque no te podés terminar de adaptar nunca. Por ahí se cambia localía porque económicamente al club le sirve. Bueno, dale, vamos. Por ahí vos te organizás para jugar en una cancha. Vamos a dar un caso, ponerle en Rivadavia, y cuando vos decís, bueno, las dimensiones, que esto, que lo otro, puede servir este tipo de esquema, que yo, y al otro día te dicen, mirá, se desocupó María Auxiliadora, vamos María Auxiliadora. Entonces tenemos que ir coordinando también eso, también con los dirigentes, para poder sacar el mejor rédito después los chicos.
0: Roberto, y en el caso de ustedes, cuando, por ejemplo, recién decías que el equipo sale de memoria porque no es tan largo, pero además viene jugando tan bien que uno supone que no se toca o se hacen algunos retoques nada más. Cuando van a armar el equipo, cuando vas a armar el equipo, o cuando van a hacer algún cambio, ¿se ponen a charlar? ¿Vos tenés alguna duda y le preguntás a Matías? ¿O Matías viene y te dice?
2: Generalmente el equipo que vamos a armar lo hablamos entre, más que nada, no tanto el profe, pero con Matías y con Tatón. Obviamente que por ahí yo tengo una idea y lo consulto a ver si estoy equivocado o no.
0: Ahí quiero llegar. Sí. ¿Y si te dice González, te dice no?
2: No, pero siempre la respuesta tiene que ser en función.
0: Un fundamento.
2: Claro, exactamente.
1: Claro, está bien, bueno, sí, pero le vamos a pifiar por acá. Claro.
2: Sí, no, pero que ha pasado un montón de veces. Igualmente con un cambio. Matías por ahí me dice, yo me parece en el partido que estamos perdiendo en alguna, y me dice, la verdad que no, está equivocando, me parece que tiene que ser por este lado.
0: Claro,
2: y me ha pasado muchas veces que él me dice, ponele, no saqué a tal, saca a tal, y el que él me dijo que se queda, termina siendo un gol, ponele. Pero en base a lo que vamos viendo, en base a lo que queda del partido, en base a lo que lo vemos, el cansancio que tiene y demás, y generalmente nos ponemos de acuerdo. Después hay algunas cosas que, conociendo al rival, sabiendo qué tipo de jugador va a marcar en esa posición para no tener tanta llegada del equipo rival, y sabemos que ese jugador por ahí saca una ventaja. El año pasado terminamos, hicimos dos partidos, creo que cambiamos toda la defensa, dos partidos seguidos, y no sabíamos cómo no iba a salir. Me acuerdo que fuimos a jugar contra Gimnasia con Jonah Valle de 2, que había jugado hacía un montón de tiempo, de 4, claro. Y bueno, y lo mentalizamos que la función de él tenía que ser de esa forma, y no sabe cómo va a salir, y después durante el partido lo vas acomodando, y él por ahí esos tipos de cambios obviamente que lo consultamos mucho. Y bueno, y hay jugadores, ponele, te decía, el caso de Rodrigo nos miró con una cara cuando le dijimos, nosotros queremos que juegue volante por izquierda. Ajá. Y no jugó nunca volante por izquierda, y con nosotros siempre lo había hecho doble 5, y bien. Y bueno, y él lo sacó adelante por su capacidad.
0: Claro.
2: Y bueno, nos pasó con Nico Lima llegó para jugar de 5, y un día, mirando también los rivales, que por ahí tienen jugadores ofensivos altos, che, Nico, me parece que nosotros tendríamos que trabajar acá, ¿te animás? Sí, me animo. Y se hicieron 4 o 5 entrenamientos solamente para Nico Lima, ¿no? Para Nico Lima, pero en
0: pero
2: esa posición...
0: Pero escuchame una cosa, si Mascherano jugaba de 5, lo corrieron para atrás. ¿Qué le pasa a Lima?
2: Pero la banque. Porque ya no podía correr.
0: Bueno.
2: Pero Nico también le puso mucha cabeza.
1: Se dio, no, más con Silveira parecen gemelos, como se entienden atrás.
2: Sí, la verdad que se consolidaron muy bien, y tenemos también a la Colia, que era el capitán nuestro, el central capitán nuestro, que tuvo una operación de columna, que ahora está volviendo, gracias a Dios, muy bien. Y

0: A vos te mete, ¿cómo es la historia? La
1: dinámica. Y según ahí en el partido. No, porque estamos, hablamos, no, pero siempre hablamos. Él siempre está más concentrado, pero yo por ahí vengo y le cuchicheo algo. O él viene y me dice.
0: ¿Qué te parece?
1: Pero sí.
0: ¿Sabes por qué?
2: ¿Querés generar discordia, me parece?
0: No.
2: No sé, porque está insistente con eso.
1: Cuando jugamos al pádel no nos hablamos. Una hora entera no nos hablamos.
0: Ahí hacen catarsis. No, ¿sabes por qué la pregunto? Porque vos fuiste delantero toda la vida. Vos jugaste de enganche. Yo digo, ¿y del defensor es quién? Me estaban hablando. ¿Quién es el que más sabe de los dos? Por ahí uno conoce un poco más que el otro.
3: Y el 9 los conoce, por ser...
0: Claro, él lo conoce.
1: No, pero él trabaja, yo lo he mirado, por lo menos con el Nico, todo. Por ahí hay chicos que me han dicho a mí en el entrenamiento, por cómo le explica a él a los defensores. Me dijo, Roberto juega, porque son chicos, capaz que a él no lo vieron jugar. Me dice, ¿fue defensor? No, si era delantero, porque le explica tan bien o lo hace jugar tan bien que... A veces los de afuera creen que él era defensor o algo, pero...
0: Bueno, yo los conozco muy honesto a los dos. Te pregunto a vos, ¿cuántas veces se pelearon en...? No me cuenten cuándo ni qué. ¿Cuántas veces se pelearon en serio?
1: ¿En serio?
0: Ajá.
1: ¿Viste no, que estaba, no, nunca.
0: En el pádel, me decía ahora.
1: Ah, en el pádel, sí. En el pádel no nos hablamos. En todo el campeonato.
0: ¿No se pelearon en el tricampeonato? ¿Se pelearon nunca?
1: No, nunca, hermano. Yo no
0: le creo, no te creo.
1: Yo no le contesto
0: no
1: nada.
0: No les creo.
1: Yo no le digo nada. No, él dice esto y hacemos esto. No, yo
0: está
1: no,
0: bien,
1: yo
0: pero... ¿Puedo no creerte?
1: Porque yo siempre me peleo con todo. Pero acá no, yo no le discuto nada.
0: ¿Y se enoja, Roberto, si se enoja el ayudante, qué hace? Para afuera.
1: Nah,
0: ¿cómo?
1: Ya nos conocemos.
0: ¿Cómo es?
3: Primero que nada, que Matías está conmigo acá, más allá de ser mi mano derecha dentro de cuerpo técnico, es mi amigo. Y entonces muchísimas cosas, nosotros ya mirándonos, ya no sabemos lo que piensa el otro y entendemos y sabemos cuándo callarnos, cuándo hablar un poquito más alto, un poquito menos. La verdad que ya nos entendimos y hemos pasado momentos lindos también, como venimos ahora, y hemos también pasado momentos feos. Nos tocó, te vuelvo a repetir, perder una final y que se te caiga todo. Y vos decís, ¿cómo remontamos esto? Y después, bueno, hay que cambiar la mentalidad. Esto se sigue, se llegó a... estábamos ante último, llegamos a la final, son cosas importantes. Hay un montón de cosas que...
4: La semifinal de la Copa pudo haber golpeado.
3: La semifinal de la Copa también, ese día... Me
2: pareció que no pasó nada, porque
3: sí,
2: después siguieron.
3: Sí, la verdad que lo resolvimos rápido, porque hubo un recambio ahí de jugadores que, uh-huh, que veníamos viendo, que había jugadores que estaban colapsados en la parte física, en la parte emocional, y ahí entraron los chicos, que entró Samaniego, entró Ruiz... Noir, el Santi, el arquero, que son chicos de 18, 19, 20 años, que nos dieron ese aire que necesitaba, ese pulmón de más que lo necesitábamos. Se adaptaron. Soto también, que venía de un tiempo de inactividad muy grande. Enzo, que entró a jugar de 3 y se ganó el puesto. Uh-huh. Y bueno, Maxi, que bueno, ahora está lastimado, pero... fue muy importante para nosotros cuando jugaba de mitad de cancha para adelante. Entonces, todas esas cosas como que te hacen volver a estar vigente. Pero bueno, después con respecto a lo otro, uno cuando me tocó hacer el curso de técnico y por ahí visitábamos práctica y demás, uno va aprendiendo un montón, más allá de todo lo que te haya dejado el fútbol profesionalmente. A mí me gusta mucho preguntar, ser hincha pelota en ese tema, por qué esto, por qué lo otro. Me sentaba a hablar con...
0: Y así se aprende.
3: No es por ahí el gran cosa, bueno, que tuvo una carrera espectacular, pero bueno, ahora no tiene un buen presente, con Sampaoli. Me sentaba a hablar mucho. Él me llevó de acá, de yo estaba jugando, venía de salir campeón, creo, con Almagro, el ascenso del 2004. Uh-huh. Y me lleva él a Perú. Estaba en un equipo de Perú, el BKCS, y trabajaba excesivamente para mi gusto. Entonces, por ahí...
0: Lo mismo deben pensar hoy de vos en Almagro.
3: Este era loco entero. Entonces, esos trabajos excesivos por ahí nos cruzaba mucho durante el día. Y entonces yo decía, un día jugamos con línea 3, un día jugamos con línea 4, adaptás acá, adaptás allá. Y entonces le empezaba a preguntar. Le digo, ellos están jugando con un solo punta, ¿por qué querés 3 atrás? Porque claro, me van a atacar por los costados.
0: Listo.
3: Y cuando ellos juegan con 2 puntas y pongo un stopper de cada lado y me sobra uno, entonces yo lo puedo atacar más. Y después también en el curso de...

0: de técnico con De Angelis, Ricardo De Angelis, que
1: Ricardo,
0: dirigió hace
1: ¿eh?
0: poco en el DEPRO,
1: Oh,
0: también.
1: qué
0: Sí.
1: locura.
0: Y bueno, y después fui invitado pues, también por Becasese, va, yo le preguntaba cuando estuvo en Defensa y Justicia, por Oscar Ruggeri también. Nos consiguió para ir a ver a Gareca en el tiempo cuando estaba en Vélez Gareca, hace
1: Ajá, sí,
0: muchísimo,
1: principio de los 90, sí.
0: claro, y entonces uno va aprendiendo, va escuchando por qué hace este entrenamiento, por qué hace lo otro, por qué le dice a los defensores tal cosa, por qué le dice a los delanteros otra, por qué hay que mantener la pelota un poco para que se haga la defensa, por qué tenés que ponerle, cambiar la presión para que el equipo descanse, bueno, y todas las cosas esas se charlaba mucho también en el curso de técnico, era... Se hablaba mucho, se discutía más en la parte arbitral, ahí que estaba vos, se
1: Ajá.
0: hablaba mucho y se decía, bueno, se jugó la fecha, que venía en ese momento el profesor de la parte reglamentaria
1: Ajá.
0: y bueno, nosotros teníamos cuatro o cinco consultas que se hablaban, se discutían, que esto, que lo otro, y ahí después en la parte táctica también, y te enseñan y vas aprendiendo, y
1: Impecable.
0: después por ahí entras con gente que por ahí, che, hay un Zoom de tal cosa, y entrás y escuchás y aprendés. Y nosotros, sinceramente, hemos aprendido mucho, tenemos muchas cosas todavía que se pueden mejorar, pero económicamente es muy difícil. Sería lindo por ahí, como te digo, algún entrenamiento poder filmarlo para después corregir alguna cosa y eso, pero bueno, con el tiempo llega todo.
1: Hago un paréntesis enorme porque nombraste a San Paoli y está de moda pegarle a San Paoli.
0: Sí, por eso te decía.
1: Bueno,
0: Vamos a
1: ¿qué
0: pegarle
1: ya, ya, ya volvemos al Mavero, pero no, justo lo nombraste. ¿Se le pega excesivamente y mal a San Paoli?
0: Tiene una forma de ser complicada el pelado.
1: Ah,
0: Sí, no es tan fácil de llegarle.
1: explica mucho lo que pasó en Rusia entonces.
0: Sí, yo creo que él, yo conocerlo y saber cómo había trabajado en la selección de Chile, cómo había trabajado en la Universidad Católica que salió campeón, cómo había trabajado en el Emelec, y bueno, cuando me tocó a mí también, yo creo que él no hizo nada de lo que él hace. Yo creo que porque los jugadores que tenía
1: No le respondieron.
0: no era imposible que lo haga jugar como son los equipos de él.
1: Claro.
0: Yo creo que, vuelvo a repetirte, una percepción personal, nada, pero me parece que los jugadores que él tenía para el Mundial, el esquema de juego que hace él, de presionar todo el partido, de ahí para arriba, todo, tenía un equipo por ahí de edad avanzada. Que se notaba de
1: Bueno,
0: la eliminatoria que por ahí no lo iba a poder hacer a lo que él pregona, ¿no?
1: pero perdón, Roberto, no sé, es error de él, porque
0: Obvio,
1: él es el que elige a los
0: obvio. Yo creo
1: jugadores.
0: que cuando él. A ver, lo que por ahí me queda a mí la idea es que si él hubiese armado el equipo, pero te acordás que estuvo el Patón Bauza, esto, lo otro,
1: Sí,
0: hubo como cinco técnicos
1: claro.
0: en esa eliminatoria.
1: Tenía que limpiar varios y
0: Y
1: traer.
0: yo creo que tenía que, para hacer lo que él hizo durante toda su carrera, me parece que tenía que sacar 7 o 8 jugadores.
1: Un proceso
0: Y se
1: totalmente nuevo.
0: armaba un quilombo bárbaro, imagínate en la Argentina así.
1: Ahora, metí el dedo allá en algo, porque una vez me peleé con Guillermo Duró,
0: Sí.
1: me peleé al aire inclusive, me señaló de una manera que no, yo también soy bastante calentón como Matías, pero un poco más reservado en mostrarlo, ¿no? Porque una vez le pregunté y le dije por qué jugaba de esta manera y no de otra. Simplemente no es una pregunta, que me la podés explicar tranquilamente. Y él me respondió mirándome y me dijo, no, yo no voy a jugar como vos quieras, voy a jugar como yo quiero. Entonces, yo le pregunté y te pregunto a vos, respecto de los jugadores, como técnico, ¿vos tenés que jugar como los jugadores que tenés, la aptitud que tenés los jugadores, o jugás vos como querés independientemente de lo que sean los jugadores? O sea, vos no cambiás. Yo le quería decir a Duró, no, me parece que tiene que tener todas las modalidades para jugar. Él decía, no, yo juego de esta manera, punto.
0: Yo creo que para mí, según el plantel que tengas, y si hablamos a nivel profesional y te toca armar un equipo, seguramente vas a armar en base a lo que a vos mejor te hace sentir. Cuando tenés un equipo por ahí, con los chicos ya que, como tenemos en el caso nosotros en Almagro, y vos ves la calidad de los chicos y ves a dónde se pueden adaptar mejor. Generalmente haces un equipo en base a una idea, pero con lo que tenés. O sea, yo no creo que puedas, qué sé yo, nosotros no creo que podamos jugar 4-3-3. A mí me encanta, pero me parece que los dos carrileros que pueden ir por afuera, las actitudes tienen que ser diferentes, que tiene que terminar mucho más la jugada. A mí me gusta jugar con un media punta, con un enganche, y si yo jugaría de ese esquema, ¿a dónde lo ponga Nacho? Y si por ahí juego 4-2-3-1, por decirte, poner los dos mediocampistas centrales lo tengo, pero me falta un carrilero, uh-huh. y el punta se tendría que tirar muy atrás, y a dónde lo pongo el enganche. Entonces, por eso te digo, de BNB, mirando por ahí lo que tenés, en base a eso, creo que armá. Ahora te vuelvo a repetir, vos me decís, che, ¿te gustaría armar una selección de Concepción Uruguay? Seguramente, capaz, hablando con los chicos, seguramente llegás más o menos a pregonar lo que a vos más te gusta. Pero después, los chicos te lo van demostrando.
1: Entonces, para la Copa Entre Ríos tenés que tener un jugador para jugar 4-3-3. Porque tenés que tener otra variante, ¿no? ¿Está bien lo que dije o no?
0: Porque, sí, también que está bueno jugar con tres en el fondo y agregar uno más.
1: Viste arriba. Que ustedes lo tienen, les gusta decirle al árbitro, vos tenés que cobrar, vos tenés que. Acá tenés que. Bueno, ahora permitime.
2: Te quedó lo del árbitro, no, lo dijo.
1: Permitime, permitime, ¿cómo amigo, se descarga decirte. Ahora, che, claro, claro. Ahora me la ahora que
0: no, está perfecto.
1: Me la banque, me la banque. Ahora. Tiene que jugar 4-3-3 la
0: sí, próxima. Hay partidos que por ahí necesitas ganarlo y cambiar el esquema
1: en base pleno a los partido.
0: Obvio, o lo practicás en la semana. Claro. Nosotros el año pasado, en el segundo campeonato, perdón, en este campeonato, por allá por abril, por ahí, jugábamos con Gimnasia y bueno, teníamos la posibilidad de armar más o menos como veníamos y yo ese partido quería jugar con tres puntas. ¿Y a dónde los metía tres puntas? Yo quería jugar con tres puntas porque sabía que por ahí teníamos no le teníamos que dar tanto libertad a Gimnasia porque la verdad que Gimnasia tiene unos jugadores espectaculares. Entonces, vos decías, tengo que sostener un poco más la pelota arriba y demás. Y ese ahí fue que empezó a jugar Kitty de 8. Claro. Yo le digo, mirá, seguramente por este lado va a tener más chance. Y da la importancia de esto que por ahí lo ganamos por el lado de él con un gol de él. Entonces, es como que el pibe, viste, hijo de puta, me pone acá, la puta que lo parió, no es lo mío.
1: Y lo convenciste.
0: Y lo terminá convenciendo en base a lo que vos más o menos querés realizar. Y después salió goleador, cuando de 8. Entonces, viste, y dentro del partido también nosotros nos gusta lo mismo, porque él mira para el banco y dice, ¿cuándo me va a poner delantero? ¿No es que yo no llego a hacer el gol? Claro. Y nosotros lo entendemos eso. Pero también por eso siempre priorizamos el grupo.
2: Pero además muchos de los goles que ha hecho es porque arranca de 8
0: sí.
2: y es ahí donde
0: se genera. La idea de que
2: más adelante, pero siempre genera esa sorpresa, entrando casi siempre solo.
0: Generalmente la idea es que él tenga esa sorpresa. Claro. En algunos partidos obviamente te sale, como te digo, hoy se ve todo y obviamente todos nos estudiamos un poquito. Pero la idea era que sea mucho más ofensivo que por ahí un carrilero. Uh-huh. Y entonces el cambio mental y todo eso lo hizo él. De ponerse las pilas en ese sentido y decir, bueno, che, el equipo me necesita en este lugar, a donde yo voy a hacer que las cosas grupalmente salgan bien. Y conseguimos eso. Creo que un grupo muy sano. Ellos saben perfectamente que juega el que está mejor. Nosotros, yo les digo siempre, no tengo ningún hermano, ni un primo, ni un tío que tengo que poner. Ellos se lo ganan durante la semana en todos los trabajos y después saben perfectamente que el que no está jugando quiere jugar, así que todos se matan para volver a ser titulares o formar parte de la lista.
2: Sabiendo el momento de Almagro, hoy seguramente el mejor equipo tranquilo de la Liga de Fútbol de Concepción del Uruguay y habiendo visto un par de partidos del regional el año pasado, este año, ¿por qué Almagro no está en el regional? A ver,
0: primero porque no
2: estábamos. ¿Obedece una cuestión económica?
0: A ver, meramente. Nosotros no estábamos clasificados.
2: Sí.
0: Los equipos clasificados eran Lanús y Parque,
2: sí.
0: Yo considero por ahí que para jugar un torneo de. Porque me ha tocado mucho jugarlo en Atlético. Tenés que tener un poder económico mejor, pero tenés que solventar un montón de cosas que por ahí hoy en la institución creo que no se podrían. La Copa Entre Ríos es un poco más light en ese sentido, entonces uno se anima a participar, pero yo creo que cuando vos ves Benur, que tiene 22 profesionales, cuando ves Juventud de Gualeguaychú, que los chicos son todos profesionales, salió campeón de Gualeguaychú y trajo 16 refuerzos. cuando ve a Chirense que antes del entrenamiento tienen merienda, esto, lo otro, termina, le pagan los viajes, le faltan todo, tienen kinesiólogo, uno que filma, el otro... Entonces por ahí uno empieza a mirar y se hace difícil competir con ese tipo de equipo.
2: Podré agregar todas esas aristas, pero por eso yo te decía, yo ponía Almagro y miraba los partidos del regional y lo ponía Almagro ahí, la verdad que...
0: Sí, pero
2: competitivamente, sacándole todo eso que vos decís, Almagro no tiene que pedirle casi a nadie.
0: No, pero yo la confianza en el equipo es plena. Lo que pasa es que yo sé perfectamente que hay jugadores nuestros que ponerle por decirte que no lo pueden realizar, pero tendría que estar más preparado por él en un gimnasio, porque es mucho, ustedes lo ven fin de semana tras fin de semana, que el Federal A es muy físico. Es muy físico, por ahí ve
1: a la larga lo pagás, claro, a la larga.
0: Claro, aguantás uno o dos partidos, listo. Exacto. Pero después del tercer partido, ese sigue subiendo y los chicos tuyos se van cayendo.
2: Lo hemos visto en Parque, con todo respeto, llegó con las hilachas ahora estos últimos partidos. Sí, y le ha costado mucho.
0: A ver, creo que te vuelvo a repetir, me parece que los rivales que tienen pretensiones, una cosa es, yo siempre digo que están buenos los campeonatos de eso, porque ahí te das cuenta de la realidad de tu equipo, porque los chicos compiten a otro nivel. Porque podés afianzar mucho más la idea, decir, che, me tocó contra este rival, ¿se acuerdan de ese rival que enfrentábamos? ¿Se acuerdan que no le pudimos ganar por esto, por esto, por esto? Uno, yo creo que entrar a ese tipo de campeonato le sirve mucho. Nosotros nos sirvió mucho la Copa Entre Ríos el año pasado. De hecho, se nota, porque jugás con rivales diferentes, porque jugás con chicos que están... son los mejores de cada ciudad. Entonces, por ahí los equipos que entran. O los que llegan por ahí de octavo para adelante. Entonces, al tener roce con ese tipo de equipo y ese tipo de jugadores, creo que es un beneficio también para el club.
1: Además te da otra confianza, otra jerarquía al jugador, sobre todo cuando vuelve al ámbito local.
0: Obvio, y también es para ellos una vidriera. Hoy sabemos que está todo muy difícil. Sabemos nosotros que tenemos un equipo que ninguno de los chicos... no tienen ni siquiera un viático, que lo hacen por amor al arte, que, te vuelvo a repetir, los entrenamientos por ahí nos cuestan mucho, que el primer campeonato, ahora gracias a Dios tenemos luces, pero el primer campeonato estaba como la anécdota de Maradona, que decía, nosotros jugamos la noche, entonces después de día veíamos más, y nosotros nos pasábamos menos lo mismo. Teníamos seis columnas y nos andaba una y media, y entrenábamos igual, la cabeza, venían ellos en las primeras prácticas, no, pues no se puede entrenar, pues no se ve, y nosotros, dale, que no se va a ver, tenía que ver, y qué sé yo, y de lo otro, y bueno, y esa mentalidad de hacerlo ganadora, o de transformarla por ahí, a que no nos fijemos en esas cosas, que miremos lo que podíamos mejorar, fue lo que nos llevó a nosotros a consolidar.
1: Roberto, ¿podés desglosar el equipo por qué consiguen este? Juan decía bien, porque Almagro fue... En vez de relajarse, fue en alza, sobre todo en la forma de juego y en la calidad que mantuvo y mejoró. El resto lo bajó, por eso Almagro consiguió los títulos que consiguió. Ahora, desglosar el equipo de arquero, defensa, de volante, ataque, ¿lo podés fundamentar por qué son tricampeones en ese sentido?
0: Yo creo que pasó todo, primero que nada, por ellos y por la cabeza de ellos. Hicieron un cambio de actitud impresionante. Se ayudan mucho, tanto el titular como el suplente. Por ahí no me gusta hablar de temas de nombres propios, pero tenemos una defensa que entrena todos los días y quieren jugar todos. El arquero, por ahí, por Valentín había tenido una lesión y después entró a trabajar y demás. El arquero, nosotros el año pasado no lo podíamos usar o mecharlo un poco porque era arquero de tercera, tenía 17 años. Uh-huh. Y nosotros veíamos que tenía un futuro y demás, pero no lo podíamos poner mucho porque jugaba en tercera y preferíamos que juegue. Y después no podía subir con nosotros a jugar o a darle un par de minutos porque no podía jugar dos partidos en un mismo día por ser menor. Y lo fuimos hablando, que tenga paciencia, que ya le iba a tocar y demás. Cuando le tocó, la verdad que se sintió muy cómodo. Los defensores, te vuelvo a repetir, cada uno que entra se acomoda a lo que venía, se ayudan mucho entre ellos, hablamos mucho con eso. Nosotros estamos parando la práctica generalmente de fútbol constantemente, o yo me paro atrás y le digo, ¿por qué saliste para allá si tenía que haberte quedado? Fíjate que vos te fuiste, sos central, te fuiste. ¿Y quién tiene que bajar? El número 5, porque si vos te vas y queda un hueco. Y todo el tiempo estamos tratando de corregir, dándole fundamento y armas para que ellos puedan defender. Después tuvimos un medio campo que la verdad que sinceramente a nosotros nos sorprendió. Nos sorprendió porque mantuvieron la intensidad mucho tiempo. Uh-huh. Porque vos decís por ahí, un partido, dos partidos. Nosotros cuando jugamos con Gimnasia, que jugábamos con la NU Gimnasia, que pasaron dos noches, jugamos un jueves y el sábado jugamos con Gimnasia, o un miércoles y un... Hablamos con el profe. Digo, profe, tenemos dos partidos. Tenemos la posibilidad de jugar el día jueves y el sábado, o el día jueves y el lunes o martes. ¿Vos qué pensás? Y me dice, mirá, muy difícil el partido con Lanús, pero si nosotros lo sacamos adelante ese partido, anímicamente a nosotros nos va a llevar muy bien. Le digo, sí,
2: rápido, después jugamos. Más vale
0: con
2: jugar
0: corto. Pero jugamos con Gimnasia, le digo después, profe. El segundo tiempo con Gimnasia, ellos no paran de correr.
2: Claro.
0: Entonces, ¿cómo lo vamos a ir manejando? Me dice, no, confía que los chicos están bien preparados. Yo tengo mucha confianza en lo que venimos haciendo, qué sé yo. Y bueno, esas son las cosas por ahí que conversamos mucho para el beneficio. Y bueno, entonces por eso te digo, por ahí cuando jugábamos partidos seguidos y seguíamos jugando partidos importantes, vos mirabas que no bajaba el nivel de los chicos. Que bueno, vuelvo a repetir, se lo ganaron ellos porque sinceramente las exigencias que nosotros le pusimos en el camino las supieron llevar adelante.
1: Y después Monzón y los delanteros.
0: Monzón, yo digo que...
3: Bueno, sí, te iba a preguntar porque un párrafo aparte quería para...
0: Por algo yo siempre les digo a ellos que bueno, nosotros tenemos a Nacho, que bueno, por algo viene saliendo también hace 2 o 3 años mejor jugador de la ciudad. Es un chico que a nosotros nos da tranquilidad porque sabemos que en algún momento aparece y te configura el partido.
1: Y tiene un comportamiento ejemplar.
0: Le dimos tranquilidad, le hicimos saber que era muy importante para nosotros, que él tenía que manejar el partido a su beneficio, que si la perdía 250 veces a la pelota, nosotros se le íbamos a dar 251, que él tenga esa tranquilidad de jugar y de disfrutar, que cuando él disfruta ve cosas que por ahí nosotros no vemos, porque por ahí nos damos vuelta y decimos, ¿cómo hizo para dar ese pase? Son esas cosas que lo tienen los buenos jugadores.
1: Lo hizo con Lanús en una jugada que Juan relató en la tele y sí, que no, terminó
0: ese relato es espectacular. Lo tenemos todo y lo pasamos a todos lados.
1: Es carísimo, te aclaro que es carísimo.
0: Sí, no, pero ese
1: tenemos
0: relato.
1: Derecho
0: fue...
1: a autor.
0: No, Juan, ese relato fue espectacular. Porque además, fue muy Nacho bueno, fue... ¿no? Porque vos decís, es tal cual como vos lo relataste. Sí. Vos decís, no tiene lugar por ahí. Porque nosotros lo vemos por ahí y decimos, nosotros vemos cosas en la práctica que decimos, puta madre, ¿cómo mierda? Eso para esa pelota. No, un respeto. No, Nacho no se lo puede tocar.
3: No, te matan los otros, te matan los compañeros. Encima otro capaz que define él y él lo ve a Javi, Soto.
0: Sí, y encima por eso te digo, yo le digo al poner juega el Kitty, ponerle jugaba de 8. Entonces yo digo, "Buen da Kitty, él ya sabe que vos estás yendo."
1: Claro.
0: ¿Me entendés?
1: Tiene ojo,
0: capaz que arranca para otro lado, pero él sabe que vos fuiste. Si no te la dio porque encontró algo mejor en el camino. Y termina definiendo un partido cuando vos decís, che, habíamos salido en una contra con 6 defensores para pasar y los arrastró para un lado y después los llevó para el otro y bueno, terminamos haciendo el gol.
1: Sí.
0: Y viste esas cosas que vos decís, no la podemos ver. Y después, bueno, arriba también tuvieron que pelear el puesto. La verdad que Juan para nosotros, Ruiz, fue muy importante. Porque es un jugador físicamente muy bueno.
1: Se cansó de errar goles ese pibe, pero las ganas que le pone es impresionante.
0: El entrenamiento igual. Por eso nos llamamos. Generalmente siempre lo hablamos nosotros porque es igual en las prácticas. Entonces, nosotros por ahí lo mentalizamos que el gol va a llegar porque es un jugador que nos acomoda un montón de cosas dentro de la cancha que por ahí nos hace, nos beneficia. Y bueno, y después también. El Gaby, que para nosotros es muy importante tenerlo, que obviamente todavía está en el tema que no encuentra su lugar, porque obviamente es un jugador que de los 12 títulos que tiene Almagro ganó 8, que es el goleador histórico del club, y que por ahí, como te decía anteriormente, el que está jugando lo está haciendo bien y lo tiene que entender, pero bueno, todos se ayudan para el mejor, para poder disfrutar.
1: Bien, y otro tema importante es que tuviste nada de expulsiones y casi nada, o por ahí me equivoco, de lesiones.
0: Sí, salvo lo de Maxi y lo de Pedro. Lo de Pedrito que, bueno, venía arrastrando y lamentablemente...
1: Bueno, pero para tricampeonato, 2 lesiones.
0: Sí, pudimos mantener mucho tiempo el equipo llamémoslo titular, pero el equipo que generalmente salía a lo último, ya salía un poco de memoria y tuvimos esa posibilidad. Pero nosotros, para nosotros es importante también terminar todos los partidos con 11 jugadores. Nos fijamos mucho también en eso, por ahí cuando hay que hacer un cambio y demás, porque queremos siempre tenerlo todo a disposición.
2: Se lo preguntaron a Scaloni hoy, obviamente te lo voy a preguntar también a vos. Copa, vendrá Copa en el playoff, vendrá Copa, arrancará el 2027. ¿Qué tenés en la cabeza? Respecto a continuidad, te pregunto.
0: Sí.
2: Y si depende de esto que pase, aunque bueno, ya tenés un tricampeonato en la mochila, no sé.
0: Sí, nosotros siempre decimos que estamos cómodos, que nos sentimos bien, que la verdad que la pasamos bien, que generalmente para que cuando uno trabaja en el tema amateur, si no la pasa bien, es difícil. Nosotros tenemos un buen grupo, la verdad que nos gusta ir a entrenar, la pasamos lindo, pero siempre son procesos que uno va. Nosotros siempre hablamos por campeonato. Arrancó el primer campeonato hasta que termine el campeonato. Vemos que tenemos, seguimos. El segundo campeonato, lo mismo. Ahora el tercer campeonato, falta una fecha y seguramente después vamos a hablar con los dirigentes para ver qué...
2: ¿Antes de la Copa?
0: Sí, porque la Copa va a alargarse el 29 de noviembre, ahora que me parece una locura, pero bueno, ya...
1: Yo
0: ya
1: te voy está. A decir algo. ¿Puedo decir algo yo? Perdón. Va a jugar la Copa Trevi y va a ser técnico de ayudante. No te lo están diciendo, pero... Es como que Scaloni se va a ir. Bueno, va a jugar la Copa, lo conozco a Roberto y...
0: Sabemos que los chicos, obviamente que...
1: Almagro de refuerzo y listo.
0: Almagro obviamente que...
1: Ya lo tiene en la mente, ya lo
0: no, sé. No,
1: y no me dijo nada.
0: No, porque no nos gusta adelantarnos a los temas. Nosotros somos muy, muy de esa forma. La verdad que la gente de Almagro con nosotros se ha portado bárbaro. Es mutuo el aprecio que tenemos. Conseguimos... generar una familia con todos, con los dirigentes, con los jugadores, con los hinchas, y obviamente que uno tiene ya su corazoncito ahí, pero siempre sabemos también que hay que ver cómo se organizan los equipos. Sabemos que los jugadores nuestros son importantes, no solo se los digo siempre, que vienen de ser tricampeón Almagro y que seguramente tienen mucha actitud, y que seguramente si hay otros equipos que se quieren reforzar para algún tipo de campeonato, siempre se mira el campeón. Entonces, bueno, nosotros lo que queremos es, generalmente, cuando armamos o cuando desarmamos, ser competitivo. Así que no puedo saber qué va a pasar en el transcurso de esto, no sé si hay una semana intermedia o no, entre playoff y campeonato. Todavía estamos... Queremos terminar este campeonato, tenemos un objetivo también de terminar con el puntaje ideal. Sabemos que en estos momentos tenemos el puntaje ideal, tenemos el arco menos vencido, tenemos la diferencia de gol más grande, todo. Hay un montón de cosas lindas también que todavía son importantes.
1: Es verdad que va a respetar todo lo que dijo porque lo conozco, pero que tiene en la mente algo más o menos armado también es real, que no te lo voy a decir, porque, pero bueno, casi una hora hablamos, muchachos, les agradezco muchísimo, podríamos hablar cinco horas más.
0: Sí, ni hablar.
1: Ni hablar. Matías, gracias, amigo. Te veo en los profesionales o te veo donde sea, en la calle. No te cobro la rifa, no te olvidé. Y felicitaciones, amigo. Porque encima te llamas Matías, así que sos el Matías Vizcay de
0: Deportes.
1: Ah, claro. Gracias, amigo.
0: Muchas gracias.
1: Roberto, un placer, amigo. Felicitaciones para todo el match.
0: Bueno, déjame dejarle un saludo grande a mi señora, a mi hija, a mi hermana, a mi hermano, que es el cumpleaños hoy. Bien. Feliz cumpleaños y a toda la gente de Almagro que está en el día a día con nosotros, dando una mano en lo que se puede para que después los chicos estén un poco mejor dentro de los partidos.
1: Gracias, amigo. Buen fin de semana.
0: Que sigan lindos.
1: Juan, ¿nos vamos?
2: Nos vamos.
1: Terminamos Deportes 11.
2: Dale.
1: Gracias, hasta mañana.
2: Chao.
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1: Las 9 de la noche en la República Argentina. Javier Milei se reunió con Benjamín Netanyahu. El presidente mantuvo un encuentro con el primer ministro de Israel. A través de sus redes sociales, Netanyahu agradeció el apoyo incondicional a su país y felicitó a Milei por recibir el premio Defensor de Israel. Proyecto de ley en el régimen de zonas frías, nos informa Gastón Fiorda.
2: Esta iniciativa mantiene los beneficios en las tarifas diferencial de gas para las provincias de la Patagonia, la ciudad de Malargüe y La Puna en San Luis, mientras que para otras regiones incorporadas en 2021 propone restringir los descuentos a hogares que cumplan determinados criterios de vulnerabilidad e ingresos. Al momento de su intervención, la senadora por Salta, Flavia Rollón, destacó la importancia de esta iniciativa.
3: Comparto y me parece acertado por la cuestión de orden fiscal y también para ordenar el sistema energético argentino que los subsidios dejen de ser generalizados solamente por zonas geográficas y pasen a ser focalizados para que los reciban aquellos que realmente lo necesitan.
1: La información deportiva con Nicolás Álvarez.
4: El técnico de la selección argentina, Lionel Scaloni, habló de la renovación de su contrato.
5: Con respecto a lo mío, no hay novedades todavía. Me reuní con el presidente estos días. Hoy él está en Paraguay y bueno, hablaremos, está a la predisposición máxima para sentarse, pero cuando tengamos que comunicar algo lo haremos. Por ahora sigue todo igual.
1: El tránsito con Ernesto Arriaga.
6: Se normalizó la General Paz mano a Puente La Noria y a la Riccieri. La autopista Perito Moreno y 25 de mayo normal, recordar que la máxima a la autopista es de 80 kilómetros por hora.
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